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Buenas noches y bienvenidos una vez más a La Ruta, la que transitaremos juntos hasta la medianoche a través de Radio Provincia.

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2: Bueno, al programa La Ruta y a todos sus oyentes, un fuerte abrazo y vean este programa.
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0: llegamos. Terminamos una noche más de rock and roll. Terminamos una noche más con La Ruta. Mi nombre es Dani Morales y esto fue La Ruta, la que transitaremos el próximo programa. Espero que haya servido de algo y lo hayan pasado tan bien como yo. Gente, gracias por estar ahí.
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2: Muy pero muy buenas a todos, ¿qué tal? Bienvenidos a Rock de las Pampas. Comenzamos este miércoles 20 de mayo del 2026 con Guasones haciendo Pasan las Horas, una versión en vivo para comenzar esta mitad de semana con mucha energía y por sobre todo queremos que lo disfruten de la mejor manera. Valentín Cuño que les está hablando, Marcos está en la operación y Pablo Sturzenegger en la coordinación general. Nosotros, como de lunes a viernes, 2 horas haciendo lo mejor del rock nacional, así que por favor, a disfrutar, a quedarse acá con nosotros en este programa. Ahora continuaremos con un tema lanzado el año pasado por Ciro y los Persas. Lo que sigue es el Garca. Amigos y amigas, a disfrutar. Bienvenidos a Rock de las Pampas.
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6: Bueno amigos, espero que estén pasándola muy pero muy bien en este día de Rock de las Pampas, en este miércoles. Y ahora escucharemos una canción un poco más actual. Nos vamos al año pasado, donde BM lanzó Todo Está Bien.

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1: Siguiendo en esta onda actual, recién escuchábamos a Airbag haciendo Asuntos Pendientes. Bueno, espero que hayas disfrutado de esta canción. Si no la conocías, nosotros acá te la mostramos. Y bueno, ahora vamos a escuchar una canción un poco más conocida. Dante Spinetta llega con Perdidos en el Paraíso.

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1: Tu presencia es una canción editada en el año 2006 dentro del disco Hagan Correr la Voz. Es un tema que transmite fuerza y compromiso. La letra invitó a levantarse y a hacerse escuchar con un tono de revolución pacífica que conectó con la esencia del reggae. Su sonido cálido reafirmó la identidad de la banda como referentes del género argentino. Y bueno, hablando de la banda, nos referimos a Non Palidece, que recién sonaba con Tu Presencia. Y ahora quédate, porque llega este temón del Averizo lanzado en el año 2015. Me callo la boca, porque llega No Me Olvides.

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2: Miércoles 20 de mayo del 2026, acá en Rock de las Pampas, poniéndonos a tono para seguir escuchando muchas más canciones y armando esta lista espectacular para todos ustedes. Ahora escuchemos entonces a Las Pelotas haciendo Pasajeros.

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13: Y hablando de listas que venimos armando todas para ustedes, para la gente que está del otro lado y que disfruta mucho de esta conexión que tenemos con estas canciones, con esta lista de actuales y retros de lo que es el rock nacional, ahora nos guiaremos más por algo clásico. Nos vamos a 1993, donde Vilma Palma y Vampiros sonaba con este tema, Auto Rojo.

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2: Ella dijo, es un tema incluido en el álbum Sistema Nervioso Central y es un corte que expone la mezcla de melancolía y deseo que caracteriza a Los Estelares. Además, se consolidó como uno de los clásicos de esta banda. Y bueno, cómo no poner Ella Dijo de Los Estelares en este día de rock. Ahora continuaremos con un temón que en este caso vamos a escuchar la versión en vivo de 1992. Llegan Vamos las Bandas de Patricio Rey y sus Redonditos de Ricota.

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1: Y así finalizaba el Cantar de los Anzuelos, versión en vivo en el estadio de Argentinos Juniors que se dio este año por el plan de la mariposa. Y ahora vamos a seguir con un tema de Ataque 77, con esta banda que se formó en Buenos Aires en 1987 y que se convirtió en la banda punk más influyente del país. Con discos como El Cielo Puede Esperar y Amén, lograron llevar el género desde el under hasta los grandes escenarios. Su estilo mezcla punk rock con letras sociales y personales, consolidándolos como referentes en varias generaciones. Y bueno, ahora es el turno de escuchar Beatle de Ataque 77.

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3: Continuamos en este día miércoles 20 de mayo del 2026, acompañándolos para seguir poniendo muy buenas canciones y para que ustedes estén disfrutando de nuestra compañía musical. Ahora escucharemos entonces a Emmanuel Orbiliar haciendo Radios.

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8: Que les está hablando y acompañando en esta mitad de semana es Valentín Cunio y los invito a que me sigan en Instagram. Me van a encontrar como valencunio-locutor. Ahí van a poder ver todo, lo que subo, lo que comparto, todo. Así que amigos, son bienvenidos. Ahora escuchemos a Andrés Calamaro haciendo Los Chicos.

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1: Pensamientos fue publicado en 2021 y es un corte que refleja la sensibilidad barrial de la banda juninense. La letra habló de ausencia y búsqueda con imágenes de viajes cotidianos que transmiten nostalgia. Su sonido rock alternativo reafirmó la identidad fresca del grupo dentro de la nueva escena argentina. Y bueno, así sonaban Parientes con Pensamientos y ahora nos da pie para seguir con este clásico. Bueno, llega Fito Páez haciendo El amor después del amor.

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12: El Vita Set.

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1: 1987, y de esta manera sonaba Soda Stereo haciendo Vita Set, un temón. Y ahora, hablando de temones, nos vamos al año 2020, donde Adam Jodorowsky lanzó Machistador.

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1: De a poco nos vamos acercando al final de esta selección de canciones de día miércoles y ahora es el turno de escuchar a los Super Ratones haciendo Aire para Respirar.

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1: Contramano es una canción incluida en el disco Crece del año 2007 y es un tema que expone la rebeldía y el humor característico de la banda Capanga. La letra habló de ir contra la corriente y elegir caminos propios con un tono festivo que conectó con la libertad individual. Su mezcla de rock y cuarteto reafirmó la singularidad de Capanga en la música nacional. Y cómo no entonces haber escuchado Contramano de Capanga acá en la radio. Y bueno, mientras tanto ya vamos escuchando lo que sigue. Llega Dread Marai con Palabras Bellas.

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2: Y esto que venía finalizando es los lunes haciendo canción de despedida. Y bueno, nos viene al pelo, nos viene al pie para decir que este miércoles 20 de mayo del 2026 está finalizando. Gracias a todos por estar del otro lado, por ser parte de Rock de las Pampas. Mañana jueves los esperamos en el mismo horario y en el mismo dial para seguir compartiendo muchas más canciones del rock. Hoy nos despedimos con Miguel García haciendo Quieto o Disparo. Amigos y amigas, gracias por estar, gracias por elegirnos. Nos encontramos mañana. Chau, chau.

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Invitamos a quedarte, Nacho en controles, Pablo Sturzenegger en la producción. Mi nombre es Ana Córdoba y ya te presento a Peter Gabriel. Se viene con Slash Hammer. Bienvenidos a Décadas.

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1: Miércoles 20 de mayo, ¿cómo estarán ustedes? Ahora con nuestra música seguramente mucho mejor. Se viene un tema que mezcla reggae con tango, reflejando la versatilidad artística de la cantante y modelo jamaiquina. Su estilo único y provocador lo convirtió en un ícono de los 80, capaz de fusionar géneros y estéticas con personalidad propia. I've seen that face before, se iba Grace Jones. Y se viene mucho más, porque este es solo el arranque del miércoles. En Décadas, de Rembrandt, nos quedamos con Just the Way It Is, Baby.

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Lenny Kravitz, It Ain't Over Till It's Over. Año 1991 para este gran artista, disco Mama Said. Y nosotros seguimos viajando en el tiempo, con vos del otro lado, disfrutando de este décadas de otoño 2026. Nos vamos al 84, llega OMG y Locomotion.

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2: Con su sonido característico de rock y reggae, este sencillo mostró la fuerza creativa del trío británico en sus primeros años. La intensidad de la interpretación y la frescura de su propuesta lo llevó rápidamente a la cima de la escena internacional. The Police, Can't Stand Losing You. Y ahora llegan los de New Jersey, se suma Bon Jovi y este Living on a Prayer.

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2: Blondie, Atomic, año 1979. ¿Te acordás de este disco? Eat to the Beat. Seguimos disfrutando de buenos clásicos.

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1: El músico británico que alcanzó fama mundial en los 80 con su voz profunda, con ese estilo pop bailable. Él es Rick Astley, reconocido por éxitos como Never Gonna Give You Up y este I Don't Wanna To Lose Her. Una de las figuras más recordadas de la década, que todavía se mantiene súper vigente. Carisma, talento vocal, lo tiene todo Rick Astley. Y ella también. Y nos vamos al sonido de Tina Turner, porque nos quiere cantar este Typical Male. Disfrútalo.

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1: Fake Grand Attraction se iban con Perfect. Y nosotros, intentando hacer un programa perfecto con buena música, seguimos así. Ahora con esta banda austríaca que presentó este tema con un sonido vibrante y melódico, y así reafirmaron su capacidad de crear canciones que conectaban con el público europeo. Esto pasaba en 1983. Lo trae Opus y este es Faster and Faster.

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Un riff de guitarra inconfundible, una energía arrolladora hicieron de este tema uno de los himnos más duraderos del rock. Su presencia en estadios y eventos deportivos lo convirtió en parte de la cultura popular global. The Rolling Stones, Start Me Up. Y ahora vamos al año 1987 para escuchar a Love and Rocket en Décadas de Miércoles, Ball of Confusion.

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2: Another Part of Me se iba Michael Jackson, disco Bad, año 1987. ¿Querés conectar conmigo? Lo que tengas ganas de contarme, de mandarme algún DM. Estoy en Instagram, te invito, dale, @AnaLaCórdoba. Ahí me encontrás. Llegan los Erasure ahora y este Take a Chance on Me.

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1: Se iba John Waite, Missing You. Qué lindo tema. Los 80 y nos quedábamos en el 84 para volver a los 90. ¿Qué te parece? Y escuchar esta boy band británica surgida justamente en esa década, y ellos todos los conocemos, son los Five. Esa mezcla de pop, hip hop, rhythm and blues, coreografías y melodías súper pegadizas. Bueno, todos los recordamos, ¿eh? Vamos a escucharlos con este Don't Wanna Let You Go.

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2: Happy Station, Fan, año 1984, y nos estamos yendo de este miércoles 20 de mayo. Hasta acá llegamos nosotros con este equipo que te saluda y prometemos regresar mañana, obviamente. Pablo Sturzenegger en la producción, Nachito en los controles. Y nos vamos. Mi nombre es Ana Córdoba. Con Elton John, Who Wears These Shoes. Hasta mañana. Te esperamos con más clásicos.

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1: Hola, ¿cómo estás? Bienvenido a La Canción Lógica. Hoy es miércoles 20 de mayo de 2026, mitad de semana, otoño en su punto. Y una lista que viene con ganas de sacarte una sonrisa. Arrancábamos recién con Erasure y Salisbury Hill, un cover inesperado y lindo, de esos que te descolocan para bien. En la operación técnica y musicalización está Miguel Kovacs, en la coordinación general Pablo Sturzenegger y yo, Mariano Lainez, acompañándote en la conducción. Y ahora seguimos con Big Fun y Blame It on the Boogie. Dale, quédate, que el día se acomoda acá.

Recién sonaba Phil Collins con Two Hearts. Y ahora llega Mick Jagger, que en 1985 se lanzó solista con She's the Boss. Suena Lucky in Love. La canción lógica y el miércoles ya tiene otro pulso, porque suenan los mejores clásicos.

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Abrimos este tramo con Pet Shop Boys y Left to My Own Devices. Bien largo, bien elegante, para dejarlo correr. Y ahora seguimos con Forever Live and Die. Pop fino, de esos que te dejan tarareando sin darte cuenta. Miércoles, ¿eh? Y se nota.

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Recién sonaba Bon Jovi con It's My Life, el regreso del 2000 que los volvió a poner en las radios de todo el mundo. Seguimos disfrutando de las mejores canciones de la historia. Y ahora llega Thompson Twins con Lay Your Hands on Me. Quédate, que esto se pone buenísimo.

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en este lado del vidrio, Miguel y Pablo sosteniendo el aire como siempre. Recién sonaba Genesis con Land of Confusion. Ahora llega Europe, que en 1986 convirtió este tema en un himno global y lo llevó al top 10 en Estados Unidos. Con ese teclado inicial que reconoces en el primer segundo, suena The Final Countdown. Así se arma un miércoles, con las mejores de todos los tiempos.

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Per. Quédate en la canción lógica. Recién sonaba Cake con Perhaps, Perhaps, Perhaps. Versión con swing raro y personalidad propia. Y ahora seguimos con Tears for Fears y Change. Buenísimo giro, ¿no?

0: En este miércoles 20 de mayo de 2026, pleno otoño, recién escuchábamos a U2, tema dedicado a Martin Luther King Jr. y uno de los grandes momentos de The Unforgettable Fire en 1984. Suena Pride in the Name of Love. Clásico absoluto, de los que levantan el aire y hacen que subas el volumen.
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En este 20 de mayo de 2026, recién sonaba Kool & The Gang con Get Down On It. Y ahora, atención, porque llega Freddie Mercury con I Was Born To Love You. Carisma puro para una de las mejores voces de la historia.

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Recién escuchábamos a NSYNC con God Must Have Spent a Little More Time on You. Y ahora te invito a seguir conmigo. Bien simple. Soy Mariano Lagnes y llega Dire Straits con Twisting by the Pool. Dale, quédate.

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Recién sonaba Stevie Ray Vaughan and Double Trouble con The House is Rocking, cortita y filosa, como un golpe de energía. Y te cuento que ya estamos entrando en el tramo final del programa de hoy. Ahora sigue Johnny Hates Jazz con Let Me Change Your Mind Tonight. 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
1: Nos despedimos en este miércoles 20 de mayo de 2026. Qué bien suena el día cuando lo llenamos de canciones así, de esas que te acompañan en serio. Recién sonaba Toto con África y cerramos, tranquilos pero con estilo, con Yasu y Situation. Gracias por estar del otro lado. Mañana jueves nos volvemos a encontrar con más música y más historias. Chau, chau.

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9 minutos pasaron de las 7 de la mañana. ¿Qué tal? Buenos días, bienvenidos. Comenzamos a compartir con ustedes la mañana de Radio Provincia. Arrancamos desde ahora y hasta las 9 de la mañana en este contacto diario que tenemos junto a ustedes, los amigos, los oyentes de la radio, a todos aquellos que, como siempre, agradecemos y les enviamos saludos en el inicio de mañana. Una jornada en Ushuaia de mitad de semana para este 20 de mayo, con una temperatura de 9 grados 8 décimas, con cielo algo nublado y una sensación térmica de 5 grados 2 décimas. A ver, 9 grados 8 décimas la temperatura, Estamos muy por encima de la temperatura máxima que estaba prevista para hoy, que iba a ser 8 grados. Bueno, algunas lloviznas que todavía persisten en la ciudad, con cielo mayormente nublado por la tarde y por la noche, y el viento que todavía seguirá estando presente al menos por la mañana, con ráfagas entre 51 y 59 kilómetros en la hora. ¿Sí? Merma un poco a la tarde y prácticamente no tendremos viento, crucemos los dedos, hacia la noche, ¿no? Porque, bueno, han sido jornadas de vientos muy, muy, muy intensos desde el fin de semana y a este arranque de semana. Bueno, nos vamos al norte, pasamos por Tolhuin, pasamos por Río Grande, también alta temperatura allí, 9 grados 3 décimas, con cielo mayormente nublado. La sensación térmica 6 grados 7, una máxima de 10 grados, esperamos para hoy en la zona norte de nuestra provincia, con cielo mayormente nublado a lo largo de todo este día. Los vientos con ráfagas solamente por la mañana en la zona norte, entre 42 y 50 kilómetros desde el sector oeste. Pasamos a Puerto Argentino, allí en Puerto Argentino, registro de las 6 de la mañana también, 1 grado 8 décimas la temperatura. La sensación térmica 3 grados 2 décimas bajo cero, con cielo cubierto. Y nos vamos a la base Marambio, en donde aflojó un poco también la temperatura. Bueno, 8 grados, pero 8 grados bajo cero, en este caso en la base Marambio. El cielo está cubierto y la sensación térmica es de 16 grados 8 décimas bajo cero. Esto, el registro también de las 6 de la mañana. Bueno, hasta las 9. Aquí intentamos acercarle los principales temas, las principales informaciones, ya en esta mitad de semana para este miércoles 20.

Bueno, mitad de semana. Quería mencionar y compartir con ustedes por ahí una sensación, una observación, tal vez, de lo que me parece en donde estamos hoy planteados en este día a día, en este último tiempo que estamos atravesando en la provincia, en donde indudablemente la desconfianza política está siendo y está formando parte de un síntoma ya de una sociedad cansada. La desconfianza política, que ya no es solamente una sensación pasajera de enojo o frustración, hoy se transformó en un estado casi permanente dentro de gran parte de la sociedad. Y lo más preocupante es que ya dejó de distinguir partidos, dirigentes, ideologías. Hoy ya la sospecha alcanza a toda la dirigencia política sin ningún tipo de distinción. La gente escucha promesas, anuncios, discursos grandilocuentes, pero después mira su realidad cotidiana y encuentra otra cosa. Salarios que no alcanzan, servicios deficientes, peleas internas interminables, privilegios que parecen intactos y una sensación de distancia enorme entre quienes gobiernan y quienes intentan sobrevivir todos los días. La política, que debería ser una herramienta para resolver problemas, muchas veces termina siendo vista como un espacio donde predominan los intereses personales, las disputas de poder y el cálculo electoral permanente. Cuando esto ocurre de manera repetida, aparece la palabra más peligrosa para cualquier sistema democrático, que es la desconfianza. Porque la desconfianza no nace de un día para el otro, se construye lentamente. Cada promesa incumplida, cada funcionario que habla mucho y resuelve poco, cada escándalo de corrupción, cada privilegio injustificado, cada decisión alejada de las necesidades reales de la gente, va erosionando el vínculo entre la sociedad y sus representantes. El problema es cuando una comunidad deja de creer en la política. No solamente pierde credibilidad un gobierno, se debilita la democracia misma. La ciudadanía comienza a sentir que nada cambia, que nadie escucha y que para participar no sirve para nada. Y allí aparece el enojo permanente, el descreimiento absoluto y hasta la indiferencia. Sin embargo, la salida no puede ser destruir la política. Lo hemos hablado, ¿no?, en estos últimos días. Porque aún con todos sus defectos, sigue siendo la única herramienta capaz de transformar la realidad colectiva. Lo que evidentemente necesita es reconstruirse, es otra cosa, la credibilidad. Y la credibilidad no se recupera con marketing, con eslogan ni discursos emotivos. Se recupera con coherencia, austeridad, transparencia y resultados concretos. Con dirigentes que comprendan que la sociedad ya no tolera relatos vacíos. Que la paciencia social es cada vez menor y que la confianza, una vez perdida, cuesta muchísimo volver a recuperar. Hoy la ciudadanía no espera políticos perfectos. Espera a dirigentes honestos, cercanos, capaces de hacerse cargo de los problemas reales.
porque en tiempos donde la desconfianza domina el clima social, la mayor responsabilidad de la política no es hablar más fuerte, es volver a generar razones para creer. Quería compartir esto con ustedes porque es una, insisto, simple observación de el repaso de títulos que hacemos todos los días, de lo que observamos todos los días y en donde evidentemente estamos parados hoy. Respecto de esto que habíamos hablado con el doctor Aciar, esto que hablábamos ayer con el doctor Rauch, sobre esta situación institucionalmente muy delicada, que ya alcanza absolutamente a todos, los sectores, y que lamentablemente en ese alcanzar a todos los sectores, después nos encontramos con los titulares del día, ¿no? Y por eso mencionaba, ¿no?, y hacía esta distinción respecto de la credibilidad, respecto de, bueno, esta desconfianza ya que hay en el día a día. Miren, los títulos de esta mañana, como para dejar algunos temas, ¿no?, que hoy evidentemente están marcando una diferencia importante, creo que no es la primera vez que lo decimos, ya hace mucho tiempo que venimos mencionando, por lo menos desde que arrancamos este año, cuando casi sobre el final del año pasado, luego de las elecciones, comenzaba a vislumbrarse que este año iba a ser totalmente distinto, ¿no? Luego de los resultados, que siempre decimos del año pasado, más allá de que no guste, más allá de que provoque enojos, más allá de que se simplifique muchas veces, ¿no? Porque funcionarios simplifican mencionando, ay no, pero viste, los frentes son esos, son frentes. Pero esos frentes son los que se venden a la sociedad como la posibilidad de recuperar todo, ¿no? Entonces, creo que minimizar eso me parece que forma parte de esta desconfianza generalizada que, como decimos, ya tiene la sociedad. Miren, ayer hizo declaraciones respecto de lo que está sucediendo con el gas licuado de petróleo, con el GLP, que sigue prácticamente todos los días con un capítulo nuevo. Claro, un capítulo que deja al descubierto las disidencias políticas, pero que no se hace cargo de la realidad del día a día de muchas familias que, siempre lo decimos, atraviesan momentos difíciles y complejos para poder contar con un servicio o con un subsidio, mejor dicho, con un subsidio que durante mucho tiempo tenía, y pese a que no alcanzaba, tenía un nivel de subsidio que llegaba a la gente y que lo beneficiaba, al menos en el tiempo que se reclama, que es este, ¿no?, el tiempo de invierno. Y que, por suerte, estamos cruzando los dedos de que a esta época del año, ya llegando al 20 de mayo, todavía no hemos tenido fríos intensos ni grandes nevadas, solamente una, dos, si tú contamos la de marzo, ¿no? Pero me parece que en el fondo hay una cuestión del día a día que esto reclamaban los vecinos de Río Grande. Ustedes recordarán cuando hablábamos con ellos y nos decían, hacer hoy, hacer un trabajo para ver a quién le llega y a quién no le llega el beneficio, pareciera ser como tardío, ¿no? Pareciera ser que son esos tiempos que se tendrían que haber utilizado en otro momento. Y no solamente el reclamo va respecto de
si me dan el subsidio o no me dan el subsidio. Porque con lo que hemos hablado en la gente de Río Grande, y seguramente con lo que podemos hablar de la gente acá en Ushuaia, el problema es que el Estado zafa con el subsidio para no hacer las obras que verdaderamente la gente necesita. Porque era lo que hablábamos con la gente de Río Grande, ¿no? Con los vecinos de Río Grande. Mirá, ¿sabés qué? Si hubiesen hecho las obras que habían prometido en el 2022, hoy estábamos hablando de otra cosa. Hoy no estábamos planteándonos ante los medios, hoy no estábamos tomando una delegación de gobierno porque las obras estaban concluidas y porque los vecinos podían acceder a ese servicio esencial como lo es el gas. Pero bueno, se tergiversa todo, lamentablemente. Y empiezan a otra vez las discusiones políticas y a tirarse de un lado y del otro de aquellos sectores que hasta el año pasado, insisto, transitaban casi un camino de felicidad y de encuentro, hoy están en el lugar contrario. La ministra, insisto, de la cartera de Energía, Castillo, hizo declaraciones y dejó al descubierto que existen referentes de la política local y ciudadanos de alto poder adquisitivo dentro de la nómina de favorecidos por los subsidios al GLP. La información preliminar da cuenta de que esta situación, ¿sí? Porque Castillo ayer hacía alusión a que hay una malintención desde el punto de vista técnico y una enorme irresponsabilidad, criticando con dureza la decisión de vetar la ley aprobada por la legislatura que impedía el corte de servicios esenciales durante el invierno. En ese marco cuestionó la constitucionalidad de la norma, aseguró que expone financieramente a la provincia, defendió la segmentación de subsidios al gas envasado y deslizó críticas hacia sectores políticos y beneficiarios que, según afirmó, recibían asistencia estatal pese a contar con altos ingresos o vivir en barrios privados. También reveló niveles de morosidad alarmante, habló de emergencia energética y admitió las dificultades financieras que atraviesan tanto la Dirección Provincial de Energía como la cooperativa de la ciudad de Río Grande. Bueno, esto encendió la mecha para que comenzara a observarse quiénes eran o dónde estaban los legisladores estaban cobrando por ahí el subsidio. De acuerdo a una nota publicada hoy en el portal Red 23 Noticias, los dichos de Castillo sirvieron de preámbulo para que comenzaran a filtrarse detalles específicos extraídos de las bases de datos de la asistencia. En medio de la, en este caso, circulación de la información, cobró notoriedad la presencia de la legisladora provincial Victoria Vuoto dentro de la nómina de personas alcanzadas por el beneficio gubernamental. Los reportes vinculados al estado de esa cobertura revelaron que la parlamentaria experimentó una modificación en las condiciones de su asistencia en el último tiempo. De acuerdo con los datos recabados, la quita implicó un recorte del 50% en el volumen asignado, lo cual redujo su beneficio previo de 400 kilos a un tope actual de 200 kilos. Bueno, obviamente, dice la nota, este escenario

Desde la gobernación justifican el reordenamiento normativo bajo la premisa de depurar los padrones para volcar el acompañamiento estatal prioritariamente sobre aquellos grupos familiares en situación de vulnerabilidad. El sostenimiento del esquema tarifario para el gas de garrafa constituye uno de los mayores desafíos para la administración de finanzas de la isla. Y en la actualidad el dinero que la provincia destina a cubrir esta asistencia se consolidó como una de las obligaciones presupuestarias de mayor peso, demandando un desembolso anual que ya perforó el techo de los 60 mil millones de pesos. Bueno, exposición, insisto, a través de los medios, que quedó expuesto con el nombre de, en este caso, la legisladora Victoria Botto, ¿sí? Hizo declaraciones la legisladora, y bueno, se asombró porque es una ley que impulsamos desde el bloque, dijo, fue enriquecida por aporte de todos, ¿sí? Pensamos en la situación económica que la gente está viviendo y aumentan las cosas y los salarios no alcanzan. Haciendo alusión, ¿no?, a esta situación, ¿sí? En principio, dijo, parece que el gobernador le llegó la derogación de la reforma y se enojó con todos, ¿sí? Haciendo alusión a todos los temas que, insisto, ha vetado luego de la última sesión, entre ellos la suspensión de corte de servicio durante el invierno o la derogación del decreto que recorta el subsidio a el GLP. Bueno, evidentemente cuando se hizo esta nota, al parecer todavía no estaba al tanto de bueno, lo que había expuesto, ¿no?, o lo que después se expuso a través de los medios de comunicación, de llegando concretamente a, o por lo menos poniendo el ojo respecto de un subsidio que cuenta en este caso la propia legisladora y que, bueno, lo expuso sin dar nombres la ministra Castillo. No dio nombres y apellido, apuntó así en general, y cuando empezó a trascender la información es que aparece lo que aparece en esta mañana en distintos medios con el título, evidentemente, de Castillo, y obviamente también apuntando todo hacia la legisladora Botto, que es quien, bueno, aparentemente, de acuerdo a lo que se va consignando en distintas informaciones, es quien figuraría entre los nombres inscriptos para recibir el gas subsidiado. Veremos qué pasa. Otra pelea más, otra instancia más de esta desconfianza, ¿no?, generalizada que hay en torno a la política que le veníamos mencionando en la editorial del arranque de mañana. Bueno, gracias a los medios, tantísimos medios que tomaron la palabra del doctor Raucho ayer, que hablábamos con él también, ¿no?, sobre esta situación que se ha dado, ¿sí?, que se ha dado en torno a lo que se vive hoy en este conflicto institucional en el cual estamos parados, ¿sí? Y que, bueno, forma parte también de distintas notas que subieron, y agradecemos como siempre a los medios, ¿sí?, por bueno, compartir simplemente la información. Bueno, uno u otro de los temas. Atención hoy, porque hoy hay una agenda marcada para la legislatura, en donde la reforma de OSEF, jubilaciones y control sobre hidrocarburos son temas que se van a debatir en esta mañana en la Comisión de Legislación General, ¿sí? En esta comisión número uno, que se va a comenzar a reunir desde las 10 de la mañana, según el memorándum 039 del 26, que es uno de los primeros asuntos, se avanzará sobre el proyecto de ley
del bloque de

Somos Fueguinos, que propone establecer requisitos para quienes representen a Tierra del Fuego ante entes nacionales. La iniciativa se vincula con el debate sobre mecanismos de ficha limpia para cargos de representación estatal, una propuesta impulsada por sectores ciudadanos en la provincia desde el año 2020. También la reforma de OSEF será parte de la discusión. En concreto, entre los expedientes aparece el asunto 284, que es impulsado por el Partido Justicialista, Somos Fueguinos, Partido Verde y MPF. Es un proyecto que modifica la ley provincial 1071 y que busca fortalecer la autarquía, la participación democrática y la integridad institucional dentro de la obra social del Estado fueguino. Esta discusión, que se dará en un contexto marcado por cuestionamientos sobre el funcionamiento financiero y administrativo de la obra social. Y después, dos temas más, uno de ellos jubilaciones y accesibilidad, en un proyecto o en un asunto del bloque del MPF, que propone garantizar que las personas beneficiarias de la Caja de Previsión de Tierra del Fuego perciban sus haberes en forma integral, total y completa el último día hábil de cada mes. ¿Se acuerdan, no? Que este tema lo habíamos hablado en su momento con Patricia Blanco, que hace mucho tiempo que nos había dicho, ¿no? Ya estaba un poco cansada de, en cierta medida, tener una buena predisposición y que sea solo de palabra, ¿no? El compromiso que muchas veces las gestiones de gobierno tienen para con los jubilados. Que dicen, no, quédense tranquilos, ustedes son los primeros que van a cobrar, pero resulta que en estos tiempos, por ejemplo, ya eso, quédense tranquilos que ustedes son los primeros que van a cobrar, ya se olvidaron, ¿no? Y entonces cobran todos en la misma bolsa y ahí es en donde, bueno, vuelve la palabra que se había dado. Vuelve a incumplirse y se incumple un mes, después vuelve otra vez a la normalidad, pasan dos meses más y así están, ¿no?, los jubilados. Y entonces, por eso este proyecto para impulsar la implementación efectiva, ¿sí?, y garantizar precisamente a las personas que en forma integral y total puedan cobrar el último día de cada mes. Bueno, y por último, los hidrocarburos, ¿sí? Hay un proyecto presentado por el legislador Lapadula que busca garantizar el cumplimiento del artículo 84 de la Constitución, que establece la intervención legislativa en convenios o concesiones vinculados a la explotación hidrocarburífera, ¿sí? Este tema, que, bueno, forma parte de la comisión número uno en la legislatura, que comenzará en este caso a avanzar con este proyecto y busca dar un papel clave a la legislatura en todas las decisiones que se tomen en materia de explotación de hidrocarburos y en las que tome decisiones el directorio de Terra Ignis. ¿Esto qué indica? Que deberá someter a ratificación legislativa todo acuerdo, convenio o contrato que esté vinculado con la explotación, con la exploración, desarrollo, operación, industrialización o comercialización de hidrocarburos que celebre Terra Ignis cuando implique disposición de derechos, cesión de participaciones, asociación de terceros, delegación de operación y modificaciones de ecuación económica financiera del aprovechamiento del recurso o cualquier modalidad equivalente. La ley resultará aplicable a Terra Ignis Energía, a sus controladas, vinculadas o vehículos societarios respecto de los cuales posea participación mayoritaria o capacidad de formar las decisiones societarias y dichos actos se relacionen con las áreas hidrocarburíferas bajo jurisdicción provincial o con concesiones. Bueno, el directorio deberá informar a la legislatura con carácter previo a la firma sobre todo acuerdo remitiendo proyecto, el informe técnico, el informe jurídico, la evaluación ambiental. Y esta ley
de ratificación de los acuerdos también deberá aprobarse con el voto afirmativo de los dos tercios del total de los miembros, conforme al artículo 84 de la Constitución. Bueno, ahí está el otro tema que también tendrá toda la atención respecto de algo que también habíamos hablado en algún momento durante el año pasado y el anterior, en esto de qué papel jugaba, ¿no? Qué rol jugaba concretamente la legislatura. ¿Se acuerdan que habíamos hablado muchas veces con la doctora Carro, sí, y esta intervención como representante de la legislatura a la que no le daban información, ni más ni menos, ¿no? Como representante dentro del directorio que, bueno, después quedó como quedó, con toda la institución prácticamente, o todo ese paso que tuvo la doctora Carro, en donde se quejó que nunca le brindaron información, ¿no? Bueno, y en ese momento, bueno, también se planteaba esto, ¿no? Porque en ese momento estaba la representante como síndica de Terra Ignis. Bueno, ahora lo que se pretende es un poco más allá, porque si mi memoria no me falla también, había una intervención que había tomado en su momento también el fiscal de Estado, entendiendo que todos los convenios, todos los acuerdos que tenían que ver con hidrocarburos tenían que pasar concretamente por la legislatura. Pero bueno, este es un tema, insisto, que va a abordarse en esta jornada. Bueno, continúa el juicio que está dejando muchas denuncias que se están escuchando, que se están ventilando dentro del juicio que se está llevando adelante por las 128 viviendas de ATE. Un título, por ejemplo, hoy el del diario Prensa dice: entregaron camionetas, terrenos y dinero a cambio de nada. Vendían carpetas. Los testimonios en juicio que complican aún más a Arana y a Carlos Córdoba. Dentro de esta tercera jornada que se llevó adelante ayer, en donde declararon dos de los 22 denunciantes que aseguran haber entregado dinero, vehículos y otros bienes con la expectativa de acceder a departamentos del complejo habitacional impulsado por el gremio. Uno de los relatos más impactantes fue el de Lorena Maldonado, empleada fabril damnificada en la causa, quien explicó que atravesaba una situación personal crítica debido a la finalización del contrato de alquiler de vivienda en donde residía junto a su hijo. Según declaró, tomó contacto con la operatoria a través de comentarios de un compañero de trabajo que le habló de una persona llamada Leonardo, quien supuestamente podía conectarla con quienes estaban vendiendo carpetas para acceder a departamentos. La mujer relató que posteriormente conoció a Miguel Arana, quien, según sostuvo, le explicó que algunas viviendas no podían ser adjudicadas a sus titulares y que por ese motivo eran vendidas a terceros. Maldonado aseguró que le prometieron la entrega de una vivienda para septiembre, justo cuando debía abandonar el inmueble que alquilaba. Ante el tribunal, la declarante sostuvo haber entregado una camioneta Hyundai Tucson, valuada en aproximadamente 380 mil pesos, además de 150 mil pesos obtenido mediante un préstamo gestionado por su hermana, además del pago de cuotas mensuales de 20 mil pesos, hasta que completó los 750 mil pesos. Todo el dinero, afirmó, fue entregado a Miguel Arana. Yo le firmé el 08 de mi camioneta, pero no tengo recibos de entrega de dinero, pero tengo el 08 a nombre de él. Otro de los testimonios escuchados durante la audiencia fue el de un comerciante local, Gerardo de la Trinidad Argüello, propietario de una farmacia, considerado el primer denunciante de las maniobras investigadas. Argüello relató que su primer contacto con la operatoria fue a través del fallecido sindicalista Daniel Belbey, con quien mantenía una relación de amistad y quien posteriormente lo vinculó con Miguel Arana. Bueno, Argüello contó que en el momento que poseía un terreno en Mendoza valuado en 270 mil pesos, el cual decidió vender para volver o poder
ingresar al supuesto sistema de adjudicación, dijo: vendí el lote, les entregué el dinero en 6 cuotas a Belbey y Arana. El testigo relató además que recorrió en reiteradas oportunidades el edificio en construcción junto a Arana y que incluso eligió un departamento que debía figurar a nombre de su hijo. Según dijo, el joven concurrió con Arana a las oficinas del IPB para firmar documentación que estaba vinculada a esta adjudicación. La situación cambió abruptamente cuando se dieron a conocer públicamente los listados oficiales de adjudicatarios y comprobó que el nombre de su hijo no figuraba entre los beneficiarios. Argüello aseguró que al reclamar explicaciones a Belbey, este negó haber recibido dinero alguno, situación que lo llevó finalmente a radicar la primera denuncia penal de la causa ante la Fiscalía. El comerciante también reveló ante los jueces que tras acudir a la justicia fue convocado por Carlos Córdoba a una reunión donde, según describió, había 15 personas en actitud amenazante. El hombre afirmó que decidió retirarse del lugar sintiéndose intimidado y atemorizado. ¿Sí? Bueno, en las próximas horas o en estas próximas jornadas habrá más declaraciones de testigos, según se expone en la etapa de instrucción, y tienen como factor común la necesidad de contar con una solución habitacional, el anticipo de dinero, bienes y la frustración de sentirse estafados. Bueno, qué bárbaro, ¿no? Qué utilización que se ha hecho, lamentablemente, por lo que se está quedando expuesto en este juicio respecto de, el engaño, ¿no? Para con muchos vecinos, lamentablemente. Bueno, tema que también es parte y forma parte de esta mañana entre los principales temas que podemos ir contándoles a esta hora. Y una última información, por lo menos para cerrar esta primera etapa, contarles que hay un informe en donde se está observando que el Fondo para la Ampliación de Matriz Productiva, que incluso difundió un informe institucional, donde está exponiendo una estrategia orientada a transformar el perfil económico de Tierra del Fuego mediante inversiones vinculadas al turismo, a la logística, a la conectividad, infraestructura, agroindustria y acuicultura. El documento plantea la necesidad de reducir la dependencia histórica del subrégimen industrial electrónico y avanzar hacia un esquema económico más diversificado. El régimen histórico generó empleo, pero también dependencia y falta de diversificación. Esto sostiene el informe al describir la estructura productiva actual de la provincia. En ese contexto, el FAM es presentado como una herramienta de transición hacia el modelo de mayor competitividad y desarrollo sostenible. El FAM permite pasar de un modelo de protección a uno de competitividad y de desarrollo productivo sostenible, señala este trabajo. La estrategia contempla proyectos impulsados tanto para empresas del subrégimen industrial como por compañías externas y organismos públicos. Según el informe, actualmente existen 9 proyectos aprobados de empresas que, por fuera del régimen industrial, 15 correspondientes a firmas del propio subrégimen y 4 proyectos públicos ya aprobados, mientras otros 7 continúan en evaluación. ¿Sí? Este documento asegura que más de 80 empresas presentaron iniciativas ante el fondo y que alrededor de 60 fueron preaprobadas. Uno de los aspectos que sobresale en el informe es el peso que adquieren las inversiones vinculadas a Ushuaia y al perfil turístico antártico de la provincia. Gran parte de los proyectos de mayor escala económica y visibilidad aparecen concentrados en la capital fueguina y sus alrededores. Entre ellos se mencionan nuevos hoteles internacionales, ampliaciones hoteleras en la zona del Martial, inversiones vinculadas al Cerro Castor y desarrollo gastronómico y de ecoturismo. El informe calcula que solo los proyectos turísticos representan inversiones superiores a los 65 mil millones de pesos. En paralelo, el documento también incorpora iniciativas destinadas a fortalecer el posicionamiento logístico y antártico de Ushuaia, y allí aparecen mejoras dentro de la conectividad mediante fibra óptica, proyectos logísticos con bitrenes y la incorporación
de una aeronave Beechcraft B-200 para operaciones aéreas hacia Petrel y Marambio. Según el informe, estas inversiones buscan reducir costos estructurales, mejora la competitividad y consolida el posicionamiento logístico regional y antártico de la provincia. Bueno, como contrapartida a Ushuaia, Río Grande no tiene proyecciones, porque menciona la información de esta mañana que aunque el documento presenta la estrategia como una transformación productiva de alcance provincial, la mayoría de las iniciativas de mayor impacto aparecen vinculadas al eje Ushuaia, turismo, Antártida, mientras que Río Grande mantiene una presencia más asociada a infraestructura industrial, logística y ampliaciones productivas tradicionales. En este sentido, el informe menciona proyectos vinculados a centros logísticos, depósitos, ampliaciones para pymes y plantas de tratamientos de residuos, además de iniciativas relacionadas con el agregado de valor local y la industria alimentaria. Otro de los capítulos también destacados está dedicado a como una nueva base de desarrollo económico de la provincia, y allí se incluyen proyectos vinculados al cultivo industrial de mejillones en Almansa y la construcción de un centro de salmonicultura con perfil exportador. La difusión del informe se produce, bueno, en medio de este debate sobre el futuro económico en Tierra del Fuego. Bueno, esto aparece publicado en esta mañana en el portal Red 23 Noticias, en donde está todo con detalle, por lo menos el informe institucional de las inversiones vinculadas al turismo, a la logística antártica, conectividad industrial y la acuicultura, como tema central en lo que hace a esta jornada. Bueno, temas de la mañana que intentamos, como siempre, resumir. Vamos llegando ya a las 7 de la mañana, 52 minutos. Vamos a actualizar el estado del tiempo en la ciudad. Sigue subiendo la temperatura, Ya estamos en 9 grados 9 décimas, con cielo algo nublado, una sensación térmica de 5 grados 7 décimas. Les recordamos, para hoy la máxima estaba en 8 grados, ya la superamos ampliamente. Hasta las 9, aquí estamos en el Cronista Urbano.

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0: Bueno, 7 minutos pasaron de las 8 de la mañana. Avanzamos en cuanto a las informaciones de este día. Y queríamos dialogar con, bueno, en este caso los profesionales del Hospital Regional de aquí de Ushuaia, bueno, con representantes obviamente en toda la provincia, en torno a, bueno, una situación que ya hace mucho tiempo que venimos hablando con ellos sobre, bueno, el reclamo casi permanente que existe por parte de los profesionales frente a esta situación que atraviesan hoy, ¿no? Bueno, y lo tenemos en línea a Daniel Romero, con quien vamos a hablar, representante de Ciprosa. Bueno, para consultarlo respecto de, bueno, el avance o no avance y en qué situación está el reclamo que, insisto, hace mucho tiempo los profesionales vienen generando como discusión, y la última propuesta que hizo el gobierno en materia salarial, entiendo, bueno, no fue rechazada o no alcanza, digamos, ¿no? Lo tenemos en línea a Daniel, lo saludamos. Daniel, buen día, ¿cómo andamos?
1: Hola, buen día, Adrián, buen día a toda la audiencia, muchas gracias por la comunicación y bueno, acá estamos.
0: Por favor, sí. Bueno, la consulta es esta, ¿no? Digo, ¿cómo han tomado este ofrecimiento en donde el incremento, entiendo, también ha sido casi similar al de todos los demás gremios? Dicho sea de paso, ATE, por lo menos la información que se había conocido durante el fin de semana, había aprobado el 3,5%, y creo que un 4% me parece a partir de julio, ¿no? ¿Era el mismo margen, el mismo porcentaje también fue ofrecido para ustedes?
1: Sí, bueno, muy oportuno la comunicación. Quería contar que hoy tenemos a nivel nacional la marcha en defensa de la salud pública.
0: Es cierto.
1: Marcha Nacional en Defensa de la Salud Pública, donde el epicentro se da en Buenos Aires, en Capital Federal, en la zona de Congreso, a las 13 horas. Bueno, van a marchar lo que es ICOP, que es Provincia de Buenos Aires, FESPROSA, que es la Federación de Profesionales, el Garrahan, también bastante golpeado con todos sus trabajadores. Y bueno, parecería que es algo, una conducta sistemática de, bueno, contra la salud pública. Nosotros venimos de hace muy poco tiempo de defensa de la salud pública como objetivo principal, defendiendo lo que es la dedicación exclusiva, como una política fuerte que tiene del año 95 la provincia, con el arraigo de los profesionales, el compromiso de los profesionales que esté centrado en la salud pública. Y bueno, eso nos movilizó de manera provincial, siempre, digamos, con el trabajo que se tiene que brindar a la población en un contexto socioeconómico muy complejo, donde el privado, cuando no se le paga o cuando él quiere, corta los servicios, y nosotros vemos que cada vez hay más gente que recurre al sistema provincial. La verdad que es muy desgastante. Y también esto, lo que vemos ahora en paritarias, que nosotros tenemos nuestras reuniones, se rechazó de plano. Los profesionales rechazan de plano.
0: Acá en la provincia.
1: Claro, a nivel provincial, los profesionales rechazamos de plano la conducta que se toma en paritarias con respecto a que es un valor que no alcanza ni siquiera a la inflación que tenemos desde el inicio del año. Estamos hablando de un 3,5, que sería para mayo,
0: sí,
1: que lo cobraríamos en junio. Y nosotros a abril ya tenemos una inflación cuestionada, ¿no? También de un 12,3, eso a nivel promedio nacional. Y sabemos que en la Patagonia es mucho más alto. Entonces, es un contexto otra vez muy delicado. Nosotros por eso venimos a defender la salud pública, defendiendo los recursos para la salud pública, y encontramos otro golpe, golpe al bolsillo directamente para los profesionales en esto que se toma en paritarias.
0: Claro.
1: Y además se toca específicamente un ítem en el cual estamos excluidos, sea el régimen de dedicación exclusiva, part-time, y se trabaja sobre ese ítem. Entonces, la verdad que sentimos mucha vergüenza, mucha bronca. Nosotros estamos pidiendo una reunión urgente con el ministro de Economía, que todavía no le conocemos la cara, y la ministra de Salud. Esto ya al principio de año, porque hay un compromiso del Ejecutivo en hacer una recuperación o tratar de recuperar lo que se perdió todo el 2025 con respecto al valor de las guardias. Y se iba a hacer en cuatro tramos.
0: Sí.
1: Dos tramos en el 2025 estuvo el compromiso desde el gobernador para abajo. Se cumplió las dos primeras cuotas y las dos cuotas que tenían que ser este año, todavía no tenemos noticias.
0: Ajá.
1: Todavía no tenemos noticias. Entonces, otro ninguneo más. La verdad que los compañeros, en estas cuestiones de falta de previsibilidad y de cumplimiento de la palabra, otra vez estamos en instancias bueno, una situación muy compleja, de evaluar otros lugares, otros destinos, otra fuente de trabajo. Y bueno, se nota también por ahí en algunos lugares que está faltando las condiciones con los insumos. Entonces, es muy complejo, así que hoy quiero redondear con esto. Hoy seguimos, digamos, como objetivo principal la defensa de la salud pública. Vamos a marchar en toda la provincia. Acá salimos desde el hospital de Ushuaia a las 13 horas. Nos vamos a movilizar a Casa de Gobierno. En Río Grande van a salir del hospital de Río Grande. En Toluín también se van a juntar en el CAT. Pero bueno, es muy preocupante la situación.
0: Claro, dos cuestiones. En principio, la cuestión nacional y que tiene que ver con la marcha, ha habido declaraciones del ministro de Salud de Nación, a cargo de Mario Lugones, rechazando el encuadre de la protesta porque menciona que está apuntado a concretamente motivaciones políticas que están detrás de protesta y lo involucra en este caso. Al gobernador Axel Kicillof, y en donde, bueno, le apuntan también, obviamente, por ese lado, entendiendo que fue la única jurisdicción que no participó el 18 de mayo de una última reunión que fue del Consejo Federal de Salud, donde los ministros provinciales acordaron un comunicado conjunto para definir reglas y responsabilidades entre nación y provincia. ¿Qué se abordó en esa reunión? ¿Ustedes están al tanto de los ministros?
1: Nosotros no tenemos poca información.
0: Ah.
1: Creo no, la información siempre sigue siendo muy negativa con el tema de los recortes, la línea, por ejemplo, de lo que pasó con el Remediar, que es un programa
0: De los
1: que atendía,
0: medicamentos.
1: claro, es un programa, digo, para la comunidad, si no lo sabes, un programa que venía haciéndose cargo Nación, que era transferir dinero para poder acceder a aproximadamente 80 medicamentos que eran de entrega en los lugares donde tenemos establecimientos de salud más vulnerables, ¿no? Lugares en todo el país, en la Quiaca, donde ustedes se imaginen, en la parte rural, era para que la gente más vulnerable tuviera, digamos, ese acceso. Y pasaron a tres medicamentos nada más. De ahí es que la provincia de Buenos Aires, creo que también Tierra del Fuego, han generado políticas de la provincia. Y bueno, en este sentido yo creo que son políticas de parches, pero bueno, urgentes para la sociedad. Y
0: Claro.
1: también este mensaje que se da de que todo es político partidario es el mismo que se dio con la marcha universitaria, ¿no? De que era todo un movimiento político de oposición. Y yo creo que no es así. Yo creo que la gente ya se da cuenta claramente, digamos, cuál es el rol y que sigue, digamos, jugando el gobierno nacional. Pero Pero bueno, independientemente de eso, la situación en las provincias, acá en Tierra del Fuego con respecto a la salud, sentimos que hay una decisión también de la provincia en generar, digamos, estos espacios para mantener una salud pública acorde al momento que se está transcurriendo, que es muy complejo.
0: Claro.
1: Entonces,
0: Daniel, dentro de esas cuatro cuotas que habían acordado, ¿eso tenía un valor? ¿Estaba previsto? ¿Había un acuerdo que se había firmado con el gobierno de la provincia? Digo, ¿cuánto les están adeudando de eso que habían acordado? ¿Cuál era el valor que tenían?
1: nosotros en el 2025
0: Sí.
1: perdimos aproximadamente un 80% del valor un 80% del valor de las guardias, ¿sí? Y esto es sin comparar con lo que vale la guardia en el sistema privado. Nosotros perdimos un 80% del valor. Lo que se logra, digamos, ese 80, o lo que se está buscando ahora en estos dos tramos que quedan, era un 15% y otro 15%, ¿sí? Que llegaría a un 31%, porque es 31, 32, que es acumulativo. Seguimos quedando siempre debajo. La cuestión es que no tenemos respuesta.
0: Que eso era como una suma fija, digamos, que habían acordado.
1: Es que la guardia también es una suma fija, es una
0: Ah, claro.
1: tabla interminable de categorías, y nosotros siempre le estamos tratando de, a ver, de buscar que sea atado al básico para no insistir sobre estas cuestiones. La guardia, a
0: Sí.
1: diferencia de otras instituciones, para lo que tiene que ver con salud, es parte del salario porque es parte de la obligación que tenemos los profesionales. Y más ahora la necesidad, cuando se van algunos profesionales, que lo tiene que cubrir el mismo profesional de la especialidad, y se sobrecarga de guardias. En algunas especialidades, qué sé yo, clínica médica de Río Grande, es muy agobiante.
0: Ajá.
1: Muy pocos profesionales, cubrir internación, cubrir atención. Bueno, y así hay varios sectores que la guardia es parte de lo que es el salario. Entonces, es un ítem que se fue desvalorizando mucho más allá del tema del salario, porque en paritarias es rechazado por los sindicatos que están ahí presentes. Se rechaza el incremento a las guardias. Nosotros somos los únicos que estamos peleando por las guardias de todos los agentes de
0: ¿Y
1: salud.
0: no hay una posibilidad, digamos, de avanzar como ustedes dicen, de agregarlo ya directamente, que no sea como un ítem, sino
1: Sí.
0: que forme parte del salario? ¿No hay posibilidad de
1: Pero
0: eso?
1: sí.
0: Ah.
1: Sí, hay, no hay voluntad política, por eso
0: Ah.
1: acá hay responsabilidad política provincial,
0: No sé, porque se me ocurre,
1: claramente.
0: perdón, Daniel, digo, se me ocurre pensar, digo, por ahí. Hay médicos entonces que depende de la especialidad, deben cobrar mucho más por guardia que por el salario que tienen.
1: No, no, no, no.
0: Ah.
1: No, no, porque la guardia no es tan representativa. Por eso te digo, se viene devaluando esto de no participar en paritarias, inclusive cuando se plantean, porque nosotros exigimos a las autoridades del gobierno que lo pongan en paritarias, termina siendo rechazado por los gremios que están ahí en paritarias, que nosotros no podemos ingresar todavía a paritarias,
0: Claro.
1: estamos haciendo todos los
0: ¿Y
1: trámites posibles.
0: por qué se niegan? ¿Cuál es el fundamento de los gremios para negarse a esto?
1: La verdad que no lo comprendo, no lo entiendo, pero bueno, sistemáticamente está la negativa, está siempre lo que yo veo dentro de las paritarias es el incremento por monto fijo, también eso lo que hace es romper la estructura salarial en salud, pero bueno, son prácticas que, como nosotros no estamos en paritaria, las salimos a denunciar. La salimos a mostrar, digamos, que no toma todo el contexto de lo que es la salud, las situaciones que se plantean en paritaria.
0: Claro, ¿será que el
1: Pero bueno.
0: fundamento este que quizás por ahí yo desde el desconocimiento por eso preguntaba, ¿Será que plantean y dicen, bueno, no, lo que pasa es que con la guardia entonces cobran muchísimo más? Digo, insisto, por eso lo preguntaba, porque tenía ese desconocimiento, no sabía cómo era.
1: Claro. No, paritarias, por eso hace muchísimo tiempo que no entra en discusión, la guardia no entra en paritarias hace muchísimo tiempo. Y
0: Claro.
1: bueno, como vos me decías y me preguntabas, ¿se puede hacer algo para que se corrija automáticamente? Sí, se puede hacer y nosotros lo hemos planteado como sindicato. Así que estamos complejos, ni hablar de la situación de OSEP, que yo te escuchaba, de la legislatura que se va
0: Sí,
1: nuevamente a tocar esto.
0: sí.
1: Es muy complejo el sistema de la situación que tenemos hoy en la salud en la provincia, ¿no? Y bueno, como siempre digo, dentro de geopolíticamente donde estábamos, la aerodependencia. Así que nosotros lo que otra vez vamos a salir a las calles de la provincia, los profesionales de la salud, por la marcha federal, por el reclamo, esto de no aceptar lo que se produjo en paritarias y por lo acordado que tenemos con el Ejecutivo, del gobernador para abajo, del año pasado, con lo que tiene que ver con lo de las guardias.
0: Claro, y de esa reunión, digamos, que quedó pendiente, o, a ver, si mal no recuerdo, el acuerdo firmado el año pasado lo hicieron con el ministro anterior, por eso dicen que
1: Con
0: ahora no lo conocen, no,
1: Francisco,
0: claro,
1: claro,
0: por eso
1: Francisco de
0: al actual
1: Vita.
0: ministro de Barroso no lo conocen.
1: Claro, y pedimos reuniones, pedimos de manera formal, informal, y no hemos tenido esa posibilidad. Estamos viendo si esta semana tenemos una reunión hoy o mañana, pero bueno, esto ya es una cuestión urgente, una de las partes que nos ponían era paritarias, que primero había que resolver paritarias. Bueno, ya aparentemente dos sindicatos que están dentro de paritaria aceptaron, otro no. No sé cómo va a quedar, si se va a homologar o no, pero aparentemente ya está encaminado. Y está pasando el semestre y todavía no cerramos lo del año pasado. Digo esto porque es como un mensaje muy fuerte que se da a los profesionales, como situaciones de previsibilidad, y que ven también que no se acomodan los valores de las guardias.
0: ¿Y cuál
1: Y
0: es el
1: bueno.
0: valor, por ejemplo, de una guardia hoy, como para por poner un número, digo, cuál es el valor hoy y cuál es el valor que se pretende por ahí llegar?
1: Y bueno, hay guardias de, a ver, por decirla, las más caras, ¿no?
0: Sí.
1: Las más caras, guardia de fin de semana de 12 horas de 70 mil pesos.
0: Ah.
1: Y 70 mil pesos de bruto, ¿no? Hay que hacerle los descuentos, quedarán 55 mil pesos,
0: Claro,
1: 12 horas.
0: claro.
1: ¿Esto qué significa? Que el profesional tiene que un fin de semana, imagínense la función del cuidado
0: Sí,
1: también.
0: claro, obviamente.
1: Mientras que haga la guardia, la salud está feminizado altamente, más del 70% son mujeres, y la mujer está asociada al cuidado. Hay mujeres que dicen, no me conviene hacer guardia porque con quién dejo a mi hijo, mi hija, tengo que pagar y pierdo
0: Claro,
1: plata.
0: sí, claro.
1: No, por eso. Hay compromiso, es obligatorio, como yo te digo, el tema de que los servicios con profesionales cubran la guardia, así que se están haciendo lo imposible para tratar de mantener esto, pero ya no es viable desde lo económico.
0: Claro.
1: Así que bueno,
0: Y
1: sí.
0: Daniel, siguen estando, digamos, esto que bueno, hemos hablado varias oportunidades respecto de los médicos que, bueno, se siguen yendo en este caso, de la provincia.
1: Sí, hay especialidades que nuevamente, y por eso están diciendo que se van, otras que ya están viendo el camino para irse. Esto también está presente y lo que hace es abonar más fuertemente esto, estas cuestiones de falta de previsibilidad. Por eso, la movida y el apoyo que hoy tenemos es a nivel provincial. Hoy miércoles, todas las tres ciudades. Y, a ver, digo, fue urgente salir, digamos, a poner una posición con respecto a la salud pública, con respecto a la educación exclusiva. Y bueno, pero ahora estamos en otra instancia un poco más apretado todavía porque tiene que ver con el salario.
0: Claro.
1: Salario que también ahí ingresaría en el tema de las guardias.
0: Bueno, o sea que hoy medida de fuerza, o mejor dicho, movilización, y...
1: Alerta, estamos en alerta y movilización, movilización a
0: Claro,
1: partir de las 13 horas
0: claro.
1: en las tres ciudades. Mantenemos también el horario a nivel nacional.
0: Claro. Es decir, que eso lo mantienen y bueno, esperarán entonces a ver si hay alguna respuesta del gobierno que por lo pronto... no la hubo.
1: No, no tenemos todavía cerrada la reunión, pero esperamos que sea esta semana.
0: Claro.
1: Y bueno, si no fuera esta semana, compañeros y compañeras están viendo de recrudecer medidas y no atenerse solamente a esta cuestión de visibilización, de movilizarse, sino generar otras medidas de mayor impacto, más allá de que entendemos que la población se le complejiza mucho y desde la empatía es muy complicado generar algún tipo de retención o paro, pero nuevamente, si no se avanza, lamentablemente no nos va a quedar otra situación.
0: Claro. Daniel, muchísimas gracias por el contacto y seguimos de cerca la
1: Ustedes.
0: información. Esperemos por una respuesta positiva o por lo menos una reunión, ¿no? Que es lo que están
1: Por
0: reclamando.
1: favor. Por favor. Bueno, que
0: Hasta
1: tengan buen
0: luego.
1: día. Muchísimas gracias,
0: No,
1: Adrián, y
0: por
1: a toda la
0: favor,
1: audiencia.
0: buen día.
1: Hasta luego.
0: Daniel
1: Hasta
0: Romero,
1: luego.
0: sí, representante Ciprosa y bueno, esta situación que, bueno, hace mucho tiempo que venimos hablándolo, ¿no? Que lo venimos planteando y los médicos, a decir verdad, han tenido, me parece... una paciencia absoluta, ¿no? Han estado cumpliendo con sus tareas, han estado por ahí en alertas o en situaciones de alerta que han planteado, y, pero no es que han estado de paro todos los días, ¿no? Así que, bueno, veremos si es que hay alguna reacción a nivel provincial y después, además, también dentro de esto, lo que sucede a nivel nacional, que también lo hablábamos, ¿no? Con Daniel y esta marcha que está prevista, como bien lo decía, en esta jornada, en donde lo que plantean o el lema sobre el cual están planteando esta movilización es la salud no puede esperar. 30 minutos pasaron de las 8 de la mañana.

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0: 40 minutos pasaron de las 8 de la mañana. Avanzamos en esta mañana de día miércoles, mitad de semana. Bueno, parece que apareció el PJ, ¿no? Que hasta hace bastante tiempo había como una especie de silencio, y bueno, ahora parece que apareció un informe. Cuenta hoy el Portal del Fuego Noticias, ¿sí?, que el PJ cuestionó a Mereya por una obra millonaria que sigue sin terminar. Se trata o responsabiliza concretamente en este informe crítico sobre el estado de la obra de compresión e interconexión de gas en San Sebastián, responsabilizando a la gestión del gobernador Gustavo Mereya por la falta de finalización de un proyecto considerado estratégico para el abastecimiento energético de la provincia. El documento, titulado Obra Inconclusa de Compresión e Interconexión de Gas, analiza la situación de la conexión entre el gasoducto Fueguino y el gasoducto General San Martín y sostiene que la obra arrastra años de demora pese a las inversiones anunciadas y los recursos ya comprometidos por el Estado provincial. Según el informe, la necesidad de avanzar con la interconexión comenzó a profundizarse a partir del 2014, cuando la producción gasífera local inició un proceso de caída sostenida. Allí se explica que el gasoducto Fueguino, operado por Camusi, abastece actualmente a Río Grande, Tolhuin y Ushuaia. El trabajo sostiene, además, que parte del sistema depende desde hace años de inyecciones realizadas por retroceso desde el gasoducto General San Martín, mecanismo que el propio documento define como una solución temporal y precaria. Uno de los puntos centrales es que ambos gasoductos se encuentran separados físicamente por apenas 800 metros en el paraje San Sebastián, aunque esa conexión todavía no fue completada mediante la construcción de una planta compresora definitiva. También la obra contempla un tramo de cañería aproximadamente de 1.500 metros, una planta compresora con tres motocompresores y una estación de medición y control. De acuerdo con el documento, el proyecto permitiría incorporar alrededor de 6.000 nuevos usuarios y garantizar abastecimiento de gas natural para las próximas décadas. El informe divide la evolución del proyecto entre las gestiones de Rosana Bertone y Gustavo Mereya, y en ese sentido señala que durante la administración Bertone se avanzó con convenios junto a Camusi, la cesión de tierras en San Sebastián y distintas obras complementarias vinculadas al sistema Fueguino. Posteriormente, ya bajo la actual gestión provincial, el documento indica que en noviembre del 2020 Mereya firmó un contrato con la empresa Coninsa por más de 826 millones de pesos, monto que al tipo de cambio oficial de aquel momento equivalía a unos cerca de 10 millones de dólares. El plazo de ejecución previsto era de 14 meses. Y además, el informe menciona que en enero del 2021 se realizó un anticipo financiero superior a los 330 millones de pesos para el inicio de la obra. El PJ sostiene que las distintas promesas de finalización nunca llegaron a concretarse. Los dos gasoductos seguían a 800 metros sin conectarse, señala el texto. Y el trabajo también recuerda que durante el 2022 funcionarios provinciales aseguraban que la obra estaba a punto de concluirse, mientras que en el 2023 se reconocían limitaciones por imprevisiones del propio gobierno. El gobernador Gustavo Mereya firmó el contrato en noviembre del 2020, comprometió fondos públicos por más de 10 millones de dólares y no concluyó la obra, ¿no? Bueno, vuelvo otra vez, ¿no?, a plantear lo que decía hoy un poquito más temprano en la mañana, ¿no? Esto de la desconfianza política que hay, lamentablemente, ¿no?, que se ve en el día a día. Digo, porque la pregunta también que podemos hacernos, y el PJ que se acordó a hoy que está distanciado del gobierno provincial, hoy se acordó de que esa obra no estaba hecha. ¿Y qué pasó a lo largo de todo este tiempo? ¿Cuál fue el inconveniente por el cual, por ejemplo, no se hacía esta exposición pública, ¿no? para ver si el gobierno reaccionaba y llevaba adelante el trabajo, o por lo menos para investigar a ver en dónde estaba la plata, o qué se hizo con la plata, con esa inversión que está publicada en este informe. Bueno, pareciera ser que eran otros tiempos, ¿no? Eran esos tiempos de, bueno, teníamos un frente, y ese frente, bueno, teníamos discusiones, ¿no?, dentro del frente, pero bueno, el frente tapa todo, digamos. Bueno, estos son verdaderamente los temas, ¿no?, que... insisto, generan toda esa desconfianza, ¿no? Bueno, y queríamos consultar y avanzar o por lo menos preguntar, ¿no?, en qué situación se encuentra en el Consejo Deliberante. Ustedes recordarán que lo habíamos consultado días pasados a el doctor Vladimir Espeche en torno a, bueno, lo que está sucediendo con, bueno, la presentación que hubo, ¿sí?, de parte del gobierno municipal, ¿sí?, de la cuenta de general, del ejercicio 2025, y bueno, y este seguimiento del con el presupuesto que habíamos mencionado, que en principio tenía una estaba proyectado con un déficit cero, ¿sí? Bueno, queríamos consultar si hay algún tipo de avances que se hayan dado en torno a esta información. Cada uno de los bloques está, entiendo, analizando este proyecto. Perdón, este envío de información. Lo tenemos al doctor Walter Tabarón en línea, ¿sí? Lo saludamos. Doctor, buen día. ¿Cómo le va? Adrián Moreno lo saluda.
1: Hola, bien, buen día, saludo para vos y para toda tu audiencia.
0: ¿Cómo andamos? Bueno, bueno, en principio consultarlo sobre esto, digo, ¿están llevando ustedes también el análisis de la documentación presentada por parte del gobierno municipal?
1: Sí, en realidad lo que se remitió es la cuenta de ejercicio, falta que se expida la sindicatura municipal.
0: Ah, claro.
1: La verdad que en la cuenta de ejercicio no hay números que nosotros no nos cierran, ¿no?
0: Ajá.
1: Y además estamos con el presupuesto reconducido. Lo estamos analizando a fondo, porque eso fue recibido hace unos días y es un análisis bastante complejo porque nos va a permitir analizar realmente, por ejemplo, los ingresos de recursos coparticipables efectivamente ingresados con los que informa el gobierno de la provincia en cuanto al goteo semanal y en cuanto al reclamo que hace la Municipalidad de Ciudad de Ushuaia, que nunca terminó de explicar cómo arriba los 12 mil millones de pesos que dice por acumulación la deuda del gobierno de la provincia en concepto de recursos al municipio, ¿no?
0: Ah, es decir, que ustedes no tienen esa información, digamos. No saben hoy, por ejemplo, si el municipio recibe o no recibe la plata de coparticipación.
1: Por lo que pudimos hacer el estudio, sí, recibe semanalmente lo que informa la Tesorería General de la Gobernación. Y evidentemente esos números que coinciden con los que sostiene el gobierno de la provincia no coinciden con los que reclama la Municipalidad de Ushuaia. Y la verdad que hicimos un estudio hasta octubre del año pasado y más o menos lo que se transfiere es exactamente lo mismo. Entonces estamos tratando de verificar cuál es el origen del reclamo municipal. Hubiera sido mucho más fácil, como lo vengo sosteniendo públicamente,
0: sí,
1: que el señor intendente, en lugar de convocar a las asociaciones gremiales con representación a nivel municipal, nos hubiera mandado la liquidación para saber cuál es el origen de los conceptos, qué hay de diferencia ahí entre lo efectivamente ingresado y lo que se reclama, y en función de eso puede llegar a una conclusión, y en caso que esa conclusión confirme la deuda de 12 mil millones que se reclama, acompañar al municipio en el reclamo. Pero la verdad que en estas condiciones y con los números y con un presupuesto reconducido, muy difícil, muy difícil.
0: Claro, claro. ¿Cómo se hace el entrecruzamiento de esos datos?
1: En eso estamos, Adrián, en claro. En eso estamos.
0: Claro. Esta cuenta o este informe, ustedes tienen que evaluarlo en sesión.
1: Aprobarlo o no aprobarlo en sesión, la cuenta general de ejercicio va a ingresar a la Comisión 2 de Presupuesto, que todavía no se ha reunido lo que va del año, y la verdad que hay un montón de temas Hay un montón de temas importantes, no solamente esto. Hay temas relativos a la ordenanza tarifaria en cuanto a la modificación que yo vengo sosteniendo, que hay un incremento en ese proyecto entre el 100 y el 5.000% de los servicios que brinda la municipalidad en una situación económica bastante complicada que todos conocemos y al cual se alude, pero si la respuesta es aumentar impuestos, yo no comparto, ¿no? Más allá de haber escuchado a algunos funcionarios municipales diciendo que los servicios municipales están baratos de acuerdo a qué tipo de presupuesto y la cantidad de recursos con que la municipalidad hoy se desempeña, ¿no? Y qué gasto
0: Claro,
1: está realizando.
0: bueno, pero eso, digamos, siempre me parece como que estuvo, por lo general, en discusión. Lo que pasa es que tampoco se llevaron adelante acciones, ¿no? Pareciera ser como que ahora, por esto que incluso está ahora en esta discusión política de ley de goteo sí, ley de goteo no, lo que va a pasar en las próximas. En la próxima sesión seguramente de la legislatura, si se va a insistir o no, si se alcanza o se llega con los votos o no, porque esa también es una discusión que habrá que esperar a ver cómo se da.
1: Sí, por supuesto.
0: Y bueno, y ahí en el medio, bueno, todo lo que puede derivar también de esto, ¿no?
1: La verdad que es una cuestión que está bajo la responsabilidad de los señores legisladores. Obviamente, el tema del goteo diario es un tema estrictamente técnico. He recibido opiniones en el sentido de que esto técnicamente no es posible, pero bueno, está en manos de los señores legisladores el insistir. Yo sé que el señor gobernador ha vetado la ley sancionada
0: Claro,
1: por la
0: claro.
1: legislatura. Veremos cómo se resuelve esta situación. En el ámbito natural de discusión de todos los sectores políticos, que es la legislatura, obviamente somos fueguinos, un partido de origen municipalista, así que te imaginas cuál será nuestra posición al respecto. Yo no puedo anticipar ni hacer futurología de lo que va a ocurrir en el recinto
0: No, pero
1: legislativo,
0: está bien
1: pero
0: que ya
1: entiendo que se va a
0: acompañaron,
1: insistir, o sea.
0: claro, acompañaron en la primera etapa, acompañaron, digamos, al proyecto, digamos, ¿no? Se supone que ahora no cambiaría, digamos, o no modificaría, digamos, el escenario. Habrá que ver qué pasa
1: Mira,
0: después.
1: si es técnicamente posible, bienvenido sea, porque es una forma automática que cada uno de los municipios de la provincia reciba los recursos que con participación le corresponden. Así que es un debate interesante y escuchar tanto las posiciones del gobierno de la provincia, que además está en una situación financiera complicada, que es pública y notoria, ¿no?
0: Claro, sí, bueno, y a esta discusión de si, bueno, yo te doy la plata, pero yo no puedo pagar servicios, yo no puedo hacer esto, yo no puedo hacer lo otro, y ahí también me parece que ya corresponde a cada una de las administraciones de cómo se está llevando adelante respecto de los números y qué se hace con la plata, ¿no?
1: Sin lugar a dudas, lo que sí me parece es que la situación hoy que hay, política y social que hay en la provincia, amerita que todos los sectores con representación parlamentaria, tanto a nivel municipal como a nivel provincial, trabajemos con cordura, ¿no? Y no diluirnos en debates estériles y que realmente no resuelven los problemas de los vecinos en el caso de los municipios y los problemas de los comprovincianos en el caso de todo lo que tenga que ver con la provincia. Estamos en una situación realmente complicada y donde debe primar el sentido común.
0: Claro, bueno, ¿y eso cómo se hace? ¿Dónde lo buscamos? Digo, ¿dónde
1: A ver.
0: buscamos el sentido común, no? Porque verdaderamente, no sé, yo me acuerdo haber hablado respecto puntualmente sobre esto, ¿no? Y otros temas que hacen y que uno lo ve y lo debate, incluso nosotros aquí en la radio, casi de manera permanente. Y digo, la pregunta es, ¿por qué falta esa mesa, por ejemplo, de diálogo en donde se sienten todos, digo, ¿no? Y se puede avanzar con un diálogo serio, como dice usted, con un sentido común, para poder tratar de salir de esta lógica en la cual estamos hoy, en donde, no sé, hemos hablado, sin ir más lejos, ayer con el doctor Rauch y nos decía, ¿no? Está ya en una situación institucionalmente que está muy delicada, muy compleja, muy difícil. Y en donde ya ahora pareciera ser como que es un todo contra todo, ¿no? Legislatura, gobierno, gobierno, legislatura, legislatura municipal, digo, justicia, hay una situación bastante complicada, me parece.
1: Fíjate, Adrián, que si uno fuera un observador, un tercero extraño a todo lo que se vive en el microclima que se vive en la provincia, la verdad que si uno es un observador objetivo, la verdad que en este momento debemos estar llamando la atención de todo el resto de las provincias que conforman la República. La situación creo que es insólita. Yo, la verdad, recuerdo desde que desde que se provenció la fecha, que estemos viviendo una situación institucional como la que se está viviendo ahora, con estos conflictos que vos decís, con el problema de la reforma, con el problema de que habría que llamar a la cordura y a la sensatez, ¿no? Y bajar por ahí un par de cambios en estas cuestiones.
0: Claro. Sí, pero evidentemente, bueno, esa lógica no se da. Yo, la verdad, personalmente creo que tampoco se va a dar. Incluso me parece que vamos camino a una situación bastante compleja, incluso de cara al próximo año, ¿no? Que será incluso más difícil todavía porque va a ser un año de elecciones.
1: Sí, vienen tiempos políticos y donde se va a definir de vuelta el funcionamiento de las instituciones y quién va a encabezar las instituciones de la provincia, inclusive también a nivel nacional, con lo cual es una situación compleja, pero debemos priorizar a la provincia y al municipio por sobre todas las cosas, porque creo que cada uno en el lugar que ocupa tiene que desempeñar un rol. Ustedes tienen un programa a la tarde que se llama Buscando el Equilibrio, y yo creo que hoy lo que tenemos que hacer todos, sin exclusiones, es tratar de buscar ese punto de equilibrio en beneficio de todos nuestros comprovincianos y nuestros vecinos.
0: Claro. Sí, habrá que ver si eso se da. Y en el Consejo Deliberante, ¿cree que, bueno, porque también tienen muchas diferencias, ¿no? Pero ¿cómo es el trabajo que entiende hoy están llevando adelante?
1: No, yo creo que más allá de las discusiones políticas y todos los bloques, cuando vemos que hay un proyecto que puede resolver algún problema a los vecinos o que se puede llegar a impulsar, lo acompañamos más allá de quien venga. Obviamente, en cuestiones puntuales, como puede ser el incremento o la modificación de la ordenanza tarifaria vigente, aumentando las cargas que en concepto de tributos tienen que pagar los vecinos de la ciudad de Ushuaia por servicios municipales, obviamente no los vamos a acompañar porque desde nuestra fuerza política venimos sosteniendo y no vamos a votar más incremento de impuestos a nivel municipal hasta tanto la situación económica de la ciudad mejore. Hoy tenemos como gran sostén en la ciudad de Ushuaia el turismo, a diferencia de lo que ocurre con Río Grande, pero vos sabés el problema que está viviendo el comercio y demás, y creo que el camino no es subir impuestos, sino es tratar de eficientizar la administración municipal, bajar los costos y brindar mejores servicios.
0: ¿Y lo puede hacer?
1: Todo se puede hacer, Adrián. Yo creo que más allá de la situación económica de la provincia, como vos decís, los presupuestos municipales que uno ha tenido oportunidad de discutir han sido equilibrados. Ahora habrá que ver realmente con la cuenta de ejercicio qué es lo que efectivamente ingresó y qué es lo que efectivamente se presupuestó. Vos sabés que estamos con un presupuesto reconducido, pero el presupuesto que había para este año era un presupuesto bastante superior a los 123 mil del presupuesto del año anterior. Y yo creo que con esa cantidad de recursos habría que ver efectivamente qué es lo que está llegando en concepto de recursos coparticipables y coparticipación. ¿Cómo se aplican esos gastos para tratar de dar el mejor servicio posible? Ahora, cuando vos ves el boletín oficial y ves gastos por 8 o 10 millones de pesos en publicidad o en algún tipo de financiamiento que uno no termina de compartir, por lo menos desde el punto de vista político, bueno, ahí está el tema, ¿no? Yo creo que no hay tal escasez de recursos, sino que hay que tratar de eficientizar lo que estamos brindando con los recursos escasos que tenemos.
0: Claro, pero bueno, si tampoco cuentan con la información, también es difícil muchas veces seguir de cerca ese monitoreo, entonces.
1: Es muy difícil, Adrián, cuando vos ves un boletín oficial del 2026 donde te publican actos administrativos que implican derogaciones del año pasado.
0: Claro,
1: Cuando
0: bueno,
1: eso,
0: y pero
1: por
0: eso
1: lo menos,
0: no
1: tendría que estar
0: cambió,
1: al día.
0: eso no cambió nunca, entonces.
1: No, no cambió nunca. Yo he visto algunos funcionarios que prometían que esto se iba a poner al día y hoy estamos volviendo a revisar la ordenanza vigente porque vemos que se están publicando actos administrativos desde el 2025 cuando ya estamos en el mes 5, casi para el mes 6 del 2026. Así que te das cuenta que, y sin contar con esa información, o cuando vos lees el boletín, ves información aislada y no la podés analizar en conjunto, la verdad que así no sirve.
0: Claro. ¿Cree que ese y en la revisión de esa ordenanza, porque digo, la ordenanza me parece como que es clara que tiene que ser la
1: 15
0: información
1: días, 15
0: actualizada,
1: días.
0: ¿eh?
1: De determinado acto administrativo tiene que ser publicado de 15 días del momento
0: Por
1: que
0: eso digo,
1: fue expedido.
0: y si hace tiempo entonces que no se cumple con eso.
1: Lo que pasa que viste, uso y costumbre, a veces las normas caen por el no uso, y lamentablemente Es esencial porque hace la facultad de control que tenemos los concejales, el poder control con la información en tiempo y en forma.
0: Claro, por eso digo, pero esto es también una decisión política, digo, porque yo soy intendente, digo, va, la voy a presentar de acá a 20 días, 30 días, 40 días, 2 meses o un año de demora, evidentemente que eso es una acción política. Ahora, si yo quiero
1: Es
0: que mi
1: que
0: gestión sea cumpla con ordenanza, en los 15 días les mando los papeles.
1: a ver, las ordenanzas deben ser cumplidas.
0: Por eso.
1: La demora en la remisión de los papeles ni siquiera es atribuible a una decisión política, o sí, pero las áreas tienen que remitir la documentación a medida que van expidiendo los actos administrativos en el tiempo que establece la ordenanza. Y eso lamentablemente no se está verificando al día de la fecha. Yo, antes del cierre del boletín de asuntos de entrada, vamos a ver si hacemos un pedido al Poder Ejecutivo que explique los motivos por los cuales se produce esa demora con ejemplos gráficos. De acuerdo a los boletines que vamos recabando, determinados actos administrativos, no hemos encontrado, por ejemplo, con gastos de publicidad publicados en el 2026 que se correspondían a las facturas del año del 2025. Y así estamos con un montón de actos administrativos donde se dificulta la posibilidad de poder controlar, porque te digo, que lo publique hoy un gasto del 2025 no nos resuelve absolutamente nada, más
0: Claro,
1: cuando la cuenta de ejercicio recién acaba de entrar. Entonces es muy difícil cruzar la información.
0: bueno, ardua tarea entonces viene y discusión también allí para ver si esto puede mejorar o si, bueno, la intención es seguir de esta misma forma, digo.
1: En realidad tiene que cambiar los procedimientos y tiene que hacerse estricto en eso. Pero bueno, eso ya no depende de uno, ¿no? Porque uno cumple un rol legislativo, eso depende del Ejecutivo. La obligación de todos los funcionarios municipales es cumplir y hacer cumplir las ordenanzas vigentes.
0: Claro.
1: Y la publicidad hace a la transparencia, ¿no? De una gestión. Entonces, igual que el acceso a la información pública, digamos, son garantías que tiene el ciudadano para poder realmente tener un régimen democrático verdaderamente transparente. Si no se cumplen esas premisas, publicidad y acceso a la información, estamos en problemas, ¿no?
0: Claro. Doctor, una última y teniendo en cuenta, digo, lo que viene y lo que hablábamos hace un rato, ¿no? Lo que se va a discutir
1: Sí.
0: el próximo año. ¿Hay avances? Porque recuerdo que en algún momento nos había dicho que iban manteniendo contactos o la intención era empezar a mantener contactos con otros partidos políticos para empezar a analizar qué puede llegar a pasar en el año que viene. ¿Han establecido un cronograma? ¿Siguen manteniendo reuniones?
1: Permanente, Adrián, hemos tenido reuniones informales con referentes de distintos partidos políticos, obviamente dentro del arco que nosotros entendemos es opositor al oficialismo municipal. Esto no quiere decir que tampoco haya diálogo con el oficialismo, pero digamos, si estamos todos de acuerdo con que hay que cambiar el modelo de gestión de la ciudad de Ushuaia, evidentemente, y esta es mi opinión, tenemos que confluir todos aquellos que pensamos de esa forma, más allá de las candidaturas o más allá de las aspiraciones individuales de cada uno, en lograr que el modelo de gestión de Ushuaia cambie definitivamente y nuestra ciudad tenga un soplo de aire fresco. Y para eso estamos trabajando desde Somos Fueguinos, Adrián.
0: ¿Y cómo entienden que va, que marcha eso?
1: Mirá, hasta ahora todos coincidimos en esa necesidad que yo te decía,
0: Sí.
1: pero el tema que, bueno, después hay que entrar en otra etapa del diálogo es profundizar, ¿no? Porque, como bien vos decís, en poco tiempo más vamos a entrar en un calendario electoral y donde van a empezar a tener que tener definiciones, ¿no? Desde el punto de vista de lo que nosotros estábamos trabajando, para nosotros hay que confluir en un plan de gobierno y en una plataforma para ofrecerle a los vecinos de Ushuaia, y desde Somos Fueguinos lo vamos a hacer, con todos aquellos que decidan o decidamos integrarnos en algún tipo de frente, o hay que ver qué es lo que surge eventualmente de las conversaciones que lleven adelante.
0: Claro. Doctor, como siempre, muchas gracias por la atención y nos mantenemos en contacto.
1: Bueno, Adrián, gracias por el llamado y a disposición. Saludos a la
0: Por
1: audiencia.
0: favor, hasta luego, buen día. El doctor Walter Tabarón es cerrando ya esta mañana y esta discusión, ¿no? El punto de vista económico que está focalizada en algo que ya habíamos hablado, ¿se acuerdan? La semana pasada, y que tiene que ver con estas cuentas de ejercicio, ¿no? Y con la información, que es fundamental, quiera o no, es fundamental contar con la información para poder hacer un seguimiento, si no, ¿cómo se hace el seguimiento o ese control que siempre se reclama, por ejemplo, al Consejo Deliberante? Si la información no está o llega en los boletines oficiales a 5 meses que estamos de mayo, están llegando recién con información del 2025. Es medio raro, ¿no? 5 minutos pasaron de las 9. Mati, nos vamos. Cortina y chao, dale.

Bueno, nos vamos, hacemos la recorrida, nos vamos a la base Marambio, ¿les parece? 6 grados 5 décimas bajo cero la temperatura, cielo parcialmente nublado y la sensación térmica de 14 grados 9 décimas bajo cero con ya el dato actualizado de las 9 de la mañana. Pasamos por Puerto Argentino, allí el registro de las 8 para cerrarlo, 1 grado 7, cielo cubierto, sensación térmica 2 grados 6 décimas bajo cero. Río Grande, Tolhuin, también registro de las 8, cerrando 8 grados 7, el cielo nublado, la sensación térmica 6 grados 6 décimas, máxima de 10 espera en la zona norte de nuestra provincia. Y nosotros aquí cerramos el registro de las 8, casi 10 grados, Teníamos previsto una máxima de hoy de 8, pero estamos en 9 grados 9, con cielo parcialmente nublado y una sensación térmica de 6 grados 2 décimas. En un ratito nada más, ya estamos pasando la posta al equipo de Entre Nosotros, que sigue hasta la 1 de la tarde con toda la información. Con ustedes, mañana a las 7, aquí estamos. Que tengan un buen día. Chau.

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0: 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Nacionales.
2: Nacionales.
3: Durán Barba desestimó una posible candidatura de Mauricio Macri. Pasó su momento, no tiene mayor chance, dijo. El consultor afirmó que el expresidente tiene un negativo altísimo y pocas chances reales de volver al poder. Habló de alta tensión interna, La Libertad Avanza y una definición sobre Karina Milei y Santiago Caputo. Me da la impresión de que son celos, dijo.
4: Yo creo que pasó su momento, pasó su momento. A menos que diera otro giro brutal como dio el 2004, no tiene ningún mayor. Ha vuelto al 2004. ¿Qué pasó el 2004? Tenía una muy mala imagen. Fueron 15 años para lavar esa imagen y ganarla. Tiene un negativo altísimo. No hay que hacer cosas completamente incoherentes. Mauricio anunció con entusiasmo que no iba a la reunión del partido porque iba a jugar bridge en Alemania. Un candidato de la nueva etapa no puede decir que pone un juego de bridge por sobre el partido. Porque, y este, ¿a qué juega? Al bridge, no a la política.
0: Información general.
2: Información general.
3: Misiones. El gobernador Pasalacqua recibió el respaldo de intendentes a su reelección y profundiza la distancia con Carlos Rovira. Más de 60 mandatarios locales conformaron un nuevo espacio y lo ungieron como máxima autoridad política del Estado. El mandatario tensiona los planes de quien maneja los destinos de la provincia desde principio de siglo. Misiones vivió este martes en lo que muchos interpretan como el quiebre definitivo entre el gobernador Hugo Pasalacqua y quien maneja los hilos de la provincia desde principios de siglo, Carlos Rovira. Luego de que el mandatario, contradiciendo los intereses de quien fuera su jefe político, tomara el apoyo de más de 60 intendentes para ir a buscar su reelección.
0: Internacionales.
2: Internacionales.
3: El presidente norteamericano Donald Trump advirtió que podría reanudar los ataques contra Irán si no llegan a un acuerdo. No permitiremos un arma nuclear. El presidente de Estados Unidos aseguró que pidió más tiempo para dialogar y afirmó que estuvo a una hora de ordenar una nueva ofensiva militar. El presidente de los Estados Unidos advirtió que su gobierno podría reanudar en los próximos días los ataques contra Irán si no alcanzan un acuerdo sobre el programa nuclear.
0: Hasta aquí.
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0: 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En instantes regresamos. Realidad golpea. La gestión tiene que estar a la altura. Hoy, eso es lo que le falta al gobierno. Jorge Lechmann, legislador.
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0: Bueno, 20 minutos pasaron de las 9 de la mañana. ¿Qué tal? Buenos días a aquellos que se van enganchando por esta hora, ¿sí? Y que, bueno, han llegado este día miércoles 20. Ya estamos en la mitad de semana. Hasta las 13 horas ya el tiempo de ahora en más es del equipo Entre Nosotros. Que hoy, bueno, tenemos un... hubo fútbol ayer. Quedó lesionado, ¿no? Está averiado, así que lo tenemos ahí con entre algodones, porque como el próximo domingo tiene otro nuevo partido, entonces lo está cuidando el Chacho Coudet, ¿eh? Uh-huh. Lo está cuidando, por eso no vino hoy. ¿Cómo va, Sol? Buen día.
1: ¿Qué pasa con nuestro líder espiritual?
0: Lo está cuidando, bueno, el Chacho, lo está cuidando el Chacho.
1: Está bien, se está
0: Pérez,
1: preparando.
0: Buen día.
1: ¿Qué pasó?
2: Me voy a tratar de defender en los próximos 15 pueda. Segundos.
0: Hasta donde pueda.
1: Después
0: hasta lo voy donde a pueda, hijo.
2: Despintar.
1: ¡Qué bárbaro! ¡Qué bárbaro!
2: ¿La tercera edad es así?
1: Es, ¡qué terrible!
0: No digas
2: eso. La tercera edad es así.
0: No
2: digas eso. Tiene sus altibajos.
1: Es así. Le
2: contamos, mareos.
1: Le contamos a la gente, ¿no?, que se siente un poquito mal Sergio, así que lo vamos a estar reemplazando.
0: Está
1: acá
0: ahí,
1: un
0: está
1: poquito
0: ahí, está
1: pachucho.
0: Está peleando.
2: Su club de fans.
0: Está preocupado con la almohada.
2: Todo lo que es Coyusca, todo lo que es Hogar de Día. ¿No?
1: Se estará preparando para el domingo, sábado.
2: Sí,
1: domingo,
2: igual tiene. Ya avisó que igual River va alternativo hoy por Sudamericana.
0: Sí,
2: ¿no?
0: Por eso.
2: Pero
0: por
2: el
0: eso.
2: Tema es que se juega.
0: Sí, vida. El domingo. Para mí, el Chacho le dijo: quédate hoy. Uh-huh. Aguantaste.
2: Ojo,
0: domingo,
2: que puede haber visto. Hoy a la mañana puede haber visto un fantasma.
1: ¿Eh? No.
2: ¡El fantasma de la vez!
0: ¡No!
2: ¡No!
0: Empecé,
2: ¡o un pirata!
0: No empecé que te quedan dos días.
2: Por ahí vi un pirata.
0: Después te quedan dos días.
2: Por ahí vio un...
1: No.
2: Claro. Vio a Sparrow, ¿no?
1: ¿Qué pasó?
2: El Sparrow con un Fernet en la mano.
1: No. Claro. Eso no, no, así no. Sí, así sí, no empecemos sí. Porque yo soy de River.
2: Y bueno, era uno de los...
0: Nosotros no queríamos
2: para tomarte de prueba. Para no, tomarte
0: bueno,
2: a prueba
0: era no queríamos hablar de bueno, fútbol, pero bueno.
1: Pero,
2: para
1: claro,
2: equilibrar
1: cuando,
2: porque...
1: Cuando me
2: la
1: seleccionó...
2: La brava que viene después ahí en el señor desde Boca.
1: Cuando me seleccionó me dijo,
0: a nosotros
1: equipo
0: ya no
1: de fútbol...
0: Podemos,
1: bueno.
0: Fútbol, estamos vedados.
2: Estamos presionados.
1: Eso me acorta los tiempos de prueba, de estar a prueba. ¿Viste? Ser de River, bueno, estás menos a prueba, perfecto, voy sumando
0: claro,
1: ahí. ¿No? ¿Me entendés?
0: Claro,
1: voy, es por ahí.
2: En
1: por
2: la
1: ahí.
2: Otra sí, administración estabas más complicada. En esta.
0: Sí.
1: Bueno, estoy alineada. Futbolísticamente y emocionalmente.
2: Parece la propaganda de la chupamedia que le deja el regalo a la... Que sí. Le deja el regalo
1: a la... Y, claro, si no te, y si no te gusta, te lo cambio.
2: Sí. Yo soy de tu cuadro.
1: Bueno, Martín Pérez, es así. Ay, es así. Deja de invadirme el espacio del banco. Como en el
0: los
1: secundario.
0: Estoy viendo que desde temprano sí. Están ahí con que guarda el brazo.
1: Sí. Es como
2: no, porque nosotros,
0: déjame
2: no,
0: anotar
2: nosotros falta
0: uno zurdo y el otro
2: que
0: derecho.
2: Falta no le usamos el asiento.
1: Nos claro.
2: ¿Viste como en el,
1: sí,
2: en el secundario?
0: Claro.
2: Esto es así.
1: Tendríamos que hacer la línea. Viste que antes en el secundario se compartía banco y uno hacía una línea. Yo que soy zurda y siempre codeaba, uno hacía una línea
2: yo
1: para.
2: Yo estaba en el fondo.
1: Sí, y bueno, pero igual tenías que sentarte en un banco.
2: Sí, sí,
1: ¿no?
2: Claro, pero casi contra la pared.
0: Solo.
2: No,
0: solito.
2: No, había más de los.
1: Era
2: indeseable.
0: Ay.
1: Así que bueno, ¿qué tal, Morenillo, esta mañana, eh?
0: Bien, muy bien. Una mañana que. ¿Qué decir? Pinta, basta. Ya la verdad estaba.
2: De cualquier forma, yo te digo que estábamos hablando de cuánto nos costaba dormirnos a las noches y cada uno en relación. Bueno, el que se duerme temprano es Adrián porque
1: se levanta.
2: Se levanta
1: muy temprano.
2: Pero decía que yo, que estoy al lado, en mi habitación, al lado de la ventana, el viento fue toda la noche.
0: Toda la noche.
1: ¿Viste? Yo le decía a Mati más temprano.
0: Que
2: paró,
1: supuestamente
2: justo a las 7
0: de la mañana. Sí, toda la noche.
1: Que supuestamente no iba a haber viento porque se venían días sin viento y siguió
0: en teoría, a la noche. En teoría, todavía vamos a seguir teniendo ráfagas por lo menos hasta el mediodía, es lo que indica el Servicio Meteorológico Nacional.
1: Uh-huh.
0: Esto veremos después qué es lo que pasa.
1: Uh-huh.
0: Pero bueno, esto en principio está pronosticado de esa forma. Recién a la noche ya no va a haber más viento.
1: Bien.
0: Aparentemente. Aparentemente.
1: No, y además una temperatura alta para lo que está haciendo. Después vamos grados. A dar los datos sí, del tiempo, grados, por supuesto, como
0: estábamos
1: corresponde.
0: Estábamos casi 9.9.
1: Pero 10 grados, muy una temperatura muy alta para esta época del año. Estamos ya a un mes del invierno, ¿no? Avanzado el otoño, bueno.
0: Bueno, yo decía eso, ¿no? Hoy a la mañana temprano digo, no, la nieve, el invierno...
1: No, tuvimos la amenaza la semana pasada, acordate que el lunes
0: nevó. Fue la de marzo.
1: La de marzo. La de marzo. Y el lunes pasado.
0: Y nada más.
1: Que salimos todos a cambiar ruedas, fila, todo. Todos ahí. Pero bueno, está bien, es lo que corresponde, porque a partir del 15 es lo que corresponde, pero bueno.
0: Es lo que corresponde, pero bueno, viste que no... no. Pues es que yo siempre digo lo mismo, tengo como una percepción de que... el tiempo nos va a ir llevando de a poco y más por el microclima del cual siempre hablamos.
2: Sí, sí, que es cierto.
0: Que se va a ir extendiendo y va a empezar a quedarse en la montaña.
1: Sí,
0: la
1: en los valles, sí, tal
2: mucho
1: cual.
2: Más en los valles, o sea, se va a notar mucho más la diferencia.
0: Me parece que.
2: Lo que pasa que es por
0: como que vamos yendo por
2: el camino. Vos fijate, Adrián, que los que estamos hace muchos años. Muy cerquita de donde vivís vos.
0: Claro.
2: Estamos hablando de donde vivís hoy a vos. Entre ese lugar y el casco céntrico, sí. Había 10 grados de diferencia.
0: Pero claro, wow. Martín, yo, a ver.
2: ¿Sí?
0: A ver,
2: pero yo. Pero porque vi... no había.
1: No había cemento.
2: No había microclima.
0: Pero yo sabés
2: no
0: que.
2: Había,
0: mira,
2: la calefacción como está ahora.
0: Estoy hablando del. ¿Qué dice Martín? Del 93, 95, 94, 95 que estoy viviendo ahí. Me imagino. Incluso más atrás
1: claro,
0: de tiempo.
1: Claro, claro, claro.
0: Porque ya en esa época, pero era nieve, pero por
1: pero,
0: todo
1: y
0: lado.
1: Sin
0: la nevada del 95
2: sí,
0: era como a Martín le pasaba siempre más atrás, ¿no? Por allá por el 70. Yo lo viví en ese invierno duro nada
1: claro.
0: más, ¿no? Que era la cantidad de nieve que era impresionante.
1: Pero fue la última gran nevada esa, porque en el 2012 yo recuerdo que hubo una
0: en el
1: nevada
0: fue
1: fuerte
0: importante,
1: también.
0: Pero la del
2: sí,
0: 95,
2: pero ya empiezan a ser
0: 95.
2: Llamativas, que es
1: sí,
2: lo que
1: claro,
2: cambia absolutamente
1: claro.
2: eso. Nos
0: muy
2: acordamos,
0: se va
2: nos acordamos
0: tiempo.
2: De la nevada
0: claro.
2: porque aparece de vez en
1: es
2: cuando.
0: Claro.
2: Nosotros que
0: la vivía permanente,
2: que empezamos
0: era permanente.
2: El primario, ¿no? El
1: claro.
2: Yo terminé el primario en el 81. Todo lo que fue anterior, nosotros sabíamos que llegaba el invierno
0: claro,
2: y en
0: está,
2: esos
0: claro.
2: tres meses, era algún mes, eso. Un mes y medio, que no se iba la nieve de la
0: claro,
2: ciudad.
0: Claro, uh-huh. claro, claro. Uh-huh. Por eso digo, esa
2: había,
0: claro.
2: es cierto,
0: es
2: había menos
0: hoy.
2: Asfalto, no había
0: sí,
2: cubierta
0: todo lo que
2: con
0: quiera,
2: clavo,
0: todo lo que quiera, pero...
2: No había, pero eran invierno bravo.
1: Sí, sí, sí, totalmente. De hecho, sin ir más lejos, bueno, hablamos del 2012, hace 15 años nevaba más en la ciudad, hasta hace unos años yo usaba doble calzado,
0: sí,
1: uno llevaba la zapatilla,
0: sí,
1: sí. pero hace 15 años, después no volvió a pasar eso, por ejemplo, el doble calzado, como que capaz algún día al año uno dice, bueno...
2: Y sí. también no solo tiene que ver con un fenómeno nuestro, sino un fenómeno mundial.
0: Obviamente,
2: ¿no?
0: obviamente, ah. obviamente. Sí, yo insisto, siempre pongo como ejemplo por ahí al lugar donde voy muy muy seguido, que es la provincia de Mendoza, ¿no? Y por hablar con la gente y demás, que siempre te dice lo mismo, ¿no? Como que ha cambiado tanto el tiempo, incluso, bueno, les ha generado cada vez más problemas con el agua.
2: Claro.
0: Mendoza tiene
2: claro.
0: muchos problemas con el agua.
2: Sí, convengamos que Mendoza está fundada en un lugar desértico.
0: Totalmente.
2: O sea, es increíble
0: totalmente.
2: Lo que se creó en
0: totalmente.
2: Lo que hicieron con Mendoza.
0: Es increíble.
2: ¿No?
0: La verdad que sí, es increíble.
2: Y bueno, y a mí me tocó, hablando de Mendoza, a mí me tocó, porque fui dos veces, una con la familia y otra con los veteranos a jugar al fútbol, cómo manejan el tema de... de las compuertas para que el agua pase por
1: sí, claro.
2: por sí, debajo. Sí. Hay una persona que es como el sereno.
0: Sí, sí.
2: Que es el tipo
0: sí.
2: que se sabe todo y van abriendo el agua
0: ¿sí?
2: por sectores,
0: sí, tal
2: no dentro de la propia ciudad. Ni hablar de lo que tiene que ver con acequias y un montón de cosas de cultivo.
1: Claro.
2: Adentro de la ciudad hay un sistema, claro, yo uno que no está acostumbrado o que no fue a Mendoza mucho tiempo, casi me caigo adentro de ese agujero yo.
0: sí,
2: y
0: claro.
2: me dice, es un señor, y tocale eso, va en cana.
0: Sí.
2: Y es un señor que conoce todo. Entonces, por sectores hay que abrir para que, por eso tienen los árboles que tienen
0: sí,
2: dentro
0: sí,
2: de la
0: sí,
2: propia.
0: Es tremendo. Sí,
2: es una cosa de locos.
0: Muy llamativo. Pero además también bueno, no sé, la conciencia que hay, ¿no? De no, también claro, de la gente, ¿no? Respecto sí, a eso que decís, bueno, no me toque eso porque eso es, maneja, para mí es oro.
2: Sí, sí, lo manejan en los municipales ahí y
0: es oro.
2: Ellos tienen todo el circuito, sí, y saben sí, dónde tienen que abrir con puertas aquí. Sí, mayormente se hace de noche eso.
0: Sí, sí, sí, sí, tal cual.
2: Yo, uno empieza, cuando se encuentra con algo nuevo, empieza, yo no puedo, yo los mato a preguntas para saber, ¿viste?
1: Claro, claro, obvio, pues es interesante además, claro, sí.
0: Sí. Pero bueno,
1: increíble cómo va cambiando el clima, la verdad. Además, la montaña hace un tiempito la veíamos totalmente nevada, hoy ya está, ¿no? Porque claro, con 10 grados y el viento se te va todo. Pero bueno, esperemos que la temporada, de todas maneras, nosotros hablábamos hace unos días de todo lo que tiene que ver con el Cerro Castor, la pista de patinaje sobre hielo, que hay que decir que iba a inaugurar el 16, el sábado pasado, no inauguró por el terrible temporal. Tienen planificado que inaugure este fin de semana, el 23, la pista de patinaje sobre hielo, ¿no? Que para eso también ayuda la temperatura.
2: ¿Se acuerdan que le hicimos la nota a Martín? Claro.

0: Me intuía por como hablaba, ¿no? Uno por ahí se entre mexicanos, me crucé con gente de Brasil, que me llamó la atención porque digo, más o menos para esta época todavía no está. De hecho, si uno recorre, por ejemplo, la calle San Martín, hay muchos locales que están cerrados haciendo refacciones en sus locales, esperando, bueno, la temporada turística, ¿no? Pero me llamó la atención porque vi mucha gente.
1: Sí.
0: Mucha gente que ya, es más, lo hablaba también con gente de algunos bares y demás, que me decían, no, ya empezó a venir gente, ya empezó bueno, ahora tienen, en algunos lugares tienen horarios restringidos, están cerrando a las 9 de la noche, pero bueno, están observando que la gente
1: ¿Qué
0: está
1: hay?
0: viniendo, y claro, la gente viene a comer a las 8 y cómo la sepa cerrar a las 9.
1: No, claro.
0: Es medio complicado, ¿no? Así que bueno, ahí hay algunas evaluaciones que me parece que están haciendo. Y insisto, vi movimiento que me llamó la atención.
1: Sí, sí,
0: No sé si
1: sí.
0: será constante, después, bueno, los que están más al día, ¿no? De
1: Sí, y también
0: la
1: hay,
0: cuestión turística lo podrán explicar un poco
1: sí,
0: mejor,
1: más,
0: pero
1: más finito, pero
0: claro.
1: también hay mucho, lo comentábamos acá, mucho local que durante mayo cierra, después ya el 1 de
0: Sí,
1: abril
0: claro.
1: restaurante, calle
0: Sí,
1: San
0: sí, sí,
1: Martín,
0: sí, sí, sí.
1: hoteles incluso.
0: Sí.
1: El otro día me decían, por ejemplo, el Hotel Yamanas que está cerrado. Creo
0: En Los
1: que
0: Cauquenes está
1: eso
0: cerrado.
1: te iba a decir, Cauquenes
0: En Cauquenes
1: cerrado,
0: está cerrado,
1: Yamanas
0: sí.
1: cerrado. Después
0: Sí.
1: tuvimos durante los últimos días muchos de nuestros comercios amigos estuvieron cerrados. O sea que,
0: Sí.
1: bueno, evidentemente mayo, que antes no pasaba tanto
0: Sí.
1: o no tan todos juntos, este año pintaba baja,
0: Sí, y lo
1: baja.
0: habíamos hablado, ¿sabes qué? Haciendo mención un poco a la cuestión del comercio, yo lo había hablado con Daniel González hace un par de semanas atrás, que me decía, porque yo le decía, hay mucho local como que uno observa que está cerrado o que se está cerrando. Me dice, sí, algunos puede ser que estén cerrando, hay otros que han cambiado lugar de alquileres, que por ahí estaban en San Martín y ahora están
1: En las
0: en las
1: transversales, en los,
0: transversales.
1: claro,
0: Claro, y
1: bien.
0: están.
2: Fueron los costos.
0: Bueno, es que no, es que era lo que él planteaba. Me dice, hay locales comerciales en San Martín que están cobrando 15 mil dólares.
1: Claro,
0: Entonces vos
1: claro.
0: decís, a ver, que por eso lo traía a colación, digo, por lo que nos decía Daniel, dice, vos me decís, hay locales comerciales que te cobran eso, por ejemplo, en Puerto Madero, pero circulan por ahí millones de
1: No,
0: personas.
1: claro, no hay ni
2: Sí,
1: punto
2: y
1: de
2: así todo.
1: comparación.
2: Yo vi un
0: Y es.
2: informe que justamente fue de Graña, que ganó el Martín Fierro de
0: Mm,
2: GPS,
0: sí.
2: de icónicas
0: Sí,
2: avenidas
0: sí, sí.
2: cerradas.
0: No, bueno, por eso.
2: Santa Fe.
0: Claro, pero
2: Digo, por los costos y por la
0: claro, por
2: baja
0: eso
2: de
0: te
2: venta,
0: digo,
2: ¿no?
0: por la baja en los ventas.
1: Sí.
0: Pero bueno, en este caso, particularmente, lo que decía es que, bueno, hay gente que no es que cerró porque le estaba yendo muy mal. Se está cerrando porque está cambiando el negocio, está yendo a otros lugares. Y justo ayer también pasé por ahí por algunos comercios que estaban en la San Martín y que pum, me sorprendió porque digo, ah,
1: Sí.
0: mira, se vinieron acá y están ahora ahí sobre 25 de mayo. Vi ahí varios locales y algunos otros que, como bien lo decíamos, también están modificando su frente,
1: Claro,
0: están haciendo,
1: de hecho
0: están laburando a pleno.
1: ahí nos decía Carlita Fulgensi que le mandamos un beso. En mayo tradicionalmente cierran todos, época más baja de la temporada, hacen refacciones, pintan mantenimiento, mayormente restaurantes y algunos hoteles. Claro, esto que tiene que ver con dar vacaciones al personal de manera general y además hacer algunas refacciones, ¿eh? Así que bueno,
0: Totalmente.
1: parte de esperemos que después venga una buena temporada, por supuesto, con todo lo que tiene que ver con el turismo, con la
0: Bueno, y
1: nieve y
0: acá
1: con el
0: también me dice,
1: vino.
0: mira, toda la oferta turística está de vacaciones.
1: Toda la.
0: Toda la oferta turística que tenemos en la ciudad está de vacaciones, porque sí, la gente
1: Claro,
0: sale de vacaciones en esta época,
1: claro.
0: están todos de
1: Te
0: vacaciones.
1: digo, es buena la de mayo, porque además temporada baja, te cuestan más baratos los pasajes.
0: Sí,
1: Mayo y
0: sí, sí.
1: septiembre son buenos meses para irse de vacaciones. Obviamente uno tiene el condicionamiento, por ejemplo, si tenés chicos en la escuela, como en mi caso, que tenés que hacerlo faltar y todo, pero es una buena, son buenos meses como para, sobre todo mayo te acorta el invierno, ¿viste? Como que hay
0: Claro,
1: una posibilidad que
0: acá
1: está buena.
0: las acequias
2: Sí, las acequias.
0: que
2: El
0: hablábamos
2: sistema
0: recién.
2: de riego que
0: Es
2: tiene la
0: el
2: propia ciudad.
0: tomero, me dice.
2: ¿Cómo?
0: Tomero se llama.
2: Se llama.
0: Sí, eso
2: Sí,
0: me
2: sí.
0: dicen acá.
2: Para que tengan una idea, el que no tiene idea, igual de cualquier forma hoy lo que nos está escuchando puede agarrar el teléfono y buscar. Pero es una especie de. ¿Vieron la guillotina?
1: Sí,
2: ¿Vieron la guillotina?
1: sí.
2: Bueno, es una
0: Sí,
2: cosa que se
0: tal
2: abre,
0: cual.
2: pero al suelo,
0: Sí,
2: así
0: sí. Sí,
2: para
0: sí.
2: que pase el agua.
0: Sí,
2: Entonces,
0: señor.
2: por eso tienen los árboles tan frondosos dentro de la propia ciudad, ¿no?
0: Sí,
2: Es una
0: sí.
2: forma de cuidarlos y de
0: No, no, la
2: cuidarlos.

0: sea, porque teniendo en cuenta que era un desierto, si uno la naturaleza
1: lo primero que me vino a la cabeza, Adrián, es si uno tiene una imagen aérea tipo dron,
0: sí,
1: se ve cómo está enclavado en una zona semidesértica o desértica, muy cercana a la montaña,
0: sí,
1: y cómo de eso han hecho un oasis.
2: Impresionante. Sí, sí, ¿no? Totalmente.
0: Yo lo ves un poquito cuando vas llegando en el avión, un poquito lo percibís, pero después, claro, cuando empezás, no sé, recorrer San Rafael, yo siempre voy a Maipú. Sí.
1: Y otra de las cosas que me llamó la atención, como típico fueguino que no sabía, no, y se salió el avión para tirarle bomba a las nubes.
0: Ah, ¿qué? Claro. Por la lluvia.
1: Para disipar,
2: claro,
1: el tema de la caída de piedras y la caída de granizo y no romper los cultivos. Suben unos avioncitos como los del aeroclub y le tiran una bomba a las nubes para que se corran.
2: No, muy bueno eso, no sabía.
1: Eso de Mendoza, Pensé
2: que pasaba
1: en
2: otros lugares, fíjate vos.
1: Sí, sí. Mirá. Y yo no lo sabía. Lo que pasa es que tienen algunas precipitaciones muy complicadas en cuanto a cómo se juntan,
2: claro, como
1: que pueden lastimar el...
2: obvio, ¿no? Y además granizo, y si cae mucho de golpe,
1: bueno,
2: por supuesto.
1: Pero no sabía. Entonces sentís explosiones.
2: Sí.
1: Dice, no, dice el avión que subió para...
2: Pensé que era como medio de ficción eso, ¿viste? Como medio en las películas que te dicen futuristas, mira, está pasando.
1: No.
2: Muy bien, ahí nos consultan porque muchas escuelas, gran parte, la mayoría de ellas están cerradas, se nota en el tránsito, se nota en la circulación. Bueno, hay paro, hoy y mañana hay paro.
1: Claro.
2: Paro docente total por el rechazo a la propuesta de gobierno. Esto lo vienen anunciando desde SUTEF, 20 y 21, o sea, hoy y mañana, porque el lunes 18 se llevó adelante el Congreso Provincial de SUTEF y, bueno, decidieron con el 90,7%. De los mandatos de las instituciones, rechazaron la propuesta salarial que hizo gobierno, y en este sentido lo que tenemos para miércoles y para jueves es paro. Primera jornada hoy de 48 horas, además se concentran a las 11 de la mañana. ¿Dónde se concentran? En un ratito nada más, el gremio de los docentes, en Ushuaia en los bloques de la legislatura, en Río Grande en la delegación de la legislatura, en Tolhuin en la plaza cívica, va a haber ollas populares, y el jueves 21, o sea mañana, la segunda jornada del paro docente de SUTEF, se concentran también a las 11 horas. Y mañana el punto de encuentro es en la escuela número 1 de Ushuaia, en Río Grande en el Ministerio de Educación y en Tolhuin en la Plaza Cívica. Así que bueno, esto es lo que tiene que ver con los docentes, porque se ve menos circulación, escuelas con luces apagadas, paro hoy y mañana.
0: Claro. Bueno, hablando de medidas de fuerza, hoy avanzamos sobre un tema que manteníamos en la mañana temprano con el titular de... o mejor dicho, el secretario de organización de CIPROSA, Daniel Romero, que, bueno, los profesionales han rechazado la oferta salarial que hizo el gobierno, que es muy similar a la que ha hecho a otros sectores del Estado, en donde recordamos, ATE aprobó la oferta salarial del gobierno.
1: ¿Es ATE Río Grande?
0: Sí, ATE, en general, porque votaron, entiendo, en ambas ciudades y
1: en ambas.
0: Sí, yo también vi la foto, que vi era una foto de Río Grande, pero cuando después leías la noticia es que habían aceptado, digamos, la propuesta salarial del gobierno. Bueno, no está sucediendo lo mismo con los profesionales de la salud, que bueno, han mencionado que no alcanza ni siquiera para cubrir la inflación que ya viene acumulada. Y bueno, remarcaron que además esto se suma, va a haber hoy una movilización, que además se suma a partir de las 13 horas, que esta concentración va a salir desde el Hospital Regional Ushuaia hacia Casa de Gobierno, mientras que en Río Grande y en Tolhuin también se van a realizar manifestaciones en defensa del sistema público. Recordamos que a nivel nacional hoy está prevista una marcha a partir de la 1 de la tarde bajo el lema "La salud no puede esperar", y allí va a haber esta movilización, insisto, a nivel nacional. Bueno, aquí en Ushuaia y aquí en la provincia también se va a realizar una movilización en el mismo sentido, con el mismo objetivo y planteando obviamente la cuestión salarial, que de los profesionales, bueno, hace mucho que viene, no sé, yo ya perdí la cuenta
2: hace muchísimo,
0: de los años,
2: sí.
0: De estos últimos años que vienen atravesando complicaciones, momentos difíciles, reclamos al gobierno provincial, fundamentalmente por la falta de diálogo en torno a las guardias. Un tema también es que hace mucho, lo hablábamos hoy con Daniel Romero, hace mucho que vienen planteando, pero claro, ellos no forman parte de la paritaria. Que este es el otro tema, es algo parecido a lo que escuchaba que el otro día hablaban
2: con SUTEF, con el otro gremio docente, digamos, que solo SUTEF se sienten paritarias.
0: Totalmente.
2: Y acá pasa esto en el sector de la salud.
0: En el sector de salud pasa exactamente lo mismo, entonces como no tienen esa representación, a ver, no la tienen, no, tienen ya todas las representaciones, todos los reconocimientos que necesitan, pero todavía no han sido incluidos dentro de la discusión. Por parte en este caso de CIPROSA. Bueno, y un tema de las guardias que también hace tantísimo tiempo me dicen, mirá, por ejemplo, una guardia de 12 horas se paga 70.000 pesos, 70.000 pesos bruto, lo que llega al bolsillo son 55.000 pesos, y estamos hablando de 12 horas, insisto, de en este caso los profesionales de la salud, con todo lo que ello significa de estar en la atención permanente en las guardias, porque claro, también nos decía, dice, hay, por ejemplo, algunas compañeras dicen que ni siquiera les conviene hacer guardia, porque tienen que pagar a quien dejar cuidando a sus hijos. Entonces, y eso les sale mucho más que, por ejemplo, hacer la guardia. Así que, bueno, hoy medida de fuerza, sigue la preocupación y el deterioro que se está dando dentro del ámbito de la salud, porque hay especialidades donde nuevamente ya hay muchos profesionales que evalúan irse a la provincia, la falta de previsibilidad y además también el incumplimiento de acuerdos genera mucho desgaste. Hubo una crítica también hacia el gobierno porque, a propósito de las guardias, el año pasado habían firmado un acuerdo con el gobierno que evidentemente acá no se está cumpliendo, que eran cuatro sumas que habían acordado con el gobierno en donde se iba a reconocer precisamente los distintos porcentajes de las guardias que se habían perdido.
2: Sí.
0: Bueno, hasta el año pasado, un acuerdo que habían firmado con el ministro de Evita en ese momento. Y hoy dice, hoy no le conocemos la cara al ministro, no sabemos, y hemos pedido ya varias reuniones con el ministro Barroso.
2: Y no se las dan.
0: Y no hemos tenido la posibilidad de encontrarnos ni con él, y además también con la ministra de Salud, que están a quien le están reclamando en este caso poder reunirse todos juntos para ver si en algún momento se puede salir de esta situación que atraviesan los médicos aquí en la provincia. Así que, bueno, movilización, insisto, hoy. Reclamos hoy y no descartan medidas de fuerza más duras, ¿sí? Porque si en estas próximas horas no hay avances y no son convocados por parte del gobierno, van a ir a una medida de fuerza a partir de la próxima semana. Así que, bueno, a estar atentos respecto de lo que pueda suceder. Y otro tema que hablábamos también en esta mañana, como para sintetizar, es esta discusión que se está dando en el Consejo Deliberante con análisis de por medio, que tiene que ver con bueno, el estudio que se está haciendo de la cuenta general del ejercicio 2025. ¿Sí? Que, bueno, lo hablamos la semana pasada con el doctor Espeche, que también marcaba algunas cuestiones ahí que no están entendiendo muy bien, que hay cosas que no les está cerrando mucho. Cuestionó las dificultades también el doctor Tabarone hoy para analizar esa cuenta. Y bueno, y además también planteando esta situación institucional, ¿no?, que venimos hablando, en donde, bueno, él planteaba la posibilidad de buscar un punto de equilibrio que hasta ahora pareciera ser que ese punto de equilibrio no está. Dicho sea de paso, bueno, yo hoy un poquito más temprano hablaba, ¿no?, de la desconfianza política que hay.
2: Sí. Sí, de la desconfianza en términos generales con los dirigentes, ¿no? Qué bárbaro. Sí, sí, porque acá no se puntualiza ni en un en un estamento ni en nada. Es como una, y yo creo que incluso es una desconfianza social general que por supuesto que se profundiza con los dirigentes.
0: Y claro, porque sabes que es un síntoma también de que yo decía esta mañana, de una sociedad que ya está cansada.
2: Sí.
0: Que ya está cansada de, ya está cansada por las permanentes promesas que se escuchan, los anuncios, los discursos grandilocuentes, los recuerdos, porque dicho sea de paso, mirá, fíjate vos, hoy, hace un rato, cuando cerraba el programa, o antes de cerrar el programa, el PJ cuestionó a Melella por una obra que hace que debiera haber hecho los gobiernos, porque están incluidos dos gobiernos, estamos hablando del 2014, estamos en el 2026, pasaron ya 12 años, ¿no? Entonces vos decís, y claro, y hasta el año pasado no pasaba nada, hasta el año pasado estaba todo bien. Digo, esto, por ejemplo, ¿por qué no se planteaba antes, no? ¿Por qué
2: claro,
0: no se planteó antes?
2: Claro.
0: Y yo siempre digo lo mismo, a ver.
2: Y perdón, no sé, ¿y de qué obra hablan? ¿De qué, cuál es la obra?
0: De la interconexión de gas.
2: Ah, seguimos el gas, el tema claro, del gas, sí, totalmente. Claro,
0: la interconexión, pero o sea, esa obra que insisto, hace tantísimos años, que había dado algunos primeros pasos la gestión de Bertone, ¿sí? Y después quedaron ahí, se habían hecho firmas de contrato, el gobierno firmó contratos también en el 2021, pero bueno, en el 2020-2021, pero bueno, siempre estamos parados en la misma, en el mismo lugar, ¿no? Uh-huh. O sea, ¿cuánto? Y sí, mira, Melella firmó un contrato con Coninsa en el 2020 por 826 millones de pesos. Monto al tipo de cambio oficial de aquel momento equivalía más o menos a 10 millones de dólares. El plazo de ejecución de esa obra estaba previsto en 14 meses. Y digo, ¿y nadie la siguió la obra? Uy, estamos en 2026. No se hizo nada todavía. ¿Me entendés? Entonces, estas son las cosas sobre las cuales, vuelvo a decir lo mismo, la gente ya llega al punto de hartazgo y enojo y desconfianza generalizada porque ya no le cree nada a nadie, ¿no? Hemos entrado en esa situación. Y cuando entramos en esa situación, lamentablemente, ¿sí? Lamentablemente, bueno, comienza, me parece, a complicarse aún más las cosas, ¿sí? Comienzan a complicarse aún más las cosas. Y bueno, me quedo con la frase del doctor Acier, que más o menos ayer dijo lo mismo el doctor Federico Rauch, ¿no? Que el debilitamiento institucional es peligroso,
2: sí,
0: porque marca un camino hacia el autoritarismo. Esto lo dijo el doctor Acier. Y me parece que lamentablemente estamos parados hoy, dicho sea de paso, informaciones hoy cruzadas y a partir de lo que dijo la ministra Castillo ayer, que responsabilizó y que habló un poco de la situación del gas y deslizó que había legisladores, funcionarios y personas con alto poder adquisitivo que recibían el subsidio del gas GLP. Nosotros con la gente de Río Grande, cuando hablábamos con ellos, nos decían, a ver, esto, ¿lo tenés que hacer cuando estás en pleno invierno?
2: Nueva, es que yo creo que una de las principales críticas
0: al viceministro de Economía cuando hablábamos
2: pero
0: con
2: es
0: él.
2: Hasta una cuestión de picardía, decir, che, vas a iniciar este proceso molesto, incómodo, o con esta situación social y económica en invierno, claro, en las puertas del invierno, ¿por qué no hacerlo en enero?
0: Totalmente.
2: Me parece que ahí está el punto en el cual no sé por qué se habrán demorado tanto, pero ahí
0: incluso ¿no? Porque bueno, dejó abierta, tiró esa declaración la ministra Gabriela Castillo y a partir de ahí empezaron a circular con notas incluso.
2: Sí, muy fuerte también ahí, ¿no? Como que un ida y vuelta, porque creo que en algunas de las notas acusaba a legisladores de hacer uso de el subsidio al gas.
0: Por eso, la primera legisladora que aparentemente parece ser con eso que dejó correr Castillo, aparece Victoria Botto como la mencionada en distintos medios, dicho sea paso, hay una nota hoy publicada en el diario, en el portal Red 23 Noticias, en donde habla que la dejaron al descubierto a partir de las declaraciones de Castillo.
2: Y de todas maneras, digo, si hay todo un barrio, porque decían en un barrio que no tiene red de gas, que es el Costa Susana y sí. que por pero si todo si todo el si todos los usuarios, si la norma dice que todos los usuarios que no tengan red de gas pueden acceder al subsidio, no está haciendo nada que no corresponda. Después podés coincidir o no. Después podés decir, no, la verdad que podría... Pero digo, la norma dice, todos los que no tengan acceso a la red pueden tener el subsidio. Yo que sí pide el, no es un delito, algo. No está haciendo algo que no, está mal.
0: No, ponele que no, pero te deja expuesto.
2: Es que hay que ordenarlo, eso sin duda hay que ordenar. Pero no es que la legisladora, que no es que Vuoto está haciendo algo que no corresponda. Porque si no se mezcla...
0: Yo digo, ¿qué le observo al gobierno? Digo, que ahora, en pleno invierno, me venía a decir, porque aparte de otra cosa que también está, y que lo hablamos con Oscar Guevara, el vecino de la ciudad de Río Grande, con quien hablamos luego de la toma que se hizo allí de la Casa de Gobierno, de la Delegación de Gobierno. Y él que nos decía, me dice, lo que están reclamando también, es que... no se hicieron las obras de gas que se firmaron en convenios. Y ahí estamos otra vez en lo mismo, ¿no? Estamos otra vez en lo mismo. Y nos pasa casi de manera constante que estamos cayendo, como en este reclamo, que ahora el PJ, como está distanciado del gobierno, que hasta el año pasado era flores y rosas, y ahora como están distanciados, entonces empiezan a sacar... de hecho, no sé, creo que el primer comunicado del PJ, no sé, desde hace tanto tiempo, ¿no? Pegándole ahora al gobierno provincial. Pero digo, siempre nos pasa lo mismo, ¿no? Pareciera ser como que nos quedamos en chiquita, como que queremos solucionar el problemita ese, y nosotros queremos estar ahí, queremos ser la foto. Y me parece que creo que no debiera ser de esta forma, ¿no?
1: Sí, que hay que agregarle, Adrián, que lo traspasa en todo sentido la crisis económica. Totalmente. Indudable, es indudable. Para, es como dice, digo, para abrir opinión personal en los temas que estamos hablando, y como bien decía Sol, cuando ella dice había que hacerse, por ahí no era el momento. Es indudable que a nivel de nación, a provincia reciben menos y por ende los municipios reciben menos. Y cuando no te cierran los números, y encima, por ahí, si históricamente no era ordenado. ¿Cómo que? Se llena de preguntas la economía.
0: Tal cual. Sí, tal cual.
1: Digo, después está la política,
0: Sí.
1: que es cierta, ¿no? Sí, y la chicana, y el que hoy estamos juntos y mañana estamos en veredas diferentes.
2: Sí.
1: Pero me parece que esta gran crisis económica hace que todo se ponga peor, ¿no?
2: Totalmente. Se
0: expone
2: todo.
0: Más, si querés. Expone más las cosas que no hiciste.
1: Che, ¿con cuánta plata contaron para encarar esto?
0: Porque fíjate vos, que también hay un punto, ¿no? Que también venimos escuchando en estos últimos tiempos. No, lo que pasa es que desde hace 2 años, que desde esta gestión de gobierno. A ver, la nota del PJ de hoy está hablando de una obra que no se hace del 2014.
2: Claro. Ahí es cuando uno discute y te dice, no, porque de hace 2 años decís, pará, la crisis no viene desde que Milei la profundizó, sin duda, estamos de acuerdo.
0: O te mandan menos guita.
2: Estamos de acuerdo 100%. Ahora, no se puede responsabilizar de lo que pasa estructuralmente hace 20 años, 30 años, en los últimos dos.
0: Ese es el problema.
2: Y eso no es estar de acuerdo, porque después te dicen, no, Bolívar.
0: Uno trata de hacer una observación, nada más.
2: Porque si no, además, no podemos hacer un análisis que nos permita avanzar. Digo, nosotros acá lo que tratamos de hacer es dar nuestras opiniones, todos tienen su opinión. Totalmente. Y tratar de ver de qué manera no podemos interpretar la realidad para ir hacia un futuro mejor. Digo, si nosotros pensamos que todo lo malo empezó hace 2 años, nos perdemos una enorme parte del análisis.
0: Y sí, claro que sí. Porque vuelvo a decir lo mismo, 14 años de esta obra, 14 años, entonces vos decís... y era una obra prioritaria. Mirá, hablando, creo que fue con Moisés, me parece, con Moisés Solorza, que decía, el gas debería ser gratis acá en la provincia. Por ejemplo.
2: Pero por ejemplo,
0: llevado a esta discusión, en donde él siempre defiende lo mismo, ¿no? Obviamente. Uno puede estar de acuerdo, no, está claro. Pero digo, en la defensa de. El Estado como el Estado, el famoso Estado presente, que tanto se habló del Estado presente. ¿Y para qué está presente? y para alguna cosa sí, de sí. Esta no, aquella sí, esta me conviene, aquella no, ¿me entendés? Entonces cuando pasa eso, cuando eso atraviesa, se entra en este punto que, insisto, yo a la mañana hablaba un poco de la desconfianza y de los grandes discursos, y discursos, proyecciones, y en donde, viste, hoy decís, como nos decían los vecinos de Río Grande, ¿sabes qué? En el 2020, en el 2022 firmamos los convenios.
2: Sí.
0: Meleya estuvo acá con nosotros y nos dijo, y es un gobernador que en su momento, cuando era intendente, también estaba en los barrios. Y venía y hablaba con nosotros. Estuvo Castillo, estuvo Tita, vinieron, firmamos juntos, estábamos todos contentos, felices, y decíamos, bueno, en 2 años vamos a tener solucionado el problema de gas, 3.000 soluciones. Hoy no se llega ni a las 1.200 o 1.400, ponele, inflalo un poquito más, que 1.600, inflalo un poquito más. Entonces, ¿qué le pasó a este joven, que también incluso llegó la información a medios nacionales que falleció por la explosión de la bomba, de la garrafa de gas?
2: Sí.
0: ¿Sí? En la puerta de la casa tenía el nicho. La red pasaba por ahí, sí. y no tenía esa posibilidad de poder contar con el servicio. Entonces, me parece como que todos debieran de poner un poco las barbas en remojo. Y vuelvo a decir lo mismo, basado en esta frase del doctor Aciar. Me parece que no, ya, como decía el doctor Rauch ayer, ¿no? No sigan dando vuelta, porque van a dar vuelta a la calecita y la van a chocar.
2: Sí.
0: Y van a chocar la calecita, y cuando se choque la calecita, te quiero ver qué va a pasar, ¿no?
2: Sí.
0: Y me parece como que estamos en un gobierno totalmente debilitado. Fíjate vos lo que generó un resultado electoral el año pasado.
2: Lo que pasa es que fue un acuerdo electoral muy transitorio, ¿no? Me parece que ahí la cosa ya venía como muy desde, fue muy hecho con mucha,
0: bueno, pero
2: mucha sincoche.
0: Eso está bien.
2: ¿No?
0: Está bien. Pero vos me decís, "Ay, no, yo responsabilizo porque era un acuerdo No. A ver, lo que firmaron el acuerdo eran 2 ejecutivos. Nos jodamos.
2: Sí, no estoy sacando responsabilidad. Claro. Lo que digo es que todos, si vos mirabas un poquito más profundo,
0: si
2: sabías de las profundas diferencias que ya había.
0: Para, no
2: sí.
0: sé, poner, para poner una lámpara, dicho sea de paso, la lámpara acá de la calle de Puerto Español está rota, ¿no? Hace ya varios días que no hay luz acá en la parte pública. Pero decimos, bueno, nosotros nos ponemos de acuerdo, y después, no, era para poner una lámpara. Estamos hablando de una provincia y un municipio. ¿Sí? Hoy no pueden minimizar diciendo, no, bueno, era un acuerdo, era un frente, ¿viste cómo son los frentes?
2: Sí,
0: no,
2: sí, no se hacen cargo, además de la responsabilidad institucional que tienen a la hora de hacer
0: obviamente,
2: esos acuerdos.
0: A mí me parece que hay que hacerse cargo de eso.
2: Sí,
0: ¿no?
2: sí.
0: Yo creo que principalmente tenés que hacerte cargo.
2: Y no se descarta que haya un nuevo acuerdo en el futuro, porque digo, estamos a meses del 2027 también, nosotros el año que viene vamos a tener, independientemente de lo que pase con la reforma electoral, que ahora, constitucional, perdón, que ahora vamos a hablar, porque ayer el fiscal Arias respondió, así que vamos a hablar, le devolvió un poquito la pelota ahí al juzgado electoral, o sea que vuelve para ese lado. Sí. Independientemente de eso, nosotros el año que viene tenemos elecciones provinciales en mayo/junio y las nacionales en octubre, o sea que ahí, y nadie va a ganar solo, me parece, nadie va a ir solo.
0: Y un tema, porque también, como decía Sergio, ahí está en análisis de volver o de hacer las elecciones por ahí antes.
2: ¿Antes de dónde? ¿Las nuestras? ¿Las nacionales o las provinciales?
0: Las nacionales.
1: Son varios, es que varias las provincias y los gobernadores que quieren despegarse. Sí. Despegarse.
2: Claro. Lo que pasa es que nosotros no podemos, porque nuestra constitución...
0: Ya lo
2: ¿no?
0: sé, pero bueno.
2: Bueno.
1: En emergencia se puede todo.
2: Ponelo, no, pero lo manda la constitución. Ponelo,
0: tirá el papelito y pegalo ahí en la puerta.
2: Claro. Estamos medio entrampados. Tirar
0: el papelito y pegar a la puerta.
2: Y volviendo a lo que decía, a lo que decíamos, ¿se acuerdan que el cronograma electoral que tenía que dar la jueza electoral Mariel Zannini, recordemos que en su momento no lo emitió, y lo que dijo fue pedirle al Ministerio Público Fiscal que emita una opinión acerca del proceso, el cronograma, lo que había sacado la legislatura, etcétera? Bueno. Ayer finalmente respondió. ¿Se acuerdan que ayer yo dije, bueno, vamos a preguntar a la justicia qué pasa? Nos dijeron, hoy estamos respondiendo. hoy, ayer, día martes, respondieron. Vamos a hacer, yo voy a hacer así como una interpretación muy general, porque la verdad es que no tengo el conocimiento. Ahí le estoy pidiendo ayuda a algunos colegas, a algunos abogados, que sí. saben, no colegas, sino abogados que pueden saber un poco más sobre esto. Porque está explicado en términos jurídicos, ¿no? Se corre vista del, se corre vista de este Ministerio Público Fiscal a los fines allí dispuestos. Bueno, ahí hacen todo el análisis de lo que tiene que ver con lo que se pidió desde la justicia electoral.
0: Sí, lo que dijo, que no hay controversia jurídica.
2: No, que no hay, y que más allá de que haya un recurso de queja en la Corte Suprema, esto no suspende el cronograma electoral y que el proceso no se suspende automáticamente. Solo se suspende si el tribunal lo decide expresamente, cosa que todavía no sucedió. Por lo tanto, el caso sigue en trámite y la jueza electoral puede seguir tomando decisiones. ¿Sí? Sí. El fiscal sugiere dar participación a los partidos políticos o resolver directamente según los criterios explicados, con el objetivo de dar certeza y claridad al electorado. Entonces, el Ministerio Público Fiscal lo que responde es que su intervención se limita a proteger el interés público electoral, que el juzgado electoral es competente para resolver el caso, por eso digo, devuelve un poco la pelota a la jueza Zanini, que los conflictos políticos no deben judicializarse sin un caso concreto, y que un recurso ante la Corte no suspende automáticamente el proceso electoral. La jueza puede seguir actuando y tomar medidas para garantizar claridad en el proceso. Uno entiende que después de esto que emitió el Ministerio Público Fiscal a través del fiscal Arias,
0: sí.
2: se debería emitir finalmente un cronograma electoral, ¿no?
0: Y se supone, pero bueno...
2: Claro, en criollo, también, acá me dicen, en criollo, perdón, el problema es tuyo, ponete dice, los pantalones largos y hacete cargo.
0: Sí, pero también el fiscal lo que dice, claro, es si quieren convocar a los partidos políticos para definir y para...
2: Sí, sí, por eso, pero en definitiva le está diciendo a la jueza electoral, a la justicia electoral lo tenés que hacer vos, ahí nos mandaba un letrado la traducción, el problema es tuyo, ponete los pantalones largos y hacete cargo, ahora hay que ver qué es lo que... ¿Qué es lo que sucede con esto?
0: Claro, hay que ver hasta dónde se avanza o no se avanza. Bueno, les voy a dejar entonces para que ustedes sigan hasta la una de la tarde.
2: Ajá. Muy bien, vamos a seguir aquí con toda la información.
1: Tiene que quedar una hora hoy. Tiene que quedar una hora hoy.
2: Yo todo lo hago por mi periodo a prueba.
1: Por la estabilidad.
2: El día uno del periodo a prueba ya no te vengo. Te clavo ahí un artículo y
1: me cambió la ley laboral.
2: Es verdad. Bueno, no sé. Iré a la justicia. Iré a la justicia.
1: En el banco de horas te voy a anotar.
2: Bueno, me anotan y después acumulo. ¿Vos decís eso? ¿Está haciendo la gestión actual?
1: Exactamente.
2: Pero qué cosa este Sergio. Bueno, muy bien, entonces, cerramos el pase, sí, pero.
1: Tenemos que decirle.
2: Sí, no, por supuesto. No, no sé por esperando. Eso. Se queda ahí, no. Se llega y lo agarramos de la pata. Morenito, cuide su alma.
0: Bueno, muchísimas gracias. Nos reencontramos mañana.
2: Adiós, hasta mañana. Nosotros vamos al cierre y ahora volvemos con los datos del tiempo.
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2: Muy bien, pasaron 5 minutos de las 10 de la mañana y lo anticipábamos, lo decíamos más tempranito, el clima está benevolente en este otoño, 10 grados, 2 décimas es la temperatura en nuestra ciudad, es el actualizado de las 9 de la mañana, todavía no ocurrió el de las 10, pero ya nos deja un margen de cómo va a venir el día, Humedad del 73%, presión 1016 hectopascales, el viento del oeste a 28 kilómetros por hora. Ahora tranquilito, visibilidad 30 kilómetros. Este dato que a mí me gusta decir cada tanto, el sol salió hoy 9:28. Se nos están acortando los días, sí. Hasta el 21 de junio estamos acá en esta especie de acortamiento. Llegamos prácticamente hasta las 10, 9:28. En unas semanitas nada más llegaremos a las 10, horario en que sale el sol. Y se pone a las 17.
1: Se viene la noche más larga.
2: Se viene la noche más larga, Hay que... tendríamos que hablar a ver qué es lo que va a suceder en la noche más larga. Es una linda nota para hacer en esta época del año. Viene más tranquilo porque lo que venimos diciendo, ¿no? Temas económicos. Pero bueno, no nos vaya.
0: ¿Calle 13? No.
2: ¿Calle 13? ¡Qué optimista!
0: No, calle 13 no.
2: Pero qué optimista, Adrián Moreno, no creo, ¿eh? Calle 15 puede venir. Otro tipo de calle, ¿eh? Muy bien. ¿Qué es lo que va a pasar en los próximos días? Hoy una máxima de 8, que ya la superamos. Una mínima de 6, precipitaciones durante el mediodía, pero poquito. Y después tarde-noche sin precipitaciones y sin viento, ¿eh? Nos esperan días con viento muy calmo después de todo lo que tuvimos de cómo sopló en los últimos días. Mañana, jueves 21, les vamos contando un poquito cómo va a ir terminando la semana. Mañana tenemos máxima de 10. O sea que probablemente la supere y una mínima de 1. Viernes se viene con solcito, máxima de 8. Fin de semana lindo, sin viento, con máximas de 6 ambos días, ¿eh? Así que se viene un fin de semana lindo, templado, poco acorde, digamos, a lo que tiene que ver con esta época del año. Y vamos a ver qué es lo que está pasando en Río Grande, ¿eh? Porque esta es nuestra temperatura. En Río Grande, la temperatura 8 grados 5 décimas. Sensación,
1: bueno.
2: Sí, lindo también. Sensación térmica más baja, 6 grados 4 décimas, con un poquito... No, mira el viento, menos viento que acá. Tienen viento este a 13 kilómetros por hora, humedad del 84%, y también para el día de hoy se prevé que esté bastante bien, ¿eh? Vamos a tener también en Río Grande una jornada linda con solcito y 10 de máxima. Así que atención, sin viento, solcito, 10 de máxima. Va a estar lindo para salir ahí por la costanera hermosa que tienen a dar una vuelta. Mañana máxima de 9, mínima de 2 en Río Grande y sin viento. Así que un par de días sin viento y con lindas temperaturas para aprovechar antes del invierno, ¿eh? Muy bien, esos fueron los datos del tiempo con nuestro auspicio. Ahora nos vamos a la tanda de las 10 de la mañana y volvemos en unos minutitos.
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6: Nacionales.
7: El pintor argentino Helmut Dietsch, no se roben mi obra. El pedido del artista Helmut Dietsch al gobierno de Milei. La réplica de una pintura inspirada en el glaciar Perito Moreno fue removida de Casa Rosada tras 13 años de exhibición. Pese a los pedidos formales, permanece sin ser restituida y el autor argentino radicado en Austria hizo su descargo en las redes sociales.
8: Hola, soy Helmut. No se roben mi obra. Hace 3 semanas estoy enviando mails a la Secretaría General de Presidencia para pedirles información sobre el paradero de mi obra. Mi obra. En su momento cedí a Casa de Gobierno hasta el día que no la quiera. Ustedes tienen todo el derecho de descolgarla, pero la obligación de devolvérmela. Y como no contestan mis mails, me comunico a través de esta vía para pedirles otra vez, amablemente, que me devuelvan la obra, así que la puedo entregar a alguna institución oficial, pública, que sepa valorarla más de lo que hacen ustedes. Gracias.
4: Información general.
6: Información general.
7: Avanza la creación de una nueva sala en la Cámara Federal de Apelaciones de Mar del Plata. El titular del único tribunal allí vigente, Alejandro Osvaldo Tassa, habló de colapso. El proyecto del senador radical Maximiliano Abad obtuvo dictamen en el plenario de Comisiones de Justicia. El plenario de las Comisiones de Justicia y Asuntos Penales y de Presupuesto y Hacienda del Senado dictaminó un proyecto del radical Maximiliano Abad para crear una segunda sala en la estratégica Cámara Federal de Apelaciones de Mar del Plata. Durante la reunión expuso el titular de la única sala allí vigente, Alejandro Osvaldo Tassa, quien habló de colapso. El magistrado detalló que Mar del Plata es el único lugar en el que la justicia federal de la provincia no suma otra cámara.
4: Internacionales.
6: Internacionales.
7: Estados Unidos alertó sobre un golpe de Estado en marcha en Bolivia impulsado por sectores ligados al crimen organizado. El vicesecretario de Estado estadounidense Christopher Landau respaldó al presidente Rodrigo Paz frente a las protestas y denunció que fuerzas antiinstitucionales buscan desestabilizar el país. Estados Unidos aseguró que Bolivia enfrenta un golpe de Estado en marcha promovido por sectores vinculados al crimen organizado y expresó su respaldo al presidente Rodrigo Paz en medio de las protestas, disturbios y bloqueos que afectan al país desde hace varios días.
4: Hasta aquí.
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0: 17 minutos han pasado de las 10 de la mañana. Aquí estamos, con Sol Agustín. La vía Majo por ahí.
1: Ahí está, ahí está. Está. Hola.
0: Creo que está haciendo. Mira vos, justo, fue a Seehauser. Porque como no fue. Pero, como mira, no vino nuestro líder.
1: Mira la carita.
0: Dijo
1: la
0: quién carita. Es. Y la orden llegó y bueno. Tiene que ir allá. ¿Qué va a hacer? Bueno, aquí estamos con mucho deporte, con voces de protagonistas.
1: ¿Qué pasa con el deporte?
0: Con buenas noticias, ¿no? Más allá de que no ha sido, en lo que tiene que ver con Libertadores y Sudamericana, una gran jornada para los equipos argentinos, salvo Rosario Central, que marcó las diferencias que hay de nivel entre su rival circunstancial y le metió 4 ayer al equipo venezolano a Universidad Central. Pero decía que la segunda jornada en los Juegos EPADE Norte, que se realizan en Neuquén, en Santa Rosa, en La Pampa, por supuesto, y en Viedma, en Río Negro, han sido promisorias. 21 medallas acumula ya la delegación de Tierra del Fuego.
1: Un montón.
0: 13 medallas de atletismo, 7 medallas de judo y una de mountain bike.
1: ¿Es mucho o es lo que...?
0: El tema
1: digo,
0: es
1: en
0: que,
1: general, cuando uno dice, bueno, en otros juegos, en otros años...
0: Yo voy a hacer un humilde análisis, ¿no? Pero uno debe medirse con uno mismo, no con el resto de sus participantes. O sea, siempre tiene que ver su performance del año anterior en la misma competencia. Lo cierto es que mayormente, salvo esto que es la aparición de Tiziana Pastori en el mountain bike, que consiguió ayer la modalidad rally, consiguió la medalla de plata, históricamente... O lo que está pasando es que las disciplinas de conjunto no están sumando y que están muy fuertes tanto el judo como el atletismo.
1: Lo individual.
0: Cosa que está sucediendo. Está promediando, hay 21 medallas, 13 medallas del atletismo, 7 medallas del judo y recién está promediando. Hoy comenzó la actividad, ya hay una nueva, desde las 10 de la mañana están compitiendo nuevamente en la pista de tartán y han comenzado algunos partidos en lo que tiene que ver con el voleibol principalmente y va a ser toda la jornada. Pero nosotros, como hemos solicitado siempre, estamos permanentemente en contacto con el profesor Lucas Dofo, quien es la cara visible de los formadores del atletismo en la Tierra del Fuego. A través de él hemos conseguido varios de nuestros medallistas, de los chicos que después de la jornada de ayer en la que se incrementó, fueron 5 medallas el lunes y 8 medallas en la jornada de martes. Tenemos el saludo y algún detalle de los chicos que siguen colgándose medallas y consiguiendo justamente preseas para Tierra del Fuego. Vamos a escucharlos.
2: Mi nombre es Isabela Bianchi. Ayer competí en la prueba de salto en alto, en la cual quedé primera, como en la prueba de 80 con valla de hoy. Y posteriormente participé en la prueba de la posta 4%, que quedamos segundas. Me quedan por competir las pruebas de 2.95 con vallas y la posta mixta. Estoy muy agradecida y feliz por todo.
3: Hola, soy Lisa Curtale y participé en la prueba de combinadas Hexatlón. Ayer comenzó y hoy finalizó. Ayer hice 80 metros con vallas, salto en alto y bala. Y hoy, en el segundo día, comencé con la prueba de salto en largo, seguí con jabalina y finalicé con los 600 metros. Estoy muy agradecida de haber podido participar y entrar a este torneo y de disfrutar con todos mis amigos. Y agradezco a mis entrenadores por haberme bancado en todas y estar adelantándome en la pista.
4: Hola, soy Mercedes Felicioni. Hoy participé en el lanzamiento de jabalina con una marca de 28,52 metros. Estoy feliz de representar la provincia en estos juegos nuevos de los EPADE en Neuquén.
5: Hola, buen día, ¿cómo les va? Soy Angelo Bronzinibón. Vine a representar a la provincia más que nada con los juegos de EPADE. Este es mi segundo EPADE en el compito. Ayer competí los 80 metros llanos, en el cual salí en tercer lugar con la medalla de bronce. Y hoy competí con 300 metros, que salí en segundo lugar. Y hoy competimos con las postas de 100 metros, en el cual tuvimos muy al ras de salir en cuarto lugar, pero pudimos salir en tercero. Pero como hubo un problema con el tema de Neuquén, que lo descalificaron, pudimos pasar de puesto y pasar al segundo. Así que nada, muy agradecido con todos, muchas gracias con este buen momento. Y nada, se lo agradezco mucho más que nada a Adolfo y a Juli. Gracias, buenos días.
0: Ahí estaban los chicos haciendo, bueno, contando cómo le están pasando y sobre todo es una característica, Sol, que sucede, ¿no? Más allá de que te cuentan los resultados y que siempre es muy importante lograr alguna marca y lograr alguna medalla, los chicos siempre rescatan la contención de los entrenadores y la unión que hay en el equipo de atletismo. Repasamos lo de ayer, lo decía justamente Isabela, fue medalla de oro en 80 metros con vallas y Valeria Bataino consiguió la plata en los 300 metros llanos. Mercedes Felicioni, el bronce en el lanzamiento de la jabalina, Ilén Carabajal, la plata en salto en largo y Brisa Curtale, bronce en hexatlón, que son las pruebas combinadas que justamente Brisa contaba cuáles eran ellas. Ángelo Bronzini, que era el último de los chicos que habló, plata en los 300 metros llanos y se venían las postas, 4 por 100 son las postas, tanto masculina como femenina. Delgado, Bianchi, Delgado, Carvajal y Bataino eran la posta femenina y en lo que tiene que ver con los chicos, Bronzini, Arteaga, García y Paredes, ambos lograban los segundos lugares. Y lo importante para contar es que en la clasificación al cierre de la segunda jornada de ayer estaba en varones primero Chubut, segundo Tierra del Fuego y en mujeres primero Chubut y segundo Tierra del Fuego. Es un gran momento del atletismo que se viene alargando en los últimos años y siempre digo estos chicos están descollando en el tartán que no tenemos en la provincia y que seguramente aunque ya están acostumbrados tiene un tiempito de adaptación al tartán que vos llegas. A pesar de eso...
1: ¿Es muy caro el tartán? No, ¿por qué no tenemos?
0: No tengo idea. Porque en un momento estaba... Yo tengo el proyecto...
1: Sí, te escuché a vos varias veces hablar de eso.
0: Una presentación combinada, porque el lugar era de la municipalidad.
1: La pista de
0: el aporte... Claro, la pista, que es alrededor de la cancha Agustín Pichot.
1: Claro.
0: O sea, hay un proyecto que lo presentaron en aquel momento las autoridades de deporte de la municipalidad, junto con las autoridades de deporte de gobierno de ese momento, y después creo que pasó un deterioro económico a todo nivel y bueno, eso
1: quedó.
0: Pero bueno, un lanzamiento y el proyecto por lo menos está para algún día poder hacerlo. ¿Dónde sería? En la pista
1: Carlos, claro.
0: Pista Oscar Cabezón Ollarsun, que es la pista de tierra consolidada,
1: porque si estos pibes tienen esos resultados sin entrenar en el ¿cómo se dice? Con la superficie adecuada, no me quiero ni imaginar si tuviéramos tartán, ¿no?
0: Sí, y no solo eso, uno que los va acompañando,
1: bueno,
0: va
1: en las distancias y todo lo que decimos a diario.
0: Está claro. Tenés que ir a una ciudad grande del continente, que es donde se hacen las citas nacionales. Pero una de las cosas que nos contaban es que los zapatos con clavos no son, yo pensé que eran zapatos con clavos para el tartán y vamos que vamos, no. Hay unos para largo, uno para alto, uno para lanzar la jabalina, unos para lanzar...
1: Yo no sabía que eran zapatos con clavos.
0: Sí, claro, pero en el tartán son zapatos con clavos.
1: Claro.
0: Pero digo que para hacer velocidad, para hacer
1: claro, saltos, son diferentes
0: son
1: en cada cosa.
0: Para hacer lanzamiento, velocidad y saltos, tienen diferentes zapatos con clavos o clavos que inclusive se pueden ir adaptando porque deben ser como los botines. Hay algunos clavos que se pueden cambiar.
1: Claro.
0: Pero cada una de las modalidades dentro del atletismo requiere un diferente calzado que no son baratos.
1: Mira, también acá para el hielo, ¿no? Sí, mirá, como que pumba, ¿no? No pero está mal.
0: Imagínate que tenés que tener.
1: No, tenés que tener los fondos, claro, pero bueno, para.
0: Bueno,
1: para
0: a mí acá, la que me explicó todo eso fue Renata Goy.
1: Mira, qué bien.
0: Que hicimos una
1: genia, además desde tan chiquita con tantos logros, sí.
0: Pero aparte ellos son especialistas en pruebas combinadas, ¿no? Los formadores de acá, Adolfo y todo su staff, la Juli Mateu y un montón de profes, hacen que los chicos se hagan combinadas. Entonces, más allá de que tengan una prueba fuerte, que mayormente les sale mejor, hagan todas. Uh-huh. Entonces, el día que hicimos la entrevista, que creo con Renata fue en el microestadio, en el José Cochucho Vargas, sí, hicimos la entrevista televisiva, llevó sus diferentes calzados.
1: Ay, mira, y ahí qué me explicaba, claro,
0: estos son para saltar, estos son para avanzar.
1: Claro.
0: Cada uno tiene, y son caros. ¿Ah?
1: Sí, sí, claro, sí, obvio. Caros, claro, sí, sí, las zapatillas normales ya son caras, bueno, no pueden imaginar.
0: Los papás siempre hacen el gran sacrificio. Esfuerzo. Todos los papás de los deportistas.
1: Así es, muy bien. Y acá llegó Majo. Mirá quién llegó.
0: Mirá con la factura llegó. Bajo el brazo.
1: Mirala, ella.
6: Justo llegó la del cable hoy. Si querés te paso sí. esa.
0: Yo tengo débito.
1: Hablando de facturas. Buen día. Buen día.
6: Sí, para novedad. ¿Usted viene así?
0: No hacía nada de frío.
1: No, 10 grados, nena. ¿Qué? Livianita viniste.
6: Sí. Vine, dije, asomé ahí la trompa, dije, no está para ponerme el camperón.
0: No.
1: Es que así hoy a la mañana temprano.
0: Me puse la campera, esa símil de jean que tengo.
6: Ayer te viniste con esa.
0: No, que... Ayer era de cuero.
1: Claro, no. ¿Cómo una simil de jean? ¿Es de jean? ¿Qué es simil jean?
0: No, porque es elastizada. No es elastizada.
6: Es mucho elastano, dice.
1: Bueno.
0: Es muy modernosa.
6: Muy lo comía.
0: La de jean ya la
1: muy lo comía, dice la otra.
6: No, la de jean está.
0: Pensé que ibas a arrancar mandándole un saludo al jefe.
6: Sí, es que no, bueno, me atosigan de cosas que... Sergio, te mando un besito, querido. Sí, cuídate. Estamos acá cuidándote el negocio. Sí.
1: Lo estamos acá, mira, dejamos su lugar ahí sí. impoluto cada tanto.
0: Pero no era necesario, aura, miramos, no era necesario ahí, prender una vela. ¿Por qué prendieron
6: pero
0: una
6: es chiquita,
0: vela?
6: Pero chiquita, chiquita, no hay peligro.
1: Es chiquita y es aromática. Sí. Es aromática como para que... Y el saumerio también ahí,
0: podemos
1: ¿no?
0: Podemos aprovechar para...
6: Y nadie, o sea, y nadie la usa.
1: No, nadie la usa.
0: La va a usar. Lo que podemos aprovechar es para echarle alguna sustancia.
1: Ni siquiera él se corrió más para allá, nada. Estamos como siempre.
0: Sí, hay agua bendita, algo para
6: limpiarlo. Yo pondría unas naftalinas.
0: Esas cintitas rojas.
1: Es ahí, claro. Le vamos a atar cintitas claro. rojas al asiento, ¿no?
6: Pero las tiene que usar él. Ahora entendemos por qué.
1: Le
6: las
1: vamos
6: pone
1: a
6: la
1: traer
6: silla.
1: Cintita roja, blanca.
6: La cinta de peligro tenés que poner. Sí.
1: Peligro no acercarse. Bueno, muy bien, entonces.
0: Defiéndanlo, ¿eh?
1: Bueno, sí, por supuesto.
6: Siempre.
1: Claro que sí.
6: ¿La medida
1: claro
6: de lo posible?
0: Sí.
1: Claro que sí.
0: A mí ustedes lo chusearon con el asado y eso y todo lo que...
1: No, para el asado sigue
0: mal,
1: firme
0: y
1: es
0: mal.
1: En dos semanas, tranqui.
6: Claro, pero vamos, que se pidió artículo y pidió, ahora le pega hasta el fin del largo.
1: No. Mañana está acá.
0: Estamos yo bien, lo primero también. Que hice fue mirar el puerto.
6: Porque, claro.
0: Y porque, no, porque si él viene un crucero...
6: Él tiene esta manía.
1: ¿El crucero swinger?
0: Sí. Tiene un camarote privado.
6: Él tiene free pass.
1: VIP.
6: Wow,
1: chicos, miren, sí, la cosa que me estoy enterando. Claro.
0: Hay memes.
1: Yo soy nueva, no lo sabía.
0: Hay cosas, hay...
6: Pero salió en todos lados.
1: No estás informada. Bueno, muy bien, ¿eh? Nos preguntaban hace un ratito qué había pasado con el tema del cronograma electoral. ¿Alguien escuchó? No salió el cronograma electoral. Todavía no está confirmado que vaya a salir. Lo que sí comentábamos más temprano es que lo que pasó ayer es que el Ministerio Público Fiscal, a través del fiscal Arias, emitió la respuesta porque la jueza Zanini pasó al Ministerio Público Fiscal para que emita opinión, hablando en criollo, que es como nosotros hablamos. El Ministerio Público Fiscal devolvió ese llamado de esa opinión, diciendo que a quien le corresponde es precisamente a la jueza electoral y a los partidos políticos emitir el cronograma o lo que corresponda, ¿no? Pero que queda en el ámbito de la justicia electoral, así que ahora se... faltará definir por parte de Zanini, pero es ella quien tiene esto a cargo nuevamente, así que deberemos esperar. Vamos a ver si podemos hablar también con la subsecretaria de Legal, que hace unos días hablamos con ella para saber cómo eran los tiempos, cuál era la expectativa de el gobierno provincial, porque entendemos que en esto también tienen injerencia, porque ya el gobernador había firmado el decreto para las elecciones el 9 de agosto, lo que falta ahora, el paso siguiente, es el cronograma electoral, que en definitiva ahora Arias dice que lo tiene que emitir finalmente la jueza electoral, ¿eh? Y vamos a abrir la tiendita, ¿le parece a usted su tiendita o todo?
6: Por supuesto, ahora después le tengo que pasar, ¿les dio señales Sergio? O sea, ¿está contesta al privado?
1: No contesta, no. Estoy
0: sí,
1: escribiendo.
0: No, ahora no.
1: No, ya contestó.
0: Temprano.
6: Yo ahora para ver si puedo entrar ahí por la persiana y sacar algo de su tienda también, como para colaborar.
1: Yo le escribí hace 16 minutos, todavía no me respondió.
0: No, bueno, pero temprano sí estuvo. No sean tóxicas.
1: No, bueno, es una... Era un
6: ¿Es una
1: dato.
6: Conexión? ¿Es una conexión?
1: No tiene.
6: Fíjate.
1: Qué mal que está que la gente no tenga última conexión. Hablando de
0: eso... Por ahí está en el baño,
1: ¿no?

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1: Muy bien, y tenemos información. El que habló hace poquito, vamos a ir un poco al ámbito nacional, porque se acuerdan que nos habían bajado impuestos, nos dijeron, no, todos van a poder salir a comprar celulares. Bueno, el que habló fue Caputo, que dijo que la baja de impuestos mejoró que la gente pueda comprar un iPhone. Fíjate vos las preocupaciones del ministro Caputo, nos gustaría que esté en otro tema, pero bueno, celebró que su precio bajó por los menores impuestos.
2: Hay una, fracción de la sociedad que...
1: No, muy mínima igual, bueno, ya ponerse a uno tiene una expectativa de que el ministro de Economía hable de otra cosa, ¿no? Pero bueno, tras mantener un encuentro con representantes de Apple, el ministro de Economía, Luis Caputo, celebró en redes sociales el impacto de la reducción de impuestos sobre el precio del iPhone en la Argentina y el aumento de ventas oficiales de la marca durante 2026, por supuesto. El funcionario destacó que el valor de un iPhone nuevo en el país se redujo en los últimos meses y consideró que se ubica muy por debajo de la brecha histórica que durante la gestión anterior llegó a superar el 250%. Esta semana Caputo mantuvo un encuentro con representantes de Apple, mientras nosotros seguimos acá en la industria local sufriendo las desvinculaciones que prácticamente nos enteramos todas las semanas. Como que a veces dice, bueno, es necesario salir a hacer estas declaraciones porque todo lo que tenga que ver con un aumento, con una baja en los montos de las importaciones, en los impuestos a las importaciones, específicamente en Tierra del Fuego y en la industria en general argentina, tiene una repercusión muy fuerte. Y esto es precisamente lo que marcó Caputo, pero desde el lado positivo, diciendo, bueno, bajó mucho el precio, nos alegra que los argentinos puedan seguir comprando iPhone. Este es la reunión que tuvieron. Dialogamos sobre el exponencial aumento que tuvieron las ventas oficiales de iPhone en Argentina. Esto se debe a la rebaja de impuestos y la eliminación de regulaciones comerciales. Esa es la información que nos llega en esta gira que está haciendo el ministro Caputo. Okay. Muy bien, y ya nos vamos a ir ahora a una comunicación telefónica porque nos enteramos que hace unos días, más precisamente el fin de semana, la Armada, junto con la Comisión de Auxilio Ushuaia, que tiene una actividad bastante importante, sobre todo en el verano, en estos meses baja un poquito, pero bueno, hubo una intervención muy específica en Península Mitre, así que ya estamos en comunicación con el jefe de operaciones de Defensa Civil, Martín Menzi, para hablar de lo que fue este operativo. ¿Cómo estás, Martín? Te saludamos desde el estudio.
3: Buenos días, ¿cómo les va?
1: Bien, muy bien. Subdirector de Operaciones, ahí está bien el cargo de Defensa Civil para hablar un poco acerca de lo que fue este rescate, que fue complejo, ¿no? Martín, contanos cómo fue la secuencia de los hechos.
3: Sí, la verdad, es un rescate complejo por la lejanía del lugar. El día viernes recibimos un llamado de una persona que estaba trabajando en la zona de Península Mitre, más específicamente cerca del puesto Casa Vieja, que estaba con un cuadro de deshidratación, ya hacía casi 24 horas, así que de por la lejanía y no poder él regresar por sus propios medios, se trató de hacer una primera intervención por medio aéreo, por helicóptero, pero no se pudo por el horario del llamado, ya no quedaban pocas horas de luz.
1: Así Martín, que, perdón, como para ubicarnos, sí, porque además vos sabemos que vos conocés bien Península Mitre. ¿Por dónde queda? Nos decías Casa Vieja, un cuadro de deshidratación. Uno dice, bueno, cuadro de deshidratación, ¿era por falta de tomar agua o era un cuadro que iba empeorando? ¿Qué era lo que le pasaba? Primero la ubicación.
3: La ubicación es a caballo, es un día a caballo. Y caminando también es un día y medio, depende cómo camine la persona. La verdad queda 17 kilómetros del puesto de la prefectura naval,
1: sí,
3: que es el final de la ruta J.
1: Bien.
3: O sea que la persona no podría por sus propios medios volver. La deshidratación fue por un cuadro de gastroenteritis que ha agravado por vómito, que ayer un día completo ya no podía ingerir nada de líquido y estaba en una situación ya bastante crítica.
1: Okay, o sea que era una lejanía, claro, que no podía ser. ¿Y en qué horario se comunicó con la Comisión de Auxilio?
3: Ellos se comunicaron a las 16 horas, entonces ya era una hora y media de luz, claro, lo que nos quedaba por delante y no daba para poder hacer un rescate por helicóptero, porque en helicóptero, entre que se prepara el grupo, se prepara el helicóptero y todo, teníamos más o menos una hora y 10 para poder llegar al lugar.
1: Bien.
3: Nos daban las horas para volver. Y no se hacen vuelos ni rescates nocturnos en ese medio.
1: En helicóptero. ¿Y ahí cómo opera la Comisión de Auxilio? ¿Cómo toman la decisión? ¿A quién involucran?
3: Nosotros, en el momento que recibimos el llamado, lo primero que hicimos, nos comunicamos con la dirección de emergencia, con el médico que trabajamos seguido, le pasamos el panorama, que él nos dé un asesoramiento primero.

0: Y la verdad que era una situación que no podíamos dejar de atender en ese momento exacto, porque era un cuadro ya crítico. Venían 2 días de muy mal clima y si no se retiraba la persona en ese día, podía agravarse y complicarse mucho más.
1: Claro, porque después vinieron jornadas de mucho viento, ¿no? Que eso complicaba cualquier posibilidad a futuro.
0: Claro, el día sábado y domingo tuvimos una alerta amarilla, habían vientos muy fuertes, no se iba a poder ni siquiera por vía marítima, ni siquiera tampoco por helicóptero.
1: Bien, ¿y ahí cómo fue? ¿Involucraron a la Armada ahí, Martín?
0: Claro, nosotros en ese momento nos comunicamos con el jefe de la Armada, que desde un principio brindó colaboración absoluta, puso el buque a disposición, la Ar Indómita. Entonces ahí ya armamos un grupo de rescatistas con el grupo médico nuestro. Nos dirigimos hasta el muelle de la Armada. Ellos también llevaron un grupo médico para atención a bordo. Y a las 18 horas aproximadamente salimos rumbo a Península Mitre.
1: Bien, ¿cuánto se tarda en llegar en lancha desde Ushuaia hasta el punto donde estaba? Porque no todo Península Mitre uno se puede acercar en lancha, ¿no? Me imagino que debe haber sido en la zona de los alrededores.
0: Sí, no, no, la verdad que es un lugar que son aproximadamente saliendo de acá, son 110, 120 kilómetros. Tuvimos la suerte que justo el lugar en donde estaba teníamos una zona de desembarco aceptable.
1: Bien.
0: Así que salimos de acá a las 18 horas y llegamos más o menos 11 y 20 de la noche al lugar.
1: Ah,
0: De
1: unas
0: ahí se
1: cuantas horas de
0: bajaron.
1: navegación, mucho, porque salieron
0: Sí,
1: casi
0: sí, sí,
1: 6 horas de
0: sí.
1: navegación.
0: 6 horas de navegación, se bajaron los semirrígidos, se bajó a la costa. El refugio queda sobre la costa y ahí se hizo la primera intervención médica, se hizo un chequeo, se extrae a la persona. Toda esa movida duró más o menos 1 hora hasta que estuvimos de vuelta todos a salvo en el buque y de ahí se retornó a la ciudad.
1: O sea, complejo fue. ¿Y el cuadro era tan grave como se esperaba? Esta persona pudo evolucionar, pero necesitaba rápidamente atención médica.
0: Sí, el cuadro era complejo. Y debido a la situación que tenía y él no tenía ningún medio para poder revertirla en el lugar, si lo dejábamos ahí 24 o 48 horas más, iba a agravar mucho.
1: Bien. ¿Y Casabija es, hay como una casilla? ¿Cómo es la estructura que tiene ahí? Porque él estaba acompañado, tenían conexión al menos porque pudieron hacer la llamada. ¿Cómo fue que se hizo la comunicación?
0: Claro, ellos contaban con un generador y una antena Starlink en el lugar. Así que gracias a eso pudieron hacer el llamado y comunicarse con nosotros.
1: Bien, bien. ¿Qué
0: El
1: comp
0: refugio es un refugio chico, básico, pero nada, era un lugar donde podían estar reparados y tenían calefacción, por lo menos.
1: Bien, ¿y ellos eran trabajadores o estaban haciendo una expedición en Península Mitre?
0: No, son trabajadores rurales.
1: Bien, bien, qué
0: Trabajan en la
1: complejo,
0: zona.
1: ¿no? Todo lo que tiene que ver con Península Mitre, porque el acceso es difícil en esta época mucho más, ¿no? Porque, bueno, vos has transitado y has estado muchas veces en Península Mitre, pero en esta época se complejiza mucho.
0: Sí, la verdad que es complejo en toda época del año, no hay una época que sea mejor o peor, siempre hay que estar bien precavido, tener comunicaciones. Hoy se complejiza más por el tema de la cantidad de horas de luz, es muy corto, el clima, mucho viento, así que, y esto de que un cuadro que no es tan grave en una lejanía tan, tan, tan, tan lejos se agrava muchísimo más de lo que parece.
1: Bien, y siempre destacar el trabajo que tienen ustedes, ¿no? Unificado la Comisión de Auxilio, la verdad es que en todos los rescates, a veces uno en la diaria dice, bueno, no, fueron a rescatar la Laguna Esmeralda, Laguna Turquesa, en los sectores que ya conocemos, pero bueno, en este tipo de rescates que requieren mucha más participación de otra gente y que son más complejos, también el trabajo que ustedes hacen es muy rápido, porque la llamada la recibieron a las 4 de la tarde y a las 6 ya estaban saliendo.
0: Sí, la verdad que no hubiera sido posible sin el apoyo de la Armada, que desde el minuto cero que lo llamamos pusieron todo a predisposición y son muy, muy profesionales toda la gente. Desde el primero al último, la verdad que se hizo un trabajo en conjunto muy, muy bien.
1: Y Martín, están habiendo muchos rescates. Yo vi hace unos días, me parece, alguno en Laguna Esmeralda, pero está bastante tranquilo el panorama o sigue movi obviamente el pico debe ser en el verano, pero en estos meses baja.
0: En estos meses baja bastante, están habiendo en las temporadas de invierno más actividad de lo que es de rescate, pero porque creció mucho la actividad de invierno, la actividad de esquí de travesía y todas las actividades invernales. Pero sí, este mes que es como el más bajo de todos por una transición de temporada verano-invierno, pero siempre tenemos algún rescate aislado. En la semana pasada tuvimos dos situaciones en Laguna Esmeralda, porque está el terreno muy malo, mucha escarcha, está lloviendo mucho y escarcha, entonces el piso está muy complicado hay que estar prevenidos y salir con algunos grampines para no patinarse,
1: Claro.
0: ir con abrigo y tener en cuenta ahora más que nada las horas de luz.
1: Claro, las horas de luz y además no desmerecer, que digo, por más de que en la ciudad esté bien y no hay nieve, uno se aleja un poco y encontrás nieve, tenés congelado. Y Laguna Esmeralda es una caminata simple, digo, es de fácil acceso, pero la realidad es que tiene muy diversos terrenos, con lo cual también tiene su grado de complejidad.
0: No, tal cual, uno cuando empieza a subir ya hay nieve, ya
1: Sí.
0: en todos los senderos hoy encontramos nieve, las lagunas ya están congeladas, hay que estar muy atento a todo y nada, llevar equipo, llevar linterna, llevar comunicación, tratar de minimizar todos los riesgos que sean posibles.
1: Bien, y sí, sobre todo esto que mencionabas en términos de las horas de luz, ¿no? Siempre salir cada vez más temprano, cerca de las 10 de la mañana, como para poder retornar y que quede un margen ahí por si llega a pasar cualquier eventualidad.
0: Sí, tal cual. Encima uno se confía con el tema de
1: Sí.
0: las horas de luz y en invierno la marcha es mucho más lenta, no es lo mismo que en verano, entonces hay que sumarle un par de horitas a la caminata que uno va a hacer y tener en cuenta eso.
1: Totalmente. Sí, la otra vez fui a la Cascada Bevan, que hacía, no la conocía, y caminatas largas también, ¿no? Y nos cruzamos con mucha gente, incluso volviendo una caminata larga, y la gente que recién iba, decís, bueno, esta gente no va a llegar con luz.
0: No, no, no, tal cual, tal cual. Por
1: Así.
0: eso hay que tratar, uno también cuando va y ve estas situaciones, aconsejar a la gente o si ya fue y sabe cómo está el sendero, por lo menos pasarle un panorama para que la gente sepa a qué va.
1: Totalmente. Bueno, Martín, te agradecemos mucho por esta comunicación. Lo felicitamos siempre por el trabajo que hacen, específicamente en Península Mitre, que realmente es un territorio muy complejo, ¿no? De acceso y en el que cualquier cosa que pasa demanda mucho trabajo y además mucho tiempo. Así que felicitaciones y les agradecemos siempre por estar presentes en las situaciones de emergencia. Gracias.
0: Muchísimas gracias, nos vemos.
1: Adiós. Muy bien, hablábamos con Martín Menzi, él es subdirector de operaciones de Defensa Civil de la ciudad de Ushuaia, también forma parte, por supuesto, de Defensa Civil junto con otras instituciones de la Comisión de Auxilio. Esto que pasó el fin de semana desde Casa Vieja, 17 kilómetros del puesto de prefectura, accediendo a Península Mitre por el sur, una persona que estaba trabajando que se comunicó con una gastroenteritis muy fuerte, que uno dice, bueno, deshidratación. En
2: Claro.
1: principio vos decís, bueno, hidratate, no, claro, era producto de una gastroenteritis, venía con vómitos, no podía absorber agua y era una situación inmediata. Y uno decís, claro, 4 de la tarde, te queda pocas horas de luz, son pocas las posibilidades que tenés de ir. Así que bueno, ahí bien con la Armada fueron al rescate. Por suerte está todo bien, pero una situación ahí bastante compleja. Muy bien, cerramos la nota, vamos a una breve tandita y ya volvemos.
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1: Bueno, vamos a repasar un poquitito lo que fue ayer la jornada de Copa Sudamericana y Copa Libertadores de América. Lo dijimos en el pase. Rosario Central le ganó a la Universidad Central de Venezuela por 4-0, mientras que Santa Fe derrotó 2-1 a Platense, y ustedes saben que Boca solo empató con el Cruzeiro. Debe ganarle en la próxima semana a la Universidad Católica, está obligado a ganar para poder pasar a los octavos de final de la Copa Libertadores de América. Por otro lado, goleada de Torque, 4-1 sobre Riestra, y Audax Italiano, el equipo chileno, venció 2-0 a Barracas. Riestra y Barracas están fuera de la Copa Sudamericana. Empate en el horario de trasnoche entre el América y Tigre. Hoy, con el regreso, hoy vuelve el Pulpo. Hoy vuelve Armani al arco de River. Tenemos por Libertadores de América, 21:30, Liga Deportiva Universitaria Lanús y Flamengo Estudiantes. Dos partidos entretenidísimos. A las 7 de la tarde, Santos, no se sabe si juega Neymar, jugará con San Lorenzo, mientras que 9:30, lo que decía, River va a recibir a Bragantino con el regreso al arco de nada más y nada menos que Franco Armani.
2: ¡Qué bien!
1: Bueno, igual Beltrán es el arquero titular.
2: ¡Qué bien! La que no sabe, además, pero le tiran un nombre que le suena.
0: ¡Qué bien!
1: No, volvió después de la lesión.
2: Estábamos esperando.
1: El arquero que más títulos ganó. 18 títulos, ¿no? Tiene Franco Armani.
0: ¡Qué bien!
1: Un tremendo gesto en el último partido, que fue ir al banco de Beltrán y tener palabra sobre el joven arquero y su gran momento.
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2: Muy bien, y ya estamos en comunicación telefónica. Hablábamos una de las noticias del día acerca de la resolución del fiscal Arias sobre el proceso electoral para la reforma de la Constitución en nuestra provincia. Estamos en comunicación con María Ángeles Arroyo, subsecretaria de Legal y Técnica del Gobierno de la provincia, para que nos explique un poco acerca de esta resolución. ¿Qué tal, María Ángeles? Te saludamos desde el estudio.
3: Hola, muy buenos días para todos en el estudio y para toda la audiencia.
2: Bueno, buenos días, gracias. Hace un ratito tratábamos de hacer como una interpretación, ¿no? Leyendo lo que envió Arias, decíamos que le devuelve de alguna manera, por decirlo en criollo, le devuelve la pelota a la justicia electoral. ¿Es así? ¿Qué interpretación hacen ustedes de lo que emitió ayer el Ministerio Público Fiscal?
3: Sí, bueno, básicamente le responde las dos consultas puntuales que el proveído ha remitido al Ministerio Público Fiscal para consulta. Uh-huh. Y esto es la vigencia del proyecto de ley de derogación de la 1529 y el hecho de si la queja posee efecto suspensivo o no. Uh-huh. Nosotros, en nuestra línea interpretativa, entendíamos que no había duda respecto a si un proyecto de ley podía interrumpir un proceso electoral. Y esto ha sido confirmado por el Ministerio Público Fiscal. Uh-huh. Y respecto de la duda sobre el efecto suspensivo de la queja, también lo ha mencionado el artículo 285 del Código Procesal Civil de la Nación, lo dice claramente, la queja en materia civil no tiene efecto suspensivo, por lo cual no habría obstáculos para continuar con el proceso electoral.
2: Uh-huh. Bien, o sea que, en definitiva, lo que el Ministerio Público Fiscal dice es que debería seguir todo tal como venía planteado y la justicia electoral debería emitir el cronograma. ¿Eso debería ser lo que uno puede llegar a esperar que pase ahora?
3: Eso es lo que nosotros entendemos. Digo, estas dos consultas han sido saneadas, por lo cual no encontramos obstáculo para que se emita el cronograma electoral para el día para las elecciones del día 9 de agosto.
2: ¿Y la fecha podría seguir siendo la misma o por esta demora en los tiempos debería retrasarse? ¿Eso es algo que ya se sabe o que lo vamos a saber recién cuando la justicia electoral lo diga?
3: Es materia electoral, esto lo vamos a saber cuando la justicia electoral lo diga. Entiendo que no, que serán más acotados los procesos sucesivos hasta llegar al día de la elección, pero entiendo que no debería modificarse la fecha.
2: Bien, María Ángeles, ¿y hay algún tipo de límite de tiempos ahora que vayan corriendo, de plazos que vayan corriendo? Porque sabemos que lo que tenía que ver con el Ministerio Público Fiscal tenía hasta lunes/martes, bueno, finalmente ayer se emitió este documento. ¿Ahora corre algún tipo de plazo ya? ¿Debería ser en esta semana? ¿Se puede dilatar? ¿Quedaría algún otro recurso que pueda utilizar la justicia electoral para no emitir el cronograma o todo debería seguir fluyendo ahora sí normalmente?
3: En el proveído de fecha 11 de este mes, la misma justicia electoral dice que está en condiciones de emitirse posterior a hacer esta consulta, por lo cual entendemos que entre el transcurso del día, el día de mañana, deberíamos tener un cronograma electoral, porque los tiempos son muy acotados.
2: Claro, claro, claro. O sea,
3: nosotros esperamos que se emita el cronograma electoral y continuemos con el proceso.
2: Bien, bien. María Ángeles, ¿ustedes tienen algún tipo de contacto con la justicia electoral? ¿Resta algún tipo de reunión o algo? ¿O simplemente esperar ahora el cronograma?
3: No, vamos a esperar el cronograma y el curso normal del expediente. Hemos tenido una primera reunión como para delimitar algunas cuestiones, pero entiendo que una vez que se emita el cronograma debemos tener algunas reuniones más, bueno, para la organización y la logística de esta elección.
2: Bien, lo que sí queda claro es con respecto a la Corte Suprema, que aunque haya un recurso en queja en la Corte Suprema, que esto es algo que está presentado, esto no suspende los tiempos ni el proceso electoral, ¿no? Digo, no es que haya anulado o que ese recurso en queja no esté más, sino que sigue su camino el recurso en queja. La Corte Suprema puede tardar meses, incluso años en resolverlo. Esto no invalida que se siga adelante con el cronograma.
3: No, el efecto no suspensivo. Eso. En materia civil, porque hay una confusión, hubo algunas declaraciones diciendo que sí tenía efecto suspensivo, pero sí. Esto es únicamente en materia penal.
2: Ah, bien.
3: Nosotros estamos en materia civil y la queja no tiene efectos suspensivos, si bien hay excepciones, pero tienen que ser dictadas por la Corte Suprema, que puede ser a pedido. Esta queja en particular no tiene un pedido de medida cautelar para suspender la ejecución de la sentencia, por lo cual no hay ninguna orden de la Corte para suspender. Entonces, por eso es esta aclaración de la queja en materia civil no tiene efecto suspensivo.
2: Bien, eso con respecto a lo de la Corte Suprema. Y por el otro lado, lo que se hablaba de la ley también queda descartado por parte del Ministerio Público Fiscal como algo que podría llegar a impedir el normal desarrollo del cronograma.
3: Exactamente, el proceso de sanción de las leyes dice que una ley entra en vigencia a partir de su promulgación. Hay algunos pasos anteriores a seguir. En el momento que se dictó este proveído, estábamos en plazo para vetarlo, esos 10 días hábiles, claro, posterior a la sanción de la legislatura. Es de público conocimiento que ese proyecto se ha vetado, por lo cual en este momento esa ley no existe para el mundo jurídico.
2: Bien, bien. Entonces, desde la Subsecretaría de Legal y Técnica, que es el cargo que vos ocupás, entienden que lo que sigue ahora es que se emite entre hoy y mañana, en estos próximos días, el cronograma electoral, que se siga definiendo y que se avance hasta estas elecciones que el gobernador puso como fecha el 9 de agosto. Eso debería ser lo que suceda ahora, si es que no sucede nada previo que vuelva a poner, digamos, en suspenso el cronograma.
3: Eso es lo que esperamos, me parece que es lo más sano para nuestra provincia, que siga este curso y que no se dilate más ni se cree incertidumbre respecto a esto.
2: Bien, bien, María Ángeles, te agradecemos por esta explicación acerca de lo que ha emitido ayer el Ministerio Público Fiscal. Gracias.
3: Muy bien, hasta luego.
2: Hasta luego. Muy bien, hablábamos con María Ángeles Arroyo, es subsecretaria de Legal y Técnica del Gobierno de la provincia. Por supuesto que nos encantaría también hablar con alguien de la justicia, porque sabemos que esto es algo, un tema muy importante y que en los últimos meses ha congregado muchísima atención. Bueno, hablamos con Legal y Técnica del Gobierno, vamos a ver si nos podemos poner en comunicación con el Juzgado Electoral. Entendemos que deben estar ahí con todo lo que tiene que ver con el análisis y los próximos pasos, así que veremos si lo podemos lograr en los próximos días. Muy bien, cerramos la nota, vendemos después, ¿sí? Bueno, cerramos la nota y ya volvemos.
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20: Rodolfo Graña recibió el Martín Fierro a la mejor labor periodística masculina por su trabajo en América Noticias. Al momento en el que pronunció su discurso, puede una fuerte crítica contra el presidente Javier Milei.
21: Y después viene la otra parte del mensaje que corresponde a un premio por labor periodística que llega en un momento muy difícil para hacer periodismo en la Argentina. Yo creo que no debe haber país en el mundo donde un presidente se jacta del odio a los periodistas. Y están hablando con uno de esos representantes del 95% de los periodistas que, según el presidente, somos basuras humanas, ensobrados, mierdas y todas esas cosas que nos dedican todos los días. Según relevamiento de Fopea, el presidente ha dedicado más de 60 tweets a insultar a los periodistas. A esos insultos nosotros les respondemos con trabajo. Muchas gracias.
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20: El gobernador de Buenos Aires, Kicillof, respaldó la marcha federal de salud y criticó las políticas de Milei. Es una situación catastrófica. El gobernador y ministro de Salud bonaerense, Nicolás Kreplak, reunió a intendentes para hacer un repaso de la situación sanitaria. El gobernador convocó a la movilización que se va a hacer este miércoles. En la antesala de la Marcha Federal de Salud, el gobernador de la provincia de Buenos Aires, Kicillof, dio un fuerte gesto de respaldo a la movilización cuyo lema es «La salud no puede esperar».
17: Internacionales.
19: Internacionales.
20: Ciberataque en Uruguay, hackeo de datos de Estado con posible impacto regional. El grupo de ciberdelincuentes La Pampa Leaks publicó en el Dark datos personales del ministro del Interior Carlos Negro, del secretario de Presidencia Alejandro Sánchez y del expresidente Luis Lacalle Pou como parte de un servicio ilegal de rastreo de ciudadanos uruguayos ofrecidos a cambio de pagos de Bitcoin. La organización que ya había adjudicado la filtración de datos en la plataforma Tweed de Antel aseguró tener acceso a información de organismos como la Dirección Nacional de Identificación Civil. El presidente de Antel reconoció que hasta 163 personas, en su mayoría funcionarios registrados en 2020, pudieron tener comprometidas minucias de sus huellas dactilares.
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0: Bueno, seguimos entre nosotras.
1: Entre nosotras, claro. Hagámoslo, sí, así, sin nombres, nada. Bueno, Mati está, ¿no? Por supuesto, nuestro operador estrella.
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1: Muy bien, le quiero mandar un beso a Víctor Muñoz, que nos está escuchando ahí desde Santiago, Chile. Le mandamos un beso. Disfruta. Me dijo que hay sol. Acá sol no hay, está nubladito, encapotado.
0: Allá en Santiago, Chile. El sol siempre está, pero no lo
1: vemos. Es verdad. Allá sí se está viendo, ¿eh? Muy bien. Un poco de información de lo que va a pasar hoy en Diputados, ¿eh? Porque va a haber una doble sesión en la Cámara Baja. La primera fue convocada para las 10, o sea, ya empezó, si es que empezaron a tiempo, por el oficialismo, ¿eh? La Libertad Avanza apunta a darle media sanción a dos proyectos. Uno, la reforma que restringe el acceso al subsidio de gas por zona fría. Complicado este, un tema que nos toca de cerca. Los diputados libertarios aseguraron en medios locales que para nosotros va a seguir igual, ¿eh? Que son en otras provincias, que no se toca, pero ya que empieza a tocarse el subsidio del gas en zona fría, igual nos da un poquito de escozor, ¿no? Como diciendo, bueno, puede pasarnos en cualquier momento. En teoría, esta vez, esta modificación no tendría ningún tipo de modificación para nosotros, pero bueno, veremos. Sí, me da un frío ya, hablando del gas.
0: Frío.
1: Y por otro lado, van a tratar la denominada Ley Hojarasca, que elimina una serie de normas consideradas obsoletas o redundantes. La última modificación del régimen de zona fría fue en 2021, cuando se incorporó a un esquema de subsidios a más de 3 millones de hogares de 10 provincias. La iniciativa libertaria reduciría los usuarios, pero conservaría un criterio de subsidios a aquellos de bajos recursos. Atención con esto, porque ya no habla de zona geográfica, sino de recursos, así que veremos qué impacto puede llegar a tener. En la segunda sesión, estamos hablando de diputados, la oposición buscará avanzar con la interpelación y posterior remoción del jefe de gabinete, el discutido Manuel Adorni. A pedido del peronismo, el temario también incluirá proyectos relacionados con las licencias por paternidad, la restitución del programa Remediar, los medicamentos gratuitos, un proyecto para ampliar las prestaciones del PAMI y pedidos de informe a Sandra Petovelo por el incumplimiento de la ley de financiamiento universitario. Va a estar picante entonces hoy, diputados, con estas dos sesiones, una pedida por el oficialismo y la otra por la oposición.
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1: Por otro lado, a nivel nacional también ordenan al Ministerio de Salud regularizar pagos en discapacidad, ¿eh? El lunes, el Juzgado Federal de Córdoba número 3 dictó una medida cautelar contra el programa Incluir Salud, que depende del Ministerio de Salud de Nación, y el PAMI, ordenando regularizar en un plazo de 72 horas la cadena de pago a prestadores que atienden a personas con discapacidad, titulares de pensiones no contributivas. El fallo llegó a modo de respuesta de un amparo colectivo con alcance nacional que regirá por 6 meses o hasta que haya sentencia firme. La medida fue impulsada por el colectivo Defendamos Córdoba junto a otras instituciones como APADIM, el Pequeño Cotolengo Don Orione y Centros Terapéuticos Locales. Estas organizaciones reportaron crisis financieras por el atraso de los pagos con riesgo de quiebre y cese de actividades. El juez de la causa tomó como antecedente una sentencia del Juzgado Federal de Campana que en diciembre había ordenado aplicar plenamente la ley de emergencia en discapacidad. En este marco, hoy se va a realizar la Marcha Federal por la Salud para reclamar por recortes en la cartera que conduce Mario Lugones. Se van a participar organizaciones sociales, estudiantiles, sindicatos, trabajadores del sector que reclaman por el recorte en las prestaciones y el desfinanciamiento en general del sistema de salud público, muy complicado en todo lo que tiene que ver con las medidas. Y hablando de cortes, atención a aquellos que estén circulando por la calle San Martín de nuestra ciudad, porque SUTEF está manifestando, lo decíamos más temprano, desde las 11 de la mañana en los bloques de la legislatura.
0: Primera así parte que, encima.
1: Exactamente, así que atención ahí, si venís por la del Centenario y querés seguir por San Martín, no vas a poder. ¿Por qué? Porque está cortada la calle San Martín en la puerta de los bloques de la legislatura. Recordamos, paro de 48 horas.
0: Claro, por eso digo, primera parte de la concentración. Sí. Van a concentrar hoy por primera vez,
1: Hoy van a concentrar ahí, mañana en la escuela 1.
0: Dios
1: mío. Hoy va a ser ahí, mañana en la escuela 1, los chicos sin clases, ¿no? 48 horas. Lamentablemente, hoy y mañana sin clases.
0: Para mi sorpresa,
1: a ver,
0: los míos tuvieron clase.
1: ¿En serio?
0: En serio.
1: Mira qué bien.
0: Tuvieron una salida. El jardín de mi nena tuvo una salida, a no ser que se lo hayan llevado a la manifestación.
1: Y la salida sea esa. La salida que fue, podría ser.
0: Fueron acá, me dicen por mi baracha que fueron a la salida. Pero hay que pasar a retirar los papis por la concentración.
1: Niños
0: con porque aparte te lo mandan por mensajito, ¿viste? Gracias por su comprensión y apoyo. Estaban los pibes en la marcha también, ¿viste? No, y en la escuela 31 ahí todavía, ¿viste? Un merequetengue, porque hay algunos grados que tienen, otros grados que no.
1: Claro, y eso depende de cada docente, ¿no?
0: De cada docente.
1: No de la institución, sino de los docentes.
0: Sí.
1: Porque, claro, últimamente también han surgido más voces desde el sector docente que dicen, pará, una cosa es una medida cada tanto por algún tema puntual, sí, y otra cosa es que todas las semanas haya jornada de un día, de dos días, no, de paro, ¿no?
0: Pero, por ejemplo, nosotros, viste que siempre te dan el calendario o el almanaque con los horarios de las materias y demás. Sí. Mi hijo me avisa... No tenemos, solo tenemos matemática y prácticas de lenguaje, que es lo que la seño de la sala es como que da en mayor cantidad de horas,
1: claro,
0: siempre esas dos materias, las básicas.
1: Claro.
0: Pero después las otras materias complementarias como educación física, tecnología,
1: música, arte,
0: música,
1: sí,
0: no sé qué otra más, inglés también, informática, esas no. Esas materias no se dan. La hora extendida, que se le dice también, claro, tampoco se da. Entonces, siguen yendo, pero no tienen igual.
1: No tienen las complementarias.
0: Mientras que por lo menos le des lengua y matemática, para mí es un golazo.
1: Sí, pero fíjate cómo nivelamos para abajo, ¿no? Porque en definitiva, sí, y además como el nene, que es chiquito, porque tus hijos son chiquitos, una jardín y tu nene está
0: en tercero, años.
1: Cómo ellos ya están metidos en una que no deberían estar, porque realidad es que están, hoy va mi docente, hay paro.
0: Y con una tranquilidad, ¿no? Ellos ya es como que no lo cuestionan, ¿viste? Te dicen, no, mami, porque hacen desobligación. Claro. No tenemos porque no hay extendida, mami, ¿viste? Y te cuentan. De hecho, antes de que surgiera esto de que se cancelaba el gimnasio, el tema de inicio de la escuela, era... Che, ¿tú y tuviste gimnasia? No, ma, el profe no hizo paro. No tuvimos, no tenemos, no sé. Y empiezan como, ¿viste? Como una respuesta media vaga porque ya lo van asimilando. Bueno, no, entonces tenemos hora libre... Encima eso, o sea, de última, está bien, no tenés inglés, no me desquicia tanto que no tengas inglés, porque prefiero que aprendas a hablar y leer en español, pero hora libre,
1: claro,
0: ¿viste? Hora libre o bueno, está bien, repasa matemática, repasa lengua, pero todas las otras materias siguen con estas medidas de asamblea, o entran tarde por asamblea, o se retiran temprano por desobligación. En la escuela 31 particularmente, los padres también están en eso de que, che, no sabemos, hay grados que empezaron, hay grados que no. Un mes estuvieron sin clases.
1: Es muchísimo.
0: Una sola vez nos mandaron tarea para hacer a la casa.
1: Una sola vez en lo que va del año. Estamos en mayo, terminando mayo.
0: En el mes que estuvieron sin clases, que fue todo abril aproximadamente, sí, o sea, de mitad de abril a mitad de mayo, una sola vez la seño nos mandó, del grado de mi hijo estoy hablando, una actividad por día. O sea, una tareita de 5 días, ¿viste? Y vos lo vas ahí chusmeando.
1: Sí, pero es un montón igual. La verdad es que el daño que se hace a los chicos, ni hablar de las familias. Sí. Porque siempre que uno habla de esto, dice, la escuela no es una guardería. Ok, la escuela no es guardería. Ahora, uno organiza su vida en función de si el nene va a la escuela, turno tarde, toda mañana.
0: Eso, o sea, hay un grupo de padres que está ahí con esta carga de decir, che, los derechos de los chicos. Bueno, entendemos a los profes, entendemos a la maestra, a los seños, pero... ¿A quién? Nosotros como padre, ¿cómo hacemos para reclamar? Sé que una mamá de la escuela 31 justamente tuvieron una nota acá, expusieron lo que ellos habían hecho y demás, pero yo estoy en el grupo de WhatsApp, que están todos los padres de toda la escuela, o los que quieren participar, pero a veces se complica esto, ¿viste? Ellos postulan ahí, hagamos una reunión, convoquemos, pero a veces nosotros no tenemos esa libertad de organizarnos en pos de lo de la falta de clase, no. de los paros, de las asambleas, que venir retirando. No, yo, por ejemplo, no podés. Lo retiro a mi hijo cuando termine el horario de clases. Mi hijo tiene que salir a la una, yo lo retiro a la una. Porque no me voy a acomodar. No quiero, porque perjudica mi trabajo también. Todo el tiempo
1: claro, pedir permiso. Es que, no, es que además ¿viste? Perjudica y no podés a veces. Porque no es que vos decís, no, bueno, pido. Ay, los trabajos no es que uno puede ir y venir en general.
0: En el jardín de mi hija me decían lo mismo, ¿viste? Nos decían, ay, bueno, papá, hay que retirarlo. No, mi hija sale a las 2:15. A las 2:15 la voy a buscar.
1: Claro.
0: Si vos querés hacer tu medida, hacela. Mi hija queda a veces en la dirección, con algún directivo, con los maestros, lo que sea, pero... Yo no me puedo acomodar a tu horario.
1: Es que no podés, y no solo por una cuestión de que te parece que no corresponde, sino porque de verdad no se puede. No. Porque no podés, porque no te dejan desde el trabajo, porque no podés llegar tarde, porque te descuentas. Yo me imagino a alguien, por ejemplo, que trabaja en la línea en las fábricas. Vos no podés decirte, claro. Che, voy y vuelvo, no podés llevar al pibe, porque gracias a Dios uno tiene, qué sé yo te la puedo traer acá, digo, uno tiene, ¿no? Pero hay gente que no puede. Trabajás en un comercio, en la fábrica, no podés.
0: Uno usa los permisos laborales para... Che, por una cuestión de salud, por tu hijo se accidentó, listo, dale,
1: claro,
0: voy.
1: Claro, claro.
0: Pasó algo grave la otra vuelta, o sea, estuvieron de un mes de no tener clases, arrancaron un miércoles. El jueves nos hicieron que los retiremos porque había rata.
1: Claro.
0: El viernes, clases normales. Claro. O sea, desratizaron un ratito el jueves y el viernes se volaron por el viento.
1: Claro.
0: ¿Viste? Por el viento tampoco hay clase. Y bueno, yo no puedo acomodar, la verdad, mis horarios, mis permisos. Prefiero pedir permisos para los actos.
1: Claro, claro, ¿viste? Totalmente.
0: Y ahí están. Ay, que para el acto, que vestí, lo que hacé, lo que trae, colaborar, que un plato, que...
1: Sí.
0: Es too much, gente.
1: Es un montón, es mucho, realmente es mucho. Acá nos dicen también que en la Cayú no hay clases, ¿eh? La Escuela Especial Número 1, lamentablemente, que además retrasó su inicio de clases por todas las obras y todo.
0: ¿Remodelaciones no la habían reinaugurado o algo
1: sí,
0: así?
1: Sí, pero por el paro.
0: Ah, por el paro.
1: Así que información vinculada al paro, turno mañana, todos adheridos al paro, turno tarde, salvo un docente, todos adheridos al paro, turno vespertino, todos los grupos adheridos al paro. Y vos decís, bueno, ¿no? Qué poca mirada hacia los alumnos y además alumnos que tienen algún tipo de discapacidad que digo, para las familias también, quizás ese es el momento en el cual pueden hacer otras actividades porque después te demanda, por supuesto, que estar totalmente enfocado en tu hijo. Bueno, esto es lo que está sucediendo. La Cayú vacía, nos dicen, lamentablemente. Así que bueno, esta es la información que tenemos. El paro es hoy y mañana. Veremos hoy cuánto acatamiento hay, que en general lo dicen. Y reiteramos a Martín Cortada precisamente por lo que tiene que ver la movilización de SUTEF.
0: Y esperando, obviamente, que se solucione. Esperando que esto...
1: Totalmente.
0: Coincido a veces con Sergio, que dice el paro no soluciona nada. Pero bueno, viste, uno tiene... No te queda otra. O sea, como padre no te queda otra que decir, bueno, listo, hace paro. Yo no te puedo prohibir que hagas paro como padre ni nada. Nos jode, nos complica un poco a nosotros. Pero bueno, ojalá que en algún momento te resulte esto, loco. Sí. Porque si no, peor que el año pasado.
1: ¿Peor que el año pasado? Este año, mirá, porque el año pasado fue caótico, fue catastrófico.
0: El año pasado, sí.
1: El año pasado fue catastrófico.
0: Pero por lo que vamos, a mes 5...
1: Sí, y no tiene que ver con que uno no esté de acuerdo con los aumentos, porque yo creo que salud, educación y seguridad deberían tener, porque son como los pilares de la sociedad, ¿no?
0: Queremos
1: deberían tener claramente,
0: aumente,
1: por
0: ya,
1: supuesto que
0: ya.
1: Sí. Ahora.
0: Y a todos.
1: Total.
0: A mí también.
1: Ya Sergio, que estamos.
0: Sergio, si estás escuchando.
1: Y yo que estoy a prueba.
0: Vamos a tomar la radio, no te dejamos entrar mañana.
1: Así es, Así que bueno, esperemos que se solucione prontamente. Ahora estamos esperando, en un ratito nada más vamos a tener agenda cultural, notas.
0: Es verdad.
1: Porque hoy es miércoles.
0: Es miércoles, tenemos que cortar la semana. Saludos a toda la gente que nos está escuchando, que está al pendiente y siempre nos colabora con un poquito de información. 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
0: Salame.
1: De salame.
0: Yo soy team salado, pero más salado.
1: Más salado. Salado y más.
0: Salado y más. No sufro de hipertensión ni esas cosas.
1: Perfecto.
0: Y si la sufriera igual.
1: Aguante el salame.
0: ¿Cómo se dice? Aguante el salame. ¿Cómo se dice? Sarna con gusto no pica.
1: No pica, claro. Mirá qué moderna se nos vino, ¿eh? Ay, mirala. Ella ya llega
0: a la abogada, Torre, la flamante abogada.
1: Ahí,
0: ¿cómo falta. Que nada? Decretémoslo, ¿viste cuando te dicen manifestarlo, decretarlo?
1: Ahí, bueno,
0: en
1: breve.
0: ¿Cuánto hace falta?
1: En breve nos asesora ella, ¿eh? Nos vamos a una tandita muy breve, así ella se prepara y ya volvemos con Agenda Cultural.
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0: Muy bien, pasaron 37 minutos de las 11 de la mañana. Ya estamos con nuestra agenda cultural de todos los miércoles, auspiciado por Jeremy Button. Hola, Florcita, ¿cómo estás?
1: Hola, ¿cómo les va? Qué bueno encontrarnos este miércoles. Pasa de todo y nos ponemos en este momento, sí, este minuto de piedad, de cosas lindas, y vamos a arrancar con una entrevista. Así
0: por
1: que,
0: supuesto.
1: Bello total. ¿Querés contarlo vos, Olsa?
0: Dale, ya desde el inicio vamos a hablar acerca de una actividad que combina ciencia y una cervecita, una salida.
1: Exacto.
0: Una
1: muy ciencia buena, y salida.
0: Ciencia y salida, ¿por qué no? Estamos en comunicación con Cristina San Martín. Ella es geóloga e investigadora del CADIC y nos va a contar acerca de esta actividad que están organizando. Hola, Cristina, ¿cómo estás? Te saludamos desde el estudio.
2: Hola, ¿qué tal? Buen día, ¿cómo están?
0: Bien.
2: Un gusto en saludarlos.
0: Igualmente. Gracias, Cristina, por esta comunicación para hablar. Nosotros nos encanta el tema de la ciencia y mucho más cuando se encuentran estas posibilidades para difundirla, ¿no? A veces uno ve la ciencia como algo que queda medio alejado, como algo que cuesta materializar en la vida diaria, y ustedes encontraron esta manera de acercar la ciencia con, de alguna manera, un

0: espacio diferente. Contanos en qué consiste la iniciativa.
1: Sí, y sumo a lo que decís, a que a veces la ciencia se percibe como algo aburrido incluso, ¿no? Uh-huh. Y estos espacios la verdad que están buenísimos para mostrarlos desde otro lado. Mira, te les cuento, Pint of Science es un evento al que nos estamos sumando este año por primera vez. Es un evento internacional que nació por el año 2013 en Londres. Uh-huh. Con unos investigadores que unos pacientes fueron al laboratorio a ver unas cuestiones relacionadas con una investigación que les interesaba, y entonces en ese momento ellos se plantearon por qué no llevar la ciencia, en vez de que la gente venga a los laboratorios, llevar la ciencia a la gente. Uh-huh. Entonces ahí surgió esta idea de hacer ciencia en los bares. Uh-huh. Y desde ese momento, con el correr de los años, se fue implantando esta misma idea propuesta en diferentes lugares del mundo, diferentes países. Uh-huh. Y hoy por hoy Pint of Science está en todos los continentes, en diferentes países de todos los continentes, y en Argentina está también en en diferentes ciudades. Uh-huh. Desde el 2016, si no me equivoco, sí. Empezamos acá, empezaron acá en Argentina. Uh-huh. El evento consiste en 3 días de, uh-huh, de esto de hacer ciencia y cerveza en bares, llevando charlas a los bares, charlas, actividades, sorteos, juegos incluso se hacen también, o eso incluye la propuesta. Arrancó el lunes, uh-huh, se hacen simultáneo en todo el mundo, ¿no? El lunes empezó.
0: ¿Cuántos días son, Cristina? Día. Perdón, es algo que se hace en simultáneo en todo el mundo durante una semana, digamos.
1: Durante 3 días.
0: Arrancó
1: el lunes. Bien. Y hoy es el último día. Nosotros, okay, empezamos ayer acá, porque como es la primera vez que lo organizábamos, uh-huh, nos permitieron tomarnos esa licencia de hacerlo solamente por 2 días, uh-huh, por cuestiones de organización, porque bueno... nosotros empezamos en marzo a organizar, uh-huh, esto, en medio que un poco entramos por la ventana, porque estamos con Facu Sota, que él es de CADIC. Yo, perdón, ahí hago una aclaración, yo soy docente investigadora de la Universidad de Tierra del Fuego.
0: Bien.
1: Trabajé muchos años en CADIC, pero hoy por hoy estoy en la universidad.
0: Bien.
1: Y lo lindo que tiene es que estamos trabajando como coordinadores de esta actividad con Facu Sota, que él está encargado de la comunicación, uh-huh, en CADIC, y yo con desde la universidad, y tenemos un grupo también en el que están participando estudiantes y otros investigadores y docentes, uh-huh, y bueno, y con ellos empezamos a organizar todo. Entonces nos estamos articulando entre las dos instituciones, tanto CADIC como la universidad, para organizar este evento.
0: Bien, bien, súper interesante. Contanos dónde se hace, cuáles son los temas, horario.
1: Sí, el evento lo estamos desarrollando en Krund, el, uh-huh, bar Krund. A partir de las 18 horas estamos invitando a la gente para que se acerquen, y nosotros empezamos 18:30.
0: Bien.
1: Hoy las charlas van a ser sobre paisaje glacial y periglacial de los Andes Fueguinos.
0: Sí.
1: Sobre entomología o bichos, uh-huh, también de acá, de Tierra del Fuego. Uh-huh. Otra sobre arqueología, específicamente sobre artefactos con los que trabajaban los antiguos habitantes de la zona. Uh-huh. Y la última va a ser sobre perros asilvestrados.
0: Bien, súper interesante. Además, charlas, temas muy, sí, muy, muy interesantes, ¿no? Digo, nada sí, aburrido, que uno se dice, no, ciencia, no, muy entretenido.
1: Claro, sí, interesantes y diversos también. La idea era un poco hacer charlas relacionadas con lo ambiental, pero también meter la parte social. Entonces, ayer tuvimos una charla sobre, por ejemplo, sobre las juventudes, uh-huh, qué es lo que pasa con las juventudes en Tierra del Fuego. Otra fue sobre incendios forestales, y la primera, paleontología de la birra. Uh-huh. Y bueno, interesante igual, entre charlas hacemos sorteos, tenemos diferentes sponsors que colaboraron con regalitos, muchos emprendedores locales. Entonces hacemos sorteos entre charlas y al final. Uh-huh. Y también otra cosa importante que quería transmitir es que estamos recibiendo donaciones, tanto alimentos no perecederos como útiles escolares, cuyo destino va a ser Pequeños Pasos, uh-huh, y el CEPLA.
0: Ah, bien, Paloma. Muy bien.
1: Sí, bien. Sí, esto ¿por qué? Porque el evento Pint of Science hoy por hoy es una marca. Uh-huh. Y ellos cobran una entrada. Uh-huh. Siempre se cobró. El año pasado se cobraba $2,000 de, uh-huh. Para asistir a este evento. Y este año, desde Argentina, se pidió no cobrar esa entrada.
0: Bien.
1: Ellos aceptaron, lo permitieron. Pero se hizo esta propuesta. Como, bueno, no se cobró una entrada, pero pedimos que lleven un alimento no perecedero para colaborar con alguna organización o institución que lo necesite.
0: Bien, súper interesante. Cristina, entonces hoy a partir de las 6 de la tarde, las charlas comienzan 6:30, va a haber varias charlas. ¿Hasta qué hora es el evento aproximadamente en CRUND que van a estar haciendo?
1: Mira, y a ver, hoy son 4 charlas, así uh-huh. que vamos a estar ahí hasta las 8:30, 9 de la noche.
0: Bien.
1: Aproximadamente.
0: ¿Es para porque, toda la familia? Bueno, digo, ¿se puede ir con niños?
1: Uh-huh. Sí, totalmente. La idea es eso, poder ir en familia, poder interactuar, hacer preguntas, no tener miedo a hacer preguntas, porque esa es la idea también de esto. Viste que a veces pasa que, no sé, uno va a una charla y ve al científico o al docente claro. como si fuese una persona inalcanzable. Uh-huh. Y no. La idea es acá que todos... podemos tener dudas sobre algo y no tener miedo a preguntar. Los investigadores son muy abiertos y también la idea es disfrutar, divertirse con las charlas. O sea, no sé, ayer, por ejemplo, con la de paleontología de la birra, que la dio Dami Fernández, que es, o sea, muy ameno. Se trata siempre de buscar... analogías con cosas cotidianas para uh-huh. que se pueda entender y no pensar en que voy a ir y no voy a entender nada porque están hablando de ciencia y no, la idea es siempre eso,
0: bien,
1: traducir claro. Lo que hacemos a un lenguaje en el que sí, todos nos podamos entender hacerlo, y disfrutar.
0: Hacerlo más cercano y también en un ámbito distendido, con la posibilidad de ir en familia, también esto, ¿no? De que quizás los niños vayan entendiendo sí. de qué se trata la ciencia, o entiendan, o se acerquen más a la ciencia, y generar como esta chispa de interés, ¿no? Que me parece que a veces hace falta también para que más gente, para hacer más más general y con mayor alcance el mensaje que ustedes tienen, que además acá en el CADIC nosotros convivimos todo el tiempo con la Universidad Nacional de Tierra del Fuego, con el CADIC, o sea, tenemos una cercanía. Está bueno también que esa cercanía se traduzca en este tipo de actividades.
1: Sí, totalmente. Es importante fomentar la curiosidad y bueno, y creo que estos espacios y poder dar estas charlas suma un montón a eso, ¿no? Uh-huh.
0: Totalmente. Bueno, Cristina, te agradecemos mucho por estos minutos de comunicación. Queda hecha la convocatoria. Hoy, segundo y último día de este evento mundial, que se podría traducir como pinta y ciencia.
2: Pinta y ciencia.
1: Claro, sí, ¿no? tal cual.
0: Una cervecita y un poco de ciencia, que es un muy buen plan. A partir de las 6 de la tarde ahí en CRUND van a estar ustedes. Así que te agradecemos, Cristina.
1: Bueno, muchas gracias a ustedes por el espacio y los esperamos.
0: Dale, nos vemos hoy a la tarde ahí. Gracias, te mandamos un beso.
1: Adiós, un beso.
0: Adiós. Muy bien, ahí el primer evento.
2: Arrancamos miércoles.
0: Miércoles de agenda.
2: Bueno, y en CRUM, ya que estamos mencionando este bar muy conocido de Loki, en CRUM se viene un ciclo maravilloso el domingo. Para el domingo hay un montón de actividades. Uh-huh. Vamos a arrancar con esta propuesta de domingo de Peña en CRUM. En este caso, el ciclo El Caminante hace una edición de Peña maravillosa con artistas como Fede Arce, Clave de Dos, El Zorzal Fueguino, Omar Zárate. Esto se va a llevar a cabo en CRUM a las 20 horas el domingo 24. Todos están apostando a que el 24 lo demos todo para descansar el 25.
0: Muy bien.
2: Así que no te pierdas esta peña en CRUM del ciclo El Caminante, edición Peña, con artistas maravillosos. Arranca a las 20, uh-huh, sigue. Hasta las 2 de la mañana hay propuestas y ese escenario no va a parar de recibir artistas maravillosos. Anticipadas salen $10,000, en la puerta $15,000 y cualquier cosa, El Caminante en Instagram, @el Caminante, lo puedes encontrar para comprar entradas anticipadas. Bueno, después tenemos el domingo, más tempranito, el 24, una propuesta para actores que no se la pueden perder.
0: A ver.
2: Un laboratorio de entrenamiento actoral, un intensivo a cargo de Gerardo Merlo Roa, que es un profe increíble que tiene nuestra ciudad. Está bueno no perderse cuando se dan estos cursos maravillosos que tienen puntaje para los que son de educación.
0: Buen dato.
2: Fue declarado de interés municipal y junta puntaje en la junta clasificadora, así que vamos los profes a ponerse creativos. ¿Qué te da? Y es que sí, los venía escuchando chicas y es como, bueno, vamos, chicos.
3: Pásame el link y lo mando.
2: Pásale el link, compartilo al grupo de padres, porque es interesante la herramienta lúdica que te da la formación actoral. Entonces, no soy docente y quiero ponerle un punch a mis clases. Es ideal este laboratorio de entrenamiento.
0: Es que los chicos aprenden.
2: Totalmente. Nosotros, yo tengo...
0: A cierta edad, ¿no? A los 15, ¿viste?
2: También, porque el laboratorio, yo pensaba en la charla que van a dar, en el laboratorio, que básicamente probás y experimentás, y experimentar tiene que ver con un lado lúdico de la actividad, se acuerdan todo. Ya saben cómo es el sólido, cómo pasa al líquido, cómo se derritió, cómo se mezcló, cómo no se mezcló. Viste, queda, porque lo que nosotros podemos constatar es mucho mejor, te entra, digamos. Entonces, este entrenamiento actoral dedicado a docentes, dedicado a actores, dedicado a emprendedores que quieren vender su marca, que quieren trabajar su discurso, su forma de comunicarse, su comunicación, ahí va. Curso de intensivo, esto es el domingo 24, quedan poquitos lugares. @chingolo.caf es para inscribirse, y si no, en el @actuartedf, porque este curso de entrenamiento se va a llevar a cabo en el Centro Cultural Actuar el domingo.
0: Bien.
2: De 15 a 19 horas. Así que no se lo pierdan por nada. Y esto también es el domingo 24, así que ya tenemos ahí dos propuestas para domingo. Y les cuento a los que nos están escuchando de Río Grande, que me consta que escuchan un montón Radio Provincia.
0: Sí. ¡Ay, qué bien!
2: Muy bien. Sí, un boom total. Y aparte se agendan, un gran saludo a la audiencia de Río Grande, porque se agendan las cuestiones para venir el fin de semana y salir en Ushuaia. Así que eso está bueno también. Pero en este caso no se tienen que mover los de Río Grande. Y del 19 al 24 de mayo se va a llevar en Río Grande el Festival de Cine.
0: Ajá.
2: Así que en Cinema 4 es entrada libre. Hay cortometrajes, largometrajes, películas.
0: Medio metro, largo, todo.
2: No, en serio, me daba risa porque la descripción era 4 largometrajes, 2 cortometrajes, 5 películas. Tomá, Río Grande. Del 19 al 24, entonces, entrada libre de Cinemas 4. Por favor, no se lo pierdan. Entrada libre, chicos. Escuchen
0: no,
2: esto.
0: Es un montón.
2: Es una ganga. Bueno, y si el domingo ya quedaste cebado porque fuiste a la milonga, te fuiste a entrenar.
0: Quedaste manija.
2: Fuiste todo, quedaste remanija. ¿Qué hago? ¿Qué más hago? Te vas al patio del shopping Ushuaia.
0: Sí.
2: Desde las 19:30 horas. Clases de milonga.
0: ¡Ay, qué lindo!
2: ¡Muy lindo eso! ¡Qué difícil! Me gusta bailar tango.
0: El desafío.
2: Desafío total.
0: ¿Bailo tango?
2: Bailo tango.
0: ¡Qué completa sos, muy Flor!
2: Es que estudié mucho, chicas.
4: ¡Sos completa,
2: chica.
4: ¡Sos completa!
0: ¡Qué completa es!
2: En el Rojas.
0: Tomá. ¡Qué bien!
2: Y ahí tiro unos pasos. Tendría que volver al ruedo, pero me gusta. Me gusta el 2x4.
0: Me encanta.
2: La 4x4, diría mi hijo. Dale, mamá, ¿qué 2x4? Bueno, sábado 30, esto es para la semana que viene, no se pueden perder. Encima hay entradas en descuento al 30%, 3x2, 2x1, todo un lío. Modelo Vivo Muerto, va a estar en Río Grande y va a estar en Ushuaia.
0: ¡Ay, jajaja!
2: ¡Jajaja! Es impresionante.
0: Ay, vos le habías dicho que era
2: muy
0: bueno.
2: Yo la vi en Buenos Aires, la voy a volver a ir a ver porque está... En Ushuaia, primero está en Río Grande. En Río Grande está el sábado 30, o sea, no el sábado otro. Que viene. A las 21 horas en la Casa de la Cultura. Y el domingo 31 en el Centro Cultural Esther Fadul. Entrada en entrada1.com, muy fácil comprar. Es humor, es sátira, es absurdo.
0: ¿Cuánto está la entrada? Porque había promociones incluso. Vi que había un 3x2, un descuento.
2: Yo la compré cara, debo decir.
0: Bueno, ahora
2: yo la compré cara y ahora me quiero matar.
0: Bien, bueno.
2: Ahora está a descuento, creo que por 35 mil pesos sale Modelo Vivo Muerto. No se lo pierdan, estuvo en el Paseo de la Plaza en Buenos Aires. La rompieron, es un elenco increíble, muy divertido, es todo, porque es ese humor que te quedás como, te reís y te deja el mensaje.
0: Claro.
2: ¿Qué hago? ¿Me río, lloro? ¿Esto es de la vida real? Bueno, no se lo pierdan, Modelo Vivo o Muerto. Río Grande, si nos están escuchando por ahí, sí. Sábado 30 a las 21 horas y el domingo 31 en el Centro Cultural Esther Fadul en Ushuaia, entrada 1.com, ahí pueden comprar las entradas. Muy divertida, muy recomendable.
0: Aquí es necesario reírse también.
2: Qué lindo, ¿no? Reírse. Qué bien, ir ese rato, olvidarse.
0: Chicos, hay que reírse porque la realidad, si no, nos aplana.
2: No, te morís. Yo los escucho todas las mañanas, chicos, y a veces digo, bueno.
0: Más risa, más ternura, vamos, que la cosa está jodida, así que ahí hay que meterle onda.
2: Bueno, y para cerrar, les quiero contar que el 31, o sea, el domingo que viene, no esta semana, sino la que viene, las clases de teatro de adultos mayores, que es un elenco de señoras increíble, estamos hablando más 75,
0: bien.
2: Con una dinámica increíble, hace su muestra, dice que puede ir Sarmiento, dice Martín.
0: Se lo escucha además.
2: Le contamos
0: a la gente que no está en el estudio.
3: Está en la cocina.
0: Fuera, debe estar en zona cocina, zona comedor de la radio. Y el tipo grita. Él te grita, te acota por las dudas. Ahí va,
2: y ahí nos toca la puerta.
0: Bueno, que pase. Adelante.
2: Adelante.
3: Ocupado. Ocupado.
2: Bueno, muestra de teatro. Muestra de teatro del elenco de adultos mayores en el Centro Cultural Actuar. Puede ir, es entrada libre. Pueden ir a ver a estas maravillosas señoras que cuentan cosas muy insólitas. Han hecho una apuesta mechando un poco ficción y un poco aventuras de su vida. Muy divertido, muy catártico. Así que los invitamos. Eso va a ser a las 17 horas el 31. Los que quieran entrada o quieran ir o quieran saber cómo va, pueden hablarnos al @actuartedf. Muestra de teatro abierta a la comunidad, por supuesto, el grupo de adultas mayores o adultos mayores.
0: Qué lindo.
2: En este caso son dos mujeres, por eso lo digo en femenino, a cargo del profe Claudio Arias, que es un grosso, le mandamos un beso gigante, y que está armando toda una escenografía divina para que se luzcan sus actrices en escena el próximo domingo a las 17 horas, el 31, no este domingo. Bueno, muy de bien. Todo, chicas,
0: de todo,
2: no sé,
0: Ari,
2: el que no sale...
0: Todo.
2: El que no sale porque no
0: es
2: tiene.
0: Porque no quiere. No, porque además cosas gratuitas. No, sí, es que si no tengo un mango, es 20, no tengo un mango. Bueno, hay actividades gratuitas también, así que se puede hacer cosas con bajo presupuesto.
2: Exactamente.
0: ¿Y quién auspicia toda esta movida cultural que nosotros presentamos aquí todos
2: por
0: los
2: favor.
0: Miércoles en Radio Provincia? 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
0: Muy bien, entonces, gracias, Flor,
2: por
0: estar
2: acá. Miércoles que viene.
0: Nos vemos el miércoles que viene. Pasaron 56 minutos. ¿Usted tiene que vender? No.
3: Yo siempre.
2: Siempre. Tiene carita de que siempre.
3: Venda. 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
0: Muy bien. Viste que te digo, usted tiene que vender. ¿Por qué te trata usted? Explícame.
2: Porque cada vez que te porque digo, la venta da serio. La venta da serio.
0: Me pongo como una formalidad.
2: No,
0: bueno.
2: Y ahí entra.
0: Hablando,
2: no, chicos,
0: de formalidad.
2: Necesito.
0: Ay, nos trae café.
2: Yo
0: este
2: necesito.
0: Tipo
2: voy a hacer. Si nos está escuchando Sergio Sarmiento.
3: Pedí permiso para usar eso,
4: No, no. Oh. Este es el momento.
2: Cultural.
4: Que pueden cantar.
2: Ah,
4: pueden cantar las
2: también.
0: No, pero necesitamos, claro. Y ahora me lo venís a decir. Mira, usó el micrófono. Te saqué una foto.
4: ¿En el micrófono ese?
0: Sí.
2: Ah, en el del jefe. Lo único que le digo a Sergio, que piense bien cuando no viene.
0: Que lo piense.
2: Que lo piense.
0: No lo piensa, él improvisa. Él lo improvisa.
3: Le surgen estas cosas.
2: Bueno, y voy a hacer una denuncia. Ayer escuché que está planeando asados por todos lados. Por favor, tiene una cita.
0: No.
2: con toda la radio, por favor,
0: el 5 de junio, viernes,
2: Sergio, por favor.
0: En tu casa.
2: Exacto. Que además, no me ande agendando asado por doquier.
0: No, pésimo lo que hace. Pésimo porque además ya lleva este año, desde que yo estoy acá, a prueba en esta radio.
2: Escuché.
0: Dos asados
2: sin
0: acá,
2: chicas. No. Cero. Sin el ala femenina.
0: Y pregunta quién tuvo que organizar el de acá.
2: Por nosotras. Supuesto, las ladies. Las
0: nosotras
2: ladies.
0: Con tu aporte, además, o sea, del espacio.
2: Por supuesto, no. Por supuesto. Así que
0: esta radio sin nosotros se cae.
2: Sergio, te mando un beso.
0: Bueno, muy bien, le mandamos un beso entonces a
2: hasta
0: él
2: la semana que viene, yo.
0: Así es. 58 minutos pasaron de las 11 de la mañana. Nos vamos a ir ahí una brevísima tanda. No, antes ella va a vender.
3: No, pará,
0: algo.
3: Porque digo, ¿qué? ¿Te escuché decir 11:58? ¿Qué? ¿Ya? ¿11:58?
0: Qué rápido pasa el tiempo.
3: Por Dios. Ay, venimos seguido.
0: Se pasa todo muy ágil, ¿eh? Muy bien. Nos vamos a una breve tanda, ya volvemos.
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0: 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Nacionales. Nacionales.
2: La economía de los países está complicada, dijo Diego Quats, ex economista de la Unión Industrial Argentina. La inteligencia artificial va a generar algunos problemas, teniendo en cuenta que en América Latina no hay ningún país desarrollado.
3: Irrumpe la inteligencia artificial y todo el mundo sabe que eso va a generar un problema en el empleo. Entonces sí. Yo creo que dentro de la incertidumbre global hay una certidumbre para nuestros países. Que hay que, obviamente, teniendo en cuenta precios competitivos, etcétera, fomentar y cuidar el empleo formal. Porque la inercia te lleva a ser un país más de América Latina. Digo, ¿qué quiere decir? En América Latina no hay ningún país desarrollado. Ah. Ninguno desarrollado. Chile en su momento le fue un poquito mejor, pero no hay ningún país como empleo. Alguna productividad más grande. Entonces, soy medio analógico en el mundo de inteligencia artificial, pero todos nos acordamos del Pac-Man. El Pac-Man se viene comiendo el sector formal, la informalidad. Tenemos que dar vuelta al Pac-Man y que crezca. Y eso es una economía que esté de nuevo creciendo arriba del 4% y una estrategia productiva pensando estos temas. Bueno, ¿cómo? Claro. Tenemos que tener CONICET 100%. ¿Cómo el CONICET lo aplicamos a desarrollar proveedores en vaca muerta? Pero, claro. Tenemos que tener institutos de tecnología aplicada. Obviamente que sí, hay que gastar bien y que eso esté vinculado a cómo desarrollo empresas vinculadas al cobre en la minería. Bueno, ese tipo de cosas es lo que el mundo hoy le está dedicando muchísimo tiempo.
0: Información general.
4: Información general.
2: El gobierno negoció compensaciones con provincias del norte para recortar subsidios por zonas frías. Los libertarios aseguran contar con los votos justos para la media sanción en diputados, pero reconocen que el desafío será sostener el quórum hasta el final de la sesión. La reforma del régimen actual representaría un ahorro de hasta 460 mil millones. A poco menos de 24 horas para la sesión en Cámara de Diputados, los libertarios se mostraban confiados de tener los votos suficientes para darle media sanción al recorte de subsidios al gas.
0: Internacionales.
4: Internacionales.
2: Uruguay lanza una nueva estrategia de defensa nacional ante amenazas del siglo XXI. El presidente Yamandú Orsi sostuvo que Uruguay debe reconocer su lugar estratégico en la región o en el mundo, marcado por incertidumbres y una nueva amenaza que se pronunció por una estrategia en la defensa nacional moderna con capacidad de respuesta frente al crimen organizado transnacional. Orsi también vinculó la defensa nacional con el bienestar social, destacando que el Sistema Nacional de Emergencias atiende diariamente a 3.200 personas por una alerta roja de frío.
0: Hasta aquí.
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0: estamos, el último ajá. tirón, el último, la última hora de entre nosotros.
1: Sí.
0: Porque ayer no es más entre nosotras.
2: No.
1: No.
2: Es entre
3: nosotros. Entre nosotros. Café, así que está
0: trajo
3: bien
0: café. Porque
1: nos hizo un cafecito. Entre nosotros.
0: Entre nosotros, exactamente.
2: Mira, déjame usa crema.
0: Sí. y camperita de jean elastizada. Ay, Dios mío. Déjame recordarte. No, no, pues puedes sentarte tranquilamente. 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
1: Voy a hacer un homenaje en vida
0: okay.
1: al señor Sergio Sarmiento, que hoy no está con nosotros porque se está recuperando, porque le voy a contar cómo forma River hoy ante el Bragantino. Franco Armani, vuelve el pulpo al arco de River. Ulises Jiménez o Agustino Obregón. Aquí van a encontrar muchos nombres que no juegan regularmente, pero tiene este compromiso por Copa Sudamericana y la final el domingo, nada más y nada menos que ante Belgrano en Córdoba. Franco Armani decía, Ulises Jiménez o Agustino Obregón, Germán Pesela, Paulo Díaz, Facundo González, Juan Fernando Quintero, Juliano Galoppo, Lucas Gabriel Silva o Kevin Castaño, Maximiliano Mesa, Ian Zubiabre, el patagónico, y Maximiliano Salas. Sería una probable formación del Chacho Coudet, que tiene varios O, que no está absolutamente confirmada. Por el lado del Bragantino, Thiago Volpi es el arquero, Agustín Santana, Pedro Enrique, Gustavo Márquez, Juninho, Capixaba, Gustaviño, Gabriel, José Herrera, Lucas Barbosa, Henry Mosquera e Isidro Pita. Wagner Mancini es el técnico de Bragantino. River recibe a Bragantino 21-30 por Copa Sudamericana.
2: Muy bien, 21-30 entonces.
1: Sí, hay un montón de partidos. 7 de la tarde. 7 de la tarde el Santos recibe a San Lorenzo de Almagro, siempre hablando de Sudamericana. Uh-huh. Y por Libertadores, el mismo horario, o sea que hay que hacer zapping porque los dos partidos están buenos. 9:30 de la noche, Liga Deportiva Universitaria de Quito va a jugar con Lanús y Flamengo Estudiantes. Lindo partido que creo que fue que empate, ¿no? 1-1 fue en La Plata y ahora juegan en Brasil. Me hacen cara como.
2: No,
1: la
2: yo te preguntas
1: con 1-1, Pulpo, ¿no? Fue 1-1 sí, fue el partido sí, ayer, el Pulpo, sí. Que hoy se peinó con un cohete. Sí. Yo le metió raya al medio, tipo BJ, ¿eh?
2: Escúchame, BJ, está, que hay tanto partido porque se viene el Mundial, entonces aceleran
1: claro,
2: todo.
1: ¡Claro!
2: Ah, ¿ves? Como, mira,
1: igual no,
2: al vuelo
1: no,
2: te la agarré.
1: No se define la Copa Libertadores de América ante el Mundial, ¿eh?
2: Ah, ¿no?
1: No, no, no, no. Después del Mundial.
2: Ah, bueno.
1: Se juega hasta donde termina la fase, donde la fase regular. Quedan 20 días, 23 días quedan para,
0: claro,
1: para
0: el Mundial. Sí. ¿Ya tenés el álbum completo?
1: No, no, estás jodido.
2: ¿Tenés álbum? Los
1: álbum. No, yo estaba tratando de conseguir a Pedro el álbum. Tiré un par de puntas. Imposible. A ver si se conseguía. No, está la figurita, sí. Figuritas sí. Están a full.
0: Vi un local de acá de Ushuaia que hizo un intercambio de figuritas. Sí. Se llenó la cuadra, o sí. Sea, la gente.
1: ¿Fue el finde, no?
0: Creo que el finde.
1: Sí, sí, sí. Sí,
0: y después que... también porque le llegaban a ellos, le llegaban los álbumes, así que toda la gente.
2: No, terrible.
1: Sí, yo todos los fines de semana voy al supermercado de ahí del Pipo y me decían que recibieron inicialmente, junto con las figuritas, los álbumes, que creo que fueron 75 y volaron.
2: Volaron, sí, sí.
0: Y voló, dijo.
2: Voló.
0: 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Y ahora sí, la saludamos a Abby desde Río Grande. Buenas tardes para usted, señorita.
4: ¿Qué tal? ¿Cómo les va?
2: Hola,
4: feliz
2: Abby, ¿cómo andás?
4: Feliz mitad de semana para todos ustedes, que tengan una excelente jornada. Y bueno, los oyentes que todos los días nos hacen compañía en toda la provincia. Acá un día maravilloso hoy. Pareciera como que quiere nublarse, pero no, hay mucho sol. En las primeras horas del día estuvo muy, muy frío, pero después con el sol y el cero viento que tenemos, afortunadamente, no lo quiero nombrar mucho porque de repente aparece, pero estamos teniendo lindo, lindo clima.
2: Te digo, Abigail, me mandaron hoy una foto, Germán Gasparini, sí. Nuestro colega de la tarde, le mandamos un beso grande, mandó una foto del amanecer sobre el mar, increíble, amanecer precioso, el cielo naranja, divino realmente estaba hoy a la mañana, ya sin viento, además tenían ustedes menos viento que nosotros aquí en Ushuaia.
4: Sí, los paisajes maravillosos que nos regala la isla de Tierra del Fuego es increíble. Allá también, porque he visto fotos también de los amaneceres que tienen en la capital fueguina. Y sí, porque tienen la montaña, todo nevado. Acá tenemos el mar, que está bueno, porque no, tenemos una postal maravillosa, pero no, la verdad que es increíble las postales que tenemos en los cielos, tanto en el atardecer como en el amanecer. Ambos se disfrutan de una manera espectacular. Sí hay que madrugar. Claro. Ahora a poquito es como que está empezando a amanecer un poco más tarde, pero bueno, los que salimos muy temprano salimos a oscuras.
2: Claro, claro, después, ya la cosa se pone hasta el 21, tenemos achicamiento de días, así que hay que esperar.
4: Exacto, bueno, y justamente que mencionas esto de la poca iluminación que se avecina, bueno, hay un TikTok que se ha viralizado, hay inteligencias artificiales que se han utilizado. A ver, yo tengo que decir que soy fanática de la inteligencia artificial, pero hay mucha gente que la utiliza de ciertas maneras, ¿no? No hay que abusarse y no hay que dejar de utilizar el recurso humano, ¿no? Que somos nosotros, que en la IA hay que darle las órdenes que queremos que nos dé, ¿no? La información, la tiene el ser humano. Pero bueno, a través de varios porcentajes que se hicieron en diferentes inteligencias artificiales, se realizó un TikTok que se ha viralizado en varios lugares y posiciona como Río Grande una de las ciudades, entre algunas, más deprimentes. Esto es la conclusión que han sacado diferentes inteligencias artificiales como Gemini, ChatGPT, bueno, y entre otras. A raíz de esto nosotros consultamos, porque en la opinión pública hay como hay una escuela, el Politécnico Malvinas Argentinas de la ciudad de Río Grande, que hizo un posteo en sus redes sociales haciendo énfasis en esto, ¿no? Justamente esta escuela se trabaja mucho con la inteligencia artificial, y claro, con esta publicación no hay mucho, hay total descontento por parte de algunos sectores. Pero bueno, nosotros queríamos consultar con una psicóloga justamente que nos diga la opinión que se merece este posteo que se ha viralizado y si realmente es así o no. Bueno, en este caso la psicología no lo ve de esta manera, y también esto apoya que la inteligencia artificial no puede ser del todo certera.
2: Claro, Abigail, además, perdón, es interesante pensar qué parámetros se tienen en cuenta para esto, ¿no? Porque uno entiende, yo comparto esto que vos decís, la inteligencia artificial es muy interesante, da muchos recursos, ayuda a entender muchas cosas, pero a veces no clarifica la información, entonces te tiran como una idea así, una frase de ser una de las ciudades más depresivas, por decirlo de alguna manera, y tenés que tener en cuenta qué parámetros se están analizando o cómo se llegó a esta conclusión.
4: Totalmente, exacto. Bueno, la psicología dice que sí, quizás la Patagonia tiene cuestiones que en otros lugares no son como lo transitamos nosotros, pero eso no califica o descalifica si es o no deprimente la ciudad. Pero bueno, nosotros hablamos con Mariela Rizzo, que es una psicóloga de la ciudad, y nos cuenta un poco este posteo y también nos da unas recomendaciones para los tiempos que se avecinan.
2: Dale, a ver.
5: En realidad, bueno, es un informe medio tirado de los pelos, como sabemos. Bueno, las IAs no son una fuente confiable para poder pensar estas cosas. Igualmente, no podemos negar que dentro de lo que es la Patagonia, dentro de lo que es la isla, el frío y algunas condiciones hacen que ciertas patologías de salud mental tengan más incidencia. Pero bueno, no deja de ser un informe que no tiene como un fundamento muy confiable.
6: Bueno, ¿a dónde estamos situados, no? Como mencionás, la Patagonia, ¿tiene la gente que desarrollar más herramientas para poder enfrentar, por ejemplo, ahora lo que se aproxima, que es el invierno?
5: No sé si hay que desarrollar más herramientas, sí que hay que poder adaptarse, ¿no?, a ciertas cuestiones, poder anticiparnos a que el clima va a ser más hostil, que nuestras noches van a ser más largas, y tratar de también tener un registro propio, ¿no?, de nuestro propio mundo emocional, para poder ver si esa temporada es una temporada más difícil, porque no necesariamente todas las personas en esa época del año se deprimen. O sea, a algunas personas les impacta más y a otras les impacta menos.
6: ¿Tiene que ver la iluminación del día?
5: Y el tema de que tengamos poquita luz de día claramente influye, pero no es un factor directamente que influye, o sea, no es que porque no hay luz entonces tenemos depresión, ¿no? Sería muy simplista hacer eso. Sí influye, claramente, influye porque estamos más tiempo encerrados adentro, porque tenemos menos claridad, porque tenemos menos vitamina D, pero más allá de eso también influye en la red social de esa persona, en el mundo emocional, en qué cosas le están pasando, si esa persona se siente contenida, si esa persona está en una crisis, en poder tener la atención, el acompañamiento, en ese momento, si es que aparece algún indicador de depresión o de salud mental.
6: ¿Crecen las consultas en esta época del año?
5: No, por lo menos en mi experiencia no sé otros colegas que puedan decir. Sí hay otras temporadas donde aparecen las consultas, pero no creo que haya más incidencia en el invierno que en otro momento del año.
6: ¿Cuáles son las temporadas?
5: Y en general arrancan fuerte las personas para iniciar terapia cuando comienza el año. Después hay personas que lo pueden sostener y hay personas que no, pero es como que comienza el año, comienzo terapia.
6: Es como un proyecto que dicen.
5: Sí, y después otra fecha importante también es a fin de año. A fin de año también suele aparecer como este balance del año y como, tenía que hacer terapia o estoy mal y no hice nada y arrancar.
6: Uh-huh. Mariela, ¿te ha pasado en este año, en cómo está la situación económica de los vecinos, las vecinas de la comunidad, te ha pasado de que muchas personas tengan que cancelar, suspender las terapias?
5: Sí, hay un impacto económico, pero súper importante. A la gente se le dificulta mucho más acceder. Pero sigo, no sé si yo soy el ejemplo de todo. Yo en este momento, por ejemplo, mi agenda está completa, pero no sé si yo soy el parámetro para esto. Pero sí que hay una realidad y que aparece también en los motivos de consulta y que aparece también en las consultas, ¿no? La dificultad económica, la angustia que esto me genera, el no poder sostener un hogar, el no poder dar las cosas que la familia necesita. Sí, aparece un montón.
6: Uh-huh. Bueno, si tendríamos que, del lado profesional de la psicología, consejos para enfrentar las próximas épocas que se avecinan.
5: Creo que mucha mirada introspectiva, ver cómo estamos y si necesitamos ayuda, poder también solicitarla.
2: Bien, muy bien. Entonces, Abigail, ahí la opinión de un especialista.
7: Sí, bueno, como decía, son varios factores que no podemos posicionar o no, si una ciudad es deprimente o no. Cada uno transita de diferentes maneras esto de la poca iluminación. Hay gente que es feliz en invierno, hay gente que le pega más fuerte, ¿no?, el frío. Pero esto no solamente le consulté a esta psicóloga, sino a algunos profesionales de la salud mental, y muchos coinciden en esto de la terapia. La terapia, muchos recurren a lo que es fin de año, que es un momento muy importante, especial para cada uno, y también a principio de año. En eso coinciden muchos profesionales de la salud. Digamos, el invierno, que algunos pensarían que es un momento donde se aumentan las consultas o aumentan las terapias, bueno, no pasa eso, por lo menos en esta parte de la Argentina. Así que bueno, quizás no abusemos tanto de la IA, tampoco saquemos la conclusión porque lo dice la IA, hay que buscar fuentes certeras, ¿no? Como es la palabra de un profesional en este caso. No nos quedemos con solamente la inteligencia artificial, que hay que saber utilizarla. Y como digo, el recurso humano no se compara con ninguna inteligencia artificial. La inteligencia artificial está para aportar al humano.
2: Totalmente, sí, definitivamente esto hay que tenerlo en cuenta y también hacer un uso cuidadoso y estar muy atentos a las cosas que salen de las cuales no tenemos seguridad acerca de la fuente, ¿no?
7: Por supuesto, sí. Así que bueno, ahí teníamos la palabra de Mariela Rizzo y bueno, también llevar un poco de tranquilidad para no alarmar, porque muchos están salen a enfrentar a la inteligencia artificial o justamente los portales que lo han subido y dicen cómo puede ser que hablen de esta manera de Río Grande con tantas cuestiones que tiene, las cosas positivas, no las cosas negativas, uno hace un balance, pero bueno, según los profesionales lo confirman, ¿no? Uh-huh. Es una conclusión, un porcentaje que se le preguntó a varias inteligencias artificiales dependiendo la palabra de algunas personas que consideran el lugar un lugar que por ahí no es del todo feliz, pero bueno, eso es, como digo, solamente son porcentajes a través de una inteligencia artificial.
1: Abigail, déjeme hacer una defensa, no solo de la querida Río Grande, sino de mucha gente que vive allí y que es gente amiga. Yo creo que uno hace el lugar, ¿no? Independientemente de la geografía que le tocó, y si hay una característica que inclusive la hemos hecho público, y que uno siente una sana envidia, es la forma que el riograndense quiere su ciudad. Quizás nos falte un poco de eso también a nosotros, los usoyenses. Así que creo que por lo pronto es tendencioso y no es cierto lo que anda dando vuelta.
7: Total, en eso estoy de acuerdo, porque los riograndenses somos muy, viste, pesados en marcar ahí, decir, bueno, pero si no te gusta, ¿por qué estás acá? Y uno se pone a pelear a veces, ¿no? Con las personas que por ahí critican el espacio, pero no, todos sabemos que las personas que eligen esta tierra para vivir son muy agradecidos y de hecho la eligen, la siguen eligiendo, porque ¿cuántas personas hay de otros lugares que han venido a formar familia, se van de vacaciones y dicen, ya quiero volver, pasan unos días y ya quiero volver a la provincia? Pero bueno, los que van a sufrir, Martín, son el sábado, el fin de semana, porque gana la banda, gana River.
1: Va a ganar River, el domingo es el partido, ahí en el Kempes.
7: Con el sábado. El sábado es la previa.
1: Claro. Lo que pasa que el fin de semana pasado fue el sábado. ¿Te acordás? Fue el sábado. Y el domingo sí fue el partido entre Argentinos y Belgrano. El sábado fue el de River con Rosario Central. Está con mucho morbo la cosa. Se había enojado un poco nuestro líder espiritual que está descansando.
2: ¿A eso le habré hecho mal? ¿Que vos lo peleaste?
1: No, porque justo es el rival, viste, que nos mandó a la B y...
7: Y bueno, eso viste ya es innecesario. Sí, a mí también me están molestando con eso, pero ya está, aparte de pasar. Sí.
2: Ya está, muy bien. Gracias, Abby, por toda la información desde allí, desde Río Grande. Nos volvemos a encontrar mañana.
7: Un saludo grande para
2: adiós.
7: Todos.
2: Muy bien, hablamos con Abigail desde Río Grande con este informe de inteligencia artificial acerca de Río Grande, si es depresivo, si no es depresivo. Bueno, todo muy subjetivo, chicos. Vamos a la tanda cortita y ya volvemos.
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0: vos, sí, vos, ¿eh? Vos vení, vos andá, vos.
1: Dale, Dios mío.
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1: Muy bien, y ahora nos vamos al corazón de la isla. Sale el sol, Febo asoma, está saliendo el solcito en nuestra ciudad en Ushuaia, la temperatura está linda, un día para disfrutar. Vamos a ver qué está pasando en Tolhuin. Gaby, ¿nos escuchás desde allí?
2: Buen día, Sol, buen día para toda la audiencia, nuestros compañeros de trabajo. Sí, acá también el sol está asomando y tenemos una hermosa mañana. Vamos, y según lo que dice el pronóstico, vamos a tener un lindo día el día de hoy, pero dice que hoy ahora en este momento tenemos cielo mayormente soleado con una temperatura de 6 grados, una humedad del 91%, viento del suroeste a 2 kilómetros a la hora con ráfagas de hasta 11 kilómetros, o sea prácticamente sin viento, igual que Río Grande, y el pronóstico indica para el resto de la jornada estable, con buen tiempo, buenas temperaturas que van a oscilar entre 3 grados de mínima y 11 grados de máxima, así que está como para agarrar el auto a la tarde si no tiene nada que hacer e irse un ratito a la cabecera del lago a tomar unos mates.
0: Qué los lindo.
2: Invito al que quiera venir, lo invito, nos vamos a tomar unos mates ahí al lago.
1: Bien, ojo porque te caemos.
2: Dale. No me asuste el acertijo.
1: Muy bien.
2: Bueno, y en lo que respecta a información, antes que nada, la recomendación para transitar la ruta nacional número 3, que háganlo con extrema precaución. Si bien no hay nieve acumulada, solo en las banquinas, por ahí en la zona alta, Sí, está húmeda, así que a transitar con extrema precaución, porque también podría llegar a existir algún que otro vestigio de planchón de hielo en las zonas de los conos de sombra. Bien. Así que a transitar con precaución por la ruta nacional número 3. También en la zona desde Tolhuin hacia Río Grande, porque normalmente cuando están muy lindos los días también los guanacos se acercan muy cerca, sí, de la ruta, y hay que transitar con precaución.
1: Así es. De hecho, me dijeron ayer que había que estaba muy peligroso. Está bien que subió la temperatura, pero que había bastantes zonas de hielo negro en la ruta, así que a circular, exacto, con muchísimo cuidado.
2: Exacto, y aparte, bueno, esquivar algunos pozos también que todavía, claro, no han reparado, ¿no? Uh-huh. Porque esa es la otra también. Sufre mucho el neumático y la suspensión. Bueno, comenzó la temporada invernal y los organismos como Defensa Civil ya tienen dispuestas diferentes reuniones con otras organizaciones con el fin de coordinar las diferentes alternativas de rescates, auxilios para esta temporada invernal 2026. Días atrás se llevó a cabo una reunión de comisión de auxilio zona centro con el fin de evaluar el trabajo del año pasado y planificar cómo se va a encarar esta temporada. Además, se están brindando charlas informativas en los establecimientos educativos sobre prevención en situación de sismos, tanto a los alumnos como a los docentes, para saber cómo actuar en caso de un plan de evacuación y protección ante un movimiento telúrico importante. Uh-huh. Estas charlas, digamos, se coordinaron por la información que surgió, usted sabe, hace poco tiempo, sobre este estudio realizado en conjunto de científicos chilenos con científicos argentinos sobre la energía que se estaría acumulando en la unión de las placas tectónicas en la zona del lago Fañano. Así que dialogamos sobre todos estos temas con Ricardo Bucarey, director de Defensa Civil de la Municipalidad de Tolhuin, quien nos amplía sobre estos temas. ¿Lo escuchamos?
1: Dale.
3: Con la Comisión de Auxilio del municipio de Tolhuin. Esta comisión obviamente que está integrada por instituciones nacionales como provinciales y también municipales. Me refiero a Gendarmería Nacional, Policía, Tránsito Municipal, Defensa Civil, Bomberos Voluntarios, Centro Modular y otras instituciones que la integran como Guardaparques, por ejemplo. Así que nos reunimos el día 15 haciendo un balance del año pasado y preparándonos ya para esta veda que se aproxima. Primeramente, el balance que se realizó con respecto al año pasado sobre cómo fueron los trabajos, cómo lo veníamos llevando, que creo que fue un balance bastante positivo porque estuvo integrando esta comisión, fueron invitados a la coordinación de servicios públicos, que el año pasado hizo un trabajo excelente a nuestro criterio con respecto de la limpieza y despeje de nieve en horarios nocturnos, uh-huh, sobre todo en los corredores escolares, ¿no? Para cuando llegue el horario escolar que se pueda estar lo más limpio posible y despejado de nieve. También sumado a los trabajos que hizo Tránsito con los controles, y este año también pretendemos hacer lo mismo, justamente generar más controles en los tiempos que

0: el COE provincial se había reunido antes, había sacado el uso obligatorio de cubiertas de invierno a partir del 14. Entendemos que, como todos los años, Vialidad tiene maquinarias disponibles, como camiones también, para dispersar sal si es necesario cuando se los convoque. El año pasado hicimos exactamente lo mismo. Cada vez que nosotros hacemos recorrido, que lo hacemos de manera periódica en invierno, en horarios muy tempranos, para pasar el informe sobre las condiciones de la calzada sobre la ruta nacional número 3 y provinciales, y esto le sirve a Vialidad Nacional para saber si puede disponer de equipamiento en ese momento para poder enviar el camión salero o, en este caso, máquinas para despeje de nieve. Así que esos recursos están disponibles. Sabemos que la zona de mayor complejidad en la provincia es la zona alta, desde el Lago Escondido, Paso Garibaldi y todos los centros invernales, pero eso no quita que cuando ocurra un evento en nuestra zona centro, que también podamos disponer de esos recursos también acá en Tolbes, ¿no?
1: Ajá. En lo que respecta, digamos, al equipamiento de Vialidad Provincial, ¿también se puede contar con ello o solamente estamos contando con las máquinas municipales?
0: No. Las máquinas municipales obviamente trabajan dentro de todo lo que es el ejido urbano, uh-huh, pues haciendo el mantenimiento de las calles y colaborándonos en el caso de que ocurra a un vehículo que no pueda avanzar por la nieve o hielo. Esos controles se hacen con tránsito, pues si tiene importación de cadena o no. Las máquinas siempre estuvieron disponibles, pero Vialidad Provincial se encarga de sus sectores, que serían las rutas complementarias, que los hacen los recorridos también de manera permanente, pasan los informes a través de un grupo de WhatsApp que está integrado por casi todas las instituciones de la provincia, que es del operativo de invierno, y bueno, cada uno con su recurso, haciéndolo en su competencia el mantenimiento que corresponda.
1: Bien, no hace mucho, Ricardo, hubo un movimiento sísmico justamente que se habría registrado en las profundidades del lago Fañano, o en las fallas justamente del Fañano. Ustedes al respecto tomaron cartas en el asunto y también decidieron de alguna manera poder llegar a los más jóvenes, sobre todo los establecimientos educativos.
0: Sí, totalmente. Fuimos convocados justamente días atrás a través de la Dirección de Cultura. El director Alejandro Machuca, que hizo las gestiones para poder llevar estas charlas a los escolares, como bien dijiste vos. Fuimos convocados por los directivos del Colegio Secundario Alberto Trejo Noel, donde se dio una serie de charlas que tiene que ver con prevención de accidentes escolares, y dentro de esa prevención de accidentes escolares se trabaja con activación del sistema de emergencia, que eso para nosotros es muy importante. Siempre hacemos mucho hincapié que aquellas personas que por ahí no quiera hacer nada o no sepa hacer algo, que con el solo hecho de activar el sistema de emergencia, llamar al 103 o al número de emergencia que corresponde, está haciendo un montón. Entonces eso es lo primero que nosotros brindamos con respecto a las capacitaciones. Y posterior, sí hicimos, tratamos el tema de sismicidad, plan de evacuación y demás. La verdad que fue también altamente positivo. Fueron muchos los alumnos que se hicieron presentes casi todo el turno mañana y todo el turno tarde. Fue, digamos, que algo dinámico, rapidísimo. En 3 días pudimos dar una charla a muchísimos alumnos, que fueron, obviamente, fue un feedback de preguntas y de vuelta con dudas que tenían los chicos, y pudimos finalizar con esas capacitaciones también.
1: Ah, ¿estas capacitaciones fueron dadas para alumnos y docentes, inclusive?
0: Sí, las primeras capacitaciones fueron pura y exclusivamente para alumnos. Posterior a eso fuimos convocados y se dio una charla no solamente al personal docente, sino a todo el personal docente y no docente, con esta temática también, pero un poco ya más avanzado con el tema de responsabilidad y la puesta en marcha de un plan de evacuación, o de, en el caso de que ocurriera ya sea un evento por escape de gas, por principio de incendio, uh-huh, o en este caso movimiento sísmico.
1: Hace mucho que no se llevan a cabo simulacros, o sea, ¿está previsto, no está previsto, es bueno, no es bueno?
0: No, totalmente bueno. Obviamente que hacer los simulacros es totalmente bueno. Siempre decimos nosotros que cuando se hacen los planes de evacuación, un plan en carpeta no va a efectivizar nada. La práctica es lo que va a llevar a que nosotros en la misma práctica cometamos errores, para cuando ocurra un evento, esos errores sean lo menos posible. Los movimientos sísmicos no se pueden predecir, pero sí se pueden minimizar sus riesgos justamente llevando adelante esta práctica. Nosotros, como Defensa Civil Municipal, obviamente estamos dispuestos a la convocatoria de todos los directivos de los establecimientos, ya sean de jardín infante, escuela primaria o secundaria, para llevar estos planes de evacuación cuando así lo requieran.
1: En base a la llegada de la temporada invernal, ¿estaríamos ya prácticamente en apresto para recibirla?
0: No, totalmente. Nosotros tenemos

0: Tenemos una guardia permanente, diaria, también una guardia pasiva de noche en el caso de que ocurra algo. El corredor ahora de la cobertura se extendió un poco más, teniendo en cuenta de que el complejo turístico de las termas, de las aguas termales, está abierto todavía, que está abierto al público en general. Entonces también estamos trabajando en esa zona, garantizando la comunicación en ese lugar y la asistencia primaria en el caso de que ocurra algo, y la activación del sistema de emergencia en el caso de que sea algo mucho más grave.
1: Bien, muy bien, entonces, ahí estaba la información, Gaby.
2: Bien, también el director de Defensa Civil, Tolwin Ricardo Bocalay, participó de una reunión de comisión del Consejo Deliberante donde se abordó el asunto 1345 del 2025 correspondiente al proyecto de ordenanza sobre la campaña de concientización sobre los peligros del monóxido de carbono, para lo cual justamente se contó con la presencia de los integrantes en caso de Defensa Civil. Y tras el intercambio y análisis correspondiente, el proyecto también recibió dictamen favorable. Desde el Consejo Deliberante se continúa trabajando en el tratamiento de iniciativas vinculadas al desarrollo de la ciudad y la seguridad, el bienestar de la comunidad tolguinense. Es un tema que no deja de preocupar, obviamente, el tema de la limpieza de los calefactores en forma permanente, de esto de no colocar justamente ropa para secar arriba de los calefactores, hacerlos revisar. Si usted recuerde que en este caso el monóxido de carbono es inoloro, usted no se va a dar cuenta, por eso es importante que al menos cada un año, cada seis meses, un año, que es lo que recomiendan los profesionales, es hacer una limpieza justamente a los calefactores, ver que no tenga ningún tipo de pérdida por ningún lado. Bueno, el monóxido de carbono, uno no lo ve venir en realidad, porque muchas veces uno puede ser alertado en otras ocasiones con otros temas, por el olor, por el sonido, lo que sea, pero en este caso es totalmente invisible, ¿no?
1: Sí, muy peligroso, ¿no? En esta época, además, que obviamente uno está más encerrado porque hace más frío, tenés pocas posibilidades quizás de airear, abriendo ventanas y todo, es muy peligroso, hay que estar muy atento.
2: Y tratar de no tapar, justamente porque la gente puede decir que a lo mejor vamos a estar más calentitos, tapar la ventilación que tienen que tener las viviendas en forma obligatoria, no taparlas porque justamente por ahí tenemos una entrada de oxígeno que, digamos, se va renovando permanentemente, sobre todo justamente lo que tiene que ver con este tema, es muy importante también tratarlo.
1: Así es, Gaby. Bueno, entonces, ¿algún otro tema desde allá, desde Tolwin?
2: Nada más por el momento, nos reencontraremos mañana, Dios mediante, con toda la información desde aquí, desde el corazón de la isla.
1: Bueno, muy bien, que disfruten el día, que está muy hermoso. Igualmente. Muy bien, que lo disfruten.
2: Y las espero para tomar mate a
1: todos. Ojo, que acá con Majo agarramos la ruta y vamos, si no.
3: Dale, vamos.
1: Agarramos vuelo enseguida. Gracias, Gaby.
2: Sí, ahí nomás.
1: Hasta luego, gracias.
2: Hasta luego.
1: Chau, chau. Muy bien, teníamos la información de Gabriel Nieto desde la ciudad de Tolwin. Vamos a volver a Río Grande ahora, en unos minutitos nada más. Ya lo tenemos a José Piñeiro, vendemos un poquito y ahí vamos.
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1: Muy bien,
4: Información. ¿Qué viene? ¿Viene José ahora?
1: Viene José, por supuesto.
4: Y José está preocupado, ¿no? Porque hoy juega San Lorenzo con el Santos en Brasil.
1: ¡Opa! José, ¿nos estás escuchando ya?
5: Sí, los estoy escuchando. ¿Cómo les va? ¿Qué tal?
4: Hola, José.
1: ¿Cómo estás?
4: ¿Está confirmado? ¿Juega Neymar o no?
5: No estaba confirmado. Ojalá.
4: Estaba contento porque lo eligieron para el Mundial.
5: Sí, espero que esté festejando y que no se que se entretenga, que se distienda. Mejor no jugar hoy, a ver si se lesiona.
4: A ver si se lastima, si están todos cuidándose.
5: Claro,
4: no
5: quedan 20 días. Que lo cuiden.
4: Se asustaron un poco los hinchas de Boca y de la selección con Paredes ayer, ¿no?
5: Sí.
4: Entraron ahí al borde del área, pero después era un golpe porque después hasta pateó el tiro libre él, ¿no?
5: Sí, pero bueno, pudo resultar peor.
1: Bueno, muy bien. José, pero pasando del ámbito deportivo a la actualidad, que nos convoca, contanos cómo está todo por allá por Río Grande. ¿Sigue lindo el día?
5: Sí, sigue lindo, sigue agradable, como decía Abby hoy en esta deprimida Río Grande. No, no comparto, no. Pero otro día hablaremos más en profundidad. Uh-huh. Está con algunas nubes en el cielo, pero sin viento. Bien. Así que, bueno, alegría para Río Grande.
1: Bueno, muy bien, entonces, una linda jornada de miércoles allá.
5: Sí, totalmente, totalmente. Bueno, y hablamos con los vecinos de la margen sur, de los barrios de la margen sur, porque pareciera como que ayer se focalizó todo en el tema de la zona fría y la movilización que hubo aquí en San Martín y Belgrano, pero sigue el reclamo de aquellos que se abastecen de gas por gas envasado, ¿no? Uh-huh. Y la posibilidad de un recorte del subsidio. Hablamos con Carolina Quiroga y nos dio los detalles sobre lo que está sucediendo ahora en los barrios después que finalmente no fueron atendidos por el gobernador Gustavo uh-huh. Melella. Si les parece, la escuchamos.
1: Dale.
6: Hola, José, buenos días a todos. No, tristemente, de parte del gobierno provincial no hubo ninguna solución. Se hicieron algunos reintegros de bonos, pero en vez de devolverte 200 kilos, te devolvieron 150, y en algunos casos, si la persona no hace el reclamo, ahí en O'Higgins 181 no se lo devuelve porque ellos lo toman como que vos sin hacer el reclamo es porque no lo necesitas. Y la realidad es que hay mucha gente que no se puede mover del domicilio por distintas cosas, y ellos no están cumpliendo con el relevamiento que tendrán que hacer ellos domicilio por domicilio. Y con respecto a las obras, es evidente que el gobernador no piensa dar explicaciones. Se hizo un pedido de explicaciones de qué pasó con los millones que se destinaron a las obras intradomiciliarias. Vuelvo a aclarar, son obras intradomiciliarias. El gas, la mayoría de los barrios de la zona sur lo tenemos en la vereda. Pero se aprovecharon de esa situación, solicitaron tanto a Nación como ellos mismos, presentaron proyectos y las obras quedaron inconclusas hasta el día de hoy, estoy hablando 2021. La pregunta es, ¿qué pasó con las 3.300 conexiones y dónde fueron los millones que fueron destinados a nuestros domicilios? Con nuestros datos, que no fue una vez, fueron varias veces. Con el último llegó el gas, nos pedían todo, nos decían, sí señora, ya le vamos a decir el día que tiene que pasar a buscar los artefactos, o le pasamos la factura para que pase a retirar los artefactos. Pasaron 2 años de eso. Nunca cumplieron, ni siquiera respondieron por escrito. Cuando se hizo la reunión, Castillo y De Vita, en su momento ministro de Economía, firmaron compromiso de que iban a terminar la obra y nunca lo hicieron. Así que es evidente que todos estos años el gobierno se dedicó a mentir y a no destinar los fondos a donde corresponde.
7: De hecho, entonces se está aplicando ya un recorte en el subsidio con esta devolución, no. Con menos de 50 kilos y lo que sucede con los vecinos que no se presentaron.
6: Exactamente, sí. Ya directamente ellos aplican el recorte. Y yo siempre hablo de la zona sur. Si ellos no hicieron bien su trabajo en los años anteriores, yo creo que el vecino que no está dentro de las posibilidades no tenía nada que ver en estos que dicen, ay, sí, los barrios privados. Pero vos sabés dónde queda el barrio privado, que cuando te pasaron la dirección para darle la tarjeta solidaridad, ¿no te diste cuenta que no era un barrio de zona sur? ¿Por qué nosotros tenemos que pagar por la inoperancia de ellos?
7: Claro, porque los equiparan con barrios privados que existen en la zona.
6: Claro, no en toda la zona, o sea, ellos deberían tener limitado, se supone que ellos tienen un mapa donde limitan cuáles son las zonas por urbanizar, las zonas que urbanizaron y cómo nació ese barrio. Se supone que como gobierno tienen que tener todo eso, pero bueno, es evidente que no se dedican a trabajar. Y por esto terminamos perjudicando a todos y no se da cuenta de que si él empieza a hacer las conexiones, genera trabajo. Estamos hoy en una provincia totalmente sin trabajo. Hay gente que trabaja en la construcción esa gente que empresas de aquí, de esta zona, que pueden agarrar las conexiones y hacerla ellos, y no empezar a contratar empresas fantasmas, como pasó en el caso de CIS, que se contrató y que el personal de CIS nunca apareció y se llevó nuestros datos y tiene la mitad de la hora cobrada. Uh-huh. Así que no sé por qué no piensa él en generar trabajo para que esto se empiece a mover.
7: Cuando decís barrios privados, estamos hablando del Multillar exclusivamente, ¿no? ¿O hay algún otro?
6: Exactamente, porque ellos hablan como que nosotros, y nos meten a todos en la misma bolsa. Hacemos, nos damos el lujo de tirar el gas, o lo etiquetan como privado. Nosotros en el caso del Mirador pagamos como zona residencial, muchas cosas, pero no somos un barrio residencial, es un barrio que fue urbanizado por Nación.
1: Bien, ahí estaba entonces, José, la situación del gas, que parece que sigue, ¿no? Porque ayer se había emitido un comunicado acerca de los subsidios y todo, pero evidentemente el malestar sigue.
5: Claro, lo que decía Carolina Quiroga recién, ¿no? Los obligan a reempadronarse, algunos le devuelven el subsidio, pero no le cubren 200 kilos como antes, sino 150, y a quienes no están concurriendo le están quitando el subsidio directamente. Uh-huh. Ella decía, mucha gente no puede trasladarse de las viviendas donde están, o por estado de salud, o por lo que sea, y bueno, están perdiendo el subsidio, así que lo que está habiendo, de hecho, según dice ella, es un recorte ya.
1: Uh-huh, claro, bien, sí. Y definitivamente también el malestar porque no son recibidos.
5: No fueron recibidos, tenían una promesa de que los iban a recibir el martes. Bueno, se enteraron después que el gobernador viajó a la ciudad de Buenos Aires, así que, no se cumplió con esta promesa también que se habían hecho cuando estaban en la delegación de gobierno, ¿no? Se retiraron de allí con este compromiso y, bueno, finalmente no se cumplió.
1: Bien, bueno, una situación muy complicada, sobre todo en esta época del año, ¿no? Lo que veníamos diciendo, seguramente es necesaria revisión de algunos procesos, como todo lo que tiene que ver con el Estado. Lo que pasa es que ahí en la fecha, en el momento, en el modo, no está bueno lo que viene pasando desde hace unas semanas.
5: No, totalmente, Sol. Y yo lo contaba hace algunos días atrás, ¿no? Hablando con una vecina, situaciones que uno mismo desconoce. Uh-huh. A veces me enteraba de que esta vecina, de hecho, bueno, la conozco, sé que se calefacciona con madera de pallet, uh-huh. Porque no puede sostener el costo del gas envasado, entonces lo regula y también utiliza madera de pallet para una salamandra. Y le decía, estaba con los pallets, y me decían, no se consiguen pallets. Porque el tema de la paralización de la industria, claro, hace que no haya pallets, ellos los compran, esos pallets cortados, son pallets usados, y no se están consiguiendo, así que otra dificultad más, y relacionada, bueno, con la situación industrial, ¿no? Todo parece complicarse cada día un poco más.
1: Sí, lamentablemente sí. Veía también ayer Cárcamo, creo, dio una... ¿quién fue? Garófalo dio una entrevista acerca de la situación de los textiles, lo que ha bajado. Es realmente muy preocupante, ¿no? Los textiles lo sabemos desde hace tiempo, pero bueno, a eso se suma la industria. Hoy Caputo diciendo que qué bueno que bajaron los iPhone, y uno dice, no hay nada que celebrar ahí.
5: Sí, ¿a quién puede comprarse un iPhone en primer lugar? Y en segundo, significa menos trabajo para las industrias y para los trabajadores de nuestro país, ¿no? Uh-huh,
1: uh-huh. Bien. Bueno, José, ¿algo más desde allá?
5: Bueno, les cuento que hoy, rapidito, arrancó un juicio contra una persona de 35 años de edad, Simón Molina, que fue detenido por un asalto a un remisero el día 19 de diciembre de 2025, uh-huh. Un asalto violento a punta de cuchillo. Este hombre ya tenía una condena que cumplió, ¿no?, en la provincia de Salta entre 2010 y 2015 por un asalto a mano armada. Luego se trasladó a Tierra del Fuego, aquí tuvo denuncias por violencia de género, también una causa por tentativa de robo, y ese día que mencionaba, bueno, subió a un remis. Lo hizo circular al remisero por distintos puntos de la ciudad buscando droga, incluso le pidió al remisero que se bajara a comprarle droga, cosa uh-huh. que el remisero no hizo, hasta que finalmente subió al lugar donde lo había tomado, y allí a punta de cuchillo lo robó y le llevó la billetera, un celular y una campera que nunca fueron recuperados. Oh. Lo particular es que el remisero ahora dijo no recordar la cara de quien lo había asaltado, dijo, vaya a saber si, si temó lo que pasó, pero dijo no recordar el rostro de quien lo asaltó ese día, si confirmó el hecho. Este remisero fue detenido tiempo después, ¿no?, por las características y demás sobre el remiso, así que veremos cómo continúan desarrollándose este juicio oral y público que comenzó, como decía, en el día de hoy. Y del ámbito gremial, rapidito, hoy primera jornada de paro judicial, hoy hubo también una nueva asamblea de ACHA donde se ratificó el rechazo a la propuesta del gobierno, así que siguen los conflictos, como mencionabas hoy, Sol, en un día también de paro docente.
1: Exactamente, se ha juntado varias ahí medidas de protesta. Bueno, José, te agradecemos por esta comunicación, nos volvemos a encontrar mañana entonces.
5: Así será, un abrazo grande, hasta mañana.
1: Gracias, un abrazo, que disfruten del día lindo entonces. Muy bien, y llegamos a la 1:05. No. Ya la veo a Carla Fulgenci del otro lado, fue vino, así que vamos a ponerla, porque la otra vez que me quedé yo, entregamos tarde. Yo no quiero que se me haga mala fama de no, mirá, cuando estás sola hasta la 1, las cosas acá
3: te pido
1: no funcionan. Te pido, por favor, perfección en todo esto. Vamos a ir a las efemérides, al santo. Tengo un santoral, chicos. No, se van a morir. Divino el santoral.
3: Nueva sección desbloqueada, de amor desbloqueada, la tuya.
1: Ojo, con el santoral. Muy bien.
3: ¿Cuál es el santoral para hoy?
1: Te digo el santoral. La Iglesia Católica celebra este 20 de mayo a San Bernardino de Siena como figura principal. Este fraile franciscano es célebre por su intensa labor evangelizadora y por ser el gran propagador de la devoción al santo nombre de Jesús. También el santoral tiene en cuenta hoy a Santa Lidia de Tiatira, considerada la primera conversa europea y ejemplo de hospitalidad cristiana, Santa Áurea de Ostia, mártir romana de los primeros siglos de la Iglesia, San Baudillo de Nimes, mártir del sur de Francia durante las persecuciones romanas, Santa Laleo, mártir de Cilicia en el siglo III, Beato Arcángel Tadini, presbítero y fundador italiano del siglo XX, y San Anastasio de Brescia, obispo del siglo VII.
3: Mira vos.
1: Fíjate vos, cuánta cosa que hay por ahí.
3: Y en efemérides, hoy se celebra el Día Mundial de la Metrología. Uh-huh. Se celebra el día de ir en bicicleta al trabajo.
1: Ah, mira.
3: ¿Por qué no lo leí antes?
1: Mira qué lindo esto.
3: Bueno, igual no tengo
1: bici. No tenés bici, pero no. Pues además acá se ha popularizado mucho el tema de la bicicleta. Hoy es un día propicio, así que aquellos que tengan bici le puedo hacer honor a la efeméride.
3: Exactamente. Y también es el Día Mundial de las Abejas.
1: Ah, mira.
3: Es el Día Mundial de las Abejas. Así mirá. Que a todas las abejas.
1: A todas las abejas le mandamos un feliz día. Coman miel. Ah, no, ellas la hacen. Bueno, nosotros comamos miel.
3: Claro, ellas comen polen.
1: Comen polen.
3: ¿Tenés vos tenés los números de la suerte?
1: No tengo los
3: números
1: de la suerte.
3: Bueno, espero que no hayas jugado. Los podemos buscar, ¿eh? 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
1: Muy bien, tengo cumpleaños.
3: Obvio.
1: ¿Vos tenés
3: que
1: cumpleaños?
3: Sí,
1: también tengo de famosos. Yo en este caso voy a ver si coincidimos o no después. Hoy cumple Cher 80 años. Y lo divina que está ella.
3: Cher,
1: me encanta. Genia, divina cantante.
3: Cher,
1: cantante.
3: ¿No es?
1: Cher, sí.
3: O Cher.
1: Cher. Cher.
3: Claro.
1: Bueno, muy bien. Ícono estadounidense del pop y actriz ganadora del Oscar, cumple hoy 80 años. También cumple 58 Timothy Olyphant, actor estadounidense reconocido por sus papeles en series como Justify y Deadwood. También Busta Rhymes cumple 54 años, rapero y actor estadounidense. Iker Casillas, atención acá del deporte, 45 años, ex futbolista español y legendario ex arquero del Real Madrid. ¿Vos tenés alguien más por ahí?
3: Yo tengo en mi Facebook, que es el cumple de Carlita Barbona, así que para ella feliz cumpleaños. ¿Quién más tengo por acá? Juli Eise. Eisenbale.
1: Muy bien.
3: Siempre me costó pronunciar su apellido, así
1: muy
3: que
1: bien.
3: Para esta muchacha, feliz cumpleaños también. Siento que me estoy olvidando de alguien.
1: ¿Te estás olvidando de alguien?
3: Me estoy olvidando de alguien.
1: No sé, yo voy a traer un cumple de ayer, no de hoy, pero ayer, como no estaba a esta hora, no saludé. Jessica Torche, que ayer cumplió años, le mando un beso enorme atrasado. Ya ayer la saludé, pero hoy la saludo públicamente.
3: Es el cumple de la hija de nuestro compañero. No,
1: es el cumple de... Cumple 15 años, la hija de Martín Pérez, así que le mandamos un beso grande. Si nos está escuchando ahí, que estaban yendo una caminata.
3: Ah, mira,
1: la criatura tenía una caminata, obviamente.
3: Le mandamos
1: bien, Emma, porque es el cumpleaños, dijo. Y con este día está bien, porque capaz era un día feo, pero hoy, bueno, hay que hacer el esfuerzo y ir a la caminata. Emma, te me deseamos felices 15 años, ¿eh? Y a los padres también, por supuesto, día de celebración para toda la familia.
3: Exactamente. ¿Quién más cumple? Mira, Roger King está cumpliendo años.
1: Míralo.
3: Qué pequeñuelo Roger King. 26 años.
1: Ay, toda la vida que tuvo ya.
3: Pues, ¿no?
1: Man. Wow, todo lo que le pasó.
3: Pasó hasta por la China Suárez.
1: Sí, mira.
3: Bueno. Hablando de farándula, ¿viste que Wanda Nara se ganó el premio a mejor
1: Martín Fierro?
3: El revuelo.
1: ¿Por qué tanto?
3: Odiada.
1: ¿Por qué tanto?
3: Y porque hay gente, encanta. Porque hay gente de mucha trayectoria que tal vez lo merecía.
1: Bueno,
3: más.
1: Pero está bien, pero tuvo mucha popularidad. Hay que ver cuáles son los parámetros, claro, que usan para elegir. A mí me gusta, yo la banco.
3: Te gustará Odiada, ¿eh?
1: Bueno,
3: Odiada.
1: Tete, vamos, ya, Tete, dejamos, ya está. Tete.
3: Supérame, olvídate.
1: Soltate, Tete, está Wanda, está muy bien. Le tocó a Wanda, chicos, pues Wanda. Team Wanda
3: toca,
1: somos.
3: Toca, la suerte es lo que... No, igual no es sorteo, eso es por votación.
1: Uy, esta semana vamos a tener nuevos premios también, ¿eh? Así que prepárense para el viernes, que ya va a estar también nuestro líder espiritual,
3: es verdad,
1: por aquí.
3: Tenemos más regalitos. Se suma la gente de Morphe Ushuaia, comida de montaña.
1: ¡Ay, qué rico!
3: Regalitos.
1: Muy bien, entonces. Todo muy de comida lo nuestro, nuestro sí. sorteo, ¿eh? Todo pasa mucho por manjar, ¿eh? Así que bueno. Muy bien, llegamos ahí a las 13, uh-huh. una del mediodía. Nos vamos, ya está Carlita Fulgenci del otro lado. Nos volvemos a encontrar mañana, aquí a las 7 de la mañana con Adrián Moreno y después el equipo de Entre nosotros a partir de las 9. Gracias, Majo. Team completo, estoy segurísima.
3: Lo sabremos mañana.
1: Muy bien, hasta mañana. Que pasen un lindo día. Salgan a caminar, que está precioso el día de hoy en Ushuaia. Chau.
3: Chau.

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13:18. Hola, ¿qué tal? ¿Cómo les va? Bienvenidos a una nueva entrega de Turno Tarde aquí en Radio Provincia 99.9 para Ushuaia, 107.9 en Río Grande y Tolhuin. ¿Cómo estás, Mica Orue? ¿Bien? Chequeamos los dos, las dos, a ver si era tal como lo veía. Y sí, los datos que nos aporta el Servicio Meteorológico Nacional indican que en este momento la temperatura en la ciudad de Ushuaia es de 11 grados 5 décimas. Temperatura ideal si hubiera dinero para obras. La humedad es del 69%, la presión 1016 medida en hectopascales, el viento está soplando del sector noroeste a 13 kilómetros por hora y la visibilidad es de 30 kilómetros. Un día excepcional, un día en el que hay mucho para hablar de las cuestiones que habitualmente vengo haciendo y que me preocupan en demasía y que tienen que ver con el estadio institucional, el que se encuentra Tierra del Fuego, y por otra parte, el contexto social en el que todo este pedregullo institucional se va instalando. Para contarles como novedad, el fiscal Arias, que está subrogando la Fiscalía Mayor ante el Superior Tribunal de Justicia, el titular es Eduardo Urquiza, que compone también la Junta Electoral y debió excusarse ante la presentación que hizo la jueza electoral Zanini. El dictamen entonces de el fiscal Nicolás Arias, para que lo entiendan claro, le dijo a la doctora Mariel Zanini: la pelota está en tu cancha. Le dijo a la jueza electoral que debe definir un cronograma. Le dijo que es ella quien deberá resolver la controversia y ahora resta esperar si Zanini confirma o no el proceso electoral para el 9 de agosto. El dictamen señala además que no existe controversia jurídica actual, por lo que la jueza electoral debe definir el cronograma y citar a todas las agrupaciones partidarias. Esto en lo institucional y formal. En lo político, ya les contaba ayer, según trascendido, hubo reunión de comisión y la reunión de comisión fue de legislación general, presidida por el legislador von der Tussen. En el marco de esta comisión, o finalizada ella, el tenor de los debates dentro de el grupo de legisladores que había quedado en el recinto de comisiones, el tenor del debate habría sido bastante elevado. Según se dice, según se rumorea en los pasillos de la legislatura, los votos para la insistencia no, aparentemente no estarían. Hay
una fuerza política que estaría revisando su situación. Y yo me pregunto, ¿no? Si esto se resuelve tan prontamente como se dijo, ¿por qué no firmaron el llamado a pedido de sesión especial y con la firma de 5 legisladores pueden insistir el voto, ¿no? Por un lado, todas las cuestiones que tienen que ver con lo institucional y este limbo en el que estamos. Por otra parte, les decía yo, en el contexto socioeconómico en el que esta situación incongruente, inexplicable, de final abierto, podríamos decir, en el contexto en que se desarrolla todo esto. La secretaria de Hábitat y Ordenamiento Territorial de la Municipalidad de Ushuaia responsabilizó directamente al gobernador Gustavo Melella de lo que pudiera llegar a ocurrir en los barrios altos por la quita del subsidio del gas. ¿Qué dijo Lorena Enrique Sánchez? Advirtió que la quita del subsidio podría derivar en desmonte y tala de árboles para usar leña. La funcionaria municipal además cuestionó la medida provincial como inconsulta, inhumana y con absoluto desconocimiento territorial. También reclamó mayor presencia del Estado en infraestructura y servicios para los barrios de Ushuaia. Hay una corrida de dimes y diretes que no les puedo explicar. Las dimensiones son, van de la seca a la meca así, en un chasquido de dedos. Por su parte, según informa el portal Infofueino, que tras los vetos a las leyes aprobadas por la legislatura, el gobernador Melella dijo que seguirá el subsidio de gas para familias con ingresos menores a 17 salarios mínimos. Melella hizo varias aclaraciones respecto de las normativas que vetó y sostuvo que el subsidio de gas no puede beneficiar igual a estancias o barrios privados que a familias que lo necesitan. Estoy de acuerdo con esa definición. Se dijo de todo, que quienes cobran subsidio, a dónde están, si están en cargos públicos. Hizo declaraciones la ministra Castillo, y algo que me llamó ayer la atención, Info 3 publicó una nota donde se mencionaba puntualmente a una funcionaria y cuando fui a chequearla hablando con un colega, habían levantado la nota. Pero acá no importa que el que tiene subsidios y se lo quitan y puede pagarlo, lo pague. Acá lo que importa son las miles de familias que se exponen aún más a la situación de vulnerabilidad. Y atención con lo que pasa hoy en Nación, en el Congreso, donde también se está tratando lo de la zona fría. Ayer un abogado me escribió y me dice, yo leí el proyecto de ley, en ningún lugar dice que nos van a ver. No,
No lo dice en el proyecto de ley, lo dice en el dictamen de la comisión, cuando no establece los porcentajes, ya sabemos que por un lado dejan al consumo y sin cobertura el traslado y distribución. Y somos una provincia que produce gas. Esta es la gran ridiculez de esta terrible discusión que lleva hoy a los colectivos más vulnerables a calefaccionarse con leña, que más que la situación de desmonte me preocupa desde el punto de vista de la seguridad. Y ustedes dirán, sí, pero desde siempre en los barrios altos, desde siempre en las chacras, en Río Grande, se calefaccionaron con leñas. Muy bien, yo les voy a decir, ya pasamos la primera cuarta parte del siglo XXI. Algo no se hizo bien. Todos tenemos algún nivel de responsabilidad, pero algunos tienen un nivel de responsabilidad mayor que otros. Y digo todos y me incluyo, porque todos los días les hablo, editorializo y les cuento lo que opino. Luego, ustedes podrán escucharme, no escucharme, cambiar de radio o apagarla. O cortar la transmisión si están escuchando por internet o lo que fuere. Pero la realidad es esta. Vuelvo a decir, la dirigencia todavía no está a la altura de las circunstancias y no avisoro liderazgos claros que puedan llegar a contener la situación. En nuestra ciudad, la avenida San Martín, cortada en dos tramos, el SUTEF paró por 48 horas nuevamente, estaban allí en la calle frente a los despachos de la legislatura en la avenida San Martín y frente a Casa de Gobierno, todos aquellos que están reclamando por el gas. ¿Y los comerciantes qué dicen? Tema del que nos vamos a ocupar mañana. Ver qué pasa con estos cortes, cómo impacta esto o no. Y esto no es ir en contra del derecho a efectuar un reclamo, pero bueno, de hecho puede impactarlos. Y de hecho, si hoy en la Cámara de Diputados se vota finalmente lo que no queremos que nos afecte, esto también va a afectar a los comercios. Las últimas cifras, los últimos datos que hay propiciados por el mismísimo INDEC son terribles. Son terribles. La inflación para nuestra provincia es grandísima. El costo, el ticket promedio de supermercado aquí en Tierra del Fuego ha bajado muchísimo en cantidad de insumos que se cargan en el carrito, pero ha aumentado mucho en relación ya no al índice inflacionario, porque yo voy al supermercado y lo que veo con el aumento de precios no se condice en absoluto con el índice de inflación. Así que no jodan, muchachos. Andá al súper y fíjate. Fíjate en un litro de leche. Fíjate en una fruta. Fíjate en un paquete de fideos. Estoy hablando de cosas básicas. Andá y fíjate y decime si en un mes subió.
un 3,7, un 2,8. No. Subió más, entre un 10, un 15, un 20% en días. Entonces, mientras estas situaciones no se sinceren, y este gobierno nacional siga con esta narrativa de que todo está bien,

0: ¿en qué vas a tener fe? ¿En seguir pagándole los intereses al Fondo Monetario Internacional a montos siderales? ¿A que sigan quitando aranceles a la importación, que no haya producción, que no haya trabajo en el país? FOPEA realizó un estudio en el que revela la cantidad de tweets o posteos en X que ha hecho el presidente de la nación insultando de manera atroz a los periodistas. Ni quieren saber a los diputados, recuerden, ni bien asumió que sostuvo que la Cámara de Diputados era una cueva de ratas. De ahí en más, señoras y señores, querida audiencia mía, queridos amigos, ¿qué tenemos que pensar? Muchos dicen, esto ocurrió porque no queríamos lo de antes. Pero pónganse a pensar, ¿qué hacemos para que no vuelva a ocurrir lo de ahora? Pausa, enseguida regresamos. 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
0: Tal como les adelanté, vamos a destinar hoy tiempo a repasar voces que puedan poner palabra respecto de esta situación incalificable de mi parte, en mi opinión, institucional que se está viviendo. Y digo incalificable porque como no soy abogado, no soy jurista, no encuentro la palabra justa para calificarla. Sí puedo decir

0: que en los años que llevo en Tierra del Fuego nunca las he vivido, y que hablando sí con personas entendidas, las definen como situación sin antecedentes. Tenemos en línea al presidente del Colegio de Abogados de la ciudad de Río Grande, el doctor Renán Uribe Martínez. Renán, muy buenas tardes. Carla te saluda. A ver, estamos ahí. Problemas de comunicación. Ahí está Mica con el teléfono, el cable. Esto está ocurriendo seguido, como seguido. Acá. ¿Qué hacemos, Mica? ¿Vamos a una pausa o enseguida retomamos la comunicación? Renán, ¿nos estás escuchando? Vamos a una pausa, enseguida regresamos.
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0: Bueno, tercer intento. Vamos a ver ahora si nos está escuchando el doctor Renán Uribe Martínez, presidente del Consejo de Abogados de la ciudad de Río Grande. Renán, muy buenas tardes. Carla, te saluda. ¿Nos estás escuchando? No tenemos comunicación. Mica, vamos a una pausa.
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0: Bueno, si en esta oportunidad no logro la comunicación, cierro la computadora, la gente, y me doy por vencida en el día de hoy. Renán, ¿nos estás escuchando?
6: Carla, ¿cómo estás?
0: Bien.
6: ¿Cómo estás?
0: Cuarto intento. Cuarto intento.
6: Estamos complicado la comunicación.
0: Muchísimo. Estamos en comunicación. Les cuento a todos los oyentes lo que les había anunciado, con el presidente del Colegio de Abogados de la ciudad de Río Grande, Renán Uribe Martínez. Renán, decía yo que no soy abogado, no soy jurista, así que en términos técnicos, profesionales, no puedo calificar esta situación. Sí sé que estamos dentro de un lodal absolutamente inusitado y que no tiene antecedentes. Si uno busca antecedentes de esta situación en la provincia, no los hay. Y si ampliamos un poco más el campo de búsqueda, vamos a encontrar que tampoco a nivel nacional han ocurrido situaciones similares con una liviandad tan estrepitosa. Y me refiero a las dos situaciones, conflicto ejecutivo-legislativo por la abrogación y veto de la ley 1529, y me refiero también a lo que ocurre entre el Consejo de la Magistratura y el Superior Tribunal de Justicia de la provincia.
6: Sí.
0: ¿Cómo observas esto?
6: Mira, a ver, yo te lo voy a marcar en términos jurídicos, porque, digamos, la política va por otro lado. Pero en términos jurídicos, digamos, estamos observando y estamos preocupados ante la situación, ¿viste? Hay la situación del Consejo de la Magistratura, digamos, que a nosotros como colegio es lo que por lo menos hemos tratado de analizar. Vemos que no se han podido puesto de acuerdo en cuanto a situaciones, designación, salió una acordada. Bueno, yo en su momento lo hablé con un colega tuyo, Ramonet, y con Loriana Uribe, y lo planteé, digamos. O sea, me parece que el superior se ha entrometido de alguna forma en cuanto a la designación de la ya, digamos, propuesta, digamos, del Consejo. Convengamos que el Consejo tiene ciertas pautas para desarrollar, digamos, un concurso, ¿no? Y la verdad que si esto va a seguir así, o si es el perfil, digamos, que lo que apunta el superior va a ser así, yo como última instancia digo, el por qué entonces está el Consejo de la Magistratura, ¿no? Es el planteo, ¿no? Como pregunta, ¿no?
0: Ahora, las facultades del Consejo, ¿hasta dónde llegan? El Consejo propone.
6: El Consejo lo que hace es, propone, hace una terna. En este caso hubieron tres personas que eran tan dentro del Poder Judicial, y también hay que decirlo, ¿no? Porque son funcionarias. Por lo menos dos me consta, pero me parece que la tercera igual son funcionarias. Una se desempeña, digamos, en el Poder Judicial, como creo que en la Defensoría, y hay una que es relatora, digamos, ¿no?, del Superior. Hace 30 años que se viene desarrollando de esta forma. Han cambiado de criterio, por lo que vemos. El Consejo, emite una nota diciendo que tomen la designación de la doctora Guerrero, y bueno, ha quedado ahí, digamos. Tu planteo, digamos, tu análisis en primer momento, digamos, como que hay cosas que todavía no están zanjadas. Bueno, veremos qué decisión toma el superior en este sentido.
0: Ayer leí un informe que hizo llegar al menos a algunos medios el doctor Federico Rauch, con quien vamos a hablar también, en el que explica, según la interpretación de diferentes artículos de la Constitución Nacional, Constitución Provincial, cita leyes. Es un documento de 10 páginas en el que él explica que el Consejo de la Magistratura no es un órgano jurisdiccional, que es un órgano administrativo, y afirma que el Consejo de la Magistratura propone y es el superior tribunal quien tiene la facultad exclusiva de designar o no, o está pedir bien, yo, al yo consejo no, que se revise.
6: Está bien, yo no he hablado con el doctor Rauch, ni he leído ese informe. Yo entiendo lo contrario, ¿no? Entiendo lo que te manifesté.
0: No, digo para poder enriquecer esta charla, ¿no?
6: No, bueno, a ver, hace 30 años que se viene realizando de una forma y nadie, digamos, ha regenerado ningún informe, ningún análisis. Ahora,
0: Pero esta
6: en esta
0: situación
6: situación.
0: no ocurrió nunca.
6: No, bueno, por eso no ocurrió nunca. Pero, a ver, yo le preguntaría, yo le pregunto, digamos, a la
0: Treinta y
6: ciudadanía,
0: dos
6: entonces.
0: años.
6: Bueno, entonces digo, ¿para qué está el Consejo de la Magistratura si no es para proponer o decir quién es la persona más idónea para ocupar el cargo? O sea, ¿para
0: Bueno,
6: qué está el Consejo de la Magistratura?
0: más
6: Entonces,
0: que designar, tiene una facultad y una potestad que me parece importantísima, que es la de remover jueces,
6: sí, pero
0: gobernador,
6: también.
0: vicegobernador, ¿no? Cuando lleva adelante, o a los propios miembros del consejo,
6: Bueno,
0: los
6: pero
0: jury
6: si.
0: de enjuiciamiento.
6: Bueno, pero si puede la máxima, ¿por qué no va a poder la designación de un juez si puede la máxima? O sea, bueno, digamos, es discutible. Es discutible, insisto, yo no he leído el informe,
0: Sí.
6: pero no entiendo, digamos, yo interpreto de otra forma digamos, el desarrollo, digamos,
0: O
6: de lo
0: sea,
6: que está manifestando
0: que la
6: Roque.
0: facultad es del Consejo, el Consejo puede intimar al Superior Tribunal de Justicia,
6: Lo hizo.
0: no, no, lo hizo, leí todas las acordadas, pero el Superior Tribunal desoyó esto, ¿eh?
6: Todavía no sabemos. Por eso estoy
0: El
6: diciendo,
0: plazo
6: estamos en una especie
0: vencía
6: de un
0: ayer.
6: limbo. El plazo vencía ayer. Bueno, no sé si no he hablado con nadie de los consejeros. No te he dicho si. No sé si contestaron, no contestaron, si designaron, si no designaron. La verdad que no lo sé.
0: El plazo venció ayer. Es más, no trascendió de la justicia más que una gacetilla en la que decía que la doctora Bataini, el doctor Loeffler y algún otro integrante más del Superior Tribunal estaban en San Juan. El propio doctor Loeffler ayer se ocupó de dar a conocer en su cuenta personal de Instagram que estaba en Río Grande. Entonces digo, hasta comunicacionalmente hay fallas dentro de cada uno de los organismos. Digo, no hay noticias, el plazo venció ayer, de que el Superior Tribunal de Justicia haya acatado lo que le indicó el Consejo de la Magistratura, porque si no, hoy tendríamos una nueva jueza. Esto no es así. Tampoco hay noticias, y entiendo que son cuestiones reservadas, de que el Superior Tribunal haya enviado alguna respuesta al Consejo de la Magistratura. Lo que sí está claro, Renán, en este esquema, es que el Superior Tribunal de Justicia ha desoído lo que le pidió, sugirió, indicó, que en realidad emplazó el Consejo de la Magistratura al Superior Tribunal de Justicia a que designara a la jueza en un término de 5 años. Esto no ocurrió.
6: Claro, digamos, a mí no, todavía, Carla, tampoco te quiero contradecir, pero a mí todavía no me consta si contestaron o no contestaron. Eso no me consta. Pero digamos, de una cosa u
0: El
6: otra.
0: doctor Loeffler está en Río Grande dando charlas. La doctora Bataini, acompañada por otro miembro de el Superior Tribunal, según la mismísima gacetilla de prensa que hizo llegar a ser el Superior Tribunal, estaban el Poder Judicial, estaban en San Juan, en otra actividad vinculada, inherente a sus funciones, como más formalmente se pueda decir. El Superior Tribunal, digo, le pidió al Consejo de la Magistratura mayores datos
6: Mayores
0: y,
6: datos.
0: claro, respecto de la propuesta que hicieron de la doctora Guerrero, y el Consejo respondió con un emplazamiento a designar.
6: Claro. Claro, por insisto, digamos, todavía no sé si hay hubo contestación, si pusieron fecha para la jura. Lo que sí sabemos es que Ushuaia no tiene jueza de familia. Eso lo que hace es retrasar toda la actividad judicial, retrasa la labor de los colegas, retrasa la llegada de la Administración de Justicia al ciudadano. Por ahí nosotros lo que estamos viendo es que si uno le pasa la pelota a otro y otro a otro, me parece que el ciudadano pide, lo que está pidiendo es que designen rápidamente una jueza, o por lo menos que designen a alguien, digamos, en forma, digamos, en una cuestión, digamos, no sé, no digo subrogancia, pues estaría en cabeza de otro juez, pero sí un reemplazo para que se designe a la jueza Guerrero, o bien que hagan algo, digamos, no es lo que estamos viendo como ciudadano, te lo digo ya, Carla. La justicia está demorada, hay situaciones que se están dando a nivel social, digamos, que lo estamos viendo. Nosotros somos caja de resonancia, sí, son Carla, dos en el sentido de la problemática del ciudadano de a pie, digamos. Nosotros
0: son dos situaciones, Renan, que están conviviendo en un mismo contexto, que es de incertidumbre, de caos, de todo lo que le quieras hablar, institucionalmente y social y económicamente. Aquí lo que hay que dilucidar, digo, y que yo no lo puedo hacer, por eso acudo a fuentes calificadas, en tu caso, presidente del Consejo de Abogados, vaya si no lo sos. ¿Hasta dónde llega la facultad del Consejo? ¿Y cuál es la potestad del Superior Tribunal ante esta circunstancia?
6: Bueno, yo fui claro, Carla, que digamos...
0: Vos decís, en 30 años esto no ocurrió. Son más o menos 32 años, 32 según este informe. Años. Que es que se actúa por costumbre, no lo hicimos en 32 años, no lo vamos a seguir haciendo. No sé, no entiendo, perdón, Perdón por mi ignorancia.
6: Bueno, digamos, a ver, fue una expresión, digamos, de no como ciudadano y no como abogado, pero sí te digo que como abogado... Te digo que nosotros, yo interpreto la normativa como lo está interpretando el Consejo de la Magistratura. Ahora, uh-huh. Es mi opinión, digamos, o sea, que puede ser valedera la opinión de, no sé...
0: Quién uno de los dos debe tener la razón, sin lugar a dudas, ¿no?
6: Bueno, no sé, no he leído el informe, no sé qué abogado me dijiste que lo había hecho. Bueno,
0: No, pero digo...
6: O el superior tendrá otro criterio. Yo tengo mi criterio y no es que tampoco tengo la verdad revelada.
0: No, por eso es importante escuchar a todas las voces. Por eso es importante escuchar a todas las voces, porque... No solo vos opinás eso, sino que el propio Consejo de la Magistratura opina en este sentido.
6: Sí, pero y a ver, entendamos también que el Consejo de la Magistratura es quien hace los exámenes, hace las entrevistas, están continuamente, digamos, con los que se van presentando, digamos. Hay una logística, una mecánica de elección, y dicen, bueno, la persona idónea es esta persona, en este caso la señora Guerrero, la doctora Guerrero, para ocupar este cargo. Quizás no lo es para otro cargo, pero sí es para este. Bueno, ante esa decisión, el superior toma una determinación donde hace una interpretación de la Constitución, que yo no la comparto, pero eso no quiere decir que, digamos, que yo tenga la verdad revelada. No coincido.
0: ¿Cómo sigue esto?
6: Y mirá, yo en principio tendría que ver si van a contestar o no, eso habría que ver, y en base a eso, bueno, definirá el Consejo de la Magistratura qué va a hacer, digamos, ¿no? No sé si lo va a llevar a la justicia, no sé si va a replantearse nuevamente, si van a abrir un concurso nuevo, la verdad que eso no lo sé.
0: Estoy repasando, gracias a la audiencia que me hacen llegar, el artículo 161, sí, es de la Constitución Provincial, donde habla de el Consejo de la Magistratura, funciones, proponer al Poder Ejecutivo el vocal abogado del Tribunal de Cuentas, proponer al Poder Ejecutivo los miembros del Superior Tribunal de Justicia, proponer al Superior Tribunal de Justicia la designación de los magistrados.
6: Sí.
0: Me detengo en este, en el inciso 3 del artículo 161 de la Constitución Provincial. Dice, proponer al Superior Tribunal de Justicia la designación de los magistrados. ¿Cuál es el alcance de ese verbo en términos jurídicos? Proponer.
6: Y bueno, por eso, digamos, ellos hacen en la acordada, si vos la leíste, hacen un análisis etimológico, invocan la Academia Real Española, digamos. A ver, cuando vos querés empezar a resolver una cuestión y empezás por la etimología, bueno, hay algo que hay una... Querés estirar una situación de hecho para enmarcarla en lo que vos querés proponer, digamos, en lo que vos querés resolver. Yo, la verdad que entiendo que el Consejo tiene la potestad para hacer lo que, digamos, para hacer lo que hizo. Ahora, entiendo que el superior, igual, no fue por mayoría, sino por 3 votos, ¿no? Esto también hay que decirlo, porque el doctor Loeffler no votó y, bueno, por obvias razones, la doctora Cristiano tampoco. Son 3 opiniones. Habría que ver también cuál es la opinión de los otros 2. Entiendo que la doctora Cristiano opina lo contrario de los otros 3. Habría que ver qué opina el doctor Loeffler en relación a esto.
0: ¿Qué situación, no? ¿A qué extremos institucionales no se lleva todo esto con este contexto que bien describías, con una población muy agobiada económicamente, socialmente fragmentada, y bueno, y expuesta a, esto es una opinión, por sí, lo tanto me es privativa y no te incluyo, enmarcado esto en políticas nacionales crueles, podríamos decir. Renan,
6: sí, la coincido verdad con vos, en este caso coincido, sí, con vos, sí.
0: Bueno.
6: Estamos en una situación complicada del Poder Nacional,
0: sí,
6: obviamente.
0: Renan, te agradezco tu buena predisposición, tu opinión, y te voy a hacer llegar el informe
6: del doctor
0: Rauch. Digo, me parece que cuantas más voces se hagan oír o se puedan leer, quizás el debate pueda ser un poco más expansivo y tratar de ver sin acudir a la Real Academia Española qué significa la letra desde el punto de vista jurídico. Te agradezco un montón.
6: No, por favor, a vos.
0: Gracias. Carlos.
6: Y gracias por la paciencia que tuvimos ahí.
0: No. Mica hace magia acá. Ella y sus manos. Bueno, gracias, Renan.
6: Saludos.
0: Un gran abrazo
6: a vos y a tu audiencia.
0: Hablábamos con el presidente del Colegio de Abogados de la ciudad de Río Grande. Él, con una postura clara a favor del Consejo de la Magistratura y su accionar. Yo recién les leí lo que dice el artículo 161 en el inciso 3 de la Constitución Provincial, y también, el artículo 156 en el inciso 4 habla de las atribuciones del Superior Tribunal. Todo esto está condensado en el informe que efectuó el doctor Federico Rauch. Abogado de amplia trayectoria en nuestra provincia, intervino en el proceso de reforma de la Constitución Nacional en 1994, persona entendida en temas constitucionales, y ayer nos hizo llegar un informe que suma, sin lugar a dudas, un aporte a esta situación. Antes de ir a la comunicación con él, no quiero dejar de leerles lo que dice el inciso 4 del artículo 156 de la Constitución Provincial, nombrar todos los magistrados y funcionarios a propuesta o con acuerdo del Consejo de la Magistratura en los casos que corresponda, y remover, previo sumario, a los que no estén sujetos a otros procedimientos especiales en esta Constitución. Y yo me pregunto, se lo dije al propio Uribe, que entonces es que se actúa por costumbre así. Doctor Federico Rauch, muy buenas tardes, ¿me escucha? Ahí estamos otra vez. A ver, intentemos del otro modo, Mica. Vamos a una pausa en tanto.
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0: Y si estamos en contacto con el doctor Federico Rauch. Doctor, ¿nos escucha?
13: Sí, ahora escucho perfectamente.
0: Muy bien.
13: Te escuchamos la vez pasada. ¿Cómo estás?
0: Bien, gracias por atenderme, doctor Rauch. Acabo de
13: tengo que hacer un paréntesis aquí. Sí. Esta cortina que recién acabo de escuchar, la cortina de la radio,
0: sí.
13: Hay una parte, me hiciste acordar a este estribillo, el que se esconde en broma.
0: Sí.
13: Este era de un buen periodista.
0: Del que algo similar a lo que hacía Luis Benito Zamora.
13: Efectivamente, era una cosa de
0: lo que él tenía su propia editorial que se llamaba Punto y Coma. Editaba su revista.
13: Exacto, era una revistita que era uno de los dos cosas que se publicaban, se llamaba Punto y Coma. Esta revista se editó y se publicó durante 2 años en el asilo. Yo tenía de asilado refugiado periodista en mi estudio, porque me acuerdo que le habían metido una causa penal. Bueno, no importa ahora. Era una cosa, una persecución clara a mi criterio, claro. Entonces yo me ocupé de una de las cosas que decía, que no tenía domicilio el hombre, ¿no es cierto? Entonces
0: ahí fue a dar a lo del doctor Rauch.
13: Así es.
0: Todos los periodistas que opinamos, hacemos periodismo de opinión, estamos expuestos a que nos denuncien penalmente. Antes, igual que los abogados, antes la justicia llegaban oficios a la radio, pedían notas. Ahora, bueno, avance de la tecnología por internet, todo se consigue, y además ya sabemos que todos los asesores, todos están grabando y ya no se reciben más oficios en la radio. Federico, en principio, gracias por el informe que leí en detalle, 3 veces lo leí. Para llegar a una síntesis muy simple en la que yo reporto a la Constitución Provincial que en su artículo 161, inciso 3, dice claramente que el Consejo de la Magistratura propone al Superior Tribunal de Justicia los jueces a designar, y el artículo 156 de la misma Constitución Provincial de Tierra del Fuego, Antártida e Islas del Atlántico Sur, en el inciso 4, establece claramente que el Superior Tribunal de Justicia nombra a todos los magistrados. Hablé recién con el presidente del Colegio de Abogados de la ciudad de Río Grande, que hice referencia a este documento, pero además clara referencia a estos artículos, y dice, hace 30 años, digo, sí, 32, que esto se viene haciendo así. Digo, ¿cómo es que un organismo actúa por costumbre? ¿Qué es lo que está pasando?
13: No, a ver, vamos a darle un contexto a la audiencia. Yo creo que esto ya me han entrevistado varias veces, este tema en estos 2 días. Voy a ser reiterativo, tal vez. Voy a agregar un par de primicias para vos que a tengo ver. Hoy. Pero vamos a contestar. Esto es fácil. Esto, digamos, no hay que hablar acá de abogados. Esto es una cuestión que atañe centralmente a la democracia, al sistema de libertades y al sistema democrático y a la república. La república quiere decir que el poder no lo tiene uno solo, sino que se divide, sí, justamente para que uno solo no lo tenga.
0: Los poderes la públicos del Estado.
13: El poder. El Estado es el organismo administrativo, la estructura que se arma para viabilizar el poder. El poder alguien lo tiene que ejercer. Esto es viejo, ahora no vamos a hacer toda una historia de este asunto, tiene 400 años. Pero el poder se puede lo puede manejar uno solo o lo podemos trozar en pedacitos, dividirlo en tres, esto es Montesquieu, francés,
0: sí,
13: y
0: claro,
13: de esa forma hacer que uno controle al otro, es decir, darle a cada uno una función, un pedazo del poder, ¿sí? En el caso del Poder Judicial, en este caso ahora vamos a ir a la provincia, en el caso del Poder Judicial, el pedazo de poder que tiene, que debe ejercer, es en última instancia el más importante. ¿Cuál? El de asegurar que los otros dos poderes, el que ejecuta y el que legisla, el que dice cómo vamos a regular la convivencia, el último que tiene que decidir y asegurar que esos dos poderes no saquen las patas del plato,
0: sí,
13: es decir, cumplan con las reglas del juego,
0: a ver,
13: ¿sí?, es el Poder Judicial. Y eso se hace a través de una actividad del Poder Judicial, que es la actividad jurisdiccional, es decir, la judicial. Bueno, esos poderes además cumplen otras funciones. Cuando la legislatura dicta una ley, por ejemplo, la de abrogación, por ejemplo,
0: sí,
13: del llamado a la reforma. Ejercita la función primaria,
0: legislar.
13: Es decir, la de legislar. Pero cuando la legislatura, con la firma del presidente, ¿no es cierto?, de la legislatura, resuelve designar a Juancito o remover a Pedrito o aplicar una sanción o gastar sumas millonarias.
0: Acto administrativo.
13: Estas son cosas, digamos, que hacen a la administración, no a la otra función primordial del Poder Legislativo, que es la de legislar. Con el Poder Judicial pasa lo mismo. Tenemos un área de administración, el Poder Judicial tiene que administrarse a sí mismo, y entre esos actos de ejecución y administración están, que se denominan acordadas en el caso del Poder Judicial, decretos en el caso del Poder Ejecutivo, y resoluciones en el caso de la legislatura. Estos actos administrativos, en el caso del Poder Judicial, no son actos judiciales, son actos de administración. Muy bien. En ese marco, ¿qué es lo que está pasando? Acá lo que pasa, primeramente voy a responder, vamos a abreviar, lo voy a responder. A ver, el comentario que hace Renan, que es un buen muchacho, lo conozco, trabajó para nosotros, en la procuración del famoso juicio que ahora está para sentencia, el llamado de los autos,
0: sí,
13: la que nosotros representamos a 7.000 fueguinos. Él trabajaba con Amena hasta que falleció.
0: Sí, lo recuerdo.
13: Dice, ahora, él es ahora presidente. Primero, separemos la función de la opinión. El hecho de que sea presidente esto es para la audiencia en general, el hecho de que sea presidente de un colegio de abogados, yo fundé el colegio de abogados en la provincia, junto con Amena, casualmente, uh-huh, no le da mayor, autoridad jurídica o académica. Esto es importante que se sepa. Simplemente es la opinión de un abogado, ¿sí?, que en este caso ejerce una función pseudo-gremial, que sería la de atender los intereses de la matrícula de abogados de la ciudad de Río Grande. Bien, dicho eso, con todo cariño esto, la verdad es que el hecho de que él es joven, es decir, tiene 15 o 20 años de ejercicio de la profesión. Por consiguiente, no puede conocer cómo se origina este asunto del Consejo de la Magistratura, de qué forma lo pensamos y lo diseñamos, ¿sí?, tanto en la Convención Provincial y luego en la Convención Nacional, en la reforma del 94. La verdad es que el tema se trató, nunca se trató en estos términos, quiero decir. Se discutió sobre cuáles eran, digamos, darle más importancia o menos importancia a las cuestiones morales y a las cuestiones de cómo me cae el sujeto, etcétera, etcétera, pero nunca jamás en ningún lado ni en la convención de Tierra del Fuego, ni posteriormente a ella, mucho menos en la del 94, donde esto ni siquiera se trató, se puso en duda, por eso la redacción. La redacción viene de Pedro Frías. Pedro Frías era un abogado constitucionalista cordobés, ya fallecido, que básicamente es el que, tomó el MOPOF en aquel momento, que tenía mayoría propia en la convención. Esto es, la Constitución de Tierra del Fuego es básicamente el producto del MOPOF.
0: Sí, 11, fueron 11 convencionales, tenían mayoría automática.
13: Tenían mayoría automática. Entonces, las votaciones fueron siempre así. Cuando no había acuerdo era 11 a 8. Siempre fue así. Bueno, entonces, en ese marco, Pedro Frías, que andaba vendiendo su... Esto fue 3 años antes de la reforma constitucional de la Constitución Nacional del 94. Que venía, bueno, no era el único, había un montón de gente. En el caso de Frías, calzó acá en la provincia de Tierra del Fuego, pero no funcionó en la Nacional. El Nacional ni, no entró, digamos, literal. Él trajo un concepto que fue defendido por el jefe de bancada del MOPOF de aquel momento, que era Demetrio Martinelli, básicamente de crear, yo lo explico eso, en eso que vos llamaste el informe, que en realidad no es más que una nota. Es una nota que publico yo en el sitio del estudio para que aquellos que estén interesados lean. Pero, digamos, no es ningún informe, es una nota.
0: No,
13: una
0: está
13: nota
0: bien, opinión. Pero no deja de ser de carácter informativo, porque hay citas, porque por un montón de cuestiones que constituyen.
13: Yo cuando escribo, siempre motivo. Motivar significa explicarle a la gente.
0: Lo leí.
13: Bien, bueno. Entonces, yo sé que vos lo leíste, pero es para la gente que nos escucha. Entonces, en ese marco está esta situación que se plantea. Dice, no, pero esto en 30 años, efectivamente, nunca se dio, porque nunca hubo nadie
0: que lo cuestionara.
13: Discutir una, la cuadratura del círculo. Este es el punto. Por eso, durante 30 años no hubo nada. Y porque la manera en que se armó la repartija del poder, porque finalmente de esto es de lo que hablamos, ¿cierto? Es decir, dentro del Poder Judicial, en la Constitución de Tierra del Fuego, la cosa se diseñó de la siguiente forma. Poder Judicial. Dentro del Poder Judicial vamos a meter un organismo, que estaba de moda en aquella época, que vamos a llamar Consejo de la Magistratura. ¿Por qué?
0: Sí, era de avanzada, yo lo recuerdo, yo viví los debates, lo recuerdo. Pero
13: fue la primera provincia que incorporó esta idea. A ver, ¿por qué esto? ¿Por qué estaba de moda? Estaba de moda porque hasta ese momento, ¿no es cierto?, como quedó además en la Constitución de Tierra del Fuego respecto de otros funcionarios, la manera en que había... El tema pasaba centralmente por la remoción. ¿Quién removía a un juez? Un juez es un... El problema es que en la Argentina los jueces son de por vida. Son funcionarios no electos por el pueblo que duran toda la vida. Sí. Entonces, el tema era complicado y hasta ese momento se había logrado, se estaba intentando generar un consenso político para reemplazar lo que era el sistema de remoción hasta ese momento, que era el juicio político, el que llamábamos juicio político, para darle un toque más objetivo. Entonces le íbamos a llamar un procedimiento que no era un procedimiento judicial, lo íbamos a llamar enjuiciamiento, y era un procedimiento, digamos, más técnico, más apartado de la política. Esta era la idea que...
0: El famoso jury de enjuiciamiento.
13: Esa era la idea que rondaba. Si vamos a objetivizar, vamos a sacar de las manos de los políticos, digamos, la decisión de remover a los jueces, para que mantengan o tengan más independencia, para que sean más idóneos, etcétera. Bueno, a eso le vamos a agregar la facultad también de proponer, de darles... Ese fue el tema secundario. El tema principal era la remoción.
0: La remoción, eso está claro. Bueno, eso no lo hace el Superior Tribunal.
13: Bueno, muy bien. Entonces, el secundario, que era la propuesta, es decir, bueno, también te vamos a tirar este hueso, te vamos a dar la
0: Pero,
13: posibilidad
0: a ver,
13: de que
0: Federico,
13: vos...
0: Pero, a ver, Federico, me quiero detener ahí un minuto. No hay que buscar etimología, qué significa Real Academia Española. Una propuesta es una propuesta, no es una decisión. Sí,
13: sí. Bueno, a ver, Carla, yo para que la gente entienda, yo les estoy contando la historia de cómo esto se armó, cómo se pensó esto, ¿sí? Nunca se pensó, se armó primeramente por lo que acabo de explicar, el tema remoción. Accesoriamente agregamos el tema de propuesta. Haceme las propuestas. ¿Por qué? Porque también antes las propuestas eran como sigue, por ejemplo, para los miembros de la Corte Suprema de Justicia actualmente, a nivel nacional estoy hablando, de la terna, ¿no es cierto?, que va al Senado, y los senadores, que son políticos, son los que en definitiva resuelven acerca de si aceptan o no alguno de los propuestos, ¿sí? Esto es, digamos, totalmente pacífico, nadie ha discutido jamás la autoridad de los políticos senadores de aceptar o no los pliegos de los jueces, ¿no es cierto?, que se les envía, que se envía el Ejecutivo en este caso. Bueno, acá a nivel provincial, en ese marco histórico, se creó el Consejo de Magistratura y se lo metió como un órgano administrativo dentro del Poder Judicial. Muy bien. Esa es la historieta, así, digamos, a nivel muy sencillito. ¿Qué pasa? Pasa que este año el Consejo de la Magistratura envió unas propuestas para integrar un tribunal de familia, que dicho sea de paso, son tribunales hoy extremadamente delicados y conflictivos. Sí. De esos tribunales depende.
0: Hay mucho, digamos, que lo activa. Hay mucha situación social.
13: Hay discusiones de tipo ideológico profundo. Por está supuesto. El tema de la violencia de género, de los trans, en fin, hay un montón de cosas que están dando vuelta, y el poder que tiene un juez de familia, que es nada más y nada menos que el de separar una familia o unirla, ¿sí?, que es la base social sobre la que se construye cualquier sociedad, incluidas las sociedades democráticas, tocas la familia, tocas la civilización, normal. Entonces, sobre esa base, el Superior Tribunal recibió dos propuestas para dos juzgados. Uh-huh. El Superior Tribunal, por unanimidad, resolvió no atender, no aceptar la propuesta de una funcionaria judicial, y explicó motivadamente, es decir, le explicó a la gente, al pueblo, para el que quiera leer.
0: Los motivos.
13: Efectivamente, explicó, razonó, dijo, mire, nosotros entendemos que esta persona no es apta, no es apta para el cargo, no satisface los requisitos necesarios para el cargo, por esto, la verdad. No interesa. Hizo una serie de explicaciones. Motivó, podemos estar o no de acuerdo con esas explicaciones. Este no es el punto. El punto es que el Superior Tribunal ejerció el poder que le corresponde, el que le dimos en la Constitución de Tierra del Fuego.
0: Artículo 156, inciso 4.
13: Exacto, que como bien dice, está muy clarito, dice proponer, no dice designar. Muy bien. Es decir, darle vueltas a este asunto no tiene mucho sentido, ¿se entiende? Bien. Entonces, ahí aparece la cosa insólita, la que precisamente Renan dice, no, pero esto no se hizo en 32, claro.
0: No, bueno,
13: claro,
0: pero que esto es ahí donde yo digo que porque no se haya hecho en 32 años, ¿qué, van a actuar por costumbre?
13: No, claramente que no, obviamente. Bueno, entonces, no se hizo precisamente porque no debe hacerse. El acto es nulo de nulidad absoluta, claramente, por las razones jurídicas. Además de que, pues yo ahí hago la nota que escribo, es una nota sencilla. Está dirigida a la gente, no está dirigida a los especialistas, no hablo como jurista, que lo soy, sino para que se entienda. ¿Y cómo estoy hablando ahora? Para que se entienda, nada más. Entonces, el Consejo de la Magistratura, por unanimidad también, los siete miembros, ahí es importante destacar diferenciar entre los miembros que son abogados, es decir, se supone que son expertos en derecho, se supone que saben lo que hacen, ¿sí? Y luego están los que no son abogados, dos, que son políticos que vienen del poder legislativo, ¿sí?
0: ¿Esto debería reformarse? No la representatividad del poder legislativo, sino que tengan un estudio de grado en materia de derecho.
13: No, yo no creo que sea necesario. Lo que sí creo es que hay que reformar profundamente, porque...
0: Pero claro que sí, el Consejo, hay que revisar todo eso.
13: Bueno, eso es lo que yo intenté hace años, muchos años atrás, porque, digamos, por ahí, gente que tiene 15 o 20 años de ejercicio no sabe esto, porque no lo vivió. Pero, a ver, el problema de la idoneidad... A ver, ¿cuál es la diferencia entre el Consejo de la Magistratura Jueguino y el que tratamos y se aprobó finalmente
0: a nivel nacional
13: en la reforma constitucional del 90, la actual Constitución Nacional? Es abismal, abismal. Sí. El modelo de Frías no, que tampoco le tengo por qué echar la culpa a Frías toda la vez. Frías no estuvo en la sanción de la Ley 8, que fue la que reglamentó el Consejo y un poco definió esto, ¿no? Entonces digo, la diferencia fundamental es la siguiente. En el Consejo de la Magistratura Nacional, ¿sí?, el primer filtro es la idoneidad. ¿Idoneidad qué quiere decir? Quiere decir que vos tenés que saber lo que tenés que saber para poder juzgar en un Estado de Derecho al prójimo. Tenés que saber. Porque las reglas del juego son esas. No podés juzgar porque le viste los ojos celestes o oscuros.
0: No, tiene que haber un criterio. ¿Ya? Un criterio técnica y profesionalmente probado.
13: Ya. Vos juzgás conforme a derecho.
0: Claro.
13: Esta es la diferencia entre la selva, entre un Estado totalitario y un Estado democrático.
0: No, claro, si no sería totalmente arbitrario.
13: Muy bien.
0: Y autocrático.
13: Entonces, muy bien. Entonces, lo primero que hay que saber, la diferencia es que en el Consejo de Magistratura Nacional, con todos sus defectos, no es que tampoco la institución esta finalmente dio los resultados que esperaban aquellos que lo promocionaban hace 20, 30 años atrás. Eso es otro tema. Pero lo cierto es que en el Consejo de Magistratura Nacional, el primer gran filtro es el examen técnico de idoneidad. Primero, antes de hablar de cualquier cosa, hay que saber si vos sabés. Para eso es necesario tener un sistema anónimo, de totalmente seguro de que no va a haber posibilidades de copia, por ejemplo, etcétera, como pasa, como ha pasado, y ¿quién te evalúa? Y evidentemente, el evaluador de ese examen tiene que saber más que el examinado. Esto es lo mismo que el colegio secundario. Claro. Lo mismo que el colegio secundario, el profesor examina al alumno, ¿correcto? ¿Por qué puede examinarlo? Porque el profesor sabe más que el alumno, por eso lo puede examinar. Muy bien, y por eso lo puede calificar. Esta es la idea. Entonces, en el sistema nacional se convoca jurados para cada concurso. Esos jurados están integrados por profesores titulares de las facultades más prestigiosas de derecho, abogados con larga experiencia en una o la materia en la que se va a examinar, académicos, juristas, escritores, etcétera, gente que por la trayectoria, los antecedentes, lo que ha escrito, lo que ha hecho, los juicios que ha llevado, etcétera, se sabe claramente que están en condiciones de evaluar al examinado.
0: Bien. Sí, pero esto no es lo que tenemos.
13: Eso es
0: acá.
13: Lo que pasa. No. Bueno, yo estoy explicando cómo funciona en Buenos Aires, en Argentina. Bueno, entonces, esa es la primer filtro. Si ese filtro se pasa, vamos a los otros aspectos que tienen que ver con la moral, los antecedentes, la vocación democrática, si el juez está dispuesto a defender la Constitución o no. Esto hay que verlo. Y esa es una función que tienen que cumplir los consejeros, ¿sí? Los que integran el Consejo. Muy bien. Pero la función de evaluación, obviamente, no la hacen los consejeros, porque ninguno de ellos normalmente está en condiciones de evaluar al candidato. Para eso están los jurados. Muy bien. De esa forma se objetiviza un poco más el proceso de propuesta. Nada de eso pasa ni ha

0: No sé, esto bueno, es así.
1: Y el poder tiene sus intereses también detrás.
0: Bueno, naturalmente.
1: Ese es el otro tema que entra en juego en este cuadrilátero.
0: Bueno, es que cuando vos no tenés un primer filtro de idoneidad, el interés prima. Y ese interés muchas veces es, no quiero que me manden en cana. ¿Eh? ¿Estamos? Porque si yo soy funcionario público y después tengo algunos y manejo fondos públicos, yo prefiero tener jueces amigos. No quiero tener jueces enemigos. ¿Me explico?
1: Sí, totalmente.
0: Bien. Muy bien. Por esa razón es necesario objetivizar el proceso e independizarlo de los intereses sectoriales.
1: Pero esto que está ocurriendo acá, en Tierra del Fuego, digo, nos han llevado a extremos institucionales incomprensibles, pero además, acá no puede haber una doble interpretación de lo que dice la Constitución Provincial. Así como la Constitución Provincial establece con claridad que quienes están en cargos ejecutivos, gobernador, vicegobernador, intendentes, no pueden ser candidatos a convencionales constituyentes, lo dice con claridad. Digo, y esto no es objetable, porque cualquier artimaña que se haga para no cumplir esto es cuestionable jurídicamente por donde se lo mire. También el artículo 156 y el 161 es claro cuando dice el Consejo propone, el Superior Tribunal de Justicia designa.
0: Así es. Bueno, a ver, esto es así. No solamente es un problema jurídico, Carla, no solamente es un problema jurídico, es un problema constitucional.
1: Conflicto, político. Y de conflicto institucional.
0: Sí. Es un problema que atañe a la democracia, a la existencia misma del Estado de Derecho. Es decir, si yo rompo las reglas del juego, entonces yo no juego ese juego, estoy jugando otro, que no es democrático. ¿Sí? Entonces, ojo con eso, porque eso, por eso digo, por eso yo dije y vengo diciendo que la situación es muy, a mi criterio, es preocupante, muy preocupante, es delicada, muy preocupante. Porque se ha pretendido avanzar en situaciones de conflicto que son complicadas.
1: Es muy preocupante porque además paralelamente está el conflicto entre el Ejecutivo y la Legislatura, y porque estamos en un contexto en el que yo creo que la dirigencia política está superada por la realidad y no hay capacidad de ejercer liderazgo como para poner en caja, así en criollo, todo este berenjenal.
0: La casta política fueguina hace mucho tiempo que está superada, no de ahora, mucho tiempo, y por eso estamos barranca abajo, ¿sí? Pero voy a decir algo respecto a la reforma. En la reforma en realidad todavía no hay un conflicto. ¿Por qué? Porque yo lo que observo es el ejercicio regular, es decir, las reglas de juego se están respetando. Quiero decir, el Poder Legislativo decidió, por razones de conveniencia y oportunidad que no son revisables, abrogar la ley de convocatoria a reformar sustancialmente la Constitución. Estamos hablando de tocar prácticamente casi el 30% de la estructura. 70 artículos. Estamos hablando de la posibilidad de cambiar el modelo, ¿sí? El modelo democrático, el modelo
1: entre
0: republicano.
1: Esos artículos, el Consejo de la Magistratura.
0: Bueno, muy bien. Ahora, eso yo no, acá no se trata de opinar sobre la mayor o menor. Lo cierto es que en algún momento el Poder Legislativo interpretó con una nueva composición y una nueva realidad sociopolítica y social, entendió que no era oportuno mantener ese llamado a reformar la Constitución, semejante reforma, en el actual marco de crisis económica.

0: económica, social y demás, por la que transita, inédito por otra parte, que transita la provincia. Esa es una decisión no judicial, es una decisión dentro del marco, digamos, de oportunidad y mérito que tiene los legisladores que integran el poder legislativo. Y en consecuencia decidieron abrogar. Abrogar quiere decir derogar. Se terminó, no está más.
1: Sí, ahí me explicaron la diferencia entre abrogar y derogar, que derogar significa modificar parcialmente, abrogar que anula directamente a la 1529.
0: La es lo mismo que decir que la ley carece de efectos, no hay más ley.
1: La anula.
0: Sí. Entonces, lo estoy diciendo fácil para que se entienda, para que la gente entienda, ¿no es cierto? Para los que no son abogados. Entonces, esa es una decisión que tomó dentro de los carriles institucionales y las reglas del juego que establecimos en la Constitución. La Constitución, ¿qué es? Y la Constitución es, digamos, es el libro de pases, el libro de juego. Ahí están las reglas. Entonces vos cuando vas a jugar al partido de fútbol tenés que cumplir con las reglas, sí, porque claro, si no el gol no va. Bueno, totalmente. Eso es básicamente la Constitución. Muy bien. Entonces, por eso digo que todavía no hay conflicto. ¿Por qué? Porque el legislativo decidió, por razones de oportunidad y conveniencia, decidió abrogar esa ley. El Ejecutivo no estuvo de acuerdo. El señor Melella no está de acuerdo.
1: ¿Y lo
0: no
1: vetó?
0: Está de acuerdo. Entonces, bueno, muy bien. Entonces ejerció el derecho que le da
1: el derecho a veto, sí, claro.
0: Efectivamente. Eso le llamamos veto, que quiere decir, yo no estoy de acuerdo con ustedes. Básicamente, no estoy de acuerdo con los legisladores. Entonces, a esto lo llamo veto. Saco un decreto y digo, no estoy de acuerdo. Y se lo mando de vuelta a los legisladores. ¿Qué dice la Constitución? La Constitución dice, bueno, si el gobernador no está de acuerdo con lo que resolvieron los legisladores se van a enterar de eso y para mantener su decisión, para hacer prevaler la decisión de los representantes del pueblo sobre la decisión del Poder Ejecutivo, porque al fin y al cabo el Poder Ejecutivo es un órgano electo, es decir, el gobernador fue electo igual que los legisladores, pero nada más que para ejecutar y administrar, no para legislar. Entonces, en la Constitución se le dio una facultad al que administra de oponerse o para que revise el legislativo, es decir, los legisladores, revisen esa decisión. Mire, yo no estoy de acuerdo, ¿por qué no la revisan? Eso se llama veto. Muy bien. Eso va a la legislatura. La legislatura, para revisar eso, pues hace dos cosas. Una es, bueno, está bien, cambio de opinión. Estoy de acuerdo con el Ejecutivo y listo, ya está. No hay ley, se deja sin efecto. Y la otra es, no. Yo insisto, no estoy de acuerdo con el pedido de revisión que ha hecho el gobernador. Entonces, para eso la Constitución dice, bueno, ustedes van a estar un par de votitos más para eso, ¿sí? Para que se fortalezca el consenso. Fue una decisión de carácter político que se tomó en la convención, que es, por supuesto, muy variable. Eso no existe en otras constituciones, etcétera. Es decir, esto es una decisión de política en ese momento. Dijo, bueno, vos querés no estás de acuerdo con el gobernador, bueno, tenés que juntar un par de votos más. Bueno, muy bien. A eso se llama insistencia. En esa etapa estamos ahora. En la etapa
1: de ver si se insiste o no se insiste.
0: Efectivamente. ¿Quiere decir que no hay conflicto? Lo que hay es el razonable ejercicio, digamos. Estamos jugando el partido, nadie es un orsay, estamos jugando el partido dentro de las reglas del juego.
1: Muy la jueza bien. Zanini, que ya no, tiene la respuesta del fiscal.
0: Sí, ahora vamos a hablar de eso. Bueno, en el medio de todo eso, el Ejecutivo, junto con el decreto, a sabiendas, porque el Ejecutivo, el gobernador Melella no puede, no es que desconoce que le abrogaron la convocatoria. Está claro que la conoce, porque si no, no la hubiera vetado, ¿no es cierto? Muy bien. Entonces, a sabiendas, dicta, no obstante que el legislativo ya dio una opinión de mérito y conveniencia, no obstante pretende avanzar por formalismo. Dice, bueno, mientras no me insistan, esto, la ley vieja está vigente, así que yo convoco y me voy a gastar la plata del pueblo. ¿Sí? Bueno, entonces, porque esto cuesta plata. Esto no es gratis, esto cuesta un montón de guita, ¿no es cierto? Muy bien. Entonces, no interesa de dónde, por qué, si se puso o no se puso, la discusión de derecho, eso no interesa. Acá lo que interesa, lo único que le interesa es que hay que gastar plata. En un momento donde le acaban de sacar, ese mismo gobernador, le acaba de sacar 50 kilos de gas envasado a la población.
1: Bueno, es de lo que se habla, o sea, son esto circula paralelamente una realidad y la otra, terrible claro, conflicto institucional y una situación social desbordante, y el tercer carril es la ausencia de liderazgo y una dirigencia política que no está a la altura de las circunstancias. Federico, se me va a ir el tiempo, pero yo quiero las primicias.
0: No, es un detalle técnico-político. Es decir, yo ayer, entrevistado por Néstor Centurión y la mesa que tiene...
1: Sí, Alberto.
0: De Alberto, sí. Yo le llamo Néstor, Néstor Alberto.
1: Muy bien. No sabía que se llamaba Néstor.
0: Sí, es Néstor Alberto, pero yo le llamo Néstor.
1: Ahora le voy a decir Néstor yo también.
0: Bueno, el asunto es que ayer estaba entrevistado por ellos... Y en un momento determinado, no sé si Gasparini o él, no me acuerdo, salió hoy un resumen, pero malo, la verdad, medio malo el resumen en el diario. Y bueno, ahí en un momento determinado yo dije, ojo, porque además de la cuestión de las locuras que están ocurriendo en Tierra del Fuego.
1: Sí, los medios también, cada uno, y no estoy hablando de este medio en particular, juega para sus arcas.
0: Bueno, pero de algo hay que vivir. La pauta es sagrada. Bueno, muy bien. Entonces, sobre la base de eso, ayer yo dije, ojo, porque hay algunas fichas que están fuera de la provincia hoy. ¿Cuáles fichas? Y, bueno, tenemos la acción de Lechman, el legislador Lechman, ¿no es cierto? Que esa acción...
1: Corte Suprema.
0: Eso fue a la Corte. Y dije, ojo, porque está abierta la queja... O sea, es raro abrir la queja, es el 0,1, yo litigo en la Corte, por eso sé de lo que hablo, es muy, muy raro. Que si la Corte abre la queja, porque le rechazaron en el Superior Tribunal, es porque le interesa el tema, básicamente, si no, no abren. ¿Sí? Muy bien, y menos de provincia. Y dije, bueno, hay que ver, porque en algún momento la Corte algo va a decir. Bueno, lo que dije... es parcialmente inexacto. Lo voy a cambiar ahora. Porque hoy me tomé la molestia de revisar el expediente en la Corte.
1: Dos minutos.
0: Sí. Bueno, la verdad es que la Corte todavía no abrió la queja.
1: ¿Y eso?
0: Eso lo tiene Rosenkraft. Te lo está analizando la vocalía de... Es decir, los relatores de voces.
1: Pero que no haya abierto la Corte la queja, ¿qué significa? ¿Que acá está allanado el camino para seguir?
0: No, porque el tema del que se habla, o que se tiene que tratar en ese expediente, está vinculado con el pedido de declaración de inconstitucionalidad de la ley de convocatoria.
1: Sí.
0: Es eso lo que tendría que resolver la Corte. Pero lo que ocurre es que la Corte todavía no abrió, porque recién terminan de pagar la tasa de justicia y no sé qué. El asunto es que hoy está en uno de los tres jueces, después irá a los otros dos, y sobre la base de eso se firmará un acuerdo en algún momento, y ahí tendremos, ese acuerdo puede significar sellito, no se abre, no es tema para la Corte, o se abre y entonces se trata el fondo de la cuestión. Todo eso va a llevar tiempo. Más tiempo de los tiempos normales que va a tener el procedimiento legislativo de insistencia o no. Por consiguiente, al no abrirse, la Corte no interviene todavía porque no abrió el recurso, no lo consideró todavía, no lo está considerando. En consecuencia, yo creo que por los tiempos, este tema, en principio, lo que hace a la abrogación de la ley, no a la inconstitucional que ya queda fuera, a la abrogación de la ley, esto va a quedar dentro de la provincia. Esto no quiere decir que después, dependiendo de las cosas que ocurren, algo de esto no se pudiera judicializar y terminar en la Corte también. Esto es otro tema.
1: Bueno, distinto. Esta es una primicia, un minuto me queda. la otra.
0: Nada más. No tengo nada más, nada más.
1: Ah, pensé que me iba a decir, no, mirá, pasó esto, se está cocinando el cronograma electoral.
0: No. Yo estoy por arriba. No, yo no estoy en los de... A ver, yo no hablo con ningún consejero, yo no hablo con ningún juez, y mucho menos con los jueces del Superior Tribunal. Nada, conmigo no hay, yo no tengo esa, eso no... Lo mío es simplemente la experiencia, la... el haber sido partícipe y protagonista de prácticamente de toda la provincialización y de todo lo que vino después, y aportar desde esa mirada, como la podría aportar cualquiera de otro que haya pasado por ahí con sus ideas, y el trabajo que uno ha hecho desde el punto de vista como jurista, ¿no?, a lo largo del tiempo. Pero nada más, yo no tengo, no puedo saber qué piensa cada uno. Esto es otro tema. Se ve, como dice Sancho, los perros se ven al momento de cabalgar, se verá, no sé, pero la situación es esa hoy. Ahora,
1: yo tengo una primicia.
0: A ver, dígame.
1: A cargo de la presidencia de la legislatura, la legisladora Victoria Boto, atención Ramonet, que estás del otro lado, a cargo de la presidencia de la legislatura, la legisladora Victoria Boto convocó a sesión para el día viernes, en la que se va a tratar la insistencia del veto.
0: Bien, eso es este viernes.
1: Te estoy dando la primicia.
0: Bueno, este viernes. Perfecto.
1: Pasado mañana.
0: Ya ves, está jugando, está todo
1: en el marco de la legalidad.
0: Lógico, acá no hay conflicto. En este punto no hay conflicto. Esto es otra cosa.
1: Acá lo que tiene que haber son votos.
0: Ese es otro tema. Bueno, ahora, pues claro que cada uno de esos votos van a ser nominales y cada uno será cargo, ¿no es cierto? Y después no voy a adelantar opinión. Bueno, entonces, digo, en lo que hace al Superior Tribunal, que, digamos, algunos dicen, bueno, no, pero que había un plazo. Dice, bueno, no se puede emplazar a la cabeza del Poder Judicial.
1: Ese es el timbre del pase. Tengo a Ramonet afuera.
0: Ha sido un gusto hablar con vos. Nos vemos.
1: Federico, no. De todos modos, estabas tratando de cerrar una opinión, la escucho atentamente.
0: No pasa nada. No, digo, a ver, es muy probable, digamos, el Superior Tribunal de Justicia ya ha dicho lo que tiene que hacer, ya le comunicó al Consejo lo que tiene que hacer. Hasta tanto no lo haga, hasta que es, bueno, mándeme otro.
1: Sí, no, en principio desoyó esto de emplazar a 5 días.
0: No, es que no es la forma. No se puede desoír lo que... es como si a mí me llamara, no sé...
1: Yo voy a formar un consejo dentro de mi propia familia.
0: Claro, yo no puedo. A ver, el Superior Tribunal, como acto ya de administración y decisión, ya tomó una decisión y se la comunicó al Consejo de la Magistratura. Le dijo, mande otra propuesta. ¿Sí? La pelota debe, mínimamente, está en el lado de los consejeros actuales. Que hagan o dejen de hacer. La responsabilidad porque ese cargo, ese juzgado, no se cubra y siga con un subrogante, ¿sí?, es exclusivamente del Consejo.
1: Por supuesto. Hablamos en otra oportunidad del Consejo de la Magistratura porque me interesa muchísimo. Federico, muchísimas gracias por esta nota. Que se ha extendido casi por más de 40 minutos. Muchísimas gracias, muchísimas gracias también por haberme hecho llegar lo que yo llamo informe, porque se citan fuentes, se citan datos, es más que una simple nota. Y gracias por participar. Un fuerte abrazo.
0: Lo mismo digo.
1: Gracias. Nos vemos. El doctor Federico Rauch. A ver, con una postura diametralmente opuesta a la del presidente del Colegio de Abogados de la ciudad de Río Grande, en una clara defensa, no podemos decir del Superior Tribunal, en clara defensa de lo que dice la Constitución y planteando, sí, la necesidad de reforma del Consejo de la Magistratura, que aclaró, no quiere decir que esté a favor de la reforma actual, se mantuvo neutro, se mantuvo, mirá yo cómo estoy hablando, falta para mí, se mantuvo neutro en ese sentido y además también se ocupó de describir la situación social y económica por la que está atravesando la provincia. Pero la primicia la tuve yo. Empieza el pase.
2: ¿Puedo saludar? Presente. Ramonet.
1: Ramonet, Gabriel, segundo nombre.
2: Sí, Alejandro.
1: Gabriel, Ramonet, Alejandro, parate al lado de la silla.
2: Sí, como había que así decir. Está bien. Había que subir, había que parar.
1: Presente y presente, te volvías a sentar.
2: Presente, señorita.
1: Mirá, Milico, si no habrán dejado huella.
2: Claro. Yo me paraba cuando entraban profesores en el secundario. Era una...
1: Había que pararse.
2: Había que pararse. Y sí. No estaba mal eso.
1: Tomaban... ¿Cómo que no estaba mal, Gabriel? Por
2: no,
1: favor.
2: Era un acto de...
1: ¿De
2: respeto,
1: qué?
2: De respeto al docente.
1: No, vos lo podés respetar de otra manera.
2: Sentado en el banco.
1: Pones de pie.
2: Bueno.
1: No, pero...
2: A mí me parecía...
1: Vamos a empezar a consensuar.
2: Bueno, vamos a discutir.
1: O sea, no
2: vamos... Me voy a traer más por acá.
1: Traelo ahí, así no, cada uno toca. Primer round.
2: Estamos en una época en que las discusiones empiezan así, si había que pararse o no pararse, y explotan.
1: No, yo lo asocio, lo vinculo mucho a la dictadura, por supuesto.
2: ¿Las discusiones? No.
1: No, no, el pararse. Tener que pararse sí, al sí, lado del sí, banco, claro. del pupitre, ante la presencia de los profesores.
2: Esto, de la autoridad, sí.
1: De la autoridad, y además, bueno, yo me crié en un pueblo de milicos, así que imagínate en la primaria también.
2: Si no hubiera sufrido.
1: El registro cosas... de asistencia daban tu nombre y te tenías que parar al lado.
2: Primero,
1: ya desde primer grado.
2: Señal de que era milico era que te nombraban... primero, ¿cómo es que se utiliza en la milicia? Primero el
1: apellido.
2: El apellido, ¿no?
1: Apellido, primer nombre y segundo nombre.
2: Fulgenci Carla Giovanna. No Carla Fulgenci.
1: Fulgenci Carla Giovanna.
2: Apellido Giovanna. Y nombre. Y después tomar distancia era muy militar.
1: Con el brazo.
2: Con el brazo así hitleriano.
1: Y del más bajo al más alto la fila.
2: Sí, sí. Sí.
1: Bueno, escúchame. Quiero decirte algo.
2: Hay mucho y tenemos poco tiempo. Así que
1: hay mucho y tenemos poco tiempo.
2: Vamos a meternos en...
1: Habló el presidente del Colegio de Abogados de la ciudad de Río Grande, el doctor Renan Uribe.
2: Sí.
1: Bueno, no conocía algunos temas. Defendió la postura del Consejo de la Magistratura con
2: reflexión esa nota. No lo voy a hacer.
1: No,
2: ahora,
1: no.
2: Me sirvió.
1: Cuyo más... fuerte fundamento fue siempre se hizo así.
2: Sí, sí, es un argumento.
1: De no, es lo que yo digo, se actúa
2: estatal,
1: por costumbre.
2: Muy estatal.
1: O sea, actúan por costumbre, por costumbre.
2: Sí, sí.
1: Es una situación inédita. Y bueno, había algunas cuestiones que desconocía, le mandé este informe que produjo el doctor Rauch. Que coincide con algunos abogados que me estuvieron escribiendo con mucho apego a la Constitución y a lo que dicen el artículo 161 respecto del Consejo de la Magistratura, que es proponer. Yo te digo, te hago una propuesta, Javier. Gabriel. Gabriel.
2: Pensé que yo era
1: te
2: Javier.
1: Hago una propuesta, Gabriel.
2: Vamos mañana a cenar.
1: Vamos mañana a cenar.
2: Claro.
1: ¿Esto es una decisión o es una propuesta?
2: No, es una propuesta.
1: ¿A qué recurso etimológico vas a acudir para entender lo que es una propuesta? ¿De qué forma podés cambiar el significado de esta palabra?
2: Sí, lo que pasa es que ojalá el derecho se circunscribiera a la etimología de las palabras, pero no es así.
1: Pero es una
2: yo
1: propuesta.
2: Aprendí que no es así.
1: Que no es así.
2: No es así.
1: Ahora podemos decir por qué.
2: Es más complejo, depende de la jurisprudencia, de las interpretaciones doctrinarias.
1: Bueno, te voy a decir algo.
2: Me la han confundido de tantas maneras que
1: el artículo 156, inciso 4 de la Constitución Provincial, sí, le atribuye como facultad exclusiva al Superior Tribunal de Justicia nombrar a todos los magistrados.
2: Claro. A propuesta, sí, del Consejo de la Magistratura.
1: A propuesta.
2: Uh-huh. Sí, sí.
1: El debate Superior Tribunal acá es, ¿qué de significa? Justicia, claro, responde, revisen esto. Y el Consejo responde emplazándolos a 5 sí, días.
2: Así estamos.
1: Para designar. Sí. Que, o sea, 5 días que el Consejo de la Magistratura desoyó absolutamente. Yo quiero chipear a Nené Loeffler. Porque no sé si estaba en San Juan.
2: Perdón,
1: si
2: es, ¿quiero qué?
1: Chipear para, ajá, encontrar. ¿Viste cuando decís, te chipeo y con un, bueno, aparato? ¿Viste que ayer recibimos, pero, una se, gacetilla
2: se
1: que...
2: Se chipea a los perros, Carla. No,
1: acá hay que chipear a todos. Acá tenemos que chipear a todos.
2: A los funcionarios, a los jueces.
1: No, claro, hay que chipear a todos y ver dónde están. Pero lo digo con todo respeto.
2: Sí, sí.
1: Con todo
2: menos
1: respeto.
2: Mal que lo aclaraste.
1: Porque una persona no puede estar simultáneamente en dos lugares. Y acá entra en juego...
2: No, eso desafía la...
1: La crisis comunicacional, la también del Poder Judicial. Sin personalizar en nadie. ¿Que informó qué?
2: Claro, porque ayer nosotros dijimos que no había tanta preocupación en el Superior Tribunal porque en lugar de resolver este conflicto estaban en San Juan. Y leímos la gacetilla que llegó de la justicia. Y resulta que los jueces ya están acá, o estaban ayer acá dando
1: en
2: charlas
1: su Instagram
2: simultáneamente.
1: Personal.
2: Sí. Bueno,
1: el doctor Loeffler estaba exponiendo en una charla y, sí, anunciaba la exposición en una charla del día de hoy.
2: Y a su vez estaba en San Juan.
1: Y a su vez estaba, o sea, un holograma, sí, tiene un holograma.
2: Yo creo que, no lo averigüé puntualmente esto, pero ha pasado en otras oportunidades que las gacetillas... atrasan.
1: Que el Telegram llega tarde.
2: Atrasan, claro. Por ahí fue la semana pasada la reunión en San Juan.
1: Entonces no, bueno, déjense de joder.
2: No se aclara y lleva, bueno, este tipo de confusión.
1: A ver, Uribe defendiendo la postura del Consejo de la Magistratura, Rauch aclarando absolutamente en términos constitucionales en qué situación estamos. No retuve.
2: Me sirvió mucho escuchar al doctor Rauch.
1: Sí, también. Sí, para mí también fue muy esclarecedor y además, sí, tuve muchos mensajes. La Corte Suprema Justicia de la Nación todavía, vos lo escuchaste mejor que yo y quizás lo retuviste.
2: Todavía no abrió la queja.
1: ¿Qué
2: todo
1: significa
2: muy técnico.
1: Que
2: yo
1: eso?
2: Me imagino a alguien escuchando ahora.
1: Es que todavía no le dieron pelota.
2: Se va a perder, ¿no?
1: La verdad es que... Es
2: pero
1: decir,
2: a ver, lo digo rápido. El Superior Tribunal de Justicia declaró la constitucionalidad de la ley que llamó a elecciones el 9 de agosto. Contra eso, el legislador Lechman
1: va a la Corte
2: presentó
1: Suprema.
2: Un recurso extraordinario ante el Superior Tribunal primero. El Superior Tribunal lo rechazó. Mm. Entonces fue en queja
1: a la Corte Suprema
2: de Justicia.
1: No está abierto ese.
2: Hay algunos que dicen que, como el gobernador después de eso dictó el decreto de convocatoria de elecciones, dicen ese decreto no es válido porque el fallo todavía no está firme, porque no se resolvió la queja ante la Corte.
1: Y si todavía no se abrió.
2: Entonces, lo que Rauch aclaraba recién, con los alcances que él dijo, es que hasta que la
1: esa
2: Corte
1: instancia...
2: no acepte la queja, no le haga lugar, el fallo se considera firme en los términos de la provincia, mientras eso no suceda.
1: Acá no hay ningún improvisado, ¿eh? Ojo. El que cree que el gobernador es improvisado, que Lechman es improvisado, que no, acá no hay nadie es improvisado. Yo creo que cada uno tiene su artilugio jurídico guardado en una gran carpeta y saben qué has sacarte debajo de la manga ante cada situación.
2: Sí.
1: Ayer hablábamos de que no se sabía si estaban los votos para insistir.
2: La derogación.
1: ¿Cómo se llama?
2: Abrogación.
1: El veto a la abrogación.
2: Ahí está.
1: Me acaba de confirmar la legisladora Victoria Boto a cargo de la presidencia de la legislatura, que el viernes hay sesión, pero hay algo que no entiendo y que voy a averiguar, porque tienen que introducir como tema, tienen que introducir al orden del día el pedido de insistencia, porque si no, hubieran llamado a una sesión especial, es sesión ordinaria, por lo que ella me informa. Ayer hubo reunión de comisión de legislación general, estuvo presidiendo el legislador von der Tusen y me dijeron que cuando terminó la reunión de comisión se armó un tole tole que ni te cuento. Bueno, no sé si esto se hace en una sesión especial o se puede introducir como asunto dentro del orden del día en la sesión ordinaria. La legisladora Victoria Boto me escribió inmediatamente y me dijo que la primicia es que el viernes se va a tratar la insistencia.
2: Ahí está. Entonces, el viernes hay sesión de la legislatura y se trata la insistencia del veto del gobernador a la abrogación de la reforma y supongo yo que los demás vetos también.
1: Y yo creo que los votos deben estar, porque si no sería un suicidio político. No sé qué.
2: Reunirse, no sé.
1: No, pero además, pero ¿sabes la cantidad de cosas que pueden pasar en 2 días, Gabriel?
2: Y 2 días es mucho.
1: Es un montón.
2: En materia de
1: negociaciones, sí. Claro, aquí sería, está convocada una sesión ordinaria. Bueno, la convocó ella, a cargo de la presidencia.
2: Sí,
1: no bueno, tema si... que se va a esclarecer, pero lo cierto es que la legisladora Boto me dijo que el viernes se va a tratar la insistencia. ¿Sabés la de quilombo que va a haber de acá al viernes? ¿Sabés cómo van a rajar de oficina en oficina, de estudio en estudio, fuera?
2: Negociaciones, va a haber tratativas, ¿no?
1: ¡Qué elegante!
2: Está bien.
1: Por una parte hay negocios, por otra parte hay negociados.
2: Digo negociaciones de para entablar conversaciones que lleven a consensos. ¿Qué gesto me haces?
1: Garpandin.com.
2: Bueno, no sé, no podemos decir eso, no podemos afirmarlo.
1: No podemos probarlo. Eso.
2: Que alguna vez haya pasado.
1: Perhaps, tenés ahí, poneme quizás, a ver si la conoces, si la consigue Mica. La verdad, Gabriel, que es un tema que yo trato, el tema de la situación institucional de la provincia, porque lo que prevalece a él, a ver, estoy esperando a ver si aparece la musiquita. A ver, ponela.
2: Dele un poco de tiempo pobre Mica.
1: Sí. No, hoy tuvimos. Mira. Ahora tenemos en inglés.
2: Mira.
1: Bueno, lindo, no importa si me encanta. Lo que dice en inglés es perhaps, que significa quizás. A mí me preocupa mucho la situación institucional. Por supuesto que por sobre todo quilombazo, porque hay que decirlo así.
2: Berenjenal,
1: si querés que sea más elegante, pero ya la elegancia quedó detrás. Lo que prevalece es la situación social, la situación del gas, lo que se vote hoy en la Cámara de Diputados, Sí. Qué pasa con los pibes que en la casa y las escuelas vacías, la San Martín hoy con el SUTEF frente a los bloques de la legislatura, la gente que está pidiendo por el gas frente a la casa de gobierno. Y la verdad que esto no es la primera vez que pasa, señoras y señores, de unos años a esta parte. Es como que ya entendemos que es la modalidad aceptada socialmente y quizás consensuada inclusive con algunos dirigentes para decir, bueno, vos venís acá, no te vamos a tocar. Ponen las reglas del juego para esta modalidad de protesta. Es legítimo el reclamo en todos sus términos. Esta modalidad, Gabriel, ¿hasta cuándo se va a prolongar?
2: No lo sé, vos me haces preguntas a mí que soy incapaz de contestar. Venimos diciendo todos estos
1: pero
2: días...
1: Pero todo se naturaliza.
2: Que hay mucha fragilidad institucional
1: todo
2: y política.
1: Todo se naturaliza. Sí, y sí. Ya basta. Hablé también de las declaraciones de la ministra Castillo, hablé de la aclaración de el gobernador Melella de qué manera se van a revisar los casos para el subsidio del gas, pero hay algo en lo que coincido, debo decir, y ser honesta intelectualmente, dijo el gobernador, no es lo mismo lo que paga una estancia o un barrio privado, la capacidad de pago de una estancia de un barrio privado a lo que pueda pagar una familia que no tenga trabajo formal.
2: Sí, yo ahí, yo venía dispuesto a hablar de eso en el pase, pero
1: ¿a quién
2: bueno,
1: alcanza el derecho? ¿A todos, algunos? Esto es lo que se llama segmentación territorial.
2: Claro.
1: No. El informe de Patricia Vara, de la UNTDF.
2: ¿Qué pasa?
1: La segmentación territorial de la distribución del subsidio.
2: Eso es lo que aplica ahora el gobierno.
1: Esto es lo que está haciendo el gobierno.
2: Sí.
1: Hablemos.
2: Yo creo esto, mirá.
1: Tenemos unos pocos minutos.
2: Una pequeña reflexión sobre esto. Lo que a mí me parece es que hasta hace unos meses no existía esta normativa del gobierno que segmentaba. Es decir, cualquier persona que no tenía acceso a la red de gas domiciliaria podía pedir el subsidio. Esto quiere decir que hay mucha gente de muy buen poder adquisitivo que tiene el subsidio de gas. Incluso hay legisladores, como dijo la ministra Castillo, incluso hay empresarios, incluso hay dueños de casas
1: profesionales.
2: Bueno, eso de
1: dueños que tienen varias casas.
2: Claro, pero eso desde mi punto de vista no está mal porque no infringían ninguna norma, o sea, no estaban infringiendo ninguna norma. Y además, por lo siguiente, a mí me resulta muy antipático decir que se puede fraccionar el subsidio por, digamos, por la cantidad de ingresos o casas suntuosas o lo que sea, de gas envasado, pero no ocurre lo mismo con... no, es que no veo yo. Sin anteojos no veo nada. Carla me está mostrando algo.
1: Minuto.
2: Pero déjame terminar esta idea, Carla, porque si no, sí. No terminamos nada. Me parece a mí que si el gas envasado, el subsidio del gas envasado, tiene condiciones por el poder adquisitivo de las personas, lo mismo debería ocurrir con el gas natural. ¿Por qué vamos a decir que alguien que tiene mucho dinero no puede cobrar gas subsidio por el gas envasado y no decimos nada de que los mismos empresarios, políticos, etcétera, gente de mucho dinero, en su casa y nosotros incluso, tenemos subsidio mucho mayor por tener gas de red? Entonces, me resulta muy antipático hacer la diferencia entre gas envasado y gas de red. Es decir, ¿por qué es una barbaridad subsidiar al dueño de una casa que... de alguien que tiene mucho dinero pero no tiene red de gas, eso nos parece mal, o a un legislador, por ejemplo, eso nos parece mal, pero no nos parece mal subsidiar en mayor medida a todo el resto de la población que en similares condiciones, incluso teniendo mucho dinero, recibe hasta a veces más subsidio que el del gas envasado, ¿no?
1: Leo un mensaje y vos lee también el mensaje. Hola Carla, hola Gustavo que me escribe. Si un tipo tiene subsidio, usurpa y tiene un vehículo de 60 palos en la puerta del rancho, puede pagar el gas sin subsidio. He dicho.
2: A ver, ¿me repetís?
1: Si un tipo tiene subsidio, usurpa y tiene un vehículo de 60 palos en la puerta del rancho, puede pagar el gas sin subsidio.
2: Punto. Entonces,
1: he dicho.
2: La misma persona que dice este oyente, pero que en lugar de tener gas envasado tiene gas natural.
1: Natural.
2: ¿Ahí le corresponde el subsidio?
1: Yo te voy a decir algo.
2: No, pero sí. Contestame eso, según tu punto de vista. ¿Le corresponde? ¿Por qué hay que subsidiar el gas de red y no el envasado? ¿Se entiende?
1: Se entiende claramente, Gabriel. Yo pago la tarifa de agua, donde yo vivo,
2: sí,
1: es más cara.
2: Bueno, porque hay por zonificación, claro.
1: Pero, a ver, porque es un barrio residencial. Sí. Muy bien, ¿qué diferencia tiene el agua de mi canilla al agua de tu canilla?
2: No, ninguna. Espero que ninguna. Pero ahí se evalúa el lugar de donde vivís. Está bien, es un criterio. Lo que no puede haber
1: le
2: es
1: contentan, dos criterios. No, no puede haber. Le contentan eso, a Gustavo.
2: Eso me parece a mí.
1: Decirle al señor Gustavo que el gas en Tierra del Fuego tiene que ver con las temperaturas medias, no con la guita. Razonable.
2: Gustavo era el del mensaje.
1: Es anterior. El del mensaje
2: claro,
1: anterior. Nosotros, el gas en red está subsidiado, es lo que hoy se está debatiendo también en el Congreso, en la Cámara de Diputados.
2: Pero quiero decir...
1: ¿Leíste el mensaje?
2: Sí, sí, me parece bien a mí. Sí, yo estoy de acuerdo. ¿No? Yo estoy de acuerdo. Sí,
1: bueno,
2: sí.
1: Vamos a hablar... Sí. Atención, legisladora Vuoto, la estamos llamando.
2: Pero que llame ahí
1: Mica. Le estamos pasando a Mica ya el teléfono. Atención, Victoria, están llamando ya de
2: ahora me
1: producción.
2: Me puse los lentes y veo mejor.
1: Y ves mejor.
2: Bueno, nada, yo quería plantear ese tema de lo que se está armando en relación al tema del gas, que me parece en un punto una casa de brujas, ¿no? Empiezan a haber mensajes de este tipo, pero el dueño del hotel tal resulta que tiene subsidio, y no tiene gas natural y tiene subsidio. Entonces yo digo, bueno, está bien.
1: Hay un montón,
2: porque antes no era un requisito no tener dinero o tener tal o cual casa para tener subsidio. Era simplemente no tener acceso a la red de gas domiciliaria. Con eso solo te daban el subsidio. Ahora estamos cambiando el criterio. Está bien que se discuta, pero yo digo, ¿qué hacemos con la inequidad que implica los que tenemos gas natural en casa? ¿Por qué estamos todos subsidiados y los que no tienen acceso a la red tiene que tener una diferencia, tiene que ser pobres?
1: Bueno,
2: pero
1: esto hay que explicar claramente. ¿No? El que tiene gas de red también tiene un subsidio. Y es lo que hoy se está discutiendo en la Cámara de Diputados.
2: Bueno, está en línea la legisladora Vuoto.
1: Muy bien.
2: Con la que ayer hablamos, después salieron un montón de novedades en el medio, ¿no?
1: Empieza nota.
2: Bueno, ¿cómo le va, Victoria? ¿Qué dice? Buenas tardes.
3: Buenas tardes, Gabriel, Carla. Buenas tardes a todo el equipo de la radio y a la gente que nos está escuchando también. Buenas tardes.
1: Hola, Victoria.
2: Bueno, empecemos, Carla, por la noticia, ¿no? ¿El viernes hay sesión?
3: El viernes hay sesión ordinaria, está convocada para las 3 de la tarde.
2: Uh-huh. ¿Con un orden del día determinado?
3: No, mañana es labor parlamentaria a las 3 de la tarde, ahí vamos a estar definiendo los asuntos que ingresan para el día viernes.
1: Y allí ingresaría el proyecto de insistencia.
3: Sí, en realidad tenemos que tratar 6 vetos del Ejecutivo Provincial.
1: Claro.
2: ¿Todos los vetos en forma conjunta se van a tratar?
3: Sí, ingresan con estado parlamentario para esta sesión, sí.
2: Perfecto.
1: En forma conjunta, por cada uno por separado.
2: Sí, cada uno por su lado.
3: Sí, claro. Hay que analizar cada situación en particular, pero sí ingresan los 6 vetos para el temario de esta sesión.
1: ¿Cómo está, como se dice en la jerga política, Victoria, el poroteo para la insistencia?
2: Y no te lo va a decir.
3: Mira, Carla, yo creo que... los legisladores, cuando tomamos decisiones, y sobre todo de envergadura e importancia para la provincia, como es la ley de goteo hacia los municipios, como es la discusión de la reforma, somos muy conscientes de la decisión que estamos tomando. Es difícil que alguien en este contexto esté pensando en cambiar su posición.
2: Claro.
3: Realmente es muy difícil que eso suceda. Yo creo que hay que analizar cada veto en particular, pero hay una mayoría también que ha decidido convocar esta sesión y que esta sesión sea en este plazo tan corto, ¿no? Porque nosotros tendríamos que tener la sesión ordinaria el jueves de la semana que viene.
2: Ah, y se adelantó.
3: Y frente a la situación de los vetos, hemos decidido convocar para este viernes.
2: ¿Y qué legisladores? ¿Varios legisladores? decidieron
3: sí,
2: esto?
3: Sí, varios legisladores, algunos presentaron una nota por escrito pidiendo la convocatoria con la firma de algunos legisladores, otros no firmaron porque están en Río Grande, no han venido para acá a Ushuaia en estos días, están viniendo mañana obviamente para la labor parlamentaria, así que sí, varios legisladores, Gabriel, sí. Casi todos los bloques políticos de creo que son 6 bloques políticos.
2: Una última pregunta técnica para adelantarnos a futuros escenarios. Para insistir los vetos, ¿hace falta qué tipo de mayoría?
3: 2/3.
2: ¿Dos tercios? ¿Del total de la Cámara o de los que estén presentes?
3: De los miembros presentes.
2: Los presentes, que no es lo mismo, ¿no? Puede no haber
1: puede no haber algo y baja. Claro, baja el número.
3: Exacto. Exactamente. Sí, es 2/3 de los miembros presentes.
2: Muy bien. Bueno, hablemos del tema del gas, que era un poco lo que estábamos charlando recién con Carla. Yo decía, Victoria, no sé qué le parece a usted, que se había generado en las últimas horas, por la comunicación que está haciendo el gobierno de la provincia con este tema, una especie de caza de brujas, a ver quién con poder o funcionario, empresario, lo que fuera, está cobrando subsidio de gas, ¿no?
3: Entonces yo planteaba... Sí, encabezando esa casa de brujas y esa opereta,
1: te mencionaron
3: mi nombre como, sí. Sí, como punta de lanza de esa estrategia, sí.
2: ¿Quiere contar su caso? ¿Tiene interés en contarlo?
3: Yo ayer empecé a ver que empezaba esta operación política en distintos medios, no de comunicación, sino por ahí, Facebook o redes, portales que uno a veces no conoce tampoco. Qué calidad periodística tienen porque son anónimos, y había decidido no hablar del tema porque me parecía que la verdad es que no daba para contestar una operación de esas características. Y sí, la verdad es que hoy me desperté con una réplica importante y con la mayoría de mis conocidos, mira, hasta me han llamado el Costa Susana para reírse y solidarizarse las dos cosas al mismo tiempo. Y me, che, no sabíamos que era vecina y te mudaste al Costa
1: Susana. A mí me dijeron eso, que no te habían visto por ahí.
3: No vivo en el Costa Susana, pero aparte, lo grave de esto, ¿no? Porque uno lo a veces lo toma con humor para que no lo ganen otros sentimientos de tristeza, de bronca. Pero lo grave de esto es que los funcionarios provinciales lo que están mostrando es que no conocen la realidad de la provincia que gobiernan. Porque hablan desde un desconocimiento, no solamente de los usuarios, de las realidades de los distintos barrios de la ciudad, hablan de un desconocimiento enorme. El Costa Susana es una urbanización que está conectada a la red de gas.
1: Sí, porque el urbanizador lo hizo.
3: Zeppelin. No hay un solo
1: Zeppelin. Averigüé todo, investigué todo. Primero me dijeron, no es vecina de acá. Todos tenemos red, el urbanizador hizo la obra y nosotros privados la pagamos.
3: Claro. Y así todo, como recién, por eso cuando los escuché, me pareció muy interesante el enfoque que le estaban dando al debate que se está armando con esto. Y te dije, Carla, si quieres yo puedo salir a explicar mi situación, porque
2: ¿cómo
3: en realidad
2: es?
3: Ese es el debate que tenemos
2: a
3: que
2: ver,
3: dar.
2: A ver, explíquenos eso, la verdad es que no lo íbamos a contar. Nosotros, porque
1: habíamos decidido no personalizar.
2: No, pero bueno, ya
1: pero bueno,
2: cuéntelo, sí. Claro, ya está.
3: Sí, pero yo no tengo nada que ocultar, ni nada ilegal ni antiético que yo haya hecho. Yo alquilo una casa en la zona de las 640 viviendas. Esa es mi realidad, como la de miles de fueguinos que alquilan y no tienen la posibilidad de tener una vivienda propia. Y es mi realidad, Carla, y vos sabés muy bien que nosotros, muchas veces la política se dice lo negativo, ¿no? Pero nosotros estamos sobreexpuestos, entonces muchas veces vemos posibilidad de financiamiento, no sé, del Procrear, no me voy a anotar porque soy legisladora. ¿Cómo pretenden que acceda a una vivienda propia si no es a través de un crédito hipotecario, ¿no? Claro. Pero uno va relegando esa posibilidad. Bueno, yo alquilo, tengo 40 años, soy de acá, soy fueguina y me toca alquilar como la mayoría de las familias de Ushuaia.
2: ¿Y ahí tiene
3: esta
2: gas
3: casa
2: natural?
3: Que está en la zona de las 640, en toda esa zona no hay red troncal de gas natural porque no se hicieron las obras, no se hicieron las inversiones, ni de parte del gobierno de la provincia, ni le exigieron a la empresa prestataria, que es Camusi, que pueda terminar el tendido de la red de gas natural. Entonces no hay factibilidad de servicios. Esto es una cuadra donde viven mis vecinos, que tenemos todos Zeppelin. Yo alquilo, yo no figuro en ningún ¿cómo se dice? Listado de beneficiarios y demás, porque yo no tengo el beneficio. El beneficio es a los propietarios, claro, porque es a la unidad funcional. Claro. Porque cuando se crea el subsidio de gas envasado, tomando esta lógica de que el gas de red también está subsidiado y todos los que tienen gas están subsidiados, toda la población de Ushuaia que tiene, sí, gas está subsidiada, se implementa justamente frente a la ausencia de conectividad. Entonces, si vos no tenés conectividad, te dan subsidio al gas envasado.
2: Así era hasta esta modificación.
3: Así era hasta esta modificación, que ahora hicieron una zonificación que es la que ha generado la discusión y las los reclamos de los vecinos.
1: Sí, porque lo que llaman, sí, segmentación territorial.
3: Es, claro, pero esa segmentación territorial no responde a la realidad de cada barrio. Entonces, han segmentado una zona, por ejemplo, vamos a bajarle a esta zona 240 kilos, pero esa zona no tiene el troncal de gas, entonces no se va a poder conectar nunca. Entonces, están mandando a los usuarios que vayan a las oficinas de subsidio al gas, que hagan en Gamuzzi el trámite, y con eso le devolverían los kilos que le quitaron. Pero 200 kilos te alcanzan para 15 días. O sea, sí, ya los 50 kilos que habían sacado en septiembre no alcanzaban para terminar el mes. Yo pago 400 mil pesos todos los meses de gas no subsidiado. 480 mil pesos todos los meses. Claro. Ahora, con esta zonificación que reduce la carga, yo estoy pagando, creo que voy a terminar pagando 1.100.000 pesos este mes.
2: De gas.
3: Y yo alquilo ahí, ¿no? Uh-huh. Tengo la posibilidad de hacerlo. Entonces, yo no estoy planteando que la locura que ha hecho el gobierno me afecta a mí. Yo tengo la posibilidad de hacerlo. Yo estoy planteando.
1: El tema es quién no lo puede hacer.
3: Un recorte brutal frente a las poblaciones más vulnerables de nuestra comunidad. Entonces, operan políticamente sobre esto para no discutir las otras realidades, las realidades crudas. Hoy los pibes, porque a ver, yo vivo acá, soy de toda la vida, conozco los equipos de gabinete, conozco los docentes. Hay gabinetes que están evaluando que los pibes se bañen, Carla, en la escuela, porque las garrafas no les están alcanzando y los pibes no se pueden bañar en las casas.
1: En esa las que es la están abiertas. Gente.
3: Y en Tierra del Fuego, tener acceso a la calefacción mi vivienda habitacional es un derecho, no es un privilegio.
1: No, que no admite ninguna discusión.
2: Claro, pero
3: es un derecho, no es un privilegio. Entonces,
2: lo que yo decía,
3: la verdad es que creo que hay una intencionalidad clara de desprestigiar a quienes estamos acompañando activamente el reclamo de los vecinos y las vecinas, y también de desprestigiar el mismo reclamo. Porque de quienes participan de las marchas se han tomado el atrevimiento de sacar fotos. Tengo una colaboradora que trabaja conmigo, y porque trabaja conmigo, la incluyen dentro de la bolsa de los privilegiados. Es una mujer que tiene cuatro hijos, una mujer joven que tiene cuatro hijos, tiene un salario no altísimo, tiene un salario de 1.000.000 de pesos, tiene cuatro hijos, está sola y vive en la zona de Andorra y no tiene servicios básicos. Entonces, esta estrategia de desprestigio ya está tomando otros, por eso también me decidí a salir, porque una cosa es lo que digan de mí, que uno sabe, por más que le dé bronca, sabe que está siempre expuesto a estas malas intenciones, sobre todo cuando uno levanta la cabeza, porque lo que quieren es que nos callemos. Está clarísimo que con el ataque que me hicieron lo que quieren es que yo me corra y me calle. Y no me voy a callar, pero no por mi situación, no me voy a callar por los miles de fueguinos que están siendo afectados por este ajuste brutal que está haciendo el gobernador, que se dice nacional y popular, pero que está haciendo exactamente lo mismo que está haciendo Javier Milei a nivel nacional, que es poner en duda la necesidad de los subsidios y tener tarifas accesibles, sobre todo en las condiciones climáticas en las que vivimos. Y cuando se metieron con esta compañera mía de trabajo, sí, también ahí me decidí a salir, porque es muy injusto que en esta cacería de bruja, trabajadores y trabajadoras que la pelean todo el día, todo el tiempo, que además tienen subsidio al gas porque, insisto, el gobierno no hizo las obras de servicios básicos, porque los servicios básicos en Ushuaia son competencia exclusiva del gobierno de la provincia. Y si no, le tendría que haber exigido a la empresa de Camusi, prestataria del servicio, que haga los troncales. Entonces, la discusión central es eso. ¿Dónde están las obras de infraestructura de servicios?
2: Claro. Yo lo que veo, no sé si concuerda con eso, una doble vara entre lo que se dice de la gente que cobra los subsidios al gas envasado y lo que no se dice del subsidio que cobran todos los demás que estamos accediendo al gas de red. Es decir, se acepta la discusión de segmentar el subsidio del gas envasado, pero no se acepta discutir el gas de red. Como si,
3: pero claro,
2: que también, lo cobran, que también lo cobran millonarios, empresarios, todos, políticos, sí, sí, o no. Sí.
3: El gobernador Gustavo Melella y la ministra Castillo son subsidiados del gas de red.
2: Claro.
3: También.
2: Como digo, yo, como Carla, como cualquier.
1: Bueno, es el debate de hoy en la Cámara de Diputados.
3: Es el debate que planteó la legislatura en la última reunión, que finalmente se suspendió el decreto que ahora se vetó. Y que vino el ministro de Economía, uno de los debates que nosotros planteamos es, tenemos que pensar el esquema del subsidio al gas desde esta óptica, de que el beneficiario pueda obtener el mismo beneficio que obtiene el que está conectado a la red de gas, que pague lo que paga el consumo de la red de gas, o depende del tamaño de la casa, 80.000, 120.000 pesos, y que no tenga límites en la carga de los kilos. Después uno va a pagar en función del consumo. Sí.
2: Ahora,
3: pero hay eso, que pensar en equiparar el gas envasado al gas de red.
2: Ahora yo me pongo en el
3: además
2: en
3: hay
2: el
3: que
2: lugar,
3: pensar en que hay que hacer las obras para llevar, porque ninguna familia, te puedo asegurar, Gabriel, está sí. feliz de vivir con un Zeppelin.
1: No.
3: Porque vos te levantás, apagás los calefactores, los prendés cuando volvés, usás poco el horno, tenés que tener un horno eléctrico, te bañás como pajarito.
1: Sí, no.
3: Hay
1: no.
3: que cuidarlo al gas porque es un tubo, digamos.
2: Legisladora, lo que le van a contestar del otro lado es que ese cambio que usted está sugiriendo, que es que equiparar al que no tiene gas de red con el que tiene, implica, va a implicar un desembolso de dinero del Estado mayor al actual. Y el argumento del gobierno es que no tiene plata para bancar eso. Que no hay fondos.
3: No sabemos si es mayor al actual, porque el sistema actual también es... yo estoy hablando para los casos de vivienda unifamiliar, ¿no?
1: Sí.
3: El sistema actual también es abarcativo un montón de realidades. Es muy probable, Gabriel, que en ese listado, ¿no?, esta casa de brujas que vos planteas, haya cientos de políticos, empresarios, que incluso tienen casas en, ¿no? O sea, es porque como nace el subsidio, es para las unidades que no tenían, insisto, acceso a la red de gas. Pero hoy está abarcando zonas rurales, zonas urbanas.
1: Pero muchos lugares. Yo, Victoria, Gaby, quiero poner un ejemplo, contar esto, que es un caso testigo. Hablé con una familia del barrio Acar. Estuve ayer muchísimo con el teléfono. Y me dijeron, con mucho sacrificio, dejamos de alquilar. Nos pudimos hacer una casa normal en un marco de absoluta regularidad legal, accedieron a la tierra. No pasa la red, nos bajan el subsidio y es como que viviendo en casa tenemos que desembolsar más dinero que el que desembolsábamos alquilando.
2: Claro, que tenían gas de red.
1: Entonces,
3: sí.
1: La verdad que lo hablamos ayer con Gabriel y...
3: Tengo otro vecino en la misma situación que nos vino a plantear, Carla, que dejó un alquiler de 1.000.000.
1: Pero claro.
3: Con todo el esfuerzo se mudó a su propia casita y tiene que gastar 1.200.000.
1: Claro, claro, ahora, por eso hay una doble vara, es cierto.
3: Es una locura.
2: Ahora, yo otra cosa que planteé aquí, por ahí es un disparate, pero estando nosotros en una provincia productora de gas, que es titular de los recursos naturales, como todas las provincias desde el 94 para adelante, y que negocia con las empresas que extraen hidrocarburos de aquí. ¿No debería haber algún tipo de cláusula, exigencia a estas empresas petroleras para que garanticen el gas suficiente para los usuarios de Tierra del Fuego?
1: Autoabastecimiento.
2: Al valor subsidiado.
3: Absolutamente. De hecho, en un momento la provincia lo tuvo, Gabriel. Yo lo planteé a eso antes de que saltara esta situación o esta decisión que tomó el Ejecutivo Provincial. Es un tema que ya venimos planteando, porque, a ver, esto de alguna manera explota ahora porque hay una medida muy agresiva del gobierno para con la gente y hay un conflicto social muy latente. Pero el debate en torno al atraso de inversión en infraestructura de servicios, es un debate permanente. Y nosotros veníamos planteando con la necesidad de extender las redes de gas en distintos barrios de la ciudad y planteamos que en algún momento, porque lo estuvimos estudiando al tema, estuvimos viendo de qué manera para adelante se puede pensar en una modificación de esos convenios, esos contratos, y en algún momento la provincia hubo una empresa que tenía la obligación del transporte del gas envasado. Sí. Entonces, eso achicaba los costos muchísimo en la provincia. Eso dejó de exigirse y en las

0: claro, yo abriera el ejecutivo. Eso pero que hacer sí, el puedo, ejecutivo. Sí. Por eso, a partir de ahí, nosotros, justamente a partir de ese análisis, de ese convenio, es que empezamos a estudiar el tema y lo empezamos a plantear en las comisiones.
1: Creo que bueno, pero puede haber alguna minuta al ejecutivo, alguna.
0: Sí, claro. Sí, sí. Claro.
1: Y bueno, puede haber de todo, de ahí a que se aplique o que se oiga activamente.
0: Pero ahora, digo, hubieron gestión del gobierno de la provincia con el Fondo de Ampliación a la Matriz Productiva para desarrollar distintas actividades en la provincia. También podría haber una gestión en el sentido de invertir en redes de infraestructura de servicio. Porque el problema real y concreto, más allá de las operetas políticas y victoria voto sí, victoria voto no, es que las casas que estás afectando, como la del barrio Ácar, como la que yo te estoy diciendo de Facundo Quiroga, tenemos un montón de situaciones. Bueno, estamos hablando únicamente de la montaña, que es la zona más afectada y donde hay mayor vulnerabilidad. Estamos hablando de zonas urbanizadas. Estoy hablando de la
1: Facundo 40, Quiroga totalmente consolidado. Claro, consolidado, claro, en la mayoría de los casos.
0: La 40, ¿cuánto tiene? ¿Me entendés? Y que todas esas cuadras o manzanas no tienen el troncal de gas. ¿Por qué la provincia, digo, si está gestionando otros fondos para otras actividades, ¿por qué no gestionó con el Fondo de Ampliación a la Matriz Productiva las inversiones para las conexiones troncales de red y que cada vecino pueda hacer su conexión? Porque un problema que a mí me gusta tener el Zeppelin. Si yo no me puedo conectar si no tengo el troncal. Y tampoco puedo hacer el troncal, porque eso le corresponde al gobierno y a la empresa. Victoria, de hecho, en algún momento los vecinos evalúan también, porque a mí me ha pasado en el barrio. Sí, si el troncal lo haríamos nosotros, no te lo habilita Camusi, porque eso es una inversión en infraestructura. Claro. La conexión domiciliaria sí depende de los propietarios, en este caso que yo soy inquilina, ¿no?
2: Pero el troncal.
0: Además, no. Eso, yo tengo la dificultad de ser la inquilina, ¿no? Y así le está pasando un montón de familias, Gabriel y Carla, ¿eh? No es que es la.
1: No,
0: no,
1: sí,
0: lo que hacen es ocultar.
1: Yo lo sé porque hablo y porque ayer hablé con montón de personas.
2: Aquí preguntan si el municipio no agrava la situación al entregar terrenos sin servicios.
0: Y esa fue una modificación de la Carta Orgánica. Miren, es muy difícil que se pueda hacer otra cosa desde la municipalidad cuando la competencia del tendido de servicios es provincial. En Ushuaia, la energía, el agua, la cloaca y el gas dependen de la provincia. Entonces, si vos tenés una dependencia absoluta para el diseño urbanístico en tu ciudad de competencias de otro
1: ámbito.
0: No es
1: Río Grande, donde el agua es municipal,
0: no es Río Grande,
1: donde la
0: claro.
1: cooperativa también
0: la cooperativa
1: es local.
0: Eléctrica también es municipal.
1: Claro, exacto, pero, esto también hay que poder explicarlo. Yo siempre marco las diferencias entre una ciudad y otra, inclusive cuando llega el invierno, cuando llega el bacheo y repavimentación, ciudades además con competencias distintas, con topografías abismal, diametralmente opuestas, ¿no? Porque la verdad es esa.
0: Y vos no podés desarrollar la urbanización completa porque los servicios no dependen de vos, el tendido de servicios no depende del municipio. Por eso se introdujo una modificación en el proceso de reforma de la Carta Orgánica de la Municipalidad para poder entregar el terreno sin servicios, porque los vecinos pueden sacar créditos teniendo el terreno. Los vecinos pueden sacar crédito, autoorganizarse colectivamente, decir, bueno, nos juntamos con la DPE y vemos para hacer el tendido en esta cuadra primero y tienen una garantía para poner que es su terreno. Claro. Si no, no avanzás nunca más. Y esa gente en algún lado se va a acomodar, Gabriel, es la realidad. Si vos tenés necesidad de vivienda y el Estado no puede planificar una urbanización, no garantiza una urbanización y tampoco te da una salida intermedia que vos puedas, de alguna manera, optar por la solución colectiva en el tendido de los servicios, en algún lado vas a terminar. Y así tenemos los problemas que atrasamos de esta ciudad de hace años, de ocupaciones que después hay que estar reubicando porque ahí va una calle, porque y así se atrasan estas situaciones. Quizás para adelante hay que pensar que todos esos servicios sean municipales y que el municipio pueda hacer sus urbanizaciones con los sustendidos de servicio. Quizás para adelante hay que pensar eso también, ¿no? Porque si no, ¿cuándo vamos a discutir cómo merece crecer Ushuaia?
1: Sí.
0: ¿Y va a crecer atada a los gobiernos de turno o va a poder planificar su propio destino?
2: Nos quedamos sin tiempo. Gracias.
1: Gracias, Victoria.
0: Muchísimas gracias a ustedes por el espacio.

0: Espacio por la posibilidad de poder contar mi realidad en mi propia voz y no en las operetas políticas tan bajas.
1: Gracias.
2: Gracias,
1: Muchísimas
2: Victoria. Un
1: gracias. Muy
2: cariño.
1: amable. Bueno, la legisladora Victoria Vuoto contando su propio caso y hablando un poco del gas en general.
2: Se terminó el pase.
1: Se terminó el pase, un pase extenso hoy, un
2: Pasazo.
1: pasazo fue. Pasazo.
2: Pasazo.
1: Bueno, gracias
2: Bueno.
1: por quedarse hasta esta.
2: No, no, no, no, pero además surgió esto, el llamado a sesión, la legisladora Voto que puso vos, hablamos de varios temas.
1: Y en el Congreso, porque vos lo trataste de decir varias veces
2: Se
1: y
2: está
1: no
2: tratando el
1: pudiste.
2: subsidio, el que le llega a todos.
1: Claro, en la zona fría, dicen
2: Que
1: que no
2: ya
1: va.
2: sacaron el transporte y la distribución, ¿eh?
1: Claro, dicen que no va a tener injerencia en la Patagonia, pero hay que estar muy atentos
2: Ay, Dios.
1: a la letra chica.
2: Dios.
1: Hay que estar muy atento a lo que va a pasar.
2: Si lees el dictamen, ¿vos leíste el proyecto o el dictamen?
1: No, solo leí declaraciones de diputados,
2: Vale.
1: especialmente los de Tierra del Fuego, que algunos plantean
2: Yo tengo
1: esto.
2: el proyecto y el
1: ¿Y
2: dictamen.
1: qué te parece?
2: Que no, que, a
1: ¿Que
2: ver,
1: va a afectar?
2: Gabriel, no somos nosotros acá. Son los medios de toda la Patagonia los que están hablando y la bancada de Unión por la Patria en su conjunto no iba a prestar quórum. Digo, no es una interpretación que hacemos nosotros personalmente.
1: Pero consiguieron quórum porque
2: Sí,
1: están
2: por
1: sesionando.
2: supuesto que
1: Claro.
2: consiguieron quórum
1: Sí.
2: y el riesgo era ese,
1: Claro.
2: pero esto no es una interpretación personal. Está la Patagonia de pie por este tema.
1: Claro. Vos decís que puede aumentarse las tarifas a partir de lo que se apruebe.
2: Hay que ver qué es lo que dicen
1: Por
2: porque
1: eso.
2: fueron muy ambiguos al momento de definir, de hecho no nombran porcentajes en el dictamen de comisión.
1: Bueno, veremos cómo sigue. Este
2: Veremos
1: es
2: qué ocurre
1: un tema
2: mañana y
1: delicado, ¿no?
2: qué... No, qué delicado,
1: Muy
2: un tema que
1: delicado.
2: arde. Bueno, me
1: Bueno.
2: voy. Gracias, Mica Oroé, por tanta muñeca, ¿eh? ¿Cómo no fue hoy, ajetreado, ajetreado con la técnica? Gracias a todos los que están del otro lado, gracias a todos los que mandaron mensajes. Gracias, Gaby, por este pase. Yo me reencuentro con ustedes mañana a partir de las 13 aquí en Turno Tarde.
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Aquí estamos en Periodismo. Hoy tuvimos un extenso pase con Carla Fulgensi y Turno Tarde, donde abordamos desde cuestiones institucionales hasta algunos temas de la vida diaria. Por ejemplo, en lo institucional, Carla Fulgensi dio la primicia, corroborada después por el propio testimonio de la legisladora peronista Victoria Vuoto, de que el viernes sesiona la legislatura en Tierra del Fuego. Y ustedes dirán, bueno, ¿a mí qué me importa? Bueno, es muy importante porque el viernes se van a tratar los vetos del Poder Ejecutivo a una serie de leyes muy importantes que realizó el gobierno y que había sancionado la legislatura en la última sesión, que terminó en la madrugada del 1 de mayo. Entre esos proyectos se va a tratar la reforma constitucional que el gobierno convoca y que la legislatura deroga o abroga, y que ahora se verá si hay insistencia de ese veto. Pero hay otros proyectos. Está, por ejemplo, el tema del goteo automático de coparticipación a las municipalidades, el proyecto que establece que se interrumpan los cortes de servicios durante el invierno, y que el Ejecutivo dice que es inviable, por eso lo vetó. Y está el conflicto del gas, que es un conflicto que ha ido creciendo mucho, sobre el que nos referimos hace un rato con Carla y también con la propia legisladora, que fue acusada de tener ella misma subsidio de gas envasado en su casa. Ella lo admitió y explicó por qué, ¿no? Dijo que alquila una casa que no tiene gas natural y que la alquiló con el subsidio de gas, que no está a su nombre, sino a nombre de los propietarios de la vivienda. Eso se difundió bastante ayer a la tarde, y hay una idea del gobierno de la provincia de comunicar esto como el privilegio o los privilegios que tienen algunas personas que cobran ese subsidio, cuestión a las que ya nos hemos referido hace un rato aquí. Así que por eso es que el programa este está comenzando a esta hora, porque nos hemos referido ya a todos esos temas. Bueno, es el programa 631 de Periodismo desde su comienzo, desde el comienzo de este ciclo. Estamos con Mica Orue, como siempre, trabajando en la operación técnica y en la musicalización. Es un día muy agradable hoy en Ushuaia, donde nos encontramos con 12 grados de temperatura y 11 de sensación térmica. Después veremos qué ocurre en Río Grande y Tolhuin. Estamos saludando de paso a la gente de Río Grande y Tolhuin, que nos escucha en el 107.9 del dial, 99.9 aquí en Ushuaia, a los que nos sintonizan por la aplicación telefónica de la radio, en fin, a los que están por internet o a los que vienen a Puerto Español 751. Nuestra vía de comunicación es el 1560-2074, y atención, porque ingresamos en los últimos días de esta semana para participar del sorteo de libros. 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Hoy arranca en Periodismo la huelga de columnistas, o algo por el estilo, porque empiezan a fallar algunas columnas por motivos varios, viajes, compromisos, en fin, de todo un poco, así que no la vamos a tener no solo hoy, sino por varios miércoles a Gabriela Rivero, que nos recomienda siempre películas, series y poesía, y tampoco va a estar Guillermo Wuhrmann para hablarnos de actualidad y de contexto. Mañana sí el doctor Rubén Rafael, que está muy activo con el tema hantavirus. Ya le voy a contar algunas novedades que todavía hay sobre este tema. Y el viernes, columna de deporte con Martín Pérez. Ya va a ser ese siempre el día de la columna de Martín. Y también Carlos Zampatti con historias y personajes, el cómo y el porqué de la inmigración galesa en la Patagonia. De eso va a hablar Zampatti el viernes aquí. 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
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En un rato, Lorena Uribe, desde la ciudad de Río Grande. Y ahora, vamos a resumir las noticias de hoy. Tenemos un montón, ¿eh? Hay mucho para decir, para pensar. Los oyentes están escribiéndonos mucho también al 1560-2074. Con datos, con opiniones. Está todo muy efervescente en Tierra del Fuego. Este es el resumen de noticias que hacemos todos los días, como hoy, miércoles 20 de mayo, con la música que elige Mika.

Estamos escuchando el plan de la mariposa cantar Oro de Abeja. ¿Y por qué? Porque hoy es el Día Mundial de las Abejas. Así como lo escuchan, se celebra cada 20 de mayo y recuerda la importante contribución de estos pequeños insectos en la preservación de la biodiversidad y la seguridad alimentaria. Esta fecha fue instaurada por las Naciones Unidas para destacar la importancia de las abejas en el mantenimiento de los ecosistemas y la producción agrícola. Así que en el Día Mundial de las Abejas vamos a escuchar canciones que Mika cuidadosamente ha buscado y que hacen alguna referencia a las abejas. Esta, desde luego, porque se llama Oro de Abejas. Y con esta música empezamos a compartir las noticias. Hablamos del subsidio al gas envasado, la nueva regulación que dispuso el gobierno de la provincia sobre el otorgamiento de subsidios a usuarios de gas envasado abrió un debate acerca de quiénes deben o no deben recibir el beneficio. La ministra de Energía de la provincia, Gabriela Castillo, habló incluso hasta de legisladores que lo perciben. Entre paréntesis, la legisladora Victoria Vuoto habló hace un rato aquí y explicó su caso personal. Fue una de las aludidas por Castillo. También habló de vecinos del barrio Costa Susana que lo cobran. Otro paréntesis, en el barrio Costa Susana no hay gas envasado, hay gas de red. Pero, por otra parte, el subsidio al gas natural lo siguen cobrando la totalidad de los fueguinos con acceso a la red, todos los que tenemos gas de red, con independencia de su situación social o nivel económico. Y otra pregunta, ¿por qué una provincia productora de gas gasta millones en subsidios en lugar de quedarse con parte del gas que produce? Es una pregunta, piénsenla, después la discutimos, dale.

Yo decía, ¿cómo va a ser Mika para encontrar tantas canciones que hablen de las abejas? Pero claro, no es solo de las abejas, sino que tengan que ver con ellas. Y apareció la palabra miel. Y ahí, claro, dije, ahí la pegó Mika, porque miel es una palabra muy poética, ¿no? Figura en muchas canciones, en muchas poesías. Por ejemplo, en esta canción, un clásico de Virus que se llama Luna de Miel. Y hablamos más del gas, pero en este caso de la zona fría, porque la Cámara de Diputados debate hoy un proyecto de ley para reducir el esquema de subsidios de gas en zonas frías. La iniciativa apunta a retrotraer una ampliación realizada en 2021 que abarcó varias zonas del país y limitarlo solo a la Patagonia, Malargüe en Mendoza y La Puna en el norte del país. Sin embargo, algunos diputados opositores, incluso de Tierra del Fuego, advierten que la medida podría perjudicar el nivel de las tarifas que se pagan en provincias como Tierra del Fuego.

Hay un tema de Los Redondos para cualquier cosa, prácticamente, como este que se llama en el Día Mundial de las Abejas, el rock de las abejas. Ya nos vamos a Río Grande con Lorena Uribe. Ahora hablamos de la reforma constitucional. El fiscal Nicolás Arias contestó la vista que le corrió la jueza electoral Mariel Zanini en el expediente por las elecciones de convencionales constituyentes para reformar la Constitución. A grandes rasgos, el fiscal dictaminó que la jueza puede resolver según su competencia que ante algún planteo concreto contra el llamado a elecciones se resolverá en el futuro. Hay que ver si con esa respuesta la magistrada dicta finalmente el cronograma electoral o sigue tomando otras medidas intermedias.

Y también hay una canción de Spinetta, casi para cualquier cosa. Por ejemplo, esta que se llama La aventura de la reina abeja. Y que nos sirve a nosotros para hablar del escándalo de las viviendas, porque los testigos que declaran en el juicio oral y público contra dirigentes de ATE por la venta de lugares en el listado de acceso a viviendas sociales siguen complicando al secretario general del gremio, Carlos Córdoba. Damnificados por la maniobra, confirmaron la entrega de dinero a Miguel Arana, uno de los involucrados, pero también al propio Córdoba. Una testigo dijo que la propia abogada de Córdoba en el juicio, que se llama Maricel Vanegas, participaba de las tratativas.

0: Y en esta cuidada selección musical de Mika Orue, en el Día Mundial de las Abejas, apareció Pedro Aznar cantando La Abeja y la Araña.
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0: Y hablamos de los conflictos sindicales, porque el gremio judicial confirmó un paro de 48 horas en reclamo de aumentos salariales. Será hoy la primera jornada y el viernes la segunda. Por su parte, el sindicato educativo rechazó la propuesta de incremento ofrecida por el gobierno y también anunció otro paro de 48 horas hoy y mañana. El SUTEF igual fue convocado a una reunión con el gobernador Gustavo Melella. En el ámbito privado, la quiebra de la empresa de Río Grande Aires del Sur sigue generando incertidumbre sobre el futuro de los 140 trabajadores despedidos.

No tengo nada, pero nada de tiempo hoy. Igual déjenme saludar a Carlos, documento 782, que participa por la orden de compra de la boutique del libro. Un saludo también para Luis de Río Grande. Un saludo también para Sergio Raimundo, que siempre nos hace aportes muy valiosos. Se anotan también en el sorteo Beto, documento 067, Nati, documento 889, Máximo, Evangelina. Bueno, saludos para todos, gracias a los que se inscriben. Un saludo para Eugenia también, que siempre está ahí firme. Para Graciela, mucha gente anotándose en el sorteo. Diego también se anota por la orden de compra. Bueno, y así. Un par de avisos y nos vamos rajando. Es la palabra técnica que lo define a Río Grande. No se muevan de ahí, que hay un montón hoy, pero mucho, ¿eh?

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0: Nos vamos a Río Grande, como les dije, saludamos a nuestra compañera de todos los días, Lorena Uribe. ¿Cómo va, Lore?
1: ¿Qué tal, Gaby? Muy buenas tardes. Buenas tardes para Mica, Mariano, para la audiencia. ¿Cómo andan? ¿Cómo están?
0: Muy bien, con muchísimas cosas para pensar, para contar, para decir. Vienen siendo días así intensos, ¿no? En la provincia, me parece.
1: Sí, nosotros intentamos que, bueno, que la cosa vaya más relajada, un poco más tranqui. Por suerte tenemos a nuestros columnistas que muchas veces nos hacen salir de la coyuntura, ¿no? Pero si no, serían más intensos todavía los programas y los días. Así que sí, así estamos.
0: Bueno, mira, te propongo lo siguiente. Hay dos notas que para mí son una mejor que la otra, están publicadas en el sitio Dar la Palabra y que sirven y las recomiendo para entender temas. Una es una nota del doctor Federico Rauch, que se llama El Consejo de la Magistratura y su guerra basada en citas falsas, que explica aspectos fundamentales del conflicto que hay entre el Consejo de la Magistratura y el Superior Tribunal de Justicia. Y la otra está escrita por Adrián Schiavini, que es el biólogo del CADIC y además columnista durante mucho tiempo de este programa, que se llama La desinformación es un virus. Y es, hasta el momento, la mejor nota que yo leí sobre el tema del hantavirus, el barco que partió de Ushuaia, que tuvo un brote y todo eso. Así que quería proponerte, Lore, dialogar unos minutos con Adrián Schiavini, que está en línea y, bueno, ha tenido la gentileza de atendernos para ampliar un poco esta nota o para referirse a ella, ¿no? ¿Cómo va, Adrián? Gracias por atendernos primero.
2: ¿Qué tal, Gabriel? Buenas tardes, Lorena. Bueno, y también la audiencia, ¿no? Toda gente por ahí.
0: Bueno, la nota es muy interesante por varios motivos, ¿no? Primero porque está escrita de manera clara, que es algo que no abunda y que nosotros los periodistas lo valoramos porque hay
1: mucho,
0: ¿no? Hay mucha gente, Lore, capacitada técnicamente, científicos, abogados, médicos, que les cuesta expresarse con palabras sencillas. Y esta nota está escrita con palabras sencillas, muy fácil de entender. Eso por un lado. Y por el otro lado, porque no es una nota de ciencia solamente, sino que es una nota de comunicación, porque explica cómo creció tanto y por qué la desinformación que tuvimos en Tierra del Fuego a propósito del hantavirus. ¿Es algo así? ¿Ese fue el objetivo, Adrián, de la nota, sintetizar este proceso?
2: Sí, para mí lo que sucedió con este caso del hantavirus fue fundamentalmente una desesperación por publicar y por figurar en medios o redes, y muchas veces de forma muy irresponsable, ¿no? Como el caso de los titulares escandalosos o copiar y pegar mal y malinterpretar. Hoy, sin más lejos, hoy apareció una noticia de un cronista, no sé si llamarlo periodista, la verdad, diciendo que como los chinos trajeron contenedores para la obra de la usina, entonces ahí podrían venir ratas, que podrían traer hantavirus, que podrían haber infectado, podrían. Entonces, viste, decís, ¿hasta cuándo la gente no procesa un poco la realidad? Porque Ushuaia recibe ¿cuántos contenedores por mes? De diferente origen.
0: Muchos de China, seguramente.
2: Contenedores chinos. Y seguramente son con los componentes que se utilizan acá en la industria electrónica. ¿Y de dónde van a venir? De China o de por ahí. Claro. Y encima confundiendo, pensando que las ratas que vienen ahí tendrían hantavirus. Bueno,
0: no sé, claro, pero a ver, juguemos a ese juego que nos propone esta absurda información, ¿no? Que yo ni siquiera iba a mencionar, aparece acá en la charla y la mencionamos. A ver, contenedores vienen de cualquier lado, así que vengan, hayan venido ratones en contenedores de la usina, no significa nada porque podrían haber venido en cualquier otro contenedor de los cientos de barcos que traen contenedores a la provincia. Pero además, los ratones que transmiten el hantavirus, ¿podrían haber venido en contenedores?
2: Es muy raro. Tendrían que venir de un lugar donde hubiera roedores que tienen hantavirus. Lo que suele andar vinculado a los barcos o a los contenedores que vienen en los barcos, en el mejor de los casos serían las clásicas ratas de barco, rata noruega, rata negra, laucha. Y esas no son portadoras de hantavirus, hasta donde sabemos, por lo menos. Claro. Entonces, si vienen ratas, que es difícil porque eso se controla, no son portadoras. Y ya tenemos ratas acá. Hace rato que tenemos ratas de todo tipo y color en la ciudad. Tenemos rata negra, tenemos rata noruega y tenemos laucha, que no tiene nada que ver con los roedores que nos están ocupando estos días por el hantavirus, que son las lauchas de campo, ratones de campo.
1: Claro. Adrián, quería consultarle porque, no sé, se me ocurre en este momento, ¿no? Si más allá de los titulares, la desinformación, la forma en que se trató el tema y que continúa tratándose, porque hace dos días también veía un reel, por ejemplo, del diario La Nación, hablando acerca del origen, si de Ushuaia, el origen justamente del hantavirus. Y yo pensaba, si esta hipótesis fuera real, que estas dos personas que luego fallecieron dentro del crucero, si estas personas fallecieron, si no tendríamos proliferación, por ejemplo, de otros casos de hantavirus.
2: Bueno, si estas personas, como insiste esta hipótesis instalada de que se contagiaron por ir a mirar aves cerca de relleno sanitario, que la gente no entra a relleno sanitario, mira de afuera, si eso fuera cierto, convengamos que desde ya los trabajadores del relleno, que están todo el día expuestos a los residuos y a manipular el maquinaria y residuos, son las primeras personas que deberían estar expuestas a...
0: Ay.
2: Debería haber casos.
0: Claro.
2: Sí, no hay un solo caso reportado de eso, porque además es una enfermedad que es muy... ¿cómo decirlo? Es muy conspicua. Si vos te agarras un síndrome respiratorio, es algo muy evidente. Pasa por más que una fiebre y dolor. Entonces debería ser algo muy reconocido, ¿no? en los casos de que aparecen en la ciudad. Y eso agrega otro argumento más a decir que es muy difícil que estos pasajeros se hayan contraído el virus acá en Ushuaia y especialmente en las cercanías de relleno sanitario.
0: Voy a dar una información que me enteré hace un ratito nada más. Están técnicos del Malbrán en la ciudad poniendo trampas para llevarse ratones para analizarlos, ¿no? Van dos días ya de trampeo, pusieron alrededor de 150 trampas y el dato es que más o menos les funcionó en el orden de un 50%, ¿no? Con lo cual yo interpreto que ya han capturado alrededor de 70 animales por cada día, esa es la cuenta que yo hice.
2: Sí, algo así, sí, porque vos ponés las trampas y esos bichos caen.
0: Claro.
2: O sea, es esperable que eso suceda.
0: Pero ¿sabés cuál es el dato? El que me dijeron a mí hace un rato, fuentes del Ministerio de Salud, que no hay ni un solo ratón colilargo, o sea, no atraparon todavía ni un solo ratón colilargo. ¿Qué significa eso o cómo se puede interpretar eso, Adrián?
2: Bueno, que no atrapen la especie que es el reservorio del virus es una buena noticia. Ahora, si ellos quisieran atrapar colilargos y los colilargos están en muy baja densidad, como es lo que se sospecha en esta zona, vos tendrías que trampear mucho, porque lo que más cuesta es agarrar lo raro. Lo que ha caído probablemente en estas trampas son los ratones más comunes, que son los del género Abrotrix. Que no está mal, o sea, porque es lo que más hay. Y cuando vos ponés estas trampas y agarrás, es como poner un medio mundo. Bueno, si ponés medio mundo en la costa, va a agarrar en la costa atlántica de Buenos Aires, va a agarrar pejerreyes, y sí, porque es lo que más hay.
0: Claro.
2: Es raro que agarres cosas difíciles. Para agarrar las cosas que son difíciles, vos tenés que muestrear mucho. Si ellos logran capturar algún colilargo en estos días que van a estar, y no lo sabemos, porque está en baja densidad, entonces vos tenés que pegarle. Pensá que la trampa tiene una boca de unos, no sé, 10 centímetros, 8 centímetros por 8 centímetros.
0: Claro.
2: En verdad estás mirando el paisaje por el ojo de una cerradura y vos tenés que pegarle, aunque el ratón pase por ahí, se sienta atraído e ingrese a la trampa. Entonces, para capturar especies raras tenés que muestrear mucho, ¿no?
1: Claro. Adrián, ¿y le parece que más allá de la presencia de estas personas que pertenecen al Malbrán, que son especialistas, más allá de esta recolección que se realice, le parece que para poder descartar cualquier otra hipótesis descabellada que pueda surgir respecto de hantavirus, es necesario que continúe haciéndose un muestreo, quizás con autoridades locales, con autoridades del Ministerio de Salud, incluso de bueno, científicos, ¿no?, que puedan estar aquí en Tierra del Fuego, usted incluido.
2: A ver, la salud humana está completamente ligada a la salud del ambiente y a la salud de los animales con los que compartimos la superficie de la tierra y las aguas, ¿no? Entonces nosotros estamos en contacto continuamente con animales de todo tipo, y con sus deyecciones, con su orina y su defecación. Sí. Estamos en la calle, cuando caminamos, cuando nos sentamos en un tronco, en una plaza, en el parque, en el ambiente agreste, cuando nos sentamos hasta comer un sándwich, estamos en contacto con material que proviene de animales. Pero tenemos que tener los cuidados correspondientes. Y una buena medida sería, a futuro, hacer un relevamiento periódico de captura de roedores para saber si, claro, si acá está, en cuánto colilargo hay y lo central, sí, es si el colilargo de acá tiene antivirus.
0: Claro.
2: Que lo más probable es que, a ver, hoy por hoy, con lo que sabemos, lo más probable es que no tengan, si encontrás un colilargo, no tenga antivirus. Porque si no habría casos en toda la cordillera patagónica de acá, por toda Río Grande, por toda lo que es la cordillera de las estancias, hay gente que está trabajando en el campo, que está todo el día expuesta a trabajar en ambientes agrestes, a trabajar en galpones, a trabajar en galpones de esquila, galpones de acopio, en fin, todo lo que sucede en el ámbito rural, esa gente está continuamente expuesta a este tipo de aerosoles, que son los que transportan el virus. Por lo tanto, si hubiera antivirus, tendría que haber, yo creo que tendría que haber casos. Claro. No hay casos reportados, al menos desde que la notificación es obligatoria.
0: Lo que,
2: y antes no sabemos, pero no creemos.
0: Lo que pareciera
2: porque
0: que
2: sería
0: se...
2: muy conspicua.
0: No, perdón, digo, lo que se está certificando pareciera es que efectivamente hay baja densidad de estos ratones, porque, insisto, en los primeros dos días de trampeo, no sé si significa mucho eso, pero no se encontraron todavía. Quiere decir que se está confirmando lo que los científicos venían diciendo del CADIC, es que hay una más baja densidad de estos ratones que, por ejemplo, en el norte de la Patagonia, ¿no?
2: Sí, sí, y hay que ver también cómo comparten el paisaje con las otras especies, porque lo que se ha capturado hasta ahora, yo no estuve en contacto hoy con la gente que está ayudando. Tengo un colega que fue ahora a hacer la disección de los animales para llevarse las muestras. Suponemos que son de este género Abrotix. Este género puede tener, en los lugares donde coexiste con el colilargo, puede tener virus, pero en una carga muy inferior, ¿no? Es como, como sería como un reservorio de derrame, porque le derrama el virus los otros, los colilargos, pero sí, no quiere decir eso que tengan importancia sanitaria, sino que como comparten el paisaje, hay que ver si estos ratones, los abrotrix, no empujan a los colilargos a otro lado. Por lo tanto, pensar que uno simplemente muestreando cinco lugares va a descular la ecología espacial del colilargo,
0: claro,
2: no es pretencioso. Habría que ir, claro, buscándolo en otros lugares, a ver si lo encontramos. Y en los lugares donde se lo encuentra, y lejos de aquí, está en densidades importantes, y si además si son reservorios de antivirus, ¿no? Porque por ahí están en grupos grandes en algún lugar y no tienen antivirus. Entonces, insisto, lo más probable es que suceda por distancia, porque los casos están espacialmente concentrados en Chubut, Río Negro y, sí, y Neuquén, en la cordillera de la Patagonia Norte. Hay casos aislados en Santa Cruz. Es una enfermedad muy muy explosiva, ¿no? Que una vez que te da síntomas, tiene una mortalidad del 35-40%. Por lo tanto, no pasa, es raro que pase como una gripecita, ¿no? Como una gripecinia, como decía Bolsonaro. Entonces, es una enfermedad muy evidente, ¿no?, cuando sucede. Pero insisto, para saber si hay colilargo en Tierra del Fuego, habría que desplegar un esfuerzo de muestreo muy
0: mayor,
2: muy superior. Claro. Esto es una situación de emergencia, está bien lo que hace el MAS. Ellos pueden venir una semana, muestrear lugares calientes. Se fueron al lugar donde se lo encontró más, en el Parque Nacional, ok. Y después se va a otros lugares como Playa Larga, Túnel, alrededor del relleno sanitario. ¿Qué es lo que hay que hacer? Bueno, vamos a buscarlo donde se estaría exponiendo más la gente. No solamente eso es alrededor del relleno, sino en lugares de uso público.
0: Claro, como el ejemplo, parque.
2: De la
0: claro.
2: gente va al parque, cuando la gente va a disfrutar de comer algo sentado en el pasto, bueno, ahí estás entrando en contacto con el ambiente del animal. Sí, sí. Por lo tanto, es muy pertinente ir a buscarlo ahí.
0: Lore, ¿algo más vos?
1: No, nada más.
0: Ahí. Bueno, yo tengo una última pregunta, porque lean la nota de Adrián que está en Dar la Palabra. Me interesa mucho el tema este de lo que se puede mover un ratón a lo largo de su vida, porque como los ratones infectados están en el norte de la Patagonia y se está investigando si los hay acá en Tierra del Fuego, deberían moverse mucho. Y la nota hace hincapié en eso, ¿no? ¿Qué capacidad de traslado tiene un ratón de este tipo?
2: Sí, pensá que estos ratones, es como pongo en la nota, su universo, el mundo, su planeta, son 100 metros redondos a lo largo de toda su vida, no conoce otra cosa.
0: ¿100 metros?
2: 200, 100 metros, se mueve con un radio de acción de 100 metros, 200 metros, ponele. Por supuesto que hay, se da a lo largo del tiempo, estamos hablando de centenares de años, movimientos progresivos de los animales que van colonizando nuevos lugares. Pero imagínate, si la generación de ratones llega a 100 metros, la próxima a otros 100 metros, y así vamos avanzando muy poquito cada año. Entonces, pensar que individuos infectados en Patagonia Norte, que son reservorios del virus, lleguen acá al sur de Patagonia Continental y que además crucen el estrecho de Magallanes y terminen acá, es muy fantasioso. Claro. Es muy fantasioso. ¿Cómo va a ocurrir eso? Sí puede ocurrir a lo largo de los milenios, pero ahí también puede estar actuando en barreras geográficas o barreras climáticas que generen discontinuidades en la distribución del ratón, que haga que si hay un ratón hoy parado acá y mira para allá, su ratón más cercano esté a 50 kilómetros. ¿Sabes lo que tiene que pasar para que se encuentren el ratón de acá con el ratón de 50 kilómetros? Tiene que pasar mucho tiempo, mucha caminata, mucho recorrer, mucho. Muchas generaciones.
0: Claro.
2: Así que la distribución del ratón tiene un origen histórico de millones de años probablemente, o decenas de miles de años por lo menos, pero en ese transitar por toda la Patagonia, los ratones infectados han quedado hoy por hoy concentrados en Patagonia Norte, ¿no?
0: Por lo menos hasta el momento. Adrián, gracias por estos minutos, como siempre, un lujo.
2: No, por favor, gracias a ustedes.
1: Muy amable, gracias.
0: Hasta luego. Bueno, Adrián Schiavini, biólogo del CADIC, columnista de periodismo en los últimos años, y les recomiendo leer La desinformación es un virus, por Adrián Schiavini, en Dar la Palabra, búsquenlo. Insisto, me parece a mí lo mejor que se ha escrito sobre toda esta crisis de desinformación que hemos tenido. Bueno, Lore, sé que tenemos invitados en Río Grande y de antemano pedimos las disculpas del caso porque habrán estado esperando, ¿no?
1: Sí, así es. Y está acá en nuestros estudios Daniel. Le pedimos que se acerque al micrófono y que se coloque los auriculares. Así lo puede escuchar también en Ushuaia, Gabriel Ramonet. Así que, Daniel, muy buenas tardes. ¿Cómo está? ¿Cómo anda?
3: ¿Qué tal, Lorena? ¿Cómo le va? ¿Qué tal, Ramón?
0: ¿Cómo le va? ¿Qué dice? Buenas tardes.
1: Bueno, Daniel, bueno, lo invitábamos para charlar sobre un tema incipiente en la ciudad, en realidad incipiente por estos días, pero que ya se ha instalado, tiene que ver con los espacios físicos para colocar ferias o para que los feriantes puedan de alguna manera desempeñar su labor, y en el último tiempo ha habido algunas situaciones. De hecho, hay un local céntrico, te cuento, Gaby, le cuento a la audiencia también, enfrente de la Plaza Almirante Brown hay un local que se está por instalar. Allí funcionaba el ex Monte Carlo, que era un gran comercio de la ciudad y que, bueno, con los años cerró. Entendemos que se está por instalar allí un lugar para que trabajen los feriantes, pero como que hay ahí un tire de afloje entre la Cámara de Comercio, los feriantes, el municipio, entendemos, así que lo llamamos un poco lo invitamos en realidad para que nos cuente un poco cuál es la realidad de los feriantes y cuál es la situación que se da con, yo entiendo que es con un aprovechamiento de estos espacios.
3: Sí, a ver, vamos a dividir un poco las cosas, sí. Porque lo que se está construyendo ahí es un paseo de compras. un paseo de compra donde van a habitarlos y van a trabajar los que son los microemprendedores. No son los mismos emprendedores que concurren a las ferias, sí, de los colegios o de algunos establecimientos privados que estamos llevando adelante. Así que creo que habría que separar las cosas como son. Ahí creo que entran 140 stand que van, sí, a armar, de 3x3 más o menos van a ser. Y bueno, eso no tiene nada que ver con la feria que se hace habitualmente, donde, por decir, la feria Don Bosco mete 147 gaseos, sí, y esos gaseos se desarman y el gimnasio sigue funcionando durante la semana.
1: Sí.
3: El feriante que va a feriar a los colegios y en esos espacios lleva adelante y desarrolla sus tareas, su trabajo, únicamente los fines de semana. Así que creo que ponerle y hacerle caer todo el perjuicio de la crisis social y económica que venimos atravesando en la provincia, justamente al sector más vulnerable en este sentido, sí, que son los feriantes, no me parece que la Cámara de Comercio debería tomarnos de esa manera. Porque yo te puedo explicar como organizador de feria que nosotros en la feria tenemos gente que está sin trabajo y gente que tiene trabajo. Tenemos personal de la salud, tenemos personal de las Fuerzas Armadas, tenemos policía, tenemos docentes. O sea, la necesidad es muy grande hoy ante este cuadro de situación que venimos atravesando, no tan solo en Tierra del Fuego, sino en el país en su conjunto, y lo lleva a tener esta posibilidad o este esfuerzo extra que tienen, claro, que hacer para comerse 14 horas dentro de una feria por día para poder hacer una diferencia, quizás o no, que le pueda llegar a servir en su economía del hogar. Entonces, creo que hay muchas consideraciones que hay que tener en cuenta. No hay que mezclar los que son los paseos de compra con lo que son las ferias.
1: Claro, porque por otro lado también, Daniel, había un tema con el sindicato, con el gremio de comercio, si no me equivoco, que también estaba solicitando de alguna manera mayores controles dentro de las mismas ferias.
3: Los controles, los vuelvo a repetir, los deberían hacer dentro de los paseos de compras. Yo te garantizo, porque ya hace 4 años que estoy trabajando con el tema de las ferias, que el feriante que vas a vender es el propietario de su espacio, son emprendimientos familiares donde el mismo grupo familiar se turna dentro de las 14 horas y se reemplaza como para seguir sosteniendo abierto ese lugar y poder vender y poder trabajar. Así que se ha estigmatizado mucho el tema de la feria. Ya en la gestión anterior del Consejo Deliberante de acá de Río Grande se llevó adelante una ordenanza donde se convocó a todos los organizadores de ferias, a los, sí, feriantes para llevarla adelante, y en definitiva los concejales tomaron la posición de acceder a un borrador que presentó la Cámara de Comercio, y a eso fue lo que le dieron curso. Por eso hoy esa ordenanza es inaplicable, porque encuadra a un feriante que en, sí, definitiva tendría que estar más para el lado de vendedor ambulante que para el lado de comerciante, como si tuviera un comercio frente de la plaza, para poder armar un gazebo de 3x3 dos días a la semana o 2 días al mes. Claro. Entonces creo que tendría que ajustarse un poco más en ese sentido, y nosotros, y digo nosotros porque estamos trabajando en conjunto con una persona de Ushuaia, justamente que estamos saliendo en Ushuaia, que es Elizabeth Rosado, que ha presentado un proyecto de ley en la legislatura provincial. El proyecto es de ella, yo simplemente acompaño desde acá, junto con los feriantes, y le hacemos, como quien dice, el aguante, ¿no es cierto? Sí. Pero ella está muy sola trabajando en ese sentido. Ayer tendría que haber tomado ya haber accedido...
1: Estado parlamentario,
3: y se lo patearon para el próximo mes, porque parece que hay cosas más importantes, pero... Sin embargo, sí, este tema hoy se lo pone en tapete la Cámara de Comercio, y por detrás, como perritos falderos, van los políticos, los que ocupan banca y acceden a todo lo que la Cámara de Comercio determina. Sabemos que el poder económico de la provincia tiene un peso muy grande y sobrepasa quizás sobre el peso político y social y popular que le damos con el voto a cada uno de los que nos representa. Pero hay que trabajar también para la gente, hay que ajustarse a las situaciones actuales de que está viviendo el país, y como te dije recién, la provincia no escapa. Así que, bueno, este proyecto que ella planteó, yo ya, sí, lo venía trabajando, le había presentado el año pasado un borrador al concejal Bogado, donde yo decía de que los feriantes deberíamos pasar a ser contribuyentes del municipio.
1: Sí.
3: Como primer paso, estar encuadrado dentro de la ordenanza municipal como comercios, agregarle un anexo donde se suman los feriantes y que pasemos a ser contribuyentes con una tarifa diferencial, de la misma manera como estaba ante el monotributo social, lo que sí. Es el AREF, tener una tarifa, porque nosotros trabajamos en realidad como feriantes, como yo te decía, sábado y domingo.
1: Claro.
3: Entonces nos podríamos ajustar, nos podrían encuadrar. ¿Cuál sería el beneficio? Y el beneficio sería que nosotros estaríamos encuadrados dentro de las solicitudes que te pide el banco para tener acceso a cuentas bancarias, a poder acceder a trabajar con tarjetas de crédito, poder darle facilidad de pago a la gente que va a comprar. Entonces sería una manera de poder destrabar esto, encuadrarlos dentro de un marco legal como corresponde y dejar que la gente trabaje tranquilamente, porque esto de la feria viene en crecimiento, no porque la gente le guste ir a

0: es inaplicable, ¿qué aspecto de la ordenanza? Es decir, ¿por qué no se pueden encuadrar en esa norma? ¿Qué es lo difícil de cumplir o imposible de cumplir, según ustedes?
1: No, es una serie de requisitos que no están al alcance de los feriantes. Hay una serie de requisitos, como yo te dije recién, como si vos tuvieras por instalar un local frente de la plaza.
0: ¿Y por ejemplo cuáles? ¿Alguno que se acuerde?
1: Te están pidiendo directamente lo que te pide una habilitación comercial. Te están pidiendo hasta que quizás si vos tenés un lugar donde feriar o en un garaje en tu casa donde tenés que tener las medidas reglamentarias para el rubro que vas a explotar y un montón de cuestiones que en realidad se refleja, esa ordenanza se refleja a la ordenanza de habilitaciones comerciales. Está encuadrada dentro de lo que se refleja la ordenanza de habilitaciones comerciales. Es una traba, en definitiva, no es una solución, es una traba.
2: ¿Y es una traba por una cuestión económica, Daniel?
1: Es una es una traba como para perjudicar a que el día de mañana digo, bueno, vamos a aplicar la ordenanza y no queda nadie. Eso fue lo que generó la Cámara de Comercio. A mí me gustaría sentarme con el presidente de la Cámara de Comercio, conjuntamente con el resto de los organizadores de la feria y poder inclusive con la gente del gremio, con Rivarola, y poder plantearle la realidad de lo que se vive, el cuadro de situación que estamos atravesando y buscarle un punto en común y no un enfrentamiento, poder trabajar en conjunto, decir, bueno, mira, esta es la normativa que nosotros y ustedes y la parte sindical nos ponemos de acuerdo y hacemos la presentación para que el Consejo Deliberante lo lleve adelante. Pero salir así en contra de hacernos responsables de la crisis, el consumo ha caído. Sí. No sabemos que el consumo, nosotros lo vimos en la feria que el consumo ha caído. Vos ponés una campera a 10.000 pesos y la gente no te la compra. Y comerse 14 horas en una feria no es fácil. Estamos trabajando un día de un empleo de comercio, ¿sí? Un día de un empleo de comercio, nosotros trabajamos 3 días. Por un día de un empleo de comercio dentro de la feria. Estamos entre 14 y 16 horas dentro de una feria.
2: Claro.
1: Por
2: Daniel,
1: día.
2: Daniel, ¿y qué cantidad de feriantes tienen hoy? ¿Cuántos son los paseos de compra o las ferias que se realizan? ¿Y cuánto paga un feriante por colocar justamente un stand, por ejemplo, dentro del Colegio Don Bosco?
1: Es relativo. Lo que nosotros tenemos son muchísimos gastos, muchísimas cargas, incluyendo lo que es ahí Adicapif, que por ahí la provincia no se adhirió, porque a nivel nacional eso ya se derogó y la provincia no adhirió, y la ciudad de Río Grande tampoco, obviamente, así que nosotros seguimos pagando Adicapif y SADAIC. En 100 puestos nosotros pagamos arriba de 1.500.000 pesos tan solo por poner un parlante con música. Claro. Así que eso se lo tenemos que volcar al feriante, y incluyendo... si no te alcanza para armar todo lo que es la logística de una feria con 140 feriantes, tenés que salir a alquilar cables, tenés que llevar adelante un montón de cosas, reunir las condiciones que te exigen el lugar donde te lo están alquilando. Sí. Y no, es un gasto que se genera, que hablamos de millones de pesos. Hoy un puesto en una feria ronda entre los 60 a 70 mil pesos los 2 días. Sí. Y te digo que en muchos de los casos salimos derecho, porque trabajamos, armamos la feria los días viernes, arrancamos a las 10 de la noche, terminamos a las 4 de la mañana, al otro día a las 8 o 9 estamos abriendo la feria para que empiece a entrar la mercadería, acomodar todo, arrancamos a las 11 de la mañana y terminamos a las 11 de la noche, y al otro día sigue el baile. Claro. Hasta las 3, 4 de la mañana, porque nosotros trabajamos muchas veces con establecimientos educativos donde el día lunes los chicos tienen que ingresar a clase y ese colegio tiene que quedar mejor de lo que lo recibimos. Entonces es un grupo de trabajo que necesitas, un grupo de gente, que hay un montón de trabajo detrás de lo que es la feria. Hay un montón de trabajo, un montón de sacrificio, un montón de esfuerzo, un montón de horas, y tenés que ser psicólogo también. Sí. Si no te recibí de psicólogo en una feria, yo digo, no te recibí en ningún lado, porque cada caso social o cada problema que tiene un feriante lo absorbe el que está al frente de la feria.
2: Gaby.
0: Sí, estaba pensando que en Ushuaia también lo que está pasando es que están apareciendo servicios con modalidades nuevas, ¿no? Por ejemplo, ahora que se acerca el invierno, hay empresas o gente particular, no empresas, emprendimientos pequeños que cambian las ruedas en la calle, por ejemplo, paran un camioncito en una avenida.

0: y atienden a la gente como si fuera una gomería. Es bastante común ahora verlo, claro, en Ushuaia. Eso pasa lo mismo, no está encuadrado en ninguna norma. Las gomerías se han quejado acá porque, claro, dice, nosotros pagamos impuestos, servicios, y entonces van a ir al Consejo Deliberante, me contaban el otro día, para lo mismo, buscar una ordenanza que los encuadre para poder trabajar. Hay una disputa ahí entre la formalidad del, sí, que tiene un negocio y también tiene, cumple, le hacen cumplir una serie de obligaciones y se siente, de alguna manera invadido por estas nuevas modalidades, y el tipo que no tiene cómo ganarse un mango y exprime todo lo que tiene de su capacidad para buscar algo nuevo y encuentra algo y lo hace más allá de lo normativo, ¿no? Hay una disputa en estos momentos de crisis, me parece, sobre eso.
1: Sí, acá también se realiza ese tipo de trabajo ya durante hace tiempo. Yo no sé si estarán habilitados comercialmente, pero te digo que no es difícil trabajar en ese sentido. No hacer una norma de habilitaciones comerciales que sea rígida, sino al contrario, que sea amplia y abarcativa. Porque, como vos decís, ante esta situación surgen nuevas ideas, por decirlo, de generar un ingreso extra o un ingreso necesario porque te quedaste sin trabajo. El municipio, que es quien reglamenta estas normas, debería abrir las puertas y acceder, porque en definitiva se está ganando un contribuyente más. Entonces, ponerse al servicio del que necesita, al servicio del que quiere crear un proyecto y desarrollarlo y llevarlo adelante, y no impedirle trabajar, porque parece que acá todo es impedir, todo es impedir. Y la situación que estamos no estamos para impedir. Vemos gente acá en Río Grande, cada 4 cuadras tenés 5 puestos que te venden choripanes a las 11 de la noche con una temperatura de 8 grados bajo cero. O sea, la gente no está ahí porque quiere. Gente está porque hay una necesidad grande de por medio. Entonces, creo que, vuelvo a repetir, los que hoy nos gobiernan se tienen que poner a la altura de las circunstancias, porque si no estas cosas se van a escapar y no las van a poder frenar.
2: Daniel, una última pregunta de mi parte. Me consultan cuál es la ordenanza o si estuvo trabajando concretamente con el concejal Bogado, y si la ordenanza de la que estamos hablando ya está en funcionamiento y si se acuerda el número.
1: No me acuerdo el número de la ordenanza, es fácil buscar la ordenanza que habla sobre el tema de la feria, que esto se hizo con la gestión anterior del Consejo Deliberante. Yo mañana hablé con el concejal Bogado, creo que mañana nos vamos a reunir. Sí. Yo le voy a volver a plantear esto que le acerqué el año pasado, donde de otra forma él tuvo algunas presiones para que esto no se lleve adelante, y ahora que surge esto, yo lo quiero acompañar. O sea, no voy a hacer ningún cuestionamiento sobre su trabajo, todo lo contrario, me voy a poner a su disposición, pero también quiero que se respete el trabajo del feriante, el trabajo del que labura, de la familia, la necesidad que hay detrás de eso, hacerle un estudio. Inclusive hablamos con esta chica, con Elizabeth Rosado de Ushuaia, que ella también se pone a disposición del Consejo Deliberante de Río Grande para lo que necesiten, porque ella lo ha desarrollado muchísimo más al proyecto y es muy fructífero para acompañar, porque se lo va a reconocer si surge ese proyecto, pasa a ser ley, al feriante como un trabajador,
2: claro,
1: un trabajador de la economía popular.
2: Bien, Daniel, le agradezco muchísimo su paso por aquí por Radio Provincia, y bueno, seguiremos en contacto para ver cómo avanzan estos proyectos y si se llega a algún acuerdo, ¿no?, entre la Cámara de Comercio, bueno, el Consejo Deliberante y también con los feriantes.
1: Nosotros estamos abiertos al diálogo, donde nos convoquen, nos vamos a ir a sentar, vamos a marcar nuestra postura, vamos a poner sobre la mesa todo este tipo de cuestiones, pero para buscar una solución en conjunto. Creo que hay que, en esta crisis, donde nos tenemos que unir y no dividirnos.
2: Bien, muchas gracias.
0: Gracias, muy amable por visitarnos aquí en Periodismo. Hacemos una pausa y ya seguimos, dale.
2: Dale.
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0: Parte final de periodismo en esta edición de miércoles con Lorena Uribe en Río Grande. ¿Estás ahí, no, Lore?
1: Por supuesto, por acá estoy.
0: Bueno, no hablamos ni del tiempo, imagínate cómo fue esta jornada. Acá hace un día muy lindo, hasta hace un ratito teníamos 12 grados, lo cual es una temperatura pero más que agradable. Ya te digo, si hubo algún cambio, la sensación térmica era de 11, ahora la temperatura es 11 grados sobre cero con una térmica de 9. Un día, insisto, muy agradable en Ushuaia.
1: Bueno, en Río Grande también tenemos una jornada hermosa en el día de hoy. Todo el día estuvo así, sin viento, que fue la particularidad de hoy. Y tenemos 11 grados 5 décimas sobre cero. Una térmica también de 11 grados 1 décima sobre cero, con humedad del 72%. Viento ahora en este momento de 3 kilómetros en la hora. Pero tuvimos la ráfaga más intensa a las 14:18 con 30 kilómetros. Así que es nada para nosotros.
0: Muy bien, la verdad que estamos bien en toda la provincia. Pareciera.
1: Sí,
0: bueno,
1: suerte.
0: En la Cámara de Diputados comenzó el tratamiento del régimen de subsidios al gas por zona fría, la ley que podría involucrarnos. De hecho, nos involucra de una manera indirecta, porque lo que van a hacer es sacar el subsidio a otras zonas del país que habían sido incorporadas a partir del 2021, y habrá que ver si queda en eso nada más o si además sobre el subsidio para la región patagónica se pone en la letra chica algún tipo de artículo que nos perjudique de manera directa o indirecta, ¿no?
1: Claro, ese es el principal temor en realidad acerca de lo que puede llegar a suceder en el día de hoy. Que recordemos, ayer, Gaby, hubo una movilización en la ciudad de Río Grande justamente en defensa de la zona fría, así que fue una movilización importante que impulsaron diferentes organizaciones. Se llevó adelante tarde, ayer cerca de las 7 de la tarde, y se extendió aproximadamente hasta las 8:30, 9 de la noche.
0: Claro, bueno, hasta ahora lo que se dice es que el subsidio va a continuar la zona fría para la región patagónica, también para el departamento de Malargüe en Mendoza.
1: Exacto.
0: Y para la zona de La Puna en el norte argentino, y que se va a sacar de esta zona a zonas del interior de la provincia de Buenos Aires, por ejemplo, o de Santa Fe, o de La Pampa, de Tucumán, que habían sido incorporadas en el 2021 y que ahora van a volver a salir para producir un ahorro fiscal que busca el gobierno del orden de los 272 mil millones de pesos. Insisto, hay diputados, incluso de Tierra del Fuego, que han advertido hay que estar muy atentos en la provincia cómo va a repercutir esto. Así que es uno de los temas. Nosotros además tenemos el propio lío del gas nuestro, ¿no?
1: Tal cual, el nuestro.
0: Del gas envasado, que es un conflicto social muy importante que hemos tocado aquí hoy como asunto al inicio del programa. Entre otros líos que tenemos en Tierra del Fuego, este es un problema social serio, con una manifestación frente a la Casa de Gobierno, carpa, hace varios días. Ayer hablamos con un representante de los vecinos de esta comisión interbarrial que se formó. Hablamos hoy otra vez con la legisladora Victoria Vuoto, porque la otra noticia del día es que el viernes hay sesión en la legislatura y van a tratar los vetos del gobierno a las leyes que aprobó la Cámara el 1 de mayo, ¿no?
1: Sí, y también con la palabra oficial también del gobierno de la provincia a través de Gacetillas, que bueno, que efectivamente se puede avanzar con la reforma. Ellos insisten en que sí.
0: Claro, bueno, exactamente. Ese es el criterio que se va a poner en discusión ahora, ¿no? El gobierno dice que después del dictamen del fiscal, que se conoció hoy también, la jueza electoral está en condiciones de dictar el cronograma. Y bueno, no se sabe si lo va a hacer la jueza, si tiene un criterio de dictar el cronograma o de tomar otras medidas intermedias,
1: claro,
0: antes de dictarlo. Por ahí espera a lo que suceda en la legislatura el viernes, a ver si se insiste con este veto a la abrogación del llamado a reforma. Es todo muy complejo, muy difícil. Hay que ver cuántos legisladores hay en la sesión del viernes, si están todos en la provincia, si vuelven algunos que no están, porque los dos tercios, nos confirmaba Victoria Vuoto hoy, se cuentan sobre los legisladores presentes. no sobre el total,
1: sobre el total
0: de los legisladores, con lo cual es importante los que vayan a la sesión del viernes. Uno cree que van a estar todos, pero bueno, como no se sabía de esta sesión desde hace tantos días, se convocó hoy para el viernes, por ahí alguno estaba de viaje, no lo sé.
1: Viernes a partir de las 15 horas, ¿no?
0: Viernes 15 horas es un horario tentativo, ¿no? Después siempre suele demorarse.
1: Un poco más.
0: Sí, suele pasar eso.
1: Bueno, entonces, compren pochoclos para el viernes a la noche.
0: Claro, tal cual, porque por ahí dura hasta las 5 de la mañana, no lo sabemos. Claro.
1: Sí, tal cual.
0: Bueno, hoy no la tuvimos a Gabriela Rivero ni la vamos a tener por varios miércoles para su columna sobre películas, series y poesías, pero no sé si en este cierre vos querés recomendar algo.
1: Por supuesto que sí, Gaby, porque quiero contarle a la gente que, bueno, que ya, a los oyentes y las oyentes, que ya se inauguró la novena edición de Cine en Grande. Esto fue en la jornada de ayer, a las 18:50 horas, se proyectó el corto La Chica de la Frontera y también ayer se proyectó Risa y la Cabina del Viento y luego, si ya a las 21:50 se iba a proyectar Norma también, que es un largometraje nacional. Y nada, quería cortar solamente, Gaby, que pensaba en lo que usted, mientras veía la peli, mientras veía Risa, ajá, la veía mientras pensaba en lo que habían opinado ustedes respecto de la película, y la verdad es que a mí me pareció una película preciosa. Mirá. Podría haber sido en Ushuaia, que es la locación, justamente por eso es importante que la gente pueda asistir, además de que la entrada es libre y gratuita. Sí. Pero podría haber sido Ushuaia o cualquier otro lugar, que a mí la temática me pareció, el eje de la película me pareció realmente una hermosa, súper tierna, con temas que son muy actuales. Entonces me pareció realmente muy linda. Ojalá que la puedan pasar en alguna, o ven en algún otro momento, o que esté cargada en alguna plataforma, porque más allá de esto que ustedes veían, que era la locación, yo veía lo que representaba Risa, y lo que le pasaba a Risa, que es una nena básicamente, y es la historia de ella. Así que nada, si pueden, véanla, consíganla, pero igualmente ya hay un cronograma estipulado para toda la semana, sí, para Cine en Grande, porque es cine binacional, fueguino y patagónico. Así que, gente, es una oportunidad para poder ir al cine, así que busquen el cronograma a través de redes sociales y entérense de todas las novedades, porque hay muchísimo para toda la semana.
0: Y hay un documental que estoy buscando para ver, que sí, tiene que ver con la historia de un deportista de Río Grande, ¿no? Que ganó un premio en el Festival de Cine del Fin del Mundo.
1: Se va a proyectar acá.
0: Ah, ¿se va a proyectar? Mirá.
1: Sí, se va a proyectar, ya te digo, el día 21 a las 20:50 horas. Es 3.000 kilómetros en bicicleta.
0: Esa, 3.000 kilómetros en bicicleta. Sí. La historia de un chico que, bueno, fue primero deportista de élite y después dejó la carrera, digamos, dejó el deporte profesional y se fue a hacer un viaje en bicicleta por una historia de vida que se, sí, cuenta en la película, ¿no? Es muy
1: esto
0: interesante.
1: Va a ser mañana, así que si quieres
0: mañana
1: te cuento yo.
0: Ah, qué bueno, si la ves.
1: Voy a ir y,
0: claro,
1: y te cuento.
0: Exactamente, totalmente. Bueno, estamos invadiendo espacio ajeno.
1: Sí, estamos invadiendo, bueno, espacio ajeno. Ya está Cristian Viso por acá, que pobre, ayer estuvo con una afección de salud, así que por eso no estuvo, pero ya hoy está acá.
0: Bueno, un abrazo para él, sí. Quédense escuchando ahora Costo Político. Nosotros nos reencontramos mañana, Lore.
1: Dale, Gaby, será hasta mañana entonces.
0: Que la pasen muy bien, chau.
1: Chau, chau.
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1: La política en Tierra del Fuego ha ingresado en un peligroso terreno de degradación discursiva. El debate de ideas, sustento fundamental de cualquier sistema democrático y republicano, parece haber sido definitivamente desterrado por el oficialismo provincial. En su lugar, el Poder Ejecutivo ha optado por instalar una retórica de confrontación y descalificación personal para lidiar con el disenso. La reciente escalada verbal, encabezada por el ministro jefe de gabinete, Jorge Canals, marca un preocupante punto de inflexión: referirse públicamente como cagones a quienes expresan su legítima oposición a la reforma constitucional provincial. No solo es un exabrupto digno de un funcionario de poca jerarquía, sino un síntoma de debilidad argumental. Cuando faltan razones técnico-jurídicas sólidas, se recurre sistemáticamente al insulto de barricada. La postura que adopta Canals pretende trazar una línea divisoria simplista y maniquea entre valientes y cobardes. Desde la óptica oficialista, la valentía consiste en respaldar de manera irrestricta una reforma de la Constitución cuya urgencia y oportunidad social permanecen bajo severo cuestionamiento. Por el contrario, la cobardía se le atribuye arbitrariamente a todo aquel que plantee la inconveniencia presupuestaria o institucional de avanzar con dicho proceso electoral en el actual contexto de crisis. Ante este panorama, cabe formular un interrogante central. ¿Por qué el gobierno elige en este momento confrontar y tratar de cagones a quienes no coinciden con su mirada de la realidad? La respuesta parece hallarse en la necesidad de desviar la atención pública de los problemas acuciantes de gestión que aquejan a la provincia, construyendo un enemigo interno ficticio al cual responsabilizar por el estancamiento institucional. Asimismo, resulta imperioso indagar: ¿por qué motivo degradan la discusión política al tratar de cagones a quienes son opositores y valientes a los que dan pelea que no interesan a la sociedad? La fijación con una reforma constitucional que insumiría un gasto multimillonario de las arcas públicas evidencia una alarmante desconexión con las prioridades de la ciudadanía, que por estos días está más interesada en acceder a salud, educación y servicios públicos esenciales que la gestión de Gustavo Melella provee con absoluta deficiencia. Paralelamente, las apreciaciones de la ministra de Energía, Gabriela Castillo, y del propio gobernador Gustavo Melella respecto a los severos conflictos derivados del esquema de servicios públicos y del subsidio al gas licuado de petróleo exponen la misma matriz discursiva. En lugar de asumir la responsabilidad política por las demoras en las obras de infraestructura, el discurso oficial opta por responsabilizar a factores y sectores ajenos a las decisiones ejecutivas. Castillo justificó recientemente la implementación de topes y la quita de beneficios en esos subsidios, argumentando que sostener el esquema anterior desfinanciaría por completo a la estructura. Sin embargo, en sus declaraciones públicas, introdujo una fuerte polémica al debate al denunciar de manera generalizada que existían legisladores y hasta estancias que percibían indebidamente el subsidio al gas envasado, trasladando de este modo la culpa del déficit fiscal hacia supuestos sectores acomodados de la sociedad. Esta maniobra argumentativa abre paso a una contradicción flagrante que la gestión provincial evita responder. Si en efecto hay sectores privilegiados que reciben subsidios al gas envasado, ¿por qué razón esperaron 6 años de gestión para dar de baja esos beneficios cuestionables? La tardía depuración de los padrones se presenta hoy no como una política planificada de transparencia, sino como un argumento reactivo y de ocasión para maquillar un severo ajuste fiscal sobre un recurso vital para quienes viven en estas latitudes de la Patagonia. La estrategia de culpabilización se ha extendido también hacia el Poder Legislativo, cuerpo que recientemente intentó frenar el proceso reformista y resguardar la continuidad de los subsidios universales mediante herramientas parlamentarias. Y acá hay que aclarar algo. Puede uno estar de acuerdo o no con esas medidas, pero es facultad de la legislatura poder avanzar en esas decisiones. Para el Ejecutivo, la legislatura provincial se ha transformado en un obstáculo que debe ser neutralizado a través del uso sistemático del veto gubernamental, ignorando que los legisladores representan la pluralidad del voto popular. El gobernador Gustavo Melella ratificó esta lógica verticalista al vetar tanto las restricciones a la reforma constitucional como la ley que pretendía prohibir el corte de servicios públicos esenciales durante la temporada invernal. Al ser consultado sobre las crecientes tensiones con la oposición y la falta de consensos, el mandatario fue categórico al señalar de forma tajante que la única salida posible al conflicto es hacia adelante, sin detenerse en los reclamos. Frente a esta postura intransigente surge un cuestionamiento medular sobre las formas del ejercicio del poder en la provincia. ¿Por qué Melilla se resiste al diálogo y solo atropella, tal como él mismo se describe diciendo que la salida al conflicto es hacia adelante? La idea de avanzar justamente hacia adelante, a cualquier costo a estas alturas, ignorando los planteos normativos y las objeciones de los bloques opositores, confunde la firmeza ejecutiva con el autorismo institucional. El uso de un léxico vulgar y agresivo por parte de las primeras líneas del gabinete provincial deteriora los canales institucionales de diálogo. Cuando un ministro tilda de cagones a los representantes de un poder independiente o a los referentes de la oposición, quiebra las reglas mínimas del respeto democrático y clausura toda posibilidad de arribar a acuerdos programáticos maduros en beneficio de la comunidad. Y agrego, ¿se acuerdan cuando no hace mucho tiempo Gustavo Melella fustigaba al presidente Javier Milei justamente por el uso de estas mismas prácticas? Qué contradictorio que es todo, ¿no? Por otra parte, la insistencia gubernamental en sostener el cronograma de elecciones para convencionales constituyentes, a pesar del rechazo explicitado por diversos sectores políticos y sociales de Tierra del Fuego, confirma que el oficialismo va a priorizar por estos días su propia agenda de supervivencia política por encima de los requerimientos urgentes de austeridad fiscal que demanda la coyuntura socioeconómica y que reclama además gran parte de la sociedad. Los argumentos económicos del Ejecutivo Provincial, que sostiene que el futuro de la provincia no se puede medir por cuestiones presupuestarias, contrastan de manera hiriente con la cruda realidad habitacional, por ejemplo, de miles de fueguinos. Resulta paradójico que se consideren secundarios los costos de una elección constituyente mientras se aplican topes restrictivos a la entrega de gas envasado en los barrios vulnerables que carecen de redes formales de distribución que el propio gobierno prometió construir hace ya algunos años. La desviación del foco de atención es evidente. Se pretende instalar en el imaginario colectivo que la crisis de los servicios energéticos es responsabilidad exclusiva de desarrolladores inmobiliarios privados que no realizaron obras o de legisladores que pretenden desfinanciar las arcas del Estado. Con ello, el gobierno estaba buscando eximir de toda culpa a una administración que encabeza Melella y que lleva más de un lustro al frente de la provincia sin resolver problemas estructurales de fondo. La retórica oficialista busca asimismo deslegitimar la representación de la legislatura. Al calificar las leyes provinciales de emergencia o suspensión como inconstitucionales desde su origen, por ejemplo, en este caso Canals, se arroga funciones de control de constitucionalidad que competen únicamente al Poder Judicial, según explicaron los especialistas, vulnerando de esta manera el principio básico de la división de poderes. Esta forma de gobernar a través del decreto, el veto permanente y la descalificación del adversario erosiona severamente los cimientos de la paz social y la convivencia democrática. Así, los fueguinos observamos, con un creciente hastío, cómo la dirigencia gobernante consume sus energías públicas en disputas dialécticas inconducentes, mientras la problemática cotidiana continúa postergada por tiempo indefinido. Llegados a este punto de saturación institucional y discursiva, el interrogante definitivo debe ser trasladado a la comunidad fueguina. ¿Hasta qué punto estamos dispuestos a tolerar el desgobierno, la falta de iniciativa y, peor aún, la prepotencia? El silencio o la resignación social ante los agravios verbales de los funcionarios solo sirven para validar un modelo de gestión que sustituye la planificación técnica por el atropello discursivo. Tierra del Fuego requiere de forma urgente un retorno a la racionalidad política y al respeto mutuo entre las instituciones. Los graves desafíos económicos, políticos y sociales del presente exigen una convocatoria amplia al diálogo, madurez en la toma de decisiones y una profunda humildad democrática por parte de quienes detentan el poder formal. Mientras el gobierno provincial persista en su estrategia de encubrir las deficiencias de su gestión mediante la polarización social y el agravio, la brecha entre las prioridades de la gente y la agenda oficial se van a seguir ensanchando de manera irreversible. Es momento de exigir que nuestras máximas autoridades depongan la hostilidad y comiencen a ofrecer soluciones reales. La ciudadanía no puede seguir siendo rehén de una gestión que, ante la falta de respuestas estructurales, elige la vulgaridad discursiva de Canals para insultar a los opositores, la de Castillo para justificar el desamparo y la de Melella para atropellar las instituciones bajo la falsa premisa de avanzar hacia adelante.

Muy, pero muy buenas tardes para todos. Bienvenidos a Costo Político por Radio Provincia. Mi nombre es Cristian Bizu y qué bueno volver a estar en contacto con ustedes después de 24 horas complicadas. Estoy sentado frente al micrófono para compartir con ustedes 60 minutos de información política local, provincial, regional, nacional. Nos sintonizás a través del 99.9 del dial en Ushuaia, donde pone al aire este programa Florencia Musino. También lo podés hacer a través del 107.9 en Tolhuin y Río Grande. Precisamente aquí, junto a mí, en la Ciudad del Norte, está Mariano Novillo operando técnicamente este programa. Hoy es miércoles 20 de mayo de 2026, es la hora 17 con 20 minutos. Tenemos una temperatura en Río Grande más que agradable, 11 grados 3 décimas es el registro a esta hora. El cielo está parcialmente nublado, vuelve a atardecer con el cielo celeste, con el cielo que se oculta entre los edificios del horizonte. Aquí desde la ventana podemos observar la postal que todas las tardes nos ofrece el cielo fueguino. La sensación térmica es de 10 grados 6 décimas sobre cero. A esta hora el viento está soplando del sudoeste a apenas 6 kilómetros por hora, es imperceptible como lo ha sido a lo largo de toda la jornada. La ráfaga más fuerte la tuvimos cerca de las 2 de la tarde con apenas 30 kilómetros por hora. Una mañana fría, un tanto húmeda, que presentó condiciones similares. Cielo despejado, después se nubló, volvió a salir el sol. La verdad que ha sido una tarde y una jornada, sí, prácticamente lo que llevamos de este día miércoles. La verdad que a tono con este otoño tan particular que estamos viviendo en Tierra del Fuego. Presentado el programa de hoy con la editorial con la que siempre abrimos este segmento, nos vamos a ir a la pausa y cuando volvamos hay mucha más información para compartir junto a ustedes. Quédense con nosotros en Radio Provincia, esto es Costo Político.

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13: 26 minutos, ya pasaron de la hora 17. Este es el segundo bloque de Costo Político por Radio Provincia. Como escuchabas en la promoción, nos lees todos los días en www.costopolitico.com.ar. Quiero agradecerles a quienes me están escribiendo, que ayer estaban esperándonos para tomar contacto, justamente como todos los días, aquí desde el lugar que ocupo, y ustedes, así como oyentes, muchos de ustedes no estaban al tanto, digo, concretamente, alguna situación de salud que me obligó a recuperarme en casa, hoy nuevamente aquí al aire junto a ustedes. Simplemente, bueno, para los que, como siempre me preguntan, les cuento, está disponible la editorial que acabamos de compartir con ustedes en nuestro canal de Spotify. Pueden buscarlo como Costo Político y allí todos los días, un rato después que salimos de la radio, vamos compartiendo el material que está disponible. Se pueden suscribir a nuestro canal en Spotify y obviamente les va a llegar una notificación que les va a informar cuando ese audio esté disponible. Lo pueden escuchar mientras realizan alguna otra tarea en sus casas, en el trabajo, camino a su actividad laboral, en el gimnasio, en fin. Spotify es una aplicación que tiene su función gratuita, por lo tanto van a poder volver a escuchar, si es que ya lo hicieron, las editoriales de Costo Político. Uno de los temas de la jornada de ayer que sigue vigente, porque lo mencionábamos también como parte de la agenda en la editorial, tiene que ver con este reclamo por el gas envasado, que tiene dos frentes. Entiendo yo con dos frentes con particularidades también, porque en Ushuaia se demanda por el subsidio concretamente a la prestación, que fue modificado por el gobierno provincial a través de normativa y después también de haber tomado recursos de los municipios durante el inicio del año. Decía concretamente en Ushuaia, la capital fueguina, por el subsidio propiamente dicho, y en Río Grande ha mutado porque en definitiva los vecinos lo que están reclamando es que el gobierno provincial haga las obras que en su momento Gustavo Melello y Gabriela Castillo le prometieron a la gente. En las últimas jornadas había amenazas de corte de puente, del puente General Mosconi, que une concretamente al centro de Río Grande con la margen sur, zona en donde se asienta la mayor cantidad de beneficiarios de este subsidio y que son quienes además están enérgicamente reclamando por las obras después de haber estado varios días dentro de la delegación de gobierno esperando una respuesta por parte de las autoridades provinciales. Entregaron un petitorio, no hubo respuesta concreta, amenazaron con cortar el puente concretamente, una situación que es tortuosa y que incluso hasta se les puede volver en contra a quienes la adoptan por el rechazo generalizado que eso provoca. En definitiva, después de varios amagues, terminaron decidiendo que lo mejor era realizar ayer una caminata sobre el puente desde la rotonda de acceso en la margen sur hasta la delegación de gobierno en el centro de la ciudad de Río Grande. Aproximadamente un centenar de personas participaron de esta actividad y allí nosotros charlamos con Luisa, una de las vecinas del barrio El Mirador de Margen Sur, que volvió a plantear el reclamo concreto por las obras de provisión de gas que nunca se realizaron en diversos sectores y en otros en donde directamente, a pesar de contar con el servicio en la puerta de sus casas, no hay, por ejemplo, reglamentación catastral y demás que le permita a esos vecinos que sí pueden hacer los planos, por ejemplo, y avanzar con las obras. Escuchá lo que decían mientras cruzaban el puente ayer por la tarde.
8: Estamos esperando de que el gobierno retroceda con las medidas que tomó del artículo 209 y el artículo 205, donde habla del aumento a la tarifa del bono de gas y donde habla de que sí o sí nos tenemos que conectar los que tenemos red. Cuando él no nos conectó, gastó la plata que se le puso para que haga las conexiones. Nosotros estamos teniendo la red de gas natural en la vereda y el gobernador aprovechó ese petitorio para pedir a Nación y para armar proyectos de provincia para conectar el gas desde la vereda a los domicilios. Y nunca lo realizó. Son millones y millones y millones de millones y millones de plata que se ocupó ahí en eso y nunca lo vimos. Estamos sin gas nosotros. Está la red de gas, pero no tenemos las conexiones intradomiciliarias.
14: ¿Y las conexiones intradomiciliarias por qué no lo pudieron realizar ustedes?
8: Porque estaba destinado a que el gobierno lo iba a poner. Nos sacaron los datos para poner eso. Nos sacaron los datos, mandaron a ingenieros a sacar fotos de nuestros domicilios y nunca lo pusieron.
13: El tema ahí es que hubo una promesa de parte del gobierno provincial de avanzar en obras que no se concretaron. Por eso yo te decía que una cosa es el reclamo en Ushuaia, en donde se orienta más a la conservación del subsidio en las condiciones que imperaban hasta principios de año, y otra diferente es la de Río Grande, en donde también la gente se queja por el valor que va a tener esa garrafa a partir de estos cambios que dispuso el gobierno, pero también le están pidiendo a Gustavo Melella que haga las obras que prometió. Porque en efecto, en Margen Sur, en el Centro Cultural Walter Buscemi, se hizo después de la pandemia y cuando las condiciones ya lo permitieron, un acto multitudinario en donde Melella convocó prácticamente a todos los referentes vecinales y les dijo, bueno, vengan, vengan que vamos a presentar el plan de obras. Se anunciaron múltiples obras a gran escala y de las otras más chiquitas que le permiten al vecino sí resolver la cuestión inmediata respecto de la provisión. Bueno, no se hizo casi nada de todo eso. Y por eso terminamos en esta situación en la que estamos hoy. Esta misma vecina que hablábamos, que vive en el barrio del Mirador, se refirió a la posibilidad de solicitar créditos del Banco Tierra del Fuego para las obras como una solución viable, al menos la única que por lo menos por ahora ha presentado el gobierno. No hay plata para hacer obras, en definitiva la responsabilidad va a recaer en el vecino que tiene que ir a tramitar, si está en condiciones, un préstamo ante el Banco Tierra del Fuego. Pero mirá lo que opina esta vecina respecto de esa idea.
15: No es viable porque la mayoría te pide que tenés que pertenecer al Banco TDF. Si no tenés cuenta en el banco no lo podés solicitar. Y la mayoría no trabaja en... ¿Cómo se llama? No tenemos un trabajo estable. Ellos quieren que saquemos y que le paguemos a ellos. No sé por qué nosotros tenemos que pagar algo que ya se pagó.
13: Tendríamos que pagar por algo que se pagó. Porque en efecto el gobierno provincial recibió dinero del gobierno nacional. Gobernaba por aquel entonces Alberto Fernández. Mi querido Alberto, como le decía a Gustavo Meleya cuando se refería al presidente, el Ejecutivo Nacional mandó plata para obras. Esas obras no se hicieron. El dinero no se sabe dónde está. Los vecinos reclaman una solución. ¿Cuál es la única respuesta que les dan? Bueno, vayan y tomen un préstamo. Pero para eso hay que calificar. Y estamos hablando de un sector de Río Grande, tal vez muchos de ustedes que nos están escuchando, particularmente desde Ushuaia, no lo conocen, pero es un sector vulnerable, un sector en donde muchas familias hoy no cuentan con empleo, al menos no formal, viven de changas, subsisten con el día a día en sus vidas cotidianas, y la solución que se le ocurre a Meleya es bancarizarlos, como si en efecto por el solo hecho de entrar al banco, esa entidad les otorgara el préstamo para realizar esas obras. Obras que además sabemos son sumamente costosas. Bueno, así está planteado este asunto. ¿Qué va a pasar? Por lo menos lo que nos contaban los vecinos, van a continuar acudiendo a la delegación de gobierno hasta que alguien, y particularmente si fuera posible, el gobernador Gustavo Meleya o la ministra Gabriela Castillo, ponga la cara ante ellos. No hay, por lo menos por ahora, confirmación de que vuelvan a marchar por las calles de Río Grande, no por lo menos en los próximos días, pero no lo descartan. Lo que sí ya ha quedado descartado de plano, entiendo que han entrado en razón y sobre todo también han entendido que puede ser contraproducente, no va a haber, por lo menos por ahora, planteos de corte de puente. Se discutió, hay sectores que son más intransigentes que otros, hay sectores que están identificados políticamente con ciertas agrupaciones que planteaban la posibilidad de llevar adelante un corte de puente y demás, pero no ha sido tan beligerante la posición de la mayoría que comprende, terminan perjudicando a sus propios vecinos. En Bargen Sur residen entre 35.000 y 42.000 personas. Prácticamente estamos hablando de entre un 35 y un 40% de la población de la ciudad de Río Grande. Es muy difícil ponerse de acuerdo en esos términos, y más aún cuando una medida tan drástica puede provocarle un perjuicio severo a tantísima gente que es tan laburante y que tiene tantos problemas como aquellos que están manifestándose. Por eso decía, da la sensación que una movilización, una caminata en el puente portando pancartas, banderas y haciendo ruido como lo hicieron el día de ayer, por lo menos es de las menos nocivas de las medidas que se podían tomar. Lo que está claro es que del otro lado no va a haber respuestas. Yo ya lo dije y lo vuelvo a repetir. Federico Jiménez, el delegado del gobierno provincial, es un mero empleado administrativo. No tiene poder de decisión

0: resolvió parte de ese problema acordando con la Asociación Trabajadores del Estado un 8% de incremento salarial. Arregló el malestar creciente que había en las fuerzas policiales, que no pueden protestar ni llevar medidas de fuerza adelante, con un incremento salarial que también incluyó al servicio penitenciario. Resta por saber qué va a pasar con el escalafón húmedo, particularmente con los trabajadores del Servicio de Sanidad, vinculados a la Asociación de Trabajadores de la Sanidad Argentina, ATSA, que ayer también concretó medidas de fuerza, y particularmente los profesionales de la salud, que no participan de la negociación, a los que se les ofreció apenas un poco más de un 3% de aumento y 0% sobre el valor de guardias, que el gobierno ya se había comprometido a actualizar. Mirá, sobre esto opina Daniel Romero, del Sindicato de Profesionales de la Salud de Ushuaia. Escuchá lo que cuenta respecto de los incrementos que se ofrecieron para el sistema y que no impactan directamente en el salario de la mayoría de los profesionales.
1: Venimos de cero incremento en lo que tiene que ver con la parte del salario de los profesionales. Ya estamos en mayo y hay una oferta que nosotros vemos en el área paritaria, en la cual no participamos, solamente un 3,5%. Y a su vez, un incremento a un ítem que en el cual nosotros no participamos, que es el área crítica, en el cual se absorbe el monto fijo, pero eso va a generar algún manejo que no tiene nada que ver con los profesionales. Nosotros estamos de asamblea alerta, perdón, estamos de alerta y movilización ya hace más de 2 meses. Iniciamos con el tema de la dedicación exclusiva. Y la verdad que parecería que todo eso es dilatorio. Nosotros seguimos manteniendo el tema de la atención a pacientes, solamente en esas cuestiones por ahí que nos convocan una vez por semana. Pero esta situación de lo que fue la última paritaria, la verdad que sentimos que es vergonzoso hacia los profesionales.
2: Decías 3,5 es lo que se ofreció.
1: Bueno, el dato que da el INDEC de lo que está acumulado de este año es un 12,3%, y que nos ofrezcan un 3,5%, la verdad que es una vergüenza. Sería aceptar algo del salario a la baja. Y aparte también lo que quedó el año pasado, que tuvimos reuniones con el Ejecutivo, con el Ministro de Economía saliente, en el cual hubo una promesa del Ministerio de Salud también para hacer un incremento, una recomposición a las guardias en 2 tramos para este año, que eran febrero, marzo, que aparentemente se olvidaron. Era un 15% y un 15%. Y quedó totalmente desfasada con la inflación ya el año pasado. Entonces se intentó una recuperación que se iba a hacer en 4 tramos. Entendíamos 2 tramos en el 2025 y 2 tramos en el 2026. Así que ya venimos atrasados del año 2000, del inicio del 2025. Nosotros como profesionales, el 90% hacen guardias porque el sistema de salud funciona todos los días del año, en toda hora. Así que más con la falta de profesionales que estamos teniendo en el sistema de salud, que hay que cubrirlo con los profesionales que están haciendo guardia.
0: Así está planteado el conflicto, por lo menos por ahora parece no tener resolución, y es el escalafón húmedo y los profesionales de la salud los que plantan cara en esta instancia. Seguramente habrá novedades en los próximos días, mientras tanto se refuerzan las manifestaciones y los reclamos. Y cada vez, además, se cuelgan más y más muñecos con los rostros de los funcionarios provinciales en los pasillos del Hospital Regional Río Grande. Y además un cartel que en cada uno de ellos expresa uno de los eslogans del gobierno de Tierra del Fuego. Vamos a vivir mejor.
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4: 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Nuevo bloque de Costo Político por Radio Provincia. 43 minutos ya pasaron de la hora 17 en toda la República Argentina. Y les propongo seguir hablando de política, pero salir de la coyuntura, particularmente de nuestra provincia, más allá de que el tema del que vamos a hablar seguramente también en algún momento termine teniendo implicancias en Tierra del Fuego. Pero por lo pronto, salgamos de esta información tan inmediata y empecemos a proyectarnos en la discusión política de lo que se viene y particularmente de cómo se va a dar ese proceso de aquí en más hasta 2027. Estamos en comunicación telefónica con Luis Castelli, que es politólogo, magíster en desarrollo local, especialista en opinión pública y titular de la consultora Vox Populi Comunicación. Luis, buenas tardes, ¿cómo te va? ¿Cómo estás?
5: Cristian, un gusto saludarte a vos y a la audiencia.
4: Bueno, Luis, vos sabés que hace algunos días leí un artículo en un medio de comunicación de Estados Unidos y que particularmente se especializa en cuestiones que tienen que ver con el Congreso y demás, pero planteaba un tema que me parece que es recurrente en muchos lugares del mundo. Seguramente vos también vas a poder analizar y confirmar si esto es así. Y hablaba respecto de la discusión que se viene en materia legislativa en ese país, y particularmente la posibilidad que queda flotando estos días respecto de un nuevo impeachment a Donald Trump, ni más ni menos que un juicio político, tal como lo conocemos en nuestros términos. Y hablaba respecto de las posiciones antagonistas en momentos en donde el mundo, y también particularmente la Argentina, lo sufre, respecto de quienes se paran de un lado y quienes se paran en el otro extremo, y en el medio parece no haber nada. Y lo que este artículo planteaba era justamente que empieza a haber voces que cada uno, desde su mirada, intenta llevar la discusión hacia el centro, tratando de captar a muchos sectores que no se quieren parar en los extremos. ¿Entendés vos que algo de eso también, de algún modo, empieza a pasar, no solamente en Estados Unidos, sino también en el mundo y particularmente en nuestro país?
5: Bueno, sí, qué buena reflexión. Parece haber ciclos, ¿no? Ciclos en todo sentido, porque podemos ir de izquierdas a derechas. Hay momentos en donde las izquierdas han tenido predominancia en buena parte del mundo, en Europa, en Estados Unidos. Hablamos de Occidente porque tenemos pocas noticias de lo que sucede en Oriente, África y demás, ¿no? Y Asia. Pero en Occidente en general se han dado así como oleadas entre izquierdas y derechas. Pero la reflexión me llama poderosamente la atención por el dato que das. Porque en realidad lo que vemos puede llegar a ser como un ciclo o como una ola de despolarización, vamos a ponerle ese término, aunque no sea muy académico por el momento. ¿Por qué? Porque en los últimos 6, 7, 8 años lo que vimos es una ola de polarización, es decir, fueron los gobiernos los que fueron buscando cada vez posiciones más extremas para lograr consolidar mayorías en muchos países.
6: Sí.
5: Y lo que se fue dejando de lado fue justamente estas posiciones más centristas, ¿no? Es decir, en algún momento, ¿te acordás que en la Argentina se discutía la ancha avenida del medio?
6: Sí, sí, o los tibios, como se les llamaba, ¿no?
5: ¿No? O los tibios. Y si uno se remonta por ahí en la historia de los partidos políticos, de la historia política argentina, va a encontrar esto siempre. Es decir, en algún momento, no sé, en los años 70, 80, una cosa era la JP, radicalizada, si se quiere, y demás, y otro era el peronismo sindical.
6: Claro.
5: ¿No? O en los 80, si uno se va a la etapa del auge del radicalismo, una cosa era la franja morada universitaria con todas sus vertientes de centro-izquierda y de izquierda, y otra cosa era la Unión Cívica Radical Línea Nacional, de Balbín, de La Rúa y demás. Es decir, centros y extremos siempre han convivido dentro de los partidos políticos. Lo que se ha dado y qué pasaba, perdón, hasta ese momento, que en general los partidos eran ganados de alguna manera por los centros.
6: Claro.
5: ¿Por qué? Porque se suponía que el centro podía cobijar algunas opciones, digamos, del otro lado de la grieta que las posiciones extremistas no podían.
6: Claro,
5: y entonces los centros terminaban, ¿no? Terminaban triunfando en la lucha interna con el objetivo de captar a alguien del otro lado. Eso con la revolución de las comunicaciones, con la polarización, con las redes, con los mensajes cada vez más cortos, con un sinnúmero de características que tiene la comunicación política por nuestros días, se fue dejando de lado, se fueron dejando de lado las posiciones más centristas, más pensadas, ¿no? La evolución de los mismos medios de comunicación. Antes uno leía el diario, miraba un programa de televisión, ahora directamente scrollea en sus redes sociales por segundos posiciones que mensajes que son altamente volátiles y altamente extremos.
6: Claro.
5: Entonces, eso ha producido que hoy la política se vuelva más extrema. Y lo que vos decías quizás tiende a algo que, a lo mejor, si buscamos en el mundo en los últimos meses, vamos a encontrar algún ejemplo de recentralización, ¿no? Es decir, de reacomodamiento del centro con éxito electoral.
6: Claro.
5: Se me vienen a la cabeza dos ejemplos. Uno, Rodrigo Paz en Bolivia.
6: Sí.
5: Que hoy la está pasando muy mal. Pero Rodrigo Paz fue un candidato de la centro derecha, pero no de la extrema derecha. La extrema derecha tenía otro candidato. ¿Sí?
6: Claro.
5: La derecha radical boliviana. Y fueron contra el candidato de Evo, ¿sí? Y ganó ese centro, ¿no? Ganó Rodrigo Paz desde esa posición centrista que captó, si se quiere, todo el centro que no quería extremos. Y el otro ejemplo, no digo parecido porque los contextos son absolutamente disímiles, pero sí ideológicamente comparables, es el de Hungría.
6: Claro.
5: En Hungría, Orbán iba por la reelección, un candidato y un gobernante claramente de una derecha bastante radical, y termina ganándole Magyar, que es un candidato de derecha, pero más de centro.
6: Claro.
5: Entonces, ¿qué quiero decir con esto? Que a lo mejor las sociedades también pendulan entre extremos y centros. Y es algo que hay que pensar y que a lo mejor podemos pensar para la Argentina también, ¿no?
6: Por supuesto. Y digo, a ver, esto sucede. A ver, siempre lo hemos dicho, lo tenemos claro. Digo que la política también se caracteriza, entre otras cuestiones, por saber olfatear, medir la sensación térmica, sobre todo la social. Digo, y esto que planteás y que es motivo de esta discusión, sucede porque la política olfatea que la gente de algún modo también empieza a cansarse de la polarización y los extremos y busca opiniones y posturas también, ¿por qué no acción política en el centro? ¿O es al revés?
5: Y a mí me parece que lo primero, ¿no? Porque es imposible sostener, digamos, un ciclo, un proceso a 1000 por hora. ¿No? Es decir, sí, al palo todo el tiempo radicalizado, todo el tiempo confrontativo, todo el tiempo. Es decir, en algún momento tanto la sociedad como los gobiernos necesitan un momento de sosiego, ¿no? De poder pensar otras cosas y de poder también plantear objetivos más de mediano y largo plazo, y no tan de corto plazo como lo que suelen plantear por ahí los gobiernos más, más extremistas.
6: Claro.
5: Entonces creo que en ese sentido el proceso va de la sociedad hacia el gobierno, ¿no?
6: Luis,
5: en general sí, tengo una visión como que siempre es así. En realidad, cuando me refiero ahora a la sociedad argentina, cuando la sociedad argentina de alguna manera se radicalizó, es porque hubo alguna desazón, digamos, ¿no? Una desilusión muy grande previa.
6: Claro.
5: Y eso hizo que se radicalizara en uno u otro sentido en distintos momentos de nuestra historia.
6: Ese llamado de atención, que entiendo es el que también estamos viviendo en esta época, ¿lo ves factible para, por ejemplo, el futuro de Tierra del Fuego?
5: Sí, en Tierra del Fuego yo creo que no existen posiciones, si querés, radicales, extremas, ¿no? Uh-huh. Entonces ese análisis a lo mejor cuesta un poquito más hacerlo, pero si fuéramos a lo ideológico partidario, uno podría decir que La Libertad Avanza, por un lado, y por otro lado el kirchnerismo,
6: sí,
5: son como los dos polos que han polarizado por lo menos las últimas dos elecciones en,
6: sí,
5: en Tierra del Fuego. Y ese escenario pareciera ser que se repite con vistas al 2027. Hay que ver, en función de los perfiles de los candidatos, si esas posiciones ideológico-partidarias adquieren características más moderadas o adquieren características un poco más radicales. Sin poner nombres propios, pero me imagino que tanto La Libertad Avanza como el kirchnerismo tienen estos dos matices en su seno, ¿no?
6: Uh-huh. Y te pregunto, por último, porque hablamos de la política internacional, de la nacional, de la provincial, respecto de esta polarización, correrse al centro o quedarse en los extremos. Normalmente cuando las sociedades se polarizan, lo que ocurren son saltos al vacío. Digo, repito, lo que nos está pasando hoy en la Argentina creo que tiene que ver con eso. La llegada de Javier Milei al gobierno es sin dudas un salto al vacío que da la sociedad, tal vez cansada de algunas situaciones que hemos vivido a lo largo de los años. ¿Vos crees que, particularmente entendiendo esto que vos mencionabas respecto de la política de Tierra del Fuego, la sociedad está dispuesta a dar un salto al vacío o todavía, en todo caso, puede primar esa mirada de, bueno, no me corro tan al extremo, sino que miro más hacia el centro a ver qué hay ahí, qué puedo buscar ahí?
5: Sí, yo entiendo que cuando vos hablás de salto al vacío, hablás de un outsider, de alguien que viene no de la política tradicional, sino de alguien que promete algo distinto,
6: sí,
5: y cambiar de cuajo algo que se viene viendo como perjudicial para la sociedad. Y yo creo que en Tierra del Fuego a lo mejor algo de eso está sucediendo, ¿no? Porque hay un desgaste muy fuerte del gobernador y su gobierno, porque hay conflicto institucional desde hace unos meses muy, muy intenso, muy grave, diría. No existe diálogo, pareciera ser que no hay forma de encauzar esto de manera racional.
6: Sí.
5: Entonces, me da la sensación que la sociedad existe la posibilidad de que la sociedad busque alternativas que logren superar este tipo de cosas, ¿no?
6: Luis, estamos llegando al final del programa. Te agradezco poder reflexionar junto a nosotros respecto a estos temas que exceden la coyuntura. La verdad que la charla daba para un diálogo incluso más largo, más prolongado en el tiempo. Y por eso seguramente en algún momento lo vamos a poder hacer cara a cara en el estudio. Gracias nuevamente por prestarte al diálogo conmigo.
5: No, por favor, Cristian, el agradecido soy yo. Un placer, como siempre. Y por supuesto, cuando estés por acá, lo hacemos en el estudio cara a cara y con un poquito más de tiempo.
6: Sin dudas, así será. Hasta la próxima. Era Luis Castelli charlando con nosotros. Él es una de las caras visibles de la consultora Vox Populi, a quien ya hemos recurrido en otras oportunidades para conocer su punto de vista respecto de temas salientes que tienen que ver con la provincia de Tierra del Fuego. Esta vez salimos de la coyuntura porque creo que correspondía, valía la pena empezar a mirar un poco qué está pasando de cara al 2027 y este planteo que esbozábamos con Luis respecto de cómo la gente tal vez empieza a correrse de los extremos y por experiencias que ya están sucediendo en el mundo empieza a mirar discusiones que ocurren en el centro, en donde, como siempre digo, la paleta de colores suele tener 99 matices de grises y hace seguramente mucho más rica la discusión.
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6: Un minuto nos queda para llegar a la hora 18 y le doy la mano nuevamente al aire porque hace un montón que no nos veíamos.
8: ¿Cómo andamos?
6: Muy bien.
8: Sobreviviendo. Sobreviviendo, dijo claro, Víctor Heredia.
6: Desde el viernes no nos veíamos porque el lunes, ¿qué sucede? El lunes.
8: Ayer.
6: Ayer fue martes.
8: No, desde el lunes.
6: Claro, pero no teníamos pase desde el viernes porque claro. El lunes ustedes tenían un invitado, no, yo me tenía que retirar rápido. Ayer no vine y hoy. Nos volvemos a reencontrar.
8: Qué rápido que pasa el tiempo.
6: Sí.
8: Estamos a miércoles casi jueves.
6: No, pero no solo no estamos a miércoles casi jueves, sino que ya estamos en el tramo final del quinto mes del año.
8: Exactamente.
6: Cuando nos querramos dar cuenta, ya habremos cumplido la mitad.
8: 20 de mayo.
6: Es impresionante.
8: 20 de mayo.
6: ¿No?
8: Increíble cómo pasa el tiempo.
6: La verdad es que, bueno, la tarde nos sigue ofreciendo unas vistas.
8: Recién venía sobre el mar.
6: Increíble.
8: La gente asomada sobre el mar. Sí, viste. Ahí frente al CEMEP. Que tenés la escalerita, bueno, ahí sacando fotos había autos parados.
6: Dos posturas respecto de esto que estamos viviendo, que es ni más ni menos que el hermoso atardecer otoñal fueguino. Gente que me dice, gente que me dice, cuando tenemos estos otoños se vienen inviernos duros, y gente que del otro lado te dice, no, mira, la humedad está muy alta, no está haciendo frío, vamos a tener un invierno suave. Si vos mirás el pronóstico para el norte de la provincia, los próximos 10 días, lo que queda del mes, son todas temperaturas que van a andar entre los 10 y los 7 grados.
8: Sí. Sí,
6: muy alta,
8: sí, muy alta, muy alta, porque ya tuvimos temperaturas bajas a comienzo de mes. Digo, 8, 9 grados para esta época es demasiado.
6: Es mucho.
8: Si estuviéramos en Buenos Aires, te dirían guante, bufanda, gorrito, sí, sobre todo botas y demás. Acá con remerita.
6: Escarcha la mañana.
8: Claro.
6: Alberto, buenas tardes. ¿Cómo va eso? Espero que usted enchufe, se acomode, se saque el reloj, tiene su rutina y no lo interrumpo.
9: Como dicen en el campo.
6: Yo no lo interrumpo. Todo usted bien. Tiene su rutina. ¿Cómo va eso?
9: Bien, todo bien.
6: ¿Todo bien?
9: Todo tranquilo. No, complicado el tema, la situación del país y la provincia está complicado.
6: Sí.
9: Creo que es un tema que
4: Por eso
9: tienen que sentarse en la mesa y
4: por eso no agredirse. Por eso tenía ganas de charlar con Luis Castelli respecto de esta tendencia que uno va observando, cómo la gente se cansa, se corre, vuelve, siempre desde el centro a los extremos.
9: Yo creo que la gente está esperando que se sienten a dialogar y a solucionar los temas, ¿no? Agredirse, pasarse factura.
4: Pero ¿cómo haces, Alberto, cuando tenés al jefe de gabinete tratando de cagones a todo aquel que no piensa totalmente como ellos? ¿Cómo haces?
10: Sí, lo que fue el inicio hoy de la sesión en diputados.
9: Claro.
10: Al grito entre el presidente de la Cámara, Martín Menem con uno de los diputados
4: no hay interés.
9: Veo que en la casa, cuando el papá y la mamá discuten, los chicos no observan. Cuando el papá y la mamá dialogan, los chicos observan y opinan. Y me parece que esto a nivel nacional como a nivel provincial, se tiene que sentar en una mesa con, yo siempre digo, con un cuadernito, ¿no? Anotadito. Yo cuando va a hacer los deberes, digo, estos son los temas, los inconvenientes que yo tengo. Pero esto me parece que la Tierra del Fuego, desde que comenzó el territorio a la fecha, empezamos mal.
4: Alberto, discúlpame, yo porque yo quiero ir hilándolo para antes de eso llegar a la provincia, porque vos hablás de un vértice, desde arriba para abajo, siéntese y charle. ¿Cómo haces vos cuando el presidente de la Nación, Javier Milei, en las últimas horas se refiere a una periodista, en este caso Viviana Canosa, que a mí no me genera ninguna simpatía?
9: A mí tampoco.
4: Pero, y la menciona en las redes como mierdosa.
9: Claro.
4: ¿Cómo haces vos?
10: Totalmente. A Mangle el otro día.
4: Claro. ¿Cómo haces vos cuando te habla
10: plaga,
4: de...
10: A Débora Plaga.
4: Y no es una defensa corporativista del periodismo, porque yo no me solidarizo per se con nadie. Pero cuando vos decís, hay un 95% de periodistas que están en contra del crecimiento del país, y el otro 5%, ¿por qué están ahí?
9: Claro.
4: ¿Por qué? Tal cual. ¿Por qué?
9: Hay que dudarlo.
4: Yo la verdad que pongo en duda también eso, digo, ¿qué son los que a él les caen bien o le caen bien o dicen lo que él quiere escuchar? Entonces, digo, está todo muy sesgado. Y de ahí para abajo vuelvo a lo que vos decías, Alberto, digo, ¿qué diálogo puede hablar cuando pasa eso?
10: Aparte, a ver, veníamos de criticar la gestión anterior justamente por esta situación
4: De la prepotencia, ¿no?
10: De la prepotencia, la soberbia, del enfrentamiento.
4: A ver, Cristina Fernández diciendo, si no les gusta, armen un partido y ganen las elecciones.
10: Exactamente. Digo, cambiamos el rumbo, pero es la misma la tópica. Porque Javier Milei desde un comienzo fue... A ver, nunca he visto un presidente de la Nación insultar como ha insultado este presidente de la Nación a lo largo de la historia.
4: También hay que decir, Germán, en favor de lo que hace Milei, cuestionable o no, que hay un gran porcentaje de la sociedad que avala esa manera de comunicarse.
10: También.
4: Que tiene que ver con cómo se comunica la gente en la calle.
10: En la calle. Bueno, y si vamos a la calle, uno que ve Instagram, los Reels, cada vez en diferentes partes del país, es increíble cómo la gente se golpea en la calle.
4: Sí, por supuesto.
10: Por cualquier grito, entonces en la calle, a la salida de un boliche, en un supermercado, por un comestible, digo.
9: Bocinazos de la gente cuando cruzás.
10: Entonces me parece que
4: bajás
10: ese nivel de
4: violencia. Llevo a la provincia, que es lo que decía Alberto. Lo tenés al jefe de gabinete, a Jorge Canals, diciendo que todo aquel que no quiere debatir la reforma de la Constitución es un cagón. Digo, no me gusta usar esos términos, pero es el que usó él.
10: Exactamente.
4: Lo tenés a Gustavo Melella, que dice, no damos ni un paso para atrás, la salida es para adelante. Y empuja y se lleva puesto todo. Y la tenés a Gabriela Castillo en las últimas horas denunciando que cobraban el subsidio de gas legisladores. ¿En serio se van a carpetear con eso ahora? Yo lo dije hoy en la editorial esta mañana. Hace 6 años que gobiernan. Recién ahora se enteran que hay un reparto desigual de ese subsidio y que ha accedido a ese subsidio incluso funcionarios del propio gobierno provincial.
10: Y lo que cambió de la mañana a la noche, porque hoy a la mañana se planteaba un panorama con respecto a lo que es la reforma de la Constitución. Y ahora a la tarde y sesión el viernes.
4: Así es.
10: Sesión, viernes 15 horas, donde también llama la atención que el pedido de sesión lo realice la vicepresidenta, estamos hablando de Victoria Botto, siendo que el gobernador Gustavo Melella no se encuentra en la provincia, siendo que la vicegobernadora Mónica Urquiza es quien...
4: A cargo del Ejecutivo, no va a estar sentada.
10: No va a estar sentada. Es rarísimo, y es rarísimo también, está bien, es rarísimo también que el viernes no van a estar todos los legisladores.
4: Bueno, porque necesitan los dos tercios de los presentes.
10: Victoria Botto llama a sesión sabiendo que el viernes va a haber legisladores que no se van a estar sentando previo aviso de que no iban a estar esta semana.
9: Pero debe ser casualidad, no creo que sea...
10: Casualidad en la política no existe.
9: No, digo,
10: casualidad en la política no existe.
6: Pero pará, esto que vos planteás y que decís que no hay casualidades, suponiendo que no hay casualidades, uh-huh. y como dijo Ortega y Gasset, yo soy yo y mis uh-huh. causalidades. Uh-huh. Digo, si hay causalidades, ¿a quién beneficia el resultado final de esta sesión?
9: Y hay que contar los votos.
10: Hay que contar
9: ¿quién
10: los
9: va a estar sentado?
6: Digo, bueno, el tema es ver quién se siente y quién no. Claro.
10: Hoy al rato. Hoy,
9: ¿quién falta hoy?
10: Hasta, a ver, el momento, hasta el momento, lo que tengo entendido es que la ley de Gotío no sumaría los 10 votos.
6: No, pero eso ya se sabía desde antes, porque si vos mirabas la cuenta original, la hicimos el otro día, no te daba los 10 votos.
10: Ahora,
6: a la que le sobraban votos era a la abrogación del llamado a reforma.
10: Sí. Bueno, hoy hablando con alguien me decía: no están los votos. Y resulta que después de la tarde se llama sesión.
6: Entonces, allá, entiendo que deben estar los votos, o sea, supongo que deben estar.
10: Veremos.
6: Supongo, a ver, si Victoria Huoto hace una jugada tan arriesgada, entiendo es que debe... A ver, Victoria Huoto tiene un interés manifiesto respecto de los dos temas, porque son dos banderas del huotismo que hoy está enfrentado con el gobernador Gustavo Melella. Digo, entre paréntesis, hace 4 meses
10: los abrazos,
6: hoy están todos peleados. Ok, hay un interés manifiesto
10: desde
6: el punto de vista político, que es el desgaste de una gestión, concretamente.
10: Y también es importante señalar que en caso de un posible empate, el voto de la presidencia es doble.
6: Bien, y definiría ella en todo caso.
10: Definiría Victoria Huoto, que se encuentra a cargo de la...
6: Yo entiendo, desde la lógica, desde el sentido común, es que si Victoria Huoto llama a sesión, aún sabiendo que hay legisladores que no van a estar, es porque, como se dice, porotearon
9: al estilo Consejo Deliberante de Ushuaia.
6: Bueno, sí, sí.
9: Aplica la mayoría, sí.
6: Sí, atropellan.
9: Y lo atropellan. Porque una cosa es dialogar, consensuar y charlar, otra es atropellar. Atropellan. O haz lo que yo digo, o si
6: quiero entender que tienen los votos, porque si no, la verdad que sería...
9: Habrá que ver quiénes están sentados.
6: Por eso, a ver, esto se va a develar cuando miremos ahí, viste, que dice presente, y ahí vamos a saber quién
10: viernes
6: está y quién
10: 15
6: no.
10: Horas, mañana parlamentaria.
6: Sí.
10: A las 15 horas de la parlamentaria, así que veremos. Bueno, pero yo calculo que hoy, mañana, pasado, van a ser días de muchísimas negociaciones, teniendo en cuenta que... Uno entiende que desde el gobierno no quisiera que saliera la reforma. Ahora, el gobernador Gustavo Melella, teniendo en cuenta que podía pasar esta situación, ¿decidió viajar igual?
6: Ahora, ya se fue.
10: Por eso digo, ¿decidió?
9: ¿Tanto viaje Melella?
10: Pero más allá, Alberto, no importa, si
6: viaja
10: o no viaja.
6: Quiero llegar ahí porque también hay una reflexión sobre eso. Pero si viajas, llama la atención. En un momento tan conflictivo debería estar acá, pero no está.
10: Porque hubo una sesión, te votaron en contra de la reforma, sacaste el veto, la jueza electoral Zanini se excusó, fue a la fiscalía, hoy Urquilla dijo que define la jueza electoral.
6: Ahora se dieron cuenta que es la papa caliente, ¿no?
10: Totalmente. Digo. Ahora vamos a hablar en minutos con María de Los Ángeles Arroyo.
6: Ajá.
10: Hoy a la mañana señaló que decía el cronograma electoral está en marcha.
6: Sí, dio a entender que la jueza electoral tiene luz verde para trabajar sobre eso.
10: Y hablaba de que entre hoy y mañana justamente se llamaba el cronograma electoral.
6: Entiendo también ahí el apuro de la legislatura por resolver.
10: Ahora en este sentido, Gustavo Melella, teniendo en cuenta la experiencia que tiene a cargo de los ejecutivos, municipio, gobernación, uno no quiere subestimar a nadie, pero ¿no se dio cuenta que esta situación podría suceder? No estando él, ¿no se dio cuenta que esta situación podría suceder de un llamado a elecciones?
6: Cuando estos temas se discuten muchas veces en el ámbito judicial, te dicen que las acciones se definen por justa, o los hechos se definen por acción o por omisión. ¿Pasa porque quieren que pase o pasa porque no se dieron cuenta? De cualquiera de las dos maneras está, de algún modo, atentando contra su propia labor.
10: Claro, totalmente.
6: ¿Qué quiero decir con esto? A mí, sinceramente, de Gustavo Melella no me sorprende, porque yo creo que es un bonaerense que trabaja en Tierra del Fuego. Es eso. Uh-huh. No es el gobernador de los fueguinos. No es un fueguino, siquiera por adopción, que vos decís, está acá, la pelea con nosotros.
10: Exactamente.
6: Es una persona que llega el fin de semana largo y cuando puede se sube al avión y se va. Todavía me sorprende aún. Y por otro lado digo, qué bueno...
4: Porque vos fíjate, ¿no? El gobierno nos trata de cagones, uh-huh. Nos atropella, nos carpetea, pero la gente en el avión no le falta el respeto al gobernador. No, porque
10: eso es muy bueno.
4: No le han hecho todavía saber lo disconforme que deben estar esos que lo ven subirse al avión para irse, ¿no?
9: Lo hacían a Zanini en ese momento.
4: Digo, vos fíjate qué diferente, ¿no? Digo, ellos nos atropellan y la gente que los ve subirse e irse permanente en el avión los trata con respeto.
10: Sí, eso es bueno. Eso es respetuoso. Así que bueno, Cristian, vamos a ver bueno, si dialogamos ahora con la la secretaria legal y técnica de
4: está muy bien.
10: Del gobierno de la
4: está
10: provincia.
4: Está muy bien, está muy bien.
10: Un poco
4: sí, hay que escuchar a todas las posiciones en esta discusión.
10: Yo no termino de entender una situación que es la siguiente. Lo que señala que por un lado tiene un proceso electoral en marcha, pero ¿qué pasa si el viernes justamente se insiste y se aprueba esa subrogación?
4: Bueno, claro. Ok, vayamos a la discusión de esto. Había una ley que era la que permitía hacer el llamado. Esa ley se da de baja, por lo tanto no existe el sustento legal de ese llamado. El gobierno lo veta, por lo tanto queda de algún modo anulada esa subrogación. Bueno, ok. Y si lo insisten ahora, ¿qué va a pasar?
10: Claro, bueno.
4: Ya está, ahí no hay...
10: Ahora le vamos a preguntar eso
4: a no ser que, como dijo Isidoro Aramburu acá, esto dice, termine otra vez judicializado, ¿no? Claro.
10: ¿Qué es lo que para mí va a pasar?
4: Me retiro.
10: Nos vemos mañana, Cristian.
4: Ha sido el placer todo absolutamente mío volver a verlos el día de
10: igualmente.
4: Hoy. Así que
9: lo extrañamos ayer.
4: Sí, sabía, sí. Estaba al tanto de eso. Así que nada, que tengan un excelente programa.
9: ¿Qué pasa con el pase, el pasón, dice?
4: ¿El pasón? ¿Así le dicen?
9: Sí, el pasón.
4: Ah, bueno.
9: No, el pasón es el de Sarmiento.
4: No, ese es el pasón. Ese es un programa en sí mismo. Nosotros todavía le damos forma al pasón.
10: En cualquier momento vamos a hacer un... Yo creo que tenemos que dedicarnos los viernes. Los viernes vamos a hacer un pase y un análisis
4: unificado
10: de la semana.
4: No está mal, ¿eh? No está mal. Me retiro. Se quedan con el señor Alberto Centurión y con Germán Gasparini en la continuidad de la programación de Radio Provincia. Mi nombre es Cristian Biso. Nos reencontramos mañana, como todos los días, a las 17 en Costo Político. Que tengan todos una excelente jornada.
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0: Bien, continuamos. Hacemos una continuidad de lo que es el pase entre costo político y buscando el equilibrio. 18-19 minutos en la República Argentina, miércoles 20 de mayo. Bueno, Alberto, buenas tardes. Buenas tardes, vuelvo a saludar.
1: Todo bien. Una tardecita.
0: Ahora ¿sí? Ya
1: nochecita.
0: Ya noche.
1: Estamos
0: anocheciendo. Creo que en minutos, en 10, 15 minutos, sí. Pasamos ya del último rayito de sol a la oscuridad total.
1: Como dicen en el campo, los gallos empiezan a subir ya los faroles, ¿no?
0: Y ya están,
1: ¿no?
0: Ya está.
1: Vamos a ver cómo está Ushuaia. Hoy nos mostró la imagen nuestro hopper de Ushuaia. Vio que siempre nos pasa un flash ahí de cómo está Ushuaia. Entonces podemos, a través de...
0: A ver cómo está el atardecer en la atardecer capital de Ushuaia.
1: Y también de Tolbien, porque obvio que la provincia está unida. Y creo que más adelante va a estar el país unido. Y día a día vamos a usar más la tecnología, ¿no? La tecnología va a ser fundamental para nosotros y también para los ciudadanos que viven aquí en Tierra del Fuego, ¿no? Uh-huh. La tecnología, a pesar que hemos hecho una inversión en tecnología a través del Ministerio de Cubino, de muchos millones para el tema de la tecnología, ¿no? Así que hay que aprovecharla.
0: Bueno, hablábamos recién que se llamó... Mira, hablando... Acá Sol Agusti nos manda una foto del atardecer de Ushuaia.
1: Ahí la estamos viendo en vivo.
0: Ahí tenemos la imagen en vivo.
1: Le agradecemos a Sol Agusti, ya tenemos en vivo la imagen del puerto de la ciudad de Ushuaia con sus lucecitas, sus callecitas de Ushuaia.
0: Sí, una foto muy parecida a la que tenemos en imágenes.
1: Exactamente.
0: Bueno, bien, hablábamos en el pase justamente de esta situación que se dio a conocer en hora de esta tarde, que es llamada sesión de parte de la legislatura para este día viernes. Estamos en comunicación con... la secretaria de Coordinación Legal y Técnica del Gobierno de la Provincia de Tierra del Fuego, María Ángeles Arroyo. ¿Cómo le va, doctora? Buenas tardes. Alberto Centurión, Germán Gasparini, la saludan en Radio Provincia.
2: Hola, buenas tardes a todos ahí en el estudio y a toda la audiencia.
0: Bien. Bueno, doctora, en principio consultarle cómo está hoy la situación en cuanto a lo que tiene que ver con este llamado a elecciones, luego de que hoy la Fiscalía justamente... decidiera o que la jueza electoral debería presentar en las próximas horas el cronograma electoral.
2: Bueno, hoy con la publicación del dictamen del Ministerio Público Fiscal se han despejado las dos dudas por las cuales el juzgado electoral hizo la consulta de este organismo. Estas dudas son, bueno, la vigencia de la ley 1529 y la queja con su efecto no suspensivo. Uh-huh. Estas dos dudas ya se han disipado. Entendemos que estamos a la espera de que en próximas horas, si no es hoy, entendemos que será el día de mañana la publicación del cronograma electoral.
0: Ahora, doctora, digo, en estas últimas horas se conoció el llamado a elecciones de parte de la legislatura, justamente, para abordar la insistencia al veto dictado por el gobernador Gustavo Melella con respecto a lo que es tanto la ley de goteo como la reforma electoral. Y hablando de la reforma electoral, ¿qué sucede en caso de que la legislatura insistiera con el veto?
2: Bueno, en ese caso nosotros vamos a evaluar, nos queda, o sea, nosotros sostenemos que esa ley no es que se vetó por una cuestión de opinión, sino que jurídicamente el proceso electoral ya está en marcha y no podría, o sea, no tendría ningún efecto la derogación de la 1529 porque ya cumplió su efecto. Si esto sucediera, el único camino que nos queda es la judicialización nuevamente de una reforma electoral.
0: Ahora, justamente, ¿se paraliza el cronograma electoral si la legislatura insistiera el próximo viernes este veto?
2: Es una difícil pregunta. Entiendo que vamos para el camino, sí, para el camino de la judicialización y existen herramientas para que esto no se paralice. Yo hoy en una de las notas, antes que saliera la noticia del llamado a sesión, comentaba que la verdad es que todos los actores políticos deberíamos tener una responsabilidad mayor sobre este tema, porque una reforma constitucional no es un tema menor institucional. Y la verdad que estar en estas idas y vueltas atacándola resulta un menosprecio de la seguridad jurídica. Digo, estamos afectando la seguridad jurídica, afectando la seguridad jurídica sobre todo de los derechos civiles de todos los fueguinos. Yo esperaría que esto no suceda, pero bueno, estamos en tiempos políticos un poco convulsionados.
0: Doctora, ¿la jueza electoral Zanini tiene un plazo para dictar el cronograma electoral?
2: La jueza en su proveído del 11 de mayo dijo que ya estaba en plazo como para dictar el cronograma, por lo cual entiendo que están trabajando en esto. Uh-huh. Y bueno, luego de haber evacuado las dudas y haber emitido su dictamen el Ministerio Público Fiscal, entiendo que están trabajando en esto. Eso, al menos eso es lo que se observa en el expediente, ¿no? Ella menciona que el acto administrativo dictado por el Poder Ejecutivo ya se cumplió el plazo como para dictar el cronograma, no obstante esto envió estas dos dudas que fueron respondidas, así que entiendo que están trabajando en eso. Eso sería el curso normal del expediente y esperamos que esto sea así.
1: Bien. Doctora, buenas tardes. Alberto Centurión le habla. ¿Cómo le va?
2: Buenas tardes.
1: Una consulta que le quiero hacer porque se ha manejado en estas últimas dos semanas intereses, por un lado político y intereses económicos, se ha manejado de ambos lados, ¿no? Una pregunta, uh-huh. En la provincia de Tierra del Fuego ya está publicando en un medio local y, como usted bien lo dice, se va a publicar en el boletín oficial. ¿Cuánto es el tiempo que tiene que estar la publicación para ya tomar su curso? Y otro de los temas que se ha planteado, el tema, digo, económico, porque se ha planteado de que esta llamada constitución, si se logra llamar, va a costar 8.000 millones de pesos. Digo, ¿de dónde sale esa cifra? ¿El Ejecutivo ya tiene esa cifra dictaminada por el Ministerio de Economía? ¿O tiene que también la Junta Electoral, la jueza electoral, dar el importe aproximado de lo que va a salir esta constituyente, si es que sale, ¿no?
2: Bueno, tu primera pregunta, por normativa esto tiene que estar publicado durante 30 días y eso es lo que está sucediendo a partir del dictado del acto administrativo, del decreto del Poder Ejecutivo. Respecto al valor, la verdad es que desconozco de dónde salió la información de los 8.000 o si alguien tiene un presupuesto de lo que saldría. La verdad es que no es exacto y desconozco de dónde tomaron esa cifra porque eso sí viene de los pedidos. El juzgado electoral tiene que hacer al Ejecutivo un pedido y pasar un presupuesto, claro, de todos los gastos que estima, digo, con presupuestos solicitados de cada servicio, y nosotros lo tomamos y ahí lo trabajamos presupuestariamente. Esto todavía no ha sucedido, por lo cual sí es un mero trascendido, sin ningún sustento de dato ni legal menos. Sí, nosotros tuvimos Sí.
1: Le pregunto porque del sector del legislador Lechman se hablaba de aproximadamente 8.000 millones que costaría esta llamada constituyente para modificar estos 70 artículos de la Constitución. Por eso le pregunto, en su momento cuando se llamó, votaron los legisladores por una mayoría, por amplia mayoría, estaba también ya aproximadamente cuánto saldría, se hablaba en su momento de unos 1.200 millones.
2: Sí, era alrededor de 2.000 millones, pero hace dos años.
1: Sí.
2: La verdad es que todavía no tenemos, no sé si lo ha calculado, la verdad, eso deberíamos preguntarle al legislador Lechman, uh-huh, de dónde emite ese monto, pero la realidad es que no lo tenemos, no es el mismo sistema, uh-huh, de votación, por lo cual no quizás ha pedido sus presupuestos y sabrá de dónde sacó el dato, pero no, oficialmente nada. Nosotros tuvimos una primera reunión donde definimos algunas cosas, el estado de las urnas, coordinamos una inspección, detalles de esa índole, listado de establecimientos que el juzgado electoral requiere para el acto eleccionario y logística, esos temas tratamos, pero todavía no nos han enviado toda la lista de servicios que se requieren para el acto.
1: Ahora, ¿el llamado va a ser con el sistema viejo o con el sistema nuevo en el caso de las boletas?
2: Lo que se coordinó, sí, con el juzgado electoral es el sistema nuevo, el que se utilizó para la elección de la caja.
1: Ah, bien.
2: En principio sería eso.
1: Uh-huh.
0: Doctora, hay un de acá hasta el viernes o hasta la próxima semana, ¿hay alguna interrupción de tiempo justamente en función de esto que estamos hablando y con este llamado a sesión? ¿O todo continúa corriendo hasta el momento como lo planteaba usted hoy a la mañana, como bien decía, teniendo en cuenta que todavía no se había llamado a sesión? Hoy se llamó, pero el proceso está igual porque hasta el momento no se ha modificado nada.
2: Tal cual. Jurídicamente estamos igual que hoy a la mañana. No hay ningún efecto jurídico por un llamado a sesión, por lo cual estamos en el mismo estadio que hoy a la mañana.
1: Usted dijo recién que ya se está publicando en un medio local, se está publicando una media página todos los días sobre el llamado a elecciones, que son 30 días. Uh-huh. Ya prácticamente están cumpliendo prácticamente 20 días de la publicación. Faltaría el boletín oficial, nada más.
2: Claro, faltaría. El boletín oficial también se está publicando durante 30 días, es hasta el 29 de. O sea, si lo publicamos el 29, hasta el 29 de este mes.
1: Entonces está corriendo. Está corriendo.
2: Sí, sí, sí, sí. Por supuesto. Sí, sí.
0: Doctora, con respecto a lo que ha sido el recurso de en queja presentado ante la Corte Suprema, hubo diferentes interpretaciones, ¿no?, que circularon sobre este eventual efecto suspensivo del proceso electoral. ¿Qué tiene usted como para explicar, para despejar en este sentido?
2: Sí, hubo algunas menciones sobre el efecto suspensivo de una queja. Uh-huh. Creo que hubo una confusión en este sentido, porque sí tiene efectos suspensivos la queja en materia penal, y es, creo que fue la comparación con el caso de Cristina Kirchner, que bueno, sí, que es en materia penal justamente, y sí tiene efectos suspensivos. En materia civil, el artículo 285 del Código Procesal Civil de la Nación no le otorga efecto suspensivo a la queja, por lo cual nosotros lo hemos explicado y así lo ha dicho en su dictamen, citando el mismo artículo el fiscal. Así que digo, no hay ninguna duda de que la sentencia del superior está con plena vigencia y ejecutoriedad.
0: En caso de judicialización de este tema, ¿esto va a la Corte Suprema o al Superior Tribunal de Justicia?
2: No, en caso de judicializar, también lo dice el Ministerio Público Fiscal, esto es competencia del Superior Tribunal.
0: Del Superior Tribunal de Justicia. Y ahí sí se paralizarían los tiempos.
2: No si se pide una medida cautelar.
1: Bien. Bueno, pero ya
2: es lo mismo, es comparativo con la queja. Si en la queja se hubiera solicitado una medida cautelar y la Corte se hubiera expresado en este sentido, uh-huh, sí estarían suspendidos los plazos, pero esto no es así. La misma lógica es para el Superior Tribunal. Si en bien, la judicialización se solicita una medida cautelar con los recaudos

0: hizo obra faraónica con el famoso Gallego Guerra, ¿te acordás? En la parte de los morros.
1: Sí, sí.
0: Obras faraónicas que hoy esos servicios, si no hubiese sido por la gestión del compañero en su momento, no hubiéramos tenido.
1: ¿Cómo pasó acá con la gestión Chiquito Martínez? ¿Cómo pasó con la gestión Chiquito Martínez? También se hizo por...
0: Claro, son servicios que no lo ve la gente, pero lo goza, lo disfruta, sí. ¿Entendés? Esos servicios, bueno, son naturalmente iniciativa del justicialismo. Y estos últimos tiempos nosotros, con por ejemplo la gestión del intendente actual, va por 2 mandatos/3, 11 años de gestión, /12, no ha extendido, digamos, no, ni siquiera abrió calles. Tenemos todo, tenemos un 50% de la ciudadanía de Ushuaia.
1: Sí.
0: Esto es una bomba, y no quiero que lo malinterprete voto, sí, que uno toma contrapartida porque vos me da posibilidad de hablar.
1: Sí.
0: Lo que pasa es que entre la Cámpora y el PJ, ahí marca la diferencia, ¿no?
1: Sí.
0: Tenemos una gestión camporista donde tenemos totalmente a la deriva el 50% del habitante de Ushuaia está en situación irregular, sin servicios esenciales. ¿Entendés? Toda la parte alta, vos te plantás en el acceso a Ushuaia,
1: sí,
0: mirás para Ushuaia, para el sur, para el Monte Susana, para las montañas,
1: sí,
0: toda la ladera derecha ya han tenido 2 cordones donde están poblados.
1: Uh-huh.
0: O sea, te metí a los moros, a Andorra, tenés, uh-huh, Andorra, Las Raíces, La Reina, el Peñiel. Tenés 2 cordones montañosos que ya la ciudad ya no lo ven más a la Ushuaia.
1: Uh-huh, sí.
0: Fíjate la expansión poblacional, terrible.
1: Sí, pero eso es...
2: Luis, ¿cómo, sí, te va? Buenas tardes, Germán Gasparini te saluda.
0: Sí.
2: Recién marcaste una diferencia entre la Cámpora y el PJ. ¿A qué definí la Cámpora y a qué definí el PJ si dividí justamente entre el municipio de Río Grande y el municipio de Ushuaia?
0: La Cámpora tiene una vinculación con la izquierda, el PCP, Fabiana Río, por ejemplo, viceintendente de Ushuaia, el municipal, Fabiana Río, uh-huh, hay una vinculación con la izquierda. Y el justicialista, el teniente general Juan Domingo Perón, fue claro, lo vomitaba a los urbitos. Y acá se metió en este contexto, digamos, de disfraz que usan como una campaña, digamos, proselitista, porque hablan de los compañeros, pero la esencia real es lo que tenemos ahora en la provincia. Es una política que va totalmente en contrapartida a la real necesidad de los pueblos. Porque hoy nosotros, una provincia joven como Tierra del Fuego, si hubiese existido una política realmente que miren al pobrerío, no hubiéramos estado como estamos actualmente. Acá hay una... Parece que se ensañan, compiten. ¿Quiénes más son los fabricantes de pobres? Cuando más empobrecen a los pueblos, más se congratulan. Pero eso no es la esencia del justicialismo. El justicialismo es lo que pasó ahora en Misiones. ¿Viste lo que pasó en Misiones?
1: Sí.
0: El PJ se le plantaron los compañeros y llamaron a elecciones.
1: Sí.
0: Por fin, 27 años de intervención. Y acá en Tierra del Fuego pasa lo mismo. Acá no pueden usar el sello. No pueden usar el sello PJ. Por eso usan el camporista voto, mete el sello de la Cámpora con el PCP de Fabián Arriba y hace una fórmula.
1: Uh-huh. Bueno, obviamente
0: hablan de los compañeros. Sí.
2: Ahora, digo, ¿Río Grande, para usted Río Grande también es Cámpora o es justicialismo?
0: Y Martín Pérez, la Cámpora, se quiere ayornar un poquito o se disfraza un poco, pero toma el partido de Provincia Grande y grabó, y, o sea, uh-huh, estamos hablando de la misma sintonía.
1: Bueno, pero
0: en absoluto.
1: En la última elección no fue junto. Es como que hay un quiebre entre la Cámpora y el sector que lidera Martín Pérez en Río Grande.
0: Hay una realidad que nosotros por ahí...
1: Incluso más, ha presentado la renuncia a la vicepresidenta del partido, la legisladora Miriam Martínez, ha presentado hace una semana la renuncia a la vicepresidencia del Partido Justicialista porque dijo que la gestión voto maneja como patrón de estancia el partido, se lo llevó a su casa y decide quién puede hablar y quién no puede hablar. ¿Esto es así?
0: Totalmente. Hay una apropiación ilícita del sello de goma para tratar de sostenerse en el poder. Obviamente Martínez, legisladora de Forjas, me parece coherente y razonable la renuncia, porque uno puede estar bien con Dios y con el diablo.
1: Uh-huh.
0: Uh-huh. ¿Entendés? No puedes confundir al electorado como lo están haciendo.
1: Uh-huh.
0: Voto se aferra a la imagen de Perón y Evita. Si resucitara hasta el Fadul se volvería a morir, porque no, es incongruente, es toda una cuestión, digamos, de oportunismo. Ahí está la palabra.
1: Uh-huh.
0: Porque las acciones cantan por sí solas.
1: Siendo el tema, usted ya nos llamó la atención que el 50% este informe irregular en la ciudad de Ushuaia me parece medio mucho, me parece, ¿no?
0: No es mucho, ¿no? Y me estoy quedando corto.

0: se quedó corto.
1: Me quedo corto.
2: Y cuando hablamos de irregularidad, ¿a qué nos referimos? Justamente la falta de servicios básicos y quizás también la teoría por un lado ante el discurso y la práctica va por otro lado, que tiene que ver en la forma en que hoy se están viviendo los vecinos de Ushuaia.
1: Por ejemplo, un ejemplo claro, si quien te habla, tenemos a nosotros una asociación, Amigos de la Tierra, sí. Hemos pedido a los vecinos acá de tercera y cuarta generación de fueguinos para Ushuaia. Tierras, 120 terrenos para vecinos, tercera, cuarta generación, nunca jamás le dieron una posibilidad. Harrington sí le dio a 7 vecinos, por ejemplo. Presenté ese pedido a la Intendencia de Grande, pero yo, como no tengo domicilio, ya no pude usar la banca al vecino y quedó truncado. Pero ¿qué pasa? En relación a la tierra, ¿qué pasa? El intendente Vuoto toma por asalto esta cuestión de la necesidad de la entrega de tierra como lingote de campaña. Y tenemos nosotros un registro, un padrón catastral en Hábitat de la Municipalidad de Chicos Fueguinos de hace 20 años esperando un lotecito, pero como no pertenece a ninguna asociación o organización, quedan fuera de contexto. Es otro ejemplo claro de que si hubiesen sido justicialistas no jugarían con la necesidad del futuro de la Tierra del Fuego, porque nuestros jóvenes no tienen futuro. La municipalidad no entrega tierra si vos no sos afiliado a la Cámpora o no pertenece a una organización social, por ejemplo. Perdón, o sea, si vos no estás vinculado,
0: perdón,
1: te usted, queda fuera.
0: Usted dijo entrega terreno sin título. Los terrenos que entrega seguramente le darán un título como para que pueda tomar un crédito para que puedan generar los servicios, o ya se lo dan con la mitad de los servicios en la ciudad de Ushuaia.
1: Un desastre, la entrega de San Martín es un desastre. Ahora, por ejemplo, están entregando la parte alta. Vos ves la planchita catastral, una dimensión, pero es una parcela de bosque inmenso. Ni siquiera tienen calle, y ya te entregan un lote. Vos lo ves a través del GPS, te hacen el dibujito en la planchita catastral y ves tu terreno. Pero vos no lo ves físicamente, porque sabes si una turba, si tiene una montaña. Esto está haciendo voto, ¿entendés? Y lo más doloroso, y te lo voy a compartir ya que estamos para que lo puedan dar difusión, este mismo intendente que se congratula con, por ejemplo, con SAPCO, con otras empresas para, no sé, ¿por qué siempre le da lugar a los multimillonarios y no a los pobres? Otra marcada más que no tiene nada que ver con el justicialismo, te vean pasar un decreto de adjudicación, terreno pago por el vecino de Ushuaia, tercera generación de vecinos, terreno pago, impuesto pago, y el intendente lo desadjudicó. Ajá. A una parejita jovencita con una criaturita.
0: Sí.
1: Eso es voto, ¿entendés? Hay una insensibilidad para con nuestra gente.
0: ¿Pero y a quién se lo adjudicó?
1: Y esto, el propio municipio se lo adjudica, el señor pagó el terrenito, tiene el gas, puesto el gas, tiene.
2: ¿Pero
1: todo,
2: por qué lo desadjudicó? ¿Por qué?
1: ¿Por qué lo desadjudica? Porque el municipio es tirano con la sociedad. A vos te intima que vos tenés un tiempo prudencial para hacer tu casa. Si vos haces la platea, ellos no lo toman como una iniciativa. Si vos emparejás tu terreno, lo cercás, lo cerrás, ellos no lo toman como una iniciativa válida. Y te lo derogan, te dejan sin efecto el decreto.
0: Pero aquí es, perdón,
1: una vergüenza esto.
0: ¿A quién se lo adjudicó? Porque usted me dice, se lo adjudicó esa parejita, ¿y a quién se lo adjudicó? ¿O a quién se lo vendió?
1: Hay mucho trascendido que fue puri de notorio conocimiento hace poco. Sí. Donde acusan a funcionarios, pero es un campo no me voy a meter, pero sé que están jugando con el sueño de los y eso es doloroso, ¿entendés?
2: Ahora,
1: por eso te digo,
2: Luis, en este sentido y salarialmente, ¿cómo está el municipio para con los empleados? No con la planta política.
1: Qué papita que me tiraste, ¿no?
0: Sí,
1: ajá. Mirá, nosotros creo que en la historia de lo que es el municipio de Ushuaia nunca hemos caído tan mal en materia salarial.
2: Nunca tan mal.
1: Que hay nunca tan mal. Lo que pasa es que el intendente se cree victorioso porque tiene a 7 soldaditos, que son los gremios, entonces hace lo que se le canta con la gente. No se puede entender que la Municipalidad de Ushuaia, con todo el capital que ingresa, con todo el presupuesto que maneja, con todos los impuestos que tiene, el impuesto al sepelio, la cantidad de plata que recauda, no puede ser que tengamos compañeros trabajando por 500 mil pesos, por 480, por 780 mil pesos. Hay un ensañamiento con la clase trabajadora.
0: Pero perdón, pero esos empleados, ¿tienen aportes, tienen seguro, tienen un recibo o están con pasantías por un año, 2 años, 3 años? A ver,
1: no, hay pasantes eternos. Yo tengo una compañera que hace 8 años que está como pasante. Ese trabajo que hace Luis Santa Cruz de planta.
0: ¿8 años?
1: Una hora menos. Sí, no, no, esto es una vergüenza. Tenemos contratos hace 7, 8 años, juegan con la dignidad de los trabajadores. O sea, si vos sos justicialista, creo que el concepto de defender a los compañeros, ahí debería aflorar, ¿no? Igual tengo otro que uno se imagina que es un justicialista. Pero lamentablemente es una máquina opresora de los derechos de los trabajadores.
2: Y mucha, mucha
1: marginalidad para la clase trabajadora municipal, incluyendo pasantes como contratados.
2: Y en cuanto a la planta política, hace un tiempo atrás redistribuyó todo con bajar alguna secretaría, o se redistribuyó y siguen siendo los mismos.
1: Es una vergüenza lo que se vive en materia de planta política. Es una vergüenza, 618 funcionarios que no funcionan. Con Federico Ciurano eran 128 funcionarios con la gestión Ciurano. Hoy tenemos nosotros en la, 500, en la cámpora, digamos que...
2: 500 personas más ahí.
1: 618, claro, 618 personas. Es más, eran 648 y bajaron 30, que en realidad me queda sospecha, porque para mí que lo han reubicado en otra área del municipio. Lo han bajado el rango de secretario, sí. Claro, lo bajan el rango de secretario y lo meten como coordinadores, pero no dejan de ser funcionarios.
0: Sí, nos comentan, Luis, que en la ciudad de Ushuaia hay jubilados que han ingresado a trabajar nuevamente y que tienen un sueldo como un pasaje. ¿Qué es cierto eso? Le pregunto porque usted es empleado hace 38 años y nos puede...
1: Sí. Por eso digo que qué lejos que está, ¿no?
0: ¿Pero es así o no?
1: Con lo que es la doctrina. Perdón, totalmente de acuerdo.
0: Es así, hay jubilados que...
1: Hay una modalidad, modus operandi de la cámpora, de cómo hacer para que el jubilado siga trabajando. O sea, el jubilero se entiende que es un relax, después de un periodo de vida, vos te tomás un relax y te jubilás. Es el jubileo. Ahora, ¿qué pasa? El intendente es tan generoso con los jubilados municipales que van a golpear la puerta porque no le alcanza lo que cobran. Y obviamente, bienvenido a la estancia. ¿Qué hacen? Lo contratan, ley 6, así se llama, ley 6, modalidad ley 6. Sí. Te hacen trabajar como negro, te pagan 900 mil pesos. Vos de esos 900 mil pesos tenés que pagar monotributo, tenés que facturar. O sea, te quedan de bolsillo 780 mil pesos. Ahora digo, qué falta de consideración, ¿no? Porque si vos jubilaste un municipal después de 30 años de servicio o 40, manda a tu casa, hermano, anda a descansar, va a recorrer el mundo.
0: Pero con el mismo horario, con el mismo horario que el personal de planta permanente, de 7 horas.
1: Hacen el mismo horario y trabajan, hacen la misma labor, la mayoría. La mayoría hace el mismo trabajo. ¿Entendés? O sea, orquestan una viene al estilo modelo cubano chavista, orquestan un circo donde vos le sacudís al dueño del circo y saltan los chimpancés. Es una cosa de no creer lo que está pasando en Ushuaia. Sinceramente, no hay un eslabón unido, hay un eslabón cortado que generó lo que estamos viviendo ahora actualmente en la situación de lo que es cobertura social. ¿Por qué no solamente nos embromaron en materia del salario? No solamente eso, el hecho de tener un salario totalmente por debajo de la pobreza, rayando la indigencia, uno como activo cotizamos para la obra social y lo que uno cotiza, o sea, lo que uno paga, no mueve el amperímetro de la obra social para tener una obra social digna. Claro. Y obviamente que va a ser un fracaso la obra social. Por eso la OSEF está en quebranto.
2: Luis, y en este sentido, y esta pelea que hoy tiene con el gobierno de la provincia, un llamado sesión para este día viernes, para lo que tiene que ver con la reforma de la Constitución y la ley de goteo, que dice que hoy la provincia está asfixiando al municipio de Ushuaia, ¿es tan así o es como usted señala que ingresan tantos recursos y esos recursos que ingresan son despilfarrados, como lo señaló hace un ratito?
1: Yo veo que hay mucha empresa privada que se la llevan todas. Lo tenemos a la empresa Dos Arroyos, que te hace mantel por todo lado, mantel por acá, mantel por allá, y eso significa solamente la rotonda del Indio, ¿cómo te puedo decir? ¿Viste cuando vos haces una tostada y le metés una lambida de dulce o de... Sí. Bueno, una lambidita de asfalto, la rotonda del Indio y un par de luces que ponen, 1.498 millones de pesos. Cuando tenemos municipales, tenemos camiones, tenemos maquinaria vial pesada. No, de la empresa privada. Y así como eso...
0: Y los, Luis, y los 4.200 millones que le mandó el Ejecutivo Provincial al municipio de Río Grande, más los 6.000 millones que le ha mandado el FAN. ¿Qué pasa con eso? ¿Dónde están? ¿Qué obra están haciendo? ¿Usted qué dice?
1: Por eso te estoy diciendo... Los tipos tienen una capacidad, la verdad que es admirable la gestión voto, ¿eh? No, porque tuvo una capacidad de empobrecernos a los municipales, y como los gremios fueron parte de este desarrollo, digamos, en esta década perdida, fueron parte del empobrecimiento de la clase, de nuestro salario, hoy no estamos dando cuenta, se están dando cuenta los compañeros, porque, ¿qué pasa? Se están cansados de tomar sopita. Están cansados de que cuando el niño le pide un sancorito, le dice no, no, porque eso es caro. Están cansados de que ahora llegan a fin de mes, no llegan a fin de mes, llegamos al 5 del mes.
2: Entonces, y cuando hablamos de gremios, ¿cuáles son los gremios?
1: Está ARATE, SOEN, NACEON, el UPCN, el gremio de jerárquicos, el gremio de los músicos, o sea, tenemos sindicato, el gremio de Pino, del Consejo Deliberante, son todos gremios patronalistas. Sí, no, APEL no, CEMUP,
0: CEMUP, sindicato de... Y el tema de Luis, y el tema de los colectivos, porque dicen que entran empleados que cobran 800.000 y entran otros que cobran 2.100.000. ¿Esto es así o no?
1: El tema de la UIS es un caso perdido. La verdad que, sinceramente, cuando la gente, el común de ciudadano, entienda que está pagando sus impuestos y hace que la empresa socia de voto se la lleve toda, solamente vos tenés que analizar el contexto del presupuesto municipal. Sí. 156 billones de pesos. Ya hablamos con Belarga, billones de pesos. Sí. Presupuesto 26. Bueno, el 17% se lleva a la sociedad de voto, que es la Unión de Empresas del Estado. Agustín Rossi, el presidente. Se lleva el 17% y el intendente es generoso con la UICE. Le da 300 millones, 200 millones, 80 millones ahora recientemente. Y cada trabajador que entra a trabajar hoy, los chicos de la Cámpora, porque la verdad los chicos no tienen nada que ver, ellos necesitan trabajar. Sí. La UICE generosa le paga 2.080.000. Pero la UICE a su vez contrata a los compañeros míos, a mis compañeros, que con los que convivo hace 38 años, son los que limpian el polideportivo, le pagan 780.000 pesos. Los subcontrata, o sea, meten un tirano que es la UICE dentro de la órbita municipal para que explote al personal municipal que viene trabajando hace años. Y esa gente debería tener el derecho adquirido de ser personal de planta.
0: ¿Por qué dice contratan a un tirano? ¿Quién es el tirano?
1: La UICE.
2: La UICE. Sí. Luis, se nos acabó el tiempo. Gracias por la comunicación.
0: Muy amable, ¿eh?
1: Gracias a ustedes.
0: Y vamos a preguntar algo, pero lo vamos a dejar para la próxima, directamente el tema político, porque en su momento usted acompañó al que ahora es una alternativa en Ushuaia, que es el señor Ventura en la ciudad de Ushuaia.
1: ¿Aventuras en pañales?
0: Sí. ¿Cómo?
1: Dale, perfecto, quedamos a tu disposición, ¿sí?
2: Muchas gracias.
0: Muy amable.
2: Bien, así fue la palabra de Luis Santa Cruz, justamente hablando de la situación.
0: Un empleado municipal y a su vez también dirigente barrial, sí. Y está participando en el partido, un nuevo partido, bueno, el Partido Federal, ¿no?
2: Ha generado varias repercusiones, sobre todo
0: se fue del peronismo, Ushuaia. Dijo, se fue del peronismo.
2: Varios mensajes que me recalcan, el general los vomitaba a los zurditos.
0: Ah, sí.
2: Bien, con esta frase de Luis Santa Cruz nos vamos. Volvemos mañana a 18 horas buscando el equilibrio en Radio Provincia.
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1: Hola, ¿qué tal? Muy buenas tardes. Estamos comenzando una nueva edición de Desde las Bases, aquí por Radio Provincia, 107.9 para Río Grande y Tolhuin, 99.9 para la ciudad de Ushuaia. Estamos también a través de nuestro Facebook, el Facebook de la Cooperativa de Trabajo Ojo al Sur, COP Ojo al Sur. Así nos busca y así nos puede escuchar y también ver, porque estamos con las cámaras conectadas en nuestros estudios. Enseguida vamos a estar presentando a un invitado que ya está aquí con nosotros. Maya Villasante está en la producción, Nicolás Ávila en los controles técnicos y aquí en los estudios José Piñeiro, quien les habla. Decíamos que estamos con un invitado, Federico Rodríguez, ya podemos decir un amigo de la casa, nos visitó en otras ocasiones, Fede, y le agradecemos.
2: No, muchas gracias por la invitación.
1: ¿Cómo estás, Fede?
2: Bien, ¿vos, José?
1: Bien, muy bien. Bueno, conocido por su producción literaria, Federico, por las ediciones de su material, pero en esta ocasión con una propuesta que va a haber para el próximo sábado.
2: Tenemos, no, importante. La propuesta ya pasó, o sea, pero para contarles un poco lo que hicimos, yo soy parte del Centro Popular de Cultura, ajá, que pertenecemos al gobierno y somos una estructura provincial, estamos en las tres ciudades y hacemos distintos talleres artísticos, ¿viste?
1: Sí.
2: El sábado pasado, de verdad esta fue la primera, seguramente va a ser una serie de actividades. Serie. Fue una clase abierta de fotografía que hizo Alfio Baldovín, uh-huh, en Plaza Brown. Y bueno, se acercaron todos los participantes de sus talleres y los docentes. Y bueno, pasamos una tarde. Estaba un poquito frío con el tema del viento, pero estuvo bueno. Y bueno, y la idea es seguir haciendo algunas intervenciones artísticas y contarles de toda la propuesta que tenemos. El centro acá en Río Grande, por lo menos, somos como 25 docentes, más todo el aparato de acompañantes, uh-huh, de coordinadores, directivos, y tenemos un poco de todo, artes escénicas, música, literatura, visuales, y generalmente pasan alrededor de 1000 personas al año, son
1: número.
2: Unos 100 talleres más o menos, si sumamos los de Ushuaia y Tolhuin somos casi 3000 personas que participan, y nada, siempre con ganas, viste, de... Viste que estuvo tan de moda estos días Río Grande, ciudad de la depresión, no hay nada para hacer. Bueno, no, tenemos un montón de talleres para...
1: Hoy me enojaba
2: para...
1: con eso.
2: Viste que hay una postura,
1: aparte sí. Es el diagnóstico de la inteligencia artificial.
2: Empezamos
1: mal.
2: Ya empezamos mal. La información que llega... Sí,
1: la inteligencia artificial nos pone una categoría.
2: Pero bueno, la idea es... yo sé que a veces cuesta encontrar cosas, cuesta promocionar, pero invitarlos, que se acerquen... ahora en un ratito, si querés, te paso el teléfono para la gente. Y que hay cosas para hacer, que hay... Hoy también estamos en un tiempo que nosotros, si bien somos un centro de formación artística, también tiene un peso grande, vos lo ves, que la gente está buscando cierta contención social, sí. Trabajamos con inclusión. Tenemos chicos de todo tipo, así de, no sé, por contarles, yo el año pasado hacía una experiencia de escritura creativa con personas de visión reducida, uh-huh. O hay gente por ahí de... Alfio, por ejemplo, trabaja con fotografía en la Casa de la Memoria, ahí en Guayaquil, con gente de mayores de la tercera edad. Y bueno, hay un poco de todo. Tenemos desde cosas para chicos a partir de 3 años, hasta tenemos participantes que llegan a los 80. Y bueno, siempre girando alrededor de el tema del arte y la formación, pero con ganas también de hacer grupos, amigos.
1: Por ahí, estos tiempos difíciles, el arte y esta posibilidad de socializar, de encontrarse, son una alternativa,
2: sí,
1: que busca la gente, ¿no?
2: Sí, sí. Por ahí no vamos a solucionar nosotros, pero aunque sea, damos, viste, como otra mirada, un rato, sí, sí, de descanso, un poco de juntarte con gente que esté interesada en lo mismo. O sea, para mí dar talleres de escritura es un placer, porque digo, va la gente que le gusta leer, que le gusta escribir, viste, que por ahí quieren comentar libros, quieren hacer cosas, buscar a alguien que te lea, ¿viste? Uh-huh. Así que bueno, lo hacemos con mucho placer y con ganas de seguir sumando gente y que vengan, que se animen, ¿viste? Acá no... Pero bueno, hay de todo.
1: O sea, el sábado fue exclusivamente fotografía.
2: Fue fotografía. Todavía estamos ahí viendo qué hacemos, pero seguramente va a haber, tenemos ganas de hacer algunas cosas de música, de teatro. pero bueno, ir haciendo así también como para salir un poco de... Nosotros estamos en colegios, en toda la ciudad, estamos en centros culturales. Yo particularmente estoy en la Biblioteca Smith, que es un lugar que me encanta.
1: ¿Y ahí esto está abierto todo el año? Como
2: está
1: para
2: abierto
1: sumarse.
2: Todo el año, a menos que no tenga cupo el taller, que a veces pasa. Pero hay talleres que duran 2 meses, 4 meses, talleres anuales, hay niveles. Porque nos ha pasado también gente que va, empieza un año y al año siguiente quiere seguir y después quiere seguir. Entonces ya tenemos inicial, intermedio, avanzado, como para ir dándole una progresión, ¿viste?
1: Claro.
2: También porque gusta el ambiente, ¿viste? Y bueno, sí.
1: ¿Y dónde está la info de los
2: info,
1: talleres?
2: Ahí te paso.
1: Porque, bueno, la gente por ahí... Y es importante esto, ¿no? Que esté abierto durante el año, porque hay gente que se va enterando o que se le va liberando tiempo, actividades. ¿Es por lo general durante la semana o también se labura?
2: Trabajamos de semana. Sí, generalmente trabajamos de lunes a viernes. El horario más fuerte, porque como usamos los colegios, viste, a contra horario escolar, suele ser más o menos entre las 19 y las 21. Pero después hay talleres, porque depende... Por ejemplo, yo trabajo a las 4 de la tarde, los talleres para adultos mayores a veces son a la mañana, ¿viste? Dependiendo del lugar, va variando. El teléfono es... Y pensé que iba a ser más fácil encontrarlo, me olvidé el papelito que tenía.
1: Es un teléfono de llamada.
2: Es un teléfono de llamada, que ahí te dan un... vos mandás WhatsApp. Un mensaje de WhatsApp y te dan la...
1: La grilla, digamos.
2: La grilla, sí. Uh-huh.
1: Un mensajito de WhatsApp.
2: Un mensajito,
1: bueno,
2: de WhatsApp,
1: te informa. Bueno, es interesante, y sobre todo la amplitud de edades, ¿no? Porque no hay un cupo, un límite en cuanto a la edad. Vos nos decías desde muy chiquitos hasta personas mayores.
2: No le puedo encontrar.
1: No aparece el número. Bueno,
2: acá lo... Dame un
1: segundo. Estén atentos.
2: Sí, no, estoy haciendo el misterio.
1: Estamos dando para... tiempo para que la gente agarre una lapicera, un anotador. Nadie puede tener excusa para no anotar el número del taller, y con toda esta variedad, ¿no?
2: Bueno, pueden acercarse a los Yaganes, que ahí tienen código QR para levantar y hacer eso.
1: Bueno.
2: Y ahí te digo, no, hay mucha variedad. Tenemos cocina, fotografía, tango, bordado, hay para infancias, folclore, saxo, guitarra, canto, o sea, por eso digo, son 100 talleres por lo menos.
1: No
2: hay grande.
1: Excusa casi.
2: No tenés, actividad artística no te va a faltar.
1: Y gratuitos,
2: sí, sí, sí, sí, eso es otra cosa para destacar, porque muchas de estas actividades, viste, si tuvieras que pagarlas, son muy caras.
1: Son imposibles, sí. Bueno, hace falta material aparte. Bueno, búscalo tranqui.
2: O sea, es que me pasa que me cuesta hablar y pensar. Ahí está. El teléfono es 401563.
1: 401563.
2: Es un WhatsApp que piden el catálogo del Centro Popular de Cultura y ahí van a recibir...
1: Por mensajito.
2: Por un mensajito de WhatsApp. Y la misma inscripción se hace por WhatsApp.
1: Ah, mira.
2: Pero
1: fácil,
2: bueno, y hay... Sí, no, y hay cosas que... yo hasta he descubierto cosas como, por ejemplo... el baile Caporales, no sé si lo conoces.
1: No.
2: Viene del norte de Argentina y Bolivia y es una especie de una mezcla entre carnaval, murga, con unos trajes espectaculares, unas cosas que parecen
1: con máscaras, todo eso.
2: Sí. Y es todo muy ruidoso y saltan, y bueno, y eso tiene un grupo muy grande, el profesor Johnny Rueda, y él está, por ejemplo, en el barrio Austral, está en el centro. Y tiene un montón de chicos que van a bailar eso.
1: Bueno, está bueno porque hay sedes en diferentes puntos de la ciudad. O sea,
2: tenemos,
1: cada uno puede optar
2: lados.
1: Lo que le
2: sí.
1: queda más cerca, lo que le queda más cómodo. Y
2: es muy difícil tener todo en todos lados, pero digamos que tenemos en colegios de Chacra 2, al Austral, mucho en el centro, Escuela 19, Escuela 7, Escuela 32.
1: Y en cuanto a la edad, en general, ¿notan alguna franja etaria que va fundamentalmente o es variado?
2: Y ahí depende, viste, como que cada rama llama, no sé, por ejemplo, bordado, que son talleres muy solicitados y que cuesta mucho entrar, porque cuando hicimos la inscripción había gente 2 horas antes haciendo Mirá. Fila, y ese suele ser señoras de más de 30, un poquito más, viste. Lo mismo por ahí algunos grupos de folclore. Por ahí vos ves, no sé, los de canto tienen de todas las edades. Los de literatura hemos tenido...
1: De todas las edades.
2: Sí, nosotros arrancamos,
1: bueno,
2: en 14.
1: Que es otro atractivo también, sí. No me pasa, yo voy a un taller, cuento, de guitarra.
2: Sí.
1: ¿En el
2: Alem?
1: No, en el IPES.
2: Sí.
1: los sábados.
2: Claro.
1: Y se da, antes iba a idiomas también ahí, y se da mucho esto de la mezcla de diferentes edades. Y es realmente muy interesante y le da su atractivo también, no poder intercambiar con gente de otras edades.
2: El año pasado en uno de mis talleres llegamos a tener una señora que tenía 76 y el más joven tenía 14. Y no, bien, o sea,
1: amplísimo.
2: Sí, sí, le dábamos vergüenza de 14, viste, que nos miraba así como... Pero no, no, la verdad que sí. A veces uno piensa esas divisiones como limitantes y terminan siendo más enriquecedoras, viste.
1: Y en cuanto a la producción, ¿hay algún tipo de muestra?
2: A ver, sí, y nosotros todos los años hacemos, a fin de año hacemos una muestra anual, viste.
1: Ajá.
2: Y después nos han pasado proyectos. El año pasado, por ejemplo, tuve un proyecto muy lindo con el Bachillerato Popular de Bachillerato Popular, viste, que es sí, para sí. adultos, que me invitaron a hacer un taller de escritura biográfica y centrado sobre todo, empezamos escribiendo un poquito de todo, ¿no? Recuerdos, sueños, qué sé yo, pero la idea era terminar con un texto contando cómo era volver a estudiar de grande.
1: Ajá.
2: Los miedos, los problemas que se encontraban, y el taller terminó con la creación de un fanzine que lo van a presentar a la Feria del Libro ahora próxima, que creo que en octubre, noviembre acá en Río Grande.
1: Qué bueno.
2: Contando eso que terminó siendo bastante, estuvo bueno porque dentro del autobiográfico nos reímos mucho, lloramos a veces porque viste ahí de todo,
1: sí.
2: Pero con esto particularmente se dieron cuenta que eran los mismos miedos, los mismos limitantes, las mismas preocupaciones, entonces por ahí se sintieron menos solos, digo, claro. A la hora de esto de decir, bueno, tengo que terminar el secundario, tengo gente que por ahí fue a anotar al hijo y se terminó anotando ellos también para terminar después de años de que le había quedado como una cosa pendiente.
1: Mira qué interesante. Bueno, ahí es, entonces se puede ver la oferta, está abierta la inscripción.
2: Está abierto todo el año.
1: Cero costo.
2: Cero costo, sí.
1: Y en esto del sábado se prendió gente por fuera del taller. ¿Qué,
2: sí,
1: qué
2: hubo un montón de gente ahí que se enganchó.
1: Digo, porque esto de salir a la calle también es importante.
2: Más que nada, el grueso eran alumnos de Alfio, pero después hubo gente que se acercó para preguntar para qué preguntar. Era y le contábamos de los talleres, viste, de lo que hacíamos. Y bueno, y Alfio nos tiró ahí unos tips para que saquemos que urbano, que rostros, que no sé qué, y uno iba charlando con él y le iba explicando. Él tiene mucha gente, está uh-huh. casi todos los días tiene talleres ahí en Los Yaganes, y en esto que te digo, en el hogar, en el de la Casa de la Memoria, y bueno, así que siempre mueve, tiene su público que lo sigue para todos lados.
1: Sí, bueno, una trayectoria
2: sí,
1: importantísima
2: años.
1: La de Alfio, así que eso también debe ser un imán para que
2: claro.
1: quiera
2: estoy volver. Pensando Jorge Bernard, por ejemplo, uh-huh. que tiene acuarela, manga, hay un montón, así que casi todos los profes tienen su trayecto artístico y son conocidos, viste, dentro acá de la... Vos que hacés guitarra, lo tenemos a Pirata de Ader,
1: ajá,
2: el profesor, y
1: sí.
2: así que a todos los que les guste el heavy, no, igual nada heavy, pero digo, pueden ir, pero van algunos... La otra vez veía que tenía una, era la madre y la hija que iban los dos a tocar guitarra, viste, con
1: mirá.
2: Él. Así que me pareció interesante la cosa generacional, viste.
1: Qué lindo. Y vos arrancabas diciendo, bueno, citando esto que está instalado por estas horas, ciudad depresiva, Río Grande, y precisamente uno a veces se sorprende, ¿no?, de todo el movimiento cultural que hay, de la cantidad de gente que quizás no está visibilizado, no se sabe, pero por desconocimiento, no porque no existan,
2: no porque
1: no haya alternativas, y no porque haya muchísima gente que se interesa en el arte, que hace arte en la ciudad.
2: Vos sabés que a mí me pasa, en alguna época iba mucho, bueno, todavía lo sigo haciendo, iba mucho a Ushuaia, mucho a Gallegos, a Punta uh-huh. Arenas, y se sorprendían mucho de la, sobre todo Ushuaia, se sorprendían de la movida cultural de Río Grande. Como que allá tienen, hay mucha movida, pero por ahí tienen una cosa más pensada para el turismo.
1: Claro.
2: Como que nosotros, viste, de repente te decían, no sé, me acuerdo hace 2 o 3 años, ¿cómo que hay un canal de stream allá? Viste, y en Ushuaia
1: claro.
2: no había. ¿Cómo que allá hicieron tal cosa? E incluso me ha pasado que en encuentros, no sé, hace un par de años fue un encuentro de escritores en Gallegos, un encuentro patagónico, y estaban sorprendidísimos con el nivel de la Editora Cultural Tierra del Fuego y la calidad de los libros de acá, y son proyectos que se están replicando en otros lados, viste. Así que acá se labura bien y se labura hace mucho. Yo a veces hago el chiste con los libros que hacemos nosotros, que me dicen, se consiguen en Buenos Aires, y le digo, se nos agotan acá antes, y no hacemos tiradas chicas.
1: No llegan,
2: en serio, se nos agotan acá. Que igual nos encantaría llegar a Buenos Aires,
1: pero
2: no hacemos tiradas chicas, y sin embargo, entre Río Grande, Ushuaia y Tolhuin, hay un público que está buscando eso también, viste, de la producción. local.
1: Y bueno, porque en un tiempo a nivel nacional, ¿no? Difícil, muy por lo general, difícil, lo primero sí. que se recorta, que es la cultura, ¿no? Sí. Estamos hablando de recorte en subsidios para el gas y para cosas realmente vitales.
2: Mira, nos pasó algo medio increíble. Bah, te dejo acá un libro. Este libro, por ejemplo, la tercera edición que hicimos. El primero fue en el 2013.
1: Recientemente
2: lo hicimos recientemente y gracias a un subsidio de el Fondo Nacional de las Artes, que no estaba dando nada, y salió un subsidio chiquitito, que había varias categorías. Nosotros entramos por el lado de novela gráfica, porque tiene historieta, y era para hacer un libro reeditado que te alcanzaba, pero bueno, pero a nosotros nos salvó para poder tener unos libros más, ¿viste?
1: Sí.
2: Era un libro que ya hacía rato que estaba agotado y nos pedían, y llegó hace un par de meses. Pero así, convocatorias han desaparecido, están recortadas por todos lados. Tuvimos la suerte de enganchar esta, con este trabajo que ya, bueno, tercera edición.
1: Es histórico, sí.
2: Y ya hicimos más de 2.000 ejemplares entre las tres ediciones.
1: Bueno, y lo que vos decís, la demanda que hay.
2: Sí, no, eso está buenísimo. Nos pasa de, usan libros nuestros en colegios.
1: Esto te iba a decir, me pasa con gente joven, mis hijos son jóvenes,
2: sí.
1: ¿no? Y que conocen el laburo, conocen tu trabajo, los dibujos, y lo buscan.
2: Y algunas las tenemos, ahora estoy queriendo reeditar otra que se llama Misque, que también lo usan en colegios, pero estamos con unos costos que, viste, nos matan. Este, por suerte, ahora tenemos stock, y siempre nos pasó que, más allá del laburo de literatura cultural, que es genial, pero que va rotando, ¿no? Porque digo, publica un autor, pasa unos años, te vuelven a publicar. Nos ha costado conseguir ayuda por fuera. Por ejemplo, nosotros tenemos un librito que es sobre mitología Zegnan y mitología Yagán. Y tanto en, no me acuerdo si es cuarto o quinto grado, ven historieta y ven mitología aborigen. Y nosotros lo habíamos hecho apuntando y nunca llegamos a conseguir. O sea, se movió muchísimo por los docentes.
1: Claro.
2: Pero no desde un punto institucional, no, que digan, che, vamos a hacer una compra, ¿viste?
1: Sí, sí.
2: Así que nosotros agradecidísimos, pero siempre es que son, lo hemos ido a presentar por todos lados, los colegios, yo voy a dar charlas, ¿viste? Me encanta, pero siempre son docentes que toman la iniciativa para hacer eso.
1: Pero no es una política del
2: Claro,
1: Estado.
2: Claro, por ahí faltaría
1: difundir, sí, totalmente.
2: Sí.
1: Totalmente.
2: Pero ojo, por otro lado digo, la editora me encanta y es un proyectazo.
1: Sí, sí.
2: Pero después, bueno, más allá de la editora podría haber.
1: Y también está otras. Sufriendo los.
2: Y también sí.
1: Los achiques de fondos y demás y lo difícil de estos tiempos. Fede, te agradecemos muchísimo haber venido.
2: Muchísimas gracias a ustedes.
1: Hecha hasta la invitación, vamos a estar reiterando este número, 2964-401563 por WhatsApp, mandás un mensajito.
2: Que manden ahí catálogo y puede ser para cualquiera de la familia.
1: Ahí te informás de los talleres que hay y bueno, y la posibilidad de inscribirse, de seleccionar, de elegir el lugar, más no se puede pedir, ¿no? Y todo gratis. Muchas gracias por haber venido. Y bueno, vamos a estar reiterando el número y la invitación a estos talleres.
2: Y en cualquier momento te mando actividades que vamos a hacer, así las
1: bienvenidas sea. Bienvenidas
2: sea. Muchas gracias.
1: Bueno, vamos a ir a la primera pausa en Desde las Bases, ahora con un tema musical. Lo veníamos difundiendo, ¿no? Desde la semana pasada, este trabajo, que son canciones urgentes para nuestra tierra. Es un trabajo, decíamos la otra vez, que hace un docente, un maestro rural, maestro de música, es profe de psicología, que empezó esto cuando se enteró de las fumigaciones que hacían en su pueblo, en Santa Fe. Le dijo a los chicos, ¿qué podemos hacer? Los chicos le dijeron, nada, poco de este pueblo perdido en Santa Fe. Sí, les dijo, hagamos canciones. Empezaron a hacer canciones, van por el tercer CD, lograron juntar a gente como León Gieco, Víctor Heredia, bueno, quien se les ocurra a nivel internacional, Pablo Milanés, por ejemplo, la gente de Aterciopelados de España, que se sumaron y que encantan estas canciones, y cuando uno entra al laburo se sorprende de la cantidad de artistas en una misma canción que encuentra. Así que bueno, vamos a compartir este tema. Y el viernes próximo esperamos tener una entrevista con este docente. Ya le voy a estar dando el nombre, porque yo como Fede me pierdo acá con el teléfono. Pero este es Los Deseos, canciones urgentes, mensaje de tierra adentro. Aquí mismo cantan, entre otros, bueno, León Gieco y otros reconocidos cantantes, Rally Barrio Nuevo y demás, que ya lo van a estar identificando. Los Deseos, enseguida volvemos.

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1: Seguimos en esto que es Desde las Bases, aquí por Radio Provincia, 107.9 para Río Grande y Tolhuin, 99.9 para la ciudad de Ushuaia. Estamos también a través de nuestro Facebook.
2: El éxito.
1: El canal, perdón, en YouTube, Facebook no nos busque. En YouTube es nuestro canal, el canal de la Cooperativa de Trabajo Ojo al Sur, COP Ojo al Sur, así nos busca en YouTube y nos va a poder no solo escuchar, sino también ver. Nueva comunicación telefónica ahora con el secretario adjunto de ATSA, la Asociación de Trabajadores de la Sanidad Argentina de la provincia, Jorge Sarabia. Jorge, ¿cómo estás? Muy buenas tardes. José Piñeiro te saluda.
3: ¿Qué tal? Buenas tardes, José. Un saludo para vos, para la audiencia, la gente que te acompaña ahí en la radio.
1: Bueno, gracias por esta comunicación en un día particular, no solo aquí en la provincia, sino a nivel nacional, por esta lucha que se instaló por la defensa, ¿no?, de la salud pública. Aquí también hubo expresiones.
3: Sí. Tierra del Fuego no está exento de la situación. Ya desde hace tiempo que venimos sufriendo recortes de programas en materia de salud, programas preventivos, programas que tienen que ver con medicación, con vacunas, y distintos programas que se sostenían en el ámbito de la salud, que poco a poco se fueron recortando, se fueron disminuyendo. Eso sumado a toda la problemática provincial, ¿no?
1: Bueno, y aquí sin respuesta, por lo menos la respuesta que se espera, ¿no?, que es una mejora en la última oferta que hizo el gobierno.
3: Exacto, sí. El gobierno, el último ofrecimiento fue un 3,5 para el mes de mayo. Esto representa 20.000 pesos en el bolsillo de los trabajadores. Después una suma fija de 72.000 pesos para el mes de julio, más un 4% al básico, y una corrección que en el ítem de área crítica y que absorbe una suma fija que ya teníamos establecido en el recibo de sueldo. Pero esta situación no alcanza, teniendo en cuenta que el último acuerdo salarial alcanzado es de noviembre del año pasado, y con impacto en el mes de diciembre y en el mes de enero, y desde febrero a la fecha no hemos tenido ningún tipo de respuesta en materia salarial, a pesar de las presentaciones y los pedidos de apertura de paritarias. Y bueno, transcurrido este tiempo, lo ofrecido por el gobierno está muy lejos de compensar ese silencio, y también está muy lejos de compensar algunos decretos que salieron bajo la gestión del anterior ministro de Economía, que beneficiaron particularmente sectores minoritarios del ámbito de salud, y necesitamos compensar salario con el resto de los trabajadores que han prestado real y efectivo servicio durante los últimos 6 meses y no, o al día de hoy, no tienen respuesta.
1: Bueno, mes a mes se viene perdiendo salario, así que esto se fue acumulando, como vos bien decís. Y además, esta suma fija de 72.000 pesos, todavía no hay garantías de que la perciban jubilados, ¿no?
3: La propuesta del Ejecutivo es clara, es no remunerativa, no bonificable, por lo tanto también consideramos que es un perjuicio al salario de los trabajadores, en virtud de que no tiene aportes ni hace contribuciones a los sistemas de la seguridad social, y por lo tanto tampoco tiene alcance a los compañeros que hoy están jubilados y que también viven la diaria que vivimos todos con la pérdida de poder adquisitivo, y que también lógicamente requieren respuesta.
1: Bueno, y además en un momento en el que tanto necesitan de fondos, sobre todo el sistema de seguridad social, ¿no?, de la provincia.
3: Es un conjunto, y los trabajadores de salud tampoco estamos exentos a la realidad social que vive la provincia. Sin ir más lejos, también tenemos compañeros que hoy viven el recorte de la cantidad de gas que puedan disponer para el sostenimiento de su vivienda. También tenemos compañeros que se ven afectados por no conseguir por ahí la medicación, un estudio, un apoyo en una derivación, y toda la problemática que envuelve a la provincia desde hace ya un tiempo. y hace un tiempo largo, la falta de espacios adecuados, la promesa de un edificio que está en construcción, hoy está, la obra está paralizada por falta de apoyo de Nación. Vivimos la falta de profesionales, vivimos la sobrecarga horaria, la falta de insumos, sin ir más lejos, el Hospital Regional Ushuaia tuvo que contratar a un tercero para brindar el servicio de laboratorio por la falta de insumos y la deuda con proveedores, y a esto se suma la problemática salarial, un conjunto que hace que la salud hoy esté realmente en una situación más que preocupante, y por eso solicitamos, requerimos con urgencia una respuesta acorde a todas las necesidades.
1: Bueno, se siguen derivando servicios o requiriendo del sector privado, y con esto derivando fondos también, ¿no?, al sector privado.
3: Sí, efectivamente. No es de ahora, viene ya desde hace un tiempo largo, pospandemia, por ejemplo. El hospital nunca pudo recuperar su nivel de atención, en este caso en Ushuaia. Dos baterías de consultorio fueron afectadas a construcciones más beneficiosas, así que sí, el diálisis que era realmente necesario, pero al perder esos consultorios el hospital perdió atención y por lo tanto también perdió recaudación. A eso se le suman las deudas que tiene OSEP con los hospitales, algunas obras sociales, y bueno, todo es una sumatoria de factores que nos pusieron en esta condición.
1: Jorge, ¿y la idea es ir profundizando el plan de lucha? ¿Qué tiene
3: sí, pensado? En principio sostenerlo ante la negativa de las bases, por lo lejos que apunta la propuesta. Volviendo un poco a ese tema, recordemos que el ofrecimiento es mayoritariamente para el mes de julio, y para el mes de agosto prevé tener en el recibo de sueldo una suma fija que ya no va a estar, y los 105 mil pesos que absorbe la mejora insignificante de lo que es el área crítica. Por lo tanto, no es compensatorio de la necesidad y del tiempo transcurrido, como lo mencioné anteriormente. Por lo tanto, ratificamos las medidas adoptadas hasta hoy, y seguramente en conjunto vamos a determinar cómo sigue esta situación. Estamos próximos a un cierre de liquidación. Esperamos una convocatoria y una mejora a la realidad que viven los trabajadores de los hospitales, un servicio esencial que debe sostener el gobierno, y apuntamos justamente a tener una respuesta favorable y poder continuar en paz con nuestro trabajo como lo hicimos siempre.
1: ¿Y por parte de las autoridades mantiene algún diálogo con la ministra o autoridades con poder de decisión?
3: Algunos contactos hemos tenido, tratando de por ahí frenar las expresiones que surgen de los nosocomios por la propuesta de la misma gente. Las asambleas o por ahí las manifestaciones públicas con algún tipo de movilización o expresiones propias de una situación que el trabajador no ha generado, sino que se ha generado directamente desde el empleador, pero también esas comunicaciones sirven para expresar estas cuestiones, que la responsabilidad pasa principalmente por el Ejecutivo, que debe sostener un servicio esencial, la voluntad de los trabajadores de hacerlo, pero con una respuesta acorde y necesaria a la realidad que están viviendo.
1: ¿Podrían ir a alguna medida en conjunto con la gente de Ciprosa?
3: Sí, nosotros pensamos que la salida es en conjunto, porque esta crisis nos atraviesa absolutamente a todos.
1: Bueno, y para esta semana van a continuar las asambleas, ¿qué tienen pensado?
3: Sí, la continuidad de las medidas que venimos llevando adelante, que están contempladas dentro de lo que es la declaración de asamblea, movilización y cualquier otra expresión que pueda ser, incluso hasta la retención de servicios por algún momento, y la gente así lo considera, serán más profundas, siempre cuando exista el consenso en todo el ámbito dependiente del ministerio para llevarlas adelante.
2: Jorge, te agradecemos mucho la comunicación y bueno, vamos a estar atentos a cómo se continúe desarrollando este reclamo. Un abrazo y muchas gracias.
3: José, reitero los saludos y te agradezco por el contacto. Un abrazo.
2: Gracias. Era Jorge Sarabia, secretario adjunto de ATSA a nivel provincial, y bueno, la continuidad de este reclamo tras el rechazo, ¿no?, a esta oferta, a esta propuesta de aumento salarial que hizo el gobierno de la provincia, bueno, como ocurrió con el sector docente, ¿no? Hoy hubo paro también en el sector docente, también paro en el sector judicial, hay que decirlo, es parte de la información que tenemos en nuestro portal, en desdelasbases.com.ar, hoy un paro y el viernes otro paro de 24 horas también en judiciales en el marco de esta situación de reclamos generalizados que tenemos en la provincia. Pausa, nueva pausa en Desde las Bases. Vamos a escuchar un tema que interpretan Capanga y Milo J. No me sueltes y enseguida volvemos.
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0: enseguida regresamos.
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0: Seguimos en Desde las Bases aquí por Radio Provincia 107.9 para Río Grande y Tolhuin, 99.9 para la ciudad de Ushuaia, y estamos también, recuérdelo, a través de nuestro canal de YouTube, el canal de la Cooperativa de Trabajo Ojo al Sur, cooperativa que está a cargo no solo de este programa de radio, sino también es responsable del portal desdelasbases.com.ar, donde está esta información y mucho más. Y con quien hablábamos hoy, y allí en Desde las Bases va a encontrar parte de esta entrevista, es con Carolina Quiroga, que es una vecina y referente del barrio Mirador, uno de los barrios de la zona de la margen sur del Río Grande. La consultábamos porque pareciera como que se resolvió el tema, había quedado pendiente una reunión con el gobernador Gustavo Melella, que estaba anunciada, se supone que pautada, para el martes de esta semana. Ese había sido el compromiso y por eso los vecinos se retiraron del interior de la delegación de gobierno aquí en la ciudad de Río Grande. Entonces la llamamos a ver qué fue lo que pasó con ese reclamo, si habían tenido alguna respuesta, porque lo que se venía y lo que se está viniendo en definitiva es el recorte del subsidio para el gas envasado. Bueno, la consultamos a Carolina Quiroga y esto nos decía.
1: No, tristemente, de parte del gobierno provincial no hubo ninguna solución. Se hicieron algunos reintegros de bonos, pero en vez de devolverte 200 kilos, te devolvieron 150, y en algunos casos, si la persona no hace el reclamo, ahí en O'Higgins 181 no se lo devuelve, porque ellos lo toman como que vos si no haces el reclamo es porque no lo necesitas, y la realidad es que hay mucha gente que no se puede mover del domicilio por distintas cosas, y ellos no están cumpliendo con el relevamiento que tendrán que hacer ellos domicilio por domicilio. Y con respecto a las obras, es evidente que el gobernador no piensa dar explicaciones. Se hizo un pedido de explicaciones de qué pasó con los millones que se destinaron a las obras intradomiciliarias. Vuelvo a aclarar, son obras intradomiciliarias. El gas, la mayoría de los barrios de la zona sur lo tenemos en la vereda, pero se aprovecharon de esa situación, solicitaron tanto a Nación como ellos mismos, presentaron proyectos y las obras quedaron inconclusas hasta el día de hoy, estoy hablando 2021. La pregunta es, ¿qué pasó con las 3.300 conexiones y dónde fueron los millones que fueron destinados a nuestros domicilios, con nuestros datos, que no fue una vez, fueron varias veces, con el último llegó el gas? Nos pedían todo, nos decían, sí señora, ya le vamos a decir el día que tiene que pasar a buscar los artefactos, o le pasamos la factura para que pase a retirar los artefactos. Pasaron 2 años de eso. Nunca cumplieron, ni siquiera respondieron por escrito. Cuando se hizo la reunión, Castillo y De Vita, en su momento ministro de Economía, firmaron compromiso de que iban a terminar la obra y nunca lo hicieron. Así que es evidente que todos estos años el gobierno se dedicó a mentir y a no destinar los fondos a donde corresponde.
0: De hecho, entonces se está aplicando ya un recorte en el subsidio con esta devolución, no. Con menos de 50 kilos y lo que sucede con los vecinos que no se presentaron.
1: Exactamente, sí, ya directamente ellos aplican el recorte, y yo siempre hablo de la zona sur. Si ellos no hicieron bien su trabajo en los años anteriores, yo creo que el vecino que no está dentro de las posibilidades no tenía nada que ver en estos que dicen, ay, sí, los barrios privados. Pero vos sabés dónde queda el barrio privado, que cuando te pasaron la dirección para darle la tarjeta solidaridad, ¿no te diste cuenta que no era un barrio de zona sur? ¿Por qué nosotros tenemos que pagar?

0: por la inoperancia de ellos.
1: Claro, porque los equiparan con barrios privados que existen en la zona.
0: Claro, no en toda la zona. O sea, ellos deberían tener limitado, se supone que ellos tienen un mapa donde delimitan cuáles son las zonas por urbanizar, las zonas que urbanizaron y que cómo nació ese barrio. Se supone que como gobierno tienen que tener todo eso, pero bueno, es evidente que no se dedican a trabajar. Y por esto terminamos perjudicándonos todos y no se da cuenta de que si él empieza a hacer las conexiones, genera trabajo. Estamos hoy en una provincia totalmente sin trabajo. Hay gente que trabaja en la construcción. Esa gente que empresas de aquí, de esta zona, que pueden agarrar las conexiones y hacerla ellos y no empezar a contratar empresas fantasmas, como pasó en el caso de CIS, que se contrató y que el personal de CIS nunca apareció y se llevó nuestros datos y tiene la mitad de la obra cobrada. Así que no sé por qué no piensa él en generar trabajo para que esto se empiece a mover.
1: Cuando decís barrios privados, estamos hablando del Murtillar exclusivamente, ¿no? ¿O hay algún otro?
0: Exactamente, porque ellos hablan como que nosotros y nos meten a todos en la misma bolsa.
1: Claro.
0: Nos damos el lujo de tirar el gas o lo etiquetan como privado. Nosotros en el caso del Mirador pagamos como zona residencial muchas cosas, pero no somos un barrio residencial, es un barrio que fue urbanizado por Nación. Todos sabemos de dónde viene el barrio Mirador y barrios aledaños.
1: Y Carolina,
0: Entonces,
1: había un compromiso de Meleya de atenderlos. Esto nunca sucedió.
0: nunca sucedió. El gobernador se retiró el domingo a el lunes a la noche nos enteramos que viajaba a Buenos Aires y él tenía su compromiso según los delegados de la gente que está acá en la delegación de gobierno, supuestamente lo que nos explicaron que ellos serían la mayor autoridad en Río Grande, de que el gobernador se comprometía a recibirnos el martes. Después, 2 días después, ya era martes o miércoles. Después no dieron más la cara y pasamos los 7 días ahí, gracias a todos los vecinos que son de la zona esa de la delegación, que nos dejaban utilizar los baños, pero gracias a muchos vecinos que nos acercaban, eran solidarios y nos acercaban comida, nos acercaban pan, nos acercaban agua. Y porque ahí no nos dejaban ni siquiera utilizar el baño en el lugar como represalia.
1: Pero nunca fueron atendidos.
0: Y nunca fuimos atendidos de verdad con el que soluciona las cosas. Era, nosotros le explicábamos al chico de la delegación, no es nada contra él porque es un empleado y lo mandan a decir. El que decide es el gobernador. Y todas las decisiones de que no se hayan terminado las obras son del gobernador. No hay otra persona con el máximo poder para decir, esto no lo vamos a hacer. Es él quien dice cuánta plata se destina y cuánta plata se destina y no llega. No hay otra persona, tristemente.
1: Era Carolina Quiroga, vecina y referente del barrio Mirador, bueno, y este reclamo, ¿no? Por el recorte del subsidio al gas envasado, que de hecho se está dando, porque decía ella, ¿no? Les piden a los vecinos que presenten los papeles, cuando les presenten, algunos le devuelven el subsidio, pero no por 200 kilos, sino por 150, o sea, ya ahí hay una baja de 50 kilos en el subsidio, y por otra parte, hay mucha gente que no se puede presentar o nos lleva los papeles a tiempo y demás, y a ellos le cortan directamente el subsidio. Una situación compleja, siguen con este reclamo y hasta el momento no fueron atendidos como se había prometido por el gobernador Gustavo Meleya. Y hablando del tema del gas, ayer hubo una concentración aquí en la ciudad de Río Grande. Lo propio sucedió en Ushuaia, aquí en Río Grande fue en la esquina de San Martín y Belgrano. Recordamos que esto se informaba en una conferencia de prensa donde estuvo la gente de la UOM, del SUTEF, también algunos integrantes de la UDGRA, impulsada fundamentalmente por lo que es el Frente de Sindicatos unidos, ¿no? Esta concentración que se hizo ayer, 6:30 de la tarde era la convocatoria en San Martín y Belgrano. Unos minutos después arrancó el acto allí, donde hubo distintos oradores, referentes de los diferentes sectores gremiales, sociales, políticos que estuvieron presentes, vecinos que fueron por su cuenta. También nosotros con quien hablamos fue con la secretaria adjunta del SUTEP a nivel provincial, Soledad Rotaris, la consultábamos al respecto y esto nos decía.
2: Era importante estar presentes hoy, ¿no?, y manifestarse.
3: Bueno, sí, no, nosotros vimos con preocupación cuando llegaba el proyecto que se trataría el día de mañana en diputados y una reacción rápida para que el pueblo también ponga y haga frente en esta marcha y movilización donde se quiere avanzar nuevamente sobre lo que es zona fría, sobre las tarifas, sobre el gas, en una zona que nosotros tenemos un invierno duro y crudo y en la cual ya actualmente muchas familias están atravesando esa crudeza con la quita del subsidio provincial.
2: Un golpe casi a traición, ¿no? Esto lo sacaron de repente, sorprendiendo incluso a propios diputados.
3: Bueno, la realidad es que a partir de que tuvieron mayoría y pueden tener acuerdos en Cámara de Diputados, todo lo que esperábamos de este gobierno iba a ser ajuste contra el pueblo. Ahora será el pueblo quien dé una respuesta en contra de todo este tipo de ajustes.
2: Es importante seguir fortaleciendo esta unidad, lo que es el Frente de Sindicatos Unidos también.
3: Sí, nosotros venimos participando del FRESU, que es el sindicato, el Frente de Sindicatos Unidos. Entendemos que es con movilización, con unidad, con masividad y con organización principalmente. Pero bueno, entendemos que no es en soledad y que el camino es este, el recorrer las calles, en ponernos a disposición de todas las causas justas. Y bueno, acá estaremos en razón de esto.
2: Muchas gracias.
3: No, gracias a ustedes.
1: Soledad Rotaris, ella era quien escuchábamos, la secretaria adjunta del SUTEP a nivel provincial en esta concentración del día de ayer, bueno, relacionada con esto que se impulsó desde el gobierno nacional, las reformas a lo que tiene que ver con la zona fría. Salieron diputados oficialistas a nivel nacional, libertarios, es decir, que no impactaría para nuestra zona porque no habría un recorte. Lo cierto es que hay quienes advierten que esto, si bien podría ser así porque no hay un impacto directo, sí hay un impacto que tiene que ver con que, bueno, el gobierno nacional de ahora en más, y si se implementa esta resolución que impulsa el oficialismo, la Libertad Avanza, con una simple resolución el gobierno podría bajar el subsidio que hoy es del 50% al 10% o al 5%, incluso casi eliminarlo. Además, se estaría incrementando el transporte y la distribución, el costo del transporte y la distribución. Eso tiene impacto directo en la boleta de gas también, así que subiría por ese lado. Y por otro lado, hay que recordar que, por ejemplo, las turbinas de la cooperativa eléctrica se alimentan con gas, así que si hay un incremento en el gas también estaría impactando sobre la energía eléctrica o el consumo de energía eléctrica. Estas podrían ser las consecuencias a partir de esta reforma que impulsa el gobierno nacional. Por esto esta concentración del día de ayer aquí en San Martín y Belgrano. En Ushuaia decíamos también hubo una manifestación al respecto. Veremos qué es lo que sucede, hay que estar muy atentos a lo que suceda en el Congreso de la Nación. Y bueno, y por otro lado el reclamo también, ¿no?, de que sectores políticos referentes se sumen a este planteo o a esta postura de oponerse a un recorte en el subsidio al gas. Bueno, los invitamos a visitar nuestro portal desde lasbases.com.ar, allí está esta información y mucho más. Una entrevista, por ejemplo, que realizábamos hoy con el secretario general del Centro de Empleados de Comercio, confirmando, Daniel Rivarola, que sigue creciendo el empleo negro a partir de las inspecciones que ellos realizan cotidianamente, ¿no? Se están encontrando más trabajadores en negro y que se escudan algunos comerciantes en la situación de crisis para intentar justificar esa irregularidad que están cometiendo con sus trabajadores y trabajadoras al no tenerlos registrado. Bueno, de eso nos hablaba Rivarola y está allí en nuestro portal. Los invitamos a visitarnos. Ya nos estamos despidiendo. El agradecimiento a todos, todas y todos quienes nos estuvieron haciendo compañía a lo largo de esta hora. A Maya Villasante, que estuvo en la producción. Nicolás Ávila en los controles técnicos. Nos vamos, el reencuentro será este viernes aquí por Radio Provincia a partir de las 7 de la tarde. Que tengan muy buenas noches y será hasta la próxima.

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0: Muchas gracias.
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